0: Que en estos momentos están respondiendo los equipos de emergencia en el mercado municipal, dado la presencia de humo y fuego que emana desde el tercer nivel de este recinto. Ampliaremos Bio Bio, la radio.
1: Un ciudadano argentino fue detenido al ingresar a Chile por el paso Pino Achado de Lonquimay por porte ilegal de armas de fuego y municiones. De Radio Bio Bio en Temuco nos cuenta más Carlos Martínez.
2: Personal policial detectó en el sector Liucura del paso fronterizo Pino Achado de la comuna de Lonquimay a un ciudadano argentino que a bordo de su vehículo trasladaba una pistola con 3 cargadores más municiones. Esta situación generó su inmediata detención para ser presentado durante esta jornada al juzgado de garantía de Curacautín, donde el Ministerio Público le comunicó que está siendo investigado por infracción a la Ley de Control de Armas de Chile. El juez de garantía de turno aplicó la cautelar de prisión preventiva para este ciudadano extranjero y autorizó 3 meses de plazo para el cierre de la investigación. Hay que precisar que esta persona procedía de Mendoza, en la República Argentina, y tenía como destino el balneario de Maitencillo, de la comuna de Puchuncaví, en la región de Valparaíso. Al llegar al complejo Cristo Redentor, en la zona central del país, se le informó que estaba cerrado por condiciones meteorológicas, por lo que continuó por territorio argentino para intentar ingresar a Chile a través de Lonquimay, lo que fue frustrado con la acción policial que lo detuvo y detectó que portaba el arma de fuego ya referida. En la Araucanía, Bio Bio, la radio.
1: Un joven recibió cerca de 20 impactos de perdigones en el rostro. Daniel Roa, te escuchamos.
3: Con a lo menos 20 impactos de perdigones en su cara, terminó una persona de 19 años de edad que esta tarde fue atacado con un arma de fuego. Este hecho ocurrió en el sector conocido como La Bombonera, en la parte norte de Cañete. Según datos policiales recabados por la radio, el herido fue trasladado por particulares hasta el hospital Calbuyanca, lugar en que recibió asistencia médica. Luego se comunicó a carabineros la presencia de esta persona, quien tenía una lesión de carácter grave, pero fuera de riesgo vital. Por el momento se desconoce el móvil de este ataque, ya que la víctima no ha podido aportar antecedentes de lo ocurrido. Por instrucción de la Fiscalía, será la Brigada de Homicidios de la Policía de Investigaciones la que deberá esclarecer lo ocurrido esta tarde en la parte norte de Cañete. 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
1: 21 horas, 4 minutos, hasta aquí la revisión de noticias.
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1: Hoy, imaginariamente, viajamos a inicios de los años 80, una década que trajo muchas cosas, muchos adelantos, pero también trajo una enfermedad maligna de la que nada se sabía. Nos referimos al SIDA. Rod Stewart grabó en 1982 para la banda sonora de la película Six Feet, That's the Friend Are For, canción escrita por Burt Bacharach y Carol Baer-Sager. Pero hubo una versión muy conocida, la de Dionne Warwick, Elton John, Gladys Knight y Stevie Wonder, que se grabó en 1985. Esta canción, anunciada como Dionne Warwick y Amigos, fue lanzada como sencillo benéfico para la investigación y prevención del SIDA. Fue un éxito rotundo y se convirtió en el sencillo número uno en 1986 en Estados Unidos, ganando los premios Grammy a la mejor interpretación pop de un dúo o grupo de voces y canción del año. En lo benéfico, recaudó más de 3 millones de dólares de la época para su causa. La letra habla de la amistad y de cómo se permanece en el tiempo. Sigue sonriendo, sigue brillando, saber que siempre puedes contar conmigo con seguridad. Para eso estamos los amigos, para los buenos y los malos momentos. Estaré a tu lado siempre porque para eso están los amigos. Una canción benéfica para decir que los amigos siempre están en las buenas y en las malas, en esta

0: ora. Vamos con información del momento con Aníbal Rosales desde Radio Bio Bio de Valparaíso.
1: Sí, tenemos información de último minuto. Hace algunos instantes, cerca de 45 pasajeros habrían resultado lesionados tras el volcamiento de un bus tipo Pullman en el sector de Diego Portales, en el condominio Esperanza, en la comuna de Valparaíso. Según los primeros antecedentes, 7 unidades de emergencia se dirigen a este lugar después del volcamiento que habría dejado alrededor de 45 pasajeros lesionados. También se movilizan ambulancias desde Viña del Mar y Valparaíso, mientras continúa el despacho de más recursos para atender a las personas afectadas. El número de lesionados todavía debe ser confirmado por la autoridad y por ahora no se ha establecido si existen personas fallecidas. La emergencia en estos momentos continúa en pleno desarrollo, donde cerca de 45 pasajeros habrían resultado lesionados. Desde la región de Valparaíso, Bio Bio la radio.
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estaban preguntando cuántos grados habían hasta ahora en Puerto Montt y hay 16 grados. Y para mañana se espera una máxima de 20 grados, en Ancud de 17, en Castro también, en Quillón igual y en Chaitén igual de 17. Por si están pensando de repente salir a alguna parte, ¿cierto? Ir a algún parque, ¿cierto? Algún parque nacional, para que lo tengan en cuenta. Esa es la máxima de mañana, por lo menos en Puerto Montt de 20, en Ancud, Castro, Quillón y Chaitén 17 grados. Y también en este tiempo fíjense que empiezan a llegar los primeros turistas, porque están pensando en venir a recorrer cierto Carretera Austral o alrededores, parte de Chiloé también, porque hay paisajes que son increíbles. Y además comidas tan típicas de nuestra zona que son muy variadas, así es que obviamente bienvenidos a todos nuestros amigos turistas que andan de paseo. Y también mencionarles a aquellos que están planificando, ¿cierto?, estos días para salir a pasear. Si es que estás pensando de repente ir a un parque nacional, tomar todas las precauciones, ¿cierto?, o verificar con anticipación si están habilitados, ¿cierto?, los horarios y comprar tus entradas con anticipación. ¿Y esto cómo lo puedes hacer? A través de pasesparque.cl, y para verificar la información y revisar que estén abiertos, ¿cierto?, que los senderos estén habilitados, puedes buscar también en CONAF. Así que ahí te dejamos esas recomendaciones aquí en la radio.

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1: La diputada Francesca Muñoz responsabilizó a la administración anterior por la crisis financiera de Prodemu y cuestionó los cambios impulsados por Irina Caramanos. La información con Valentina Obreque.
2: La diputada Francesca Muñoz del Partido Cristiano de Chile cuestionó a la ex ministra de la Mujer Antonia Orellana y la llamó a asumir responsabilidades por el deterioro financiero de la Fundación Prodemu durante el gobierno del expresidente Gabriel Boric. Esto luego de que Orellana reconociera que el déficit de la institución aumentó durante la administración anterior, aunque rechazó que la crisis fuera consecuencia de la reorganización impulsada por Irina Caramanos en 2022. Muñoz apuntó precisamente a esa decisión que terminó con la coordinación sociocultural de la presidencia y acusó que el cambio se realizó sin evaluar sus consecuencias. La controversia ocurre luego de que el presupuesto 2027 contemplara financiamiento para el funcionamiento de Prodemu solo hasta el mes de marzo, destinando posteriormente recursos para su cierre y disolución. 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

Bueno, hoy día en la tarde estábamos revisando algunos días importantes, ¿cierto? Como el día de hoy, que es, se celebra este 10 de octubre el mes de la salud mental. Y esto se conmemora durante todo el mes de octubre, porque hay que resaltar la importancia de este día de la salud mental, ¿cierto? Se ve muy deteriorado últimamente en todas las personas, ¿cierto? Esto se debe a las distintas rutinas, ¿cierto? Al nivel de presión que hay en la vida. Pero este día lo que busca, como objetivo principal, es concientizar o educar a la población sobre la importancia del bienestar emocional y derribar ese estigma, ¿cierto?, en torno a las enfermedades mentales. También busca visibilizar la experiencia, ¿cierto?, de las personas, ¿cierto?, esta experiencia vivida, que puedan contar qué es lo que les pasa, ¿cierto?, escuchar voces reales. Y fomentar también, porque esto es muy importante, la búsqueda de ayuda, ¿cierto? Porque el funcionar bien no significa estar bien. Así es que ya lo sabes, en este mes de la salud mental es muy importante que si no te estás sintiendo bien, conversarlo con alguien, ¿cierto? Sacar eso afuera, ver a un especialista también, no quedarse callado. Y también el amor propio, ¿cierto? Muchas veces esto también nos ayuda a salir un poquito de esa oscuridad, ¿cierto? El poder de repente darnos un minuto para nosotros mismos, buscar, por ejemplo, no sé, si de repente tú te sientes más a gusto conversando incluso con una peluquera de repente, o ir a arreglarte las manitos, eso ya es suficiente de repente para poder ir soltando de a poquito todo eso negativo que tienes dentro, pero sin olvidarse siempre de ir a un especialista, ¿cierto? No dejar de lado al médico. Así es que ya lo sabes, para que lo tengas en cuenta durante este mes de octubre.

hasta ahora los seguimos acompañando, queridos amigos. Y bueno, hay muchas personas, ¿cierto?, buscando actividades para hacer estos días, ¿cierto?, de esto, este fin de semana largo, pero también empiezan a aparecer, ¿cierto?, estos ruidos molestos y la contaminación acústica que de repente sucede, que hay personas que ocupan estos días para descansar y otros que de repente lo usan para festejar, ¿cierto?, hacer reuniones en familia o con amigos, y de repente se quedan hasta muy tarde y no se dan cuenta que de repente en la casa de al lado puede haber un abuelito, ¿cierto?, un bebé descansando, y estos ruidos pueden ser molestos. Entonces tenemos que ver hasta dónde llega nuestra libertad, ¿cierto?, la libertad también de nuestro vecino, y sentir empatía también, porque pensar que estos días no para todos son de fiesta, sino que algunos están buscando ese descanso, ¿cierto? Es el poder despegarse de esa rutina de trabajo y poder destinar estos días para dormir, simplemente para dormir o descansar. Así es que te lo dejamos, esa información ahí, para que la tengas en cuenta durante estos días, y también puedes pensar que quizás a tu vecino le puede molestar ese ruido que puedes estar haciendo en tu casa. Así es que ya lo sabes.

0: presidente del Colegio de Profesoras y Profesores, Mario Aguilar, acusó una campaña de desinformación contra el gremio. Nos cuenta más detalles Dominga Hernández.
1: La controversia surgió luego de que sectores cercanos al Ejecutivo cuestionaran la reacción del gremio frente a distintas demandas. Ante ello, el dirigente recordó las multitudinarias marchas que protagonizaron docentes y trabajadores de la educación. El presidente del Colegio de Profesoras y Profesores, Mario Aguilar, calificó esos cuestionamientos como una distorsión de la realidad y defendió la independencia del magisterio frente a las administraciones políticas. Asimismo, apuntó al deterioro de la educación pública y a la deuda que mantenía el sector, asuntos por los que aseguró que seguían esperando respuestas de las autoridades. Finalmente, Aguilar recalcó que el gremio no respondía a los intereses de ningún gobierno ni coalición, sino a las decisiones de sus asambleas y bases, y advirtió sobre el uso de información falsa para influir en la opinión pública. 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

Bueno, y hasta ahora seguimos revisando todos los mensajes que nos llegan a nuestro WhatsApp y uno de nuestros amigos nos comenta con respecto al tema que estábamos hablando recién de los ruidos molestos, que también le tocó pasar por esto cuando trabajaba en turnos de día, que el ruido era insoportable. Y obviamente pasa que también en algunos sectores en la noche se hacen carreras y la gente no puede dormir. De hecho, hay muchos abuelitos que nos han escrito nuestro WhatsApp desesperados porque no pueden descansar y obviamente esto también les afecta en su salud. Así es que obviamente al llamado es siempre a la empatía, ¿cierto? A pensar en tu vecino, porque nunca sabes quién está al lado. De repente puede que sea un vecinito o vecinita que tiene alguna condición, ¿cierto? Un bebé, una mamá que recién fue mamá. Entonces tenemos que ser empáticos, siempre pensar en quién está al lado y cómo le puede afectar nuestro comportamiento. Y si te estás preguntando qué hacer mañana, hay panoramas muy simples. Hay muchas cosas que uno de repente pasa por alto. Y eso pasa cuando uno está de repente muy pegado en el celular, porque lo tenemos eso de andar con el celular en la mano, pero hay hartas cositas que se pueden hacer. Por ejemplo, visitar centros culturales, ¿cierto? Museos, visitar los mercados también, si es que no has tenido la oportunidad de ir, dar una vuelta a la bahía con los boteros, ¿cierto? Son cositas que de repente uno pasa por alto, pero son cosas muy básicas que uno podría hacer para el día de mañana si es que no tienes ningún panorama. Incluso a la tarde te contamos que mañana hay una fiesta de la papa en el Peñol, en Maullín, para que lo tengas en cuenta también si es que no tienes nada que hacer a la hora de almuerzo, ya lo sabes. Ahí te dejamos esa información para que la ocupes el día de mañana.

siempre, agradecerles a todos ustedes la compañía, queridos amigos, toda la información que nos envían también a través de nuestro WhatsApp y también que nos compartan sus experiencias. Así es que muchas gracias a todos ustedes. Obviamente pueden seguir revisando más información dentro de nuestro portal biobiochile.cl. Ya saben que ahí están todas las noticias nacionales, internacionales, de economía, el deporte y mucho más. Y además también siempre los dejamos invitados que puedan descargar la aplicación de la radio para que se enteren de todo el acontecer local, nacional, ¿cierto? Desde donde estén. Así es que la invitación siempre está hecha, que sigan en compañía de la radio y obviamente agradecerles todos los mensajitos que nos llegan a nuestro WhatsApp.

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5: ¿Cómo están? Muy buenas noches. Bienvenidos al Informador de las 22 horas. Bajo control está el incendio que se registró durante esta noche en el mercado municipal de Valdivia. La información con Andrea Solís de Radio Bio Bio en esa ciudad.
6: Controlado se encuentra el incendio que durante esta noche se registró en el mercado municipal de Valdivia. Hasta este lugar concurrieron todas las unidades del cuerpo de bomberos de la capital regional para concurrir a este llamado que se dio producto de fuego y humo emanando desde el último nivel de este recinto que se ubica en el sector céntrico de Valdivia, específicamente en la costanera de la capital regional, y que de acuerdo a lo que han informado las autoridades, entre ellas la alcaldesa de Valdivia, Carla Atman, indicó de que la causa probable está siendo investigada, pero que el origen se habría producido en el restaurante Safari, que se ubica en el tercer piso de este recinto. Es así entonces como en estos momentos bomberos está realizando ya las últimas labores de extinción y también de ventilación producto de este incendio, y por parte de las autoridades señalaron de que van a realizar un catastro y posterior balance para determinar cuáles serán las eventuales ayudas que puedan entregar a los locatarios para que el recinto retome su funcionamiento normal el día de mañana. En el lugar, Bio Bio, la radio.
5: Un joven recibió cerca de 20 impactos de perdigones en su rostro en la localidad de Cañete. Nos cuenta Daniel Roa desde esa zona.
7: A lo menos 20 impactos de perdigones en su cara terminó una persona de 19 años de edad que esta tarde fue atacado con un arma de fuego. Este hecho ocurrió en el sector conocido como La Bombonera, en la parte norte de Cañete. Según datos policiales recabados por la radio, el herido fue trasladado por particulares hasta el hospital Calbuyanca, lugar en que recibió asistencia médica. Luego se comunicó a carabineros la presencia de esta persona, quien tenía una lesión de carácter grave, pero fuera de riesgo vital. Por el momento se desconoce el móvil de este ataque, ya que la víctima no ha podido aportar antecedentes de lo ocurrido. Por instrucción de la Fiscalía, será la Brigada de Homicidios de la Policía de Investigaciones la que deberá esclarecer lo ocurrido esta tarde en la parte norte de Cañete. Bio Bio, la radio.
5: El diputado independiente Jaime Araya criticó la ley de reconstrucción y advirtió sobre un impacto negativo en la recaudación fiscal y en el empleo. Más detalles con Geraldine Díaz. El diputado independiente por la bancada del PPD cuestionó la promulgación de la ley de reconstrucción, más conocida por la oposición como la ley de los superricos, y aseguró que la normativa generará consecuencias negativas para la economía nacional debido a una eventual disminución de los ingresos fiscales. El parlamentario sostuvo que estos recortes en materia social impulsados por el gobierno reflejan la preocupación por una menor recaudación en los próximos años. En esa línea afirmó que resultó decepcionante que el Ejecutivo terminara promulgando una iniciativa que a su juicio causará un impacto relevante en el presupuesto público. Araya también advirtió que el país continúa enfrentando problemas de empleo y faltas de inversiones, además de una creciente desconfianza desde el mundo empresarial. Por ello, llamó al gobierno a reevaluar la medida y sus efectos económicos, asegurando que aún existe margen para corregir lo que calificó como un error profundo. Bio Bio, la radio.
8: El senador Alejandro Kuzanovic pidió revisar en una sesión secreta los antecedentes sobre la reciente polémica en torno a la Antártica. Los detalles con Christopher Aguilera.
9: El senador por Magallanes, Alejandro Kuzanovic, solicitó una sesión secreta de las comisiones de Defensa y Relaciones Exteriores del Senado para revisar antecedentes y coordinar medidas preventivas en medio de las polémicas en torno a la Antártica y la soberanía chilena en el territorio. El parlamentario planteó la necesidad de establecer una política austral de largo plazo que permita abordar estos desafíos con una estrategia integral, coordinando la soberanía nacional, la proyección antártica, la libre navegación y el desarrollo de infraestructura. Kuzanovic también destacó la importancia del componente humano e histórico que Magallanes comparte con la Patagonia Argentina y llamó a fortalecer una mirada estratégica para resguardar los intereses de Chile en la zona austral. 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
8: 22 horas con 5 minutos, hasta acá la revisión de las noticias. El cielo en Santiago se encuentra nublado, la temperatura es de 17.4 grados y la humedad alcanza el 52%. Quédese en compañía de la radio. Muy buenas noches.
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13: Dos horas con 7 minutos, seguimos con este contacto desde Valparaíso, Aníbal Rosales, quien está en el lugar donde ocurrió este accidente del volcamiento de este bus que iba con aproximadamente 40 pasajeros. Aníbal.
14: Camila, buenas noches. Así es, nosotros continuamos en el lugar de los hechos donde este bus habría caído y habría caído sobre un automóvil, terminando con el fallecimiento de una persona. De momento se ha confirmado que todos los lesionados han sido rescatados del bus donde cayó hacia un automóvil y el personal de bomberos y SAMU continúa trabajando en el lugar. De momento todavía se mantienen los procedimientos para atender a las personas que están lesionadas. Hay una gran concurrencia hasta ahora de familiares que han llegado a ver a las personas. Hay algunas personas que han sido rescatadas del bus y fueron derivadas a centros de salud, pero también hay otras personas que se mantienen aquí en el lugar para chequear las afectaciones principales que han tenido. Nosotros en estos momentos nos estamos movilizando para ver si es que podemos conversar con la Seremi de Culturas. Como podrás escuchar, hay una gran concurrencia de personas en este momento. Vamos a ver si es que podemos hablar brevemente con la Seremi. Seremi, disculpe, ¿podríamos hablar brevemente, señor Rosales, de Radio Bio Bio?
15: Recopilando información, no te puedo dar una cuña.
14: Perfecto.
15: Porque estamos con el Seremi Seguridad también tratando de tener la mayor cantidad de datos posible. Una vez que sepamos, obviamente lo vamos a transmitir. Al momento sabemos que hay personas de gravedad en centros asistenciales de Viña Valparaíso y lamentamos obviamente el fallecimiento de una compañera de trabajo. Así que mientras más información tengamos, la vamos a dar en su momento, por favor.
14: Perfecto, nosotros vamos a estar muy atentos. Muchas gracias. Eso un poco de lo que nos comentaban desde la Seremía, Camila, respecto a este incidente. De momento Bomberos no ha accedido de momento a hablar respecto a el acontecimiento, así que nos seguimos movilizando para consultarle a las personas cómo sigue este hecho, Camila.
13: Sí, bueno, tú me dices ahí también, Aníbal, que están llegando familiares, que están llegando también, me imagino, otras personas a mirar también lo que ocurrió. ¿Has podido conversar con alguien que haya visto cuándo fue el momento en el que se desbarrancó este vehículo?
14: De momento, presencialmente, que hayan presenciado este hecho, valga la redundancia, no, pero sí con los vecinos del edificio donde ocurrieron los hechos, y nos han comentado que se escuchó un gran estruendo, se escucharon varios gritos, y eso fue lo que motivó también la rápida concurrencia de los equipos de emergencia al lugar. Vamos a ver aquí si es que podemos conversar con alguna de las personas afectadas. Disculpe, ¿existe la posibilidad que podamos conversar? Ya, comprendo. Bueno, Camila, está bastante complicada la situación en este momento en el lugar, así que nos mantenemos aquí consultando. Disculpe, podemos... Una pregunta breve. ¿Ustedes son familiares del...?
16: Está bien.
14: Así está la situación, Camila, en el lugar.
13: Sí, bueno, es una situación delicada, obviamente hay una persona fallecida, claro. Hay familiares también que están preocupados y quieren saber cómo están sus seres queridos, que probablemente también se iban transportando en este bus. Lo que sí que tenemos en este momento confirmado, Aníbal, y lo decíamos, este bus venía desde la Universidad Santa María. Se trata de la Orquesta Sinfónica, que cayó justamente en este estacionamiento del condominio en el que se encuentran ustedes ahí. Y hay más de 40 heridos y una persona fallecida. Esto es información extraoficial porque todavía no se habla de información, obviamente, por parte de las autoridades. Sí nos confirmó también una persona que iba en este bus, que afortunadamente no tuvo mayores daños de gravedad. Ella nos indicaba que sí, varios hematomas. Que la persona fallecida sí era parte de este equipo de la Orquesta Sinfónica.
14: Exactamente, Camila. En estos momentos están haciendo el retiro de las personas que estaban afectadas principalmente por algunas contusiones de carácter leve que estaban todavía aquí en la berma del estacionamiento, mientras a otras personas fueron derivadas a centro de salud, tal como lo decía aquí el equipo de la Seremía. De momento están llegando algunas ambulancias para sacar a las personas que se encontraban en reposo, que estaban delicadas para ser trasladadas inmediatamente a un centro asistencial, y como tú lo dices, las autoridades todavía no han confirmado oficialmente la cantidad de lesionados, pero sí que hay una persona fallecida preliminarmente. En estos momentos nos están retirando del lugar, están sacando los medios que están en este momento presenciando esto, porque como te comento, la concurrencia es bastante grande de personal que se encuentra en este sector.
13: Sí. Aníbal, vamos a quedar en contacto. Apenas hablen desde allá las autoridades, tú nos avisas y así tomamos también contacto contigo para poder tener la información oficial. ¿Te parece?
14: Perfecto, Camila. Muchas gracias. Líneas abiertas.
13: Muchas gracias a ti, Aníbal. Quedamos en, alertas también ahí a todo lo que está ocurriendo. Y precisar también que este bus transportaba a la banda sinfónica, orquesta que venía justamente de la Universidad Federico Santa María. Por acá hay un auditor que nos precisa, obviamente, el nombre de la orquesta. Es la Orquesta de Cámara de Chile. ¿Ya? Así que vamos a estar atentos ahí a la información oficial por parte de Aníbal Rosales. Mientras tanto, nosotros vamos a escuchar música y vamos a seguir, por supuesto, también atentos a todo lo que está ocurriendo allá en Valparaíso y en nuestro país. Escuchamos música a esta hora. Natalia Lafourcade, Hasta la Raíz.

0: parte. Te escuchamos.
1: La hora de la radio. Estamos de regreso haciendo la hora de la radio. Recuerden que nos pueden escribir al más 569-9200-7888. También nos pueden llamar al 800-810-810. Están en líneas abiertas. En caso de que tengan alguna emergencia, nos pueden contar ahí. Obviamente, para saber también dónde están. Me están escribiendo hartos mensajes acá al WhatsApp de que hay harto viento en distintas zonas del país, así que también estamos atentos a eso. Y también estamos atentos a todo lo que está ocurriendo con este accidente en Valparaíso, donde está Aníbal Rosales. En cualquier momento también vamos a tomar contacto. Pero ahora les quiero contar que vamos a cambiar de tema. No está muy lejos de lo que está ocurriendo también a nivel país y también con este accidente y con todo lo del aluvión que pasó hace algunos días y con otras situaciones, el alza de la bencina, etcétera, porque al final todo nos une y nos lleva a esto que tiene que ver con la salud mental. Es el mes de la salud mental, justamente, y por eso estamos acá en el estudio con una invitada. Me refiero a María José Geldres, psicóloga y docente en ADIPA. María José, ¿cómo estás? Buenas noches.
2: Buenas noches, Camila, aquí. Muy bien, ¿y tú?
1: Muy bien, gracias. María José, bueno, lo conversábamos ahora fuera de micrófono cuando estábamos ahí escuchando la cancioncita de Natalia Lafourcade, a propósito de ahí que dice Hasta la Raíz. Nos vamos a nuestra raíz.
2: A la raíz.
1: Propiamente tal. Y estamos hablando de la salud mental. Si nos puedes hacer un diagnóstico, ¿cómo estamos los chilenos hoy en día en este tema tan importante?
2: Sí, fíjate que las cifras marcan sobre todo el punto de la soledad, Camila, que es lo que a mí más me ha llamado la atención. Se está viendo la soledad mucho más marcada en la población más joven, a diferencia de lo que se vio hace un tiempo atrás, que veíamos los índices de soledad más altos, por ejemplo, en personas de mayor edad.
1: Claro.
2: Y sobre todo lo que dices tú, o sea, están pasando tantas cosas, imagínate en una época donde estamos tan conectados que los índices de soledad estén tan altos, es sorprendente.
1: ¿Pero y por qué? Porque podríamos decir, es que ahí existe a lo mejor, María José, tú eres la experta, obviamente, pero uno creería que estamos más conectados, los jóvenes están ocupando más la tecnología, pero aún así no sirve eso y se siguen sintiendo solos.
2: Sí, totalmente. Y es que diste en el clavo en algo de que hay una ilusión de que a mayor conexión, eso se traduce en mayor conexión emocional, pero no es necesariamente así. Nosotros podemos estar rodeados de familia, amigos, pareja, y aún así sentirnos solos, porque la soledad tiene que ver con qué tan conectado emocionalmente me siento con alguien como para mostrarme vulnerable.
1: ¿Y en qué edades de los jóvenes que estamos hablando en este momento podríamos decir que está esto en aumento? Es preocupante, obviamente.
2: Es preocupante. Se está ahí estableciendo, ¿cierto?, que 40 años hacia abajo es donde se está viendo más este índice de soledad. No es que haya disminuido como tal en personas de mayor edad, sino que nos está llamando la atención la fuerza que está teniendo este índice en personas más jóvenes.
1: Sí. Sí. ¿Y cuál es la principal preocupación o qué pasa por la mente de estas personas que se sienten de esta manera? ¿Tiene que ver con factores externos o también internos ya del núcleo familiar? Si nos puedes contar un poquito sobre eso.
2: Claro, mira, tiene que ver un poquito de todo. Ahora es importante precisar que muy probablemente va a salir nuevamente otro resultado que abarque todos esos detalles que dices tú, porque la encuesta en el fondo lo que está viendo es el índice de que la persona contesta me siento sola, sí, no, es muy general aún los resultados que tenemos, pero se cree que tiene que ver con esta conexión que es más bien superficial, de no sentirme parte del todo en función de lo que está sucediendo en la vida de alguien más. La comparación, lo digital o el trabajo online también, eso sí pasaba, que las personas que respondieron que se sentían más solas son las que hacen trabajo online.
1: Claro, las que están en teletrabajo,
2: en teletrabajo,
1: en la casa. Y sí que 100% hay que estar ahí conectados. María José, te pido ahí un momento porque nos vamos a conectar rápidamente con Aníbal Rosales, quien está en la emergencia en Valparaíso. Aníbal.
3: Los cuales todos fueron evacuados por bomberos. Lo que sí, lamentablemente, tenemos que informar de una de las personas que está en su interior que está fallecida. y que obviamente están ubicando a su familia para entregarle la información. En el lugar se trabajó 9 unidades de bomberos de Valparaíso, más el apoyo de 2 unidades de Viña del Mar, junto con el apoyo del SAMU Valparaíso, SAMU Viña del Mar, personal municipal, carabineros, para poder normalizar la situación. Y una vez que se entreguen todas las personas que están lesionadas al hospital, al sistema de emergencia, ya dar por terminada la emergencia. Fue bastante complejo, el bus cae también sobre un vehículo menor. Por ende, el sistema de estabilización no fue fácil en los primeros inicios, pero sí, al menos, dado la altura a la que cae el bus, solamente tenemos que lamentar una persona fallecida, pudiendo haber sido mucho más.
0: ¿Cómo están las personas lesionadas?
3: Las personas lesionadas, tenemos alrededor de 6 personas que tienen algún grado intermedio de gravedad. El resto están todos relativamente bien, pero obviamente es una información que tiene que entregar personal de salud más que bomberos.
4: ¿Hay personas graves? ¿Excedencia de este bus? ¿De dónde venía? ¿Dónde se iba?
3: Eso lo desconocemos. El bus solamente yo sé que venía descendiendo del Cerro Placer.
5: ¿Pero se logra detectar al interior algún tipo de instrumentos musicales que den pistas de las personas que iban en medio del rescate, le pregunto?
3: No están así. No, la verdad que eso podría ser parte de la investigación. Nosotros al menos nos preocupamos de las personas que vienen del grupo. Como les decía, hay una persona fallecida y tenemos alrededor de 4 personas que tienen algún grado de gravedad más importante. Y el resto están todos estables dentro de su gravedad. La causa del accidente las tendrá que investigar carabineros, el personal del CIAT. Como les decía, el bus se arrancó en la bajada del Cerro Placer y cae sobre el estacionamiento de un condominio en el cual estamos en su ingreso.
5: Comandante.
3: Eso lo conozco, eso tiene que ver los carabineros con la gente del Ministerio de Transporte. No es tema de bombero.
5: En el vehículo no había personas, ¿cierto? En el cual termina aplastado por este bus.
3: Entiendo que había una persona que alcanzó a salir en su momento, pero no tuvo mayor lesión.
5: ¿Falta personas por rescatar o ya será por
3: fin? No, ya está. Toda la gente ya está fuera del bus, está siendo trasladado a la espera de móviles del SAMU en base a su gravedad. Obviamente los que están más graves han sido trasladados en forma prioritaria. Y hay gente que está esperando móviles todavía, pero ya no tiene ningún tipo de gravedad para su traslado.
5: Comandante, ¿la persona fallecida correspondería al chofer del bus?
3: Entiendo que no. No debería ser el chofer del bus, es uno de los pasajeros.
5: Bueno, Camila, eso es un poco de lo que nos comentaba. Muchas gracias, comandante. Lo que nos comentaba el comandante en el lugar, nos mantenemos también, como les comentábamos, con una persona fallecida, personas que en estos momentos fueron trasladadas a servicios de urgencia para revisar su gravedad.
1: Muchas gracias, Aníbal. Quedamos en contacto.
5: Líneas abiertas, Camila.
1: 22 horas con 25 minutos, quedamos atentos ahí a más información acerca de este accidente que ocurrió en Valparaíso. Retomamos también por acá nuestra conversación junto con María José Geldres, psicóloga también en ADIPA, ¿cierto? María José, bueno, conversábamos recién acerca de la preocupación que existe en este contexto, que es lo que estamos viviendo, no solamente en nuestro país, sino que en el mundo, con la soledad. Hablábamos recién del teletrabajo, cómo afecta también en esta... ¿Cómo podríamos decir cómo afecta en el vivir día a día? En enfrentar también ciertas otras situaciones de la vida diaria, porque es la soledad al final... ¿Cómo identifico yo que tengo un tema con la soledad? Porque a lo mejor alguien hace teletrabajo y está re bien, dice, no, yo no veo a nadie, trabajo aquí bien. Total. Pero a lo mejor ya tiene síntomas de que algo no anda bien.
2: Claro, qué interesante eso, Camila, porque la soledad no tiene por qué ser algo malo. Existe algo que se llama la soledad provechosa. Y es ese espacio con el que todos contamos para poder reconectar con quienes somos, desarrollar nuestros hobbies, actividades placenteras. El tema es que la soledad no siempre se siente provechosa, no siempre se siente placentera, a veces se siente dolorosa. Y a esa es la soledad a la que hay que prestarle atención, cuando de pronto no me estoy sintiendo completo. Empiezo a funcionar en piloto automático o me siento desconectado de mi vida. Y eso va provocando aislamiento. Entonces, de pronto el teletrabajo puede potenciar esa sensación y esa sintomatología.
1: Y hay una persona que está viviendo todo eso que tú nos describes recién, ¿va a buscar ayuda o también es muy importante el círculo más cercano, la familia? Porque probablemente esa persona que está en esa soledad no va a querer, lo va a encontrar normal, ¿o no?
2: Es probable. La soledad provoca que el aislamiento sea sutil y de pronto ya no nos damos cuenta cuando nos hemos desconectado del entorno. Y ahí es muy importante la red de apoyo, que estemos atentos a preguntar cómo estás, no te he visto, qué te pasa, cómo te sientes, te puedo ayudar en algo. Mantener ese contacto con nuestros seres queridos es fundamental.
1: ¿Cuáles son los factores también, porque hablábamos de los jóvenes, que son uno de los principales también grupo etario que está aumentando estos síntomas de soledad, depresión? ¿Cuáles son también esos factores de la depresión que podríamos decir que podemos identificar un padre, una madre que nos está escuchando ahora y quiere identificarlo, por ejemplo?
2: Mira, esto... Nosotros hablamos, ¿cierto?, del deterioro que puede estar provocando cómo cada persona experimenta el malestar psicológico. Tiene que ver con el nivel de intensidad, porque igual es importante, Camila, distinguir que todos vamos a pasar por malos momentos, lo hablábamos, ¿cierto? Hemos vivido tantas malas noticias últimamente que es imposible que eso no genere una repercusión. Pero cuando hablamos de una sintomatología a la que hay que prestar atención, tenemos que enfocarnos en el nivel de intensidad y en cuánto está afectando la vida de la persona. Si han habido cambios, si de pronto ese hijo, hermano, primo, amigo está más distante de lo normal, más callado de lo normal, ahí es un buen indicio para empezar a prestar atención.
1: Perfecto. Por acá hay un auditor, Gonzalo, a propósito de que estábamos hablando de que puede existir, no sé si decirle soledad positiva y soledad negativa. Pero al menos una soledad buena. Ajá. O más saludable.
2: Provechosa.
1: ¿Sí? Provechosa. Uh-huh. Uno lo puede identificar con ciertas cosas. Y acá yo creo que este mensaje es tal cual. Dice: buenas noches, Radio Bio Bio. Yo, con respecto a la soledad, creo que es fantástica. Soy guardaparques en una unidad del sur. Le tuve miedo al principio, pero ahora es parte fundamental y me libera. Siento una paz, tranquilidad. Veo también el mundo desde otra perspectiva. Para ser guardaparques, esto es fundamental, tener nuestro mundo familiar muy equilibrado. Pero lo es cuando lo sabemos llevar, nos cuenta.
2: Totalmente. Ahí Gonzalo es el claro ejemplo del peligro que corremos cuando decimos toda soledad es mala. Hay una soledad provechosa que permite que conectemos con quienes somos y no solo es provechosa, es muy necesaria.
1: Exacto, ahí muchas gracias Gonzalo, y él nos dice muchas gracias por comentarlo. Aquí atentos también a todos los mensajes. Por acá dice: más aún afecta también a personas que tienen depresión, quizás que ya tienen esta soledad, la ansiedad. Uh-huh. La ansiedad puede ser un síntoma también de que algo no anda bien, porque también la ansiedad, yo creo que es normal. Uf. Tener ansiedad, que ciertas cosas te generen ansiedad, pero debe haber un nivel que uno dice ya, esto ya no es normal.
2: Total. La clave, tal como dijiste tú, la ansiedad es normal porque es una emoción, por lo tanto la vamos a tener todos, es una función también adaptativa. Sin ansiedad no iría tan bien como creemos, es importante tenerla en cierto grado. Nuevamente nos vamos a fijar en el nivel de intensidad con el que nos esté afectando. Insomnio, irritabilidad, que esté afectando vínculos afectivos, ahí vamos a prestar atención a los niveles de ansiedad.
1: ¿Y la ansiedad se puede manejar también o no?
2: Total.
1: O sea, por ejemplo, acá, yo digo, esto es un ejemplo, vengo a trabajar, estoy aquí sentada en la radio, empiezo a sentir ansiedad, es normal sentir ansiedad, pero ¿cómo lo puedo manejar? Alguien que, por ejemplo, nos está escuchando también a esta hora, está trabajando, tenemos muchos auditores que trabajan también este turno nocturno, y sienten esta ansiedad, y por también muchas personas en la noche, es más difícil pedir ayuda. Existe soledad también ahí en eso.
2: Sí.
1: ¿Cómo pueden lograr canalizar esa ansiedad y, sin pedir ayuda, volver a sentirse mejor? ¿Si hay algún ejercicio, algo que nos recomiendes?
2: Sí, mira, una de las técnicas que nos puede ayudar a regular la ansiedad es la respiración, por excelencia. Y aquí vamos a dar un ejemplo que es un poquito más práctico, pero intentemos imaginar que la ansiedad es una alarma que se enciende cuando hemos percibido peligro y el cerebro no logra identificar un peligro inminente a algo que puede ser relacionado a un escenario hipotético, más catastrófico. Y la respiración por excelencia nos permite estar vivos. Entonces, cuando nosotros empezamos a inhalar y a exhalar profundo, el cerebro tiene que elegir entre mantenerse expectante al miedo o enfocarse en la respiración. Y ahí es súper bueno inhalar contando 4 segundos y exhalar contando 4 segundos también. Hay distintas técnicas, hay distintos segundos, pero lo que funciona es que ojalá al momento de exhalar lo hagan como un silbido, como...
1: Ah,
2: no sé si me vas a captar.
1: Sí.
2: Inhalamos por la nariz, exhalamos fuerte, haciendo como una U, una O, ¿cierto? Como soplando fuerte, y eso le da la señal inmediata a nuestro cerebro de que puede estar tranquilo, que está todo bajo control.
1: Nos volvemos a la calma.
2: Volvemos al presente.
1: Al presente, sí. Mira qué bonito. Porque claro, uno en el día a día, y además también, o quienes viven en ciudades más ajetreadas, vives en un motor, podríamos decir, automático.
2: Exacto.
1: Y eso también pasa a la cuenta.
2: Totalmente.
1: Ahí, y también volviendo a nuestro mes de la salud mental, María José, la OMS igual hace ciertos llamados justamente para cuidarnos uh-huh. entre todos. ¿Cómo crees tú que estamos en nuestro país hoy en día?
2: Uy, yo creo que, bueno, la encuesta lo dice, los números lo dicen, el termómetro de salud mental nos está poniendo bajo la... alerta, ¿cierto?, de que debemos prestar atención a cómo nos estamos sintiendo. Yo creo que como país, y quizá a nivel mundial, por qué no decirlo, ¿cierto?, estamos experimentando mucha incertidumbre. Sí, y eso genera miedo hacia el futuro y a veces también, si estamos un poquito deprimidos, desesperanza. Y vamos perdiendo la conexión y la fe un poquito con que las cosas mejoren, y ahí tenemos que tener cuidado y apoyarnos en personas que nos puedan sostener.
1: Bien, es súper importante. De repente también uno habla estas cosas y suena muy fácil también, pero no es tan fácil.
2: No. De hecho, la red de apoyo es difícil crearla, es difícil cultivarla, es difícil sostenerla, y también el miedo al juicio. El miedo al juicio, minimizar lo que estamos sintiendo, pensar que estamos exagerando si pedimos ayuda, son las barreras que impiden que consultemos. Entonces, ahí es muy importante también poder abrirnos y entender que pedir ayuda no es un fracaso en el fondo.
1: Totalmente. Hay un mensaje por acá de una auditora, nos dice, hola niñas, muchas gracias por el tema. En mi caso, pasa que a cada minuto que me quedo sola, ya sea en la micro, en el trabajo, por unos minutos lloro y lloro con angustia. Se volvió normal en mí, incluso tragar lágrimas, como le llamo, dice ella, pero en el momento en que estoy con más personas, mi risa o felicidad es exagerada para cómo me siento. ¿Me ayudan, porfa? Ahí también estamos, obviamente, frente, ahí tú me puedes confirmar, a alguien que en el día a día está ocultando también cuando está con otras personas cómo se siente realmente.
2: Total. De hecho, funcionar bien no siempre significa estar bien. Muchas veces nosotros asociamos el bienestar o nuestra salud mental a cuánto rendimos. Pero hay muchas personas funcionando en piloto automático que parecen estar muy bien delante de todo el mundo. Llega la noche o cuando están solos, ahí viene la tristeza, ahí viene la angustia y viene la ansiedad. Yo le recomiendo que pida ayuda, que pueda hablar, que exprese lo que le está pasando y que no lo normalice y no lo minimice. Lo que a ella le está sucediendo ya es motivo de consulta.
1: Es importante.
2: Es importante.
1: No hay que dejarlo pasar.
2: No esperemos a no dar más.
1: Exacto, sí, totalmente. El guardaparque González, que nos estaba escribiendo, nos dice que él también hace baño de bosque, se inserta en el bosque y se conecta con la naturaleza. El que sabe de baño de bosque sabrá lo que esto significa para nuestro cuerpo, alma. Cuando me siento tal vez en algún momento decaído, encuentro la estabilidad emocional en el ruido de la naturaleza.
2: Es parte de una meditación activa lo que él hace, activa sus sentidos al presente. Quizá lo hace a través del tacto y no solo con lo que escucha, con lo que oye. Entonces, qué importante que él logra conectar con el entorno.
1: La naturaleza sana.
2: Sana.
1: Bueno, y la naturaleza, bueno, lo hemos visto también, estamos ahí con este cambio climático, hay que estar ahí también atentos a todo lo que está pasando ahí con esos cambios. Hola chicas, tengo depresión desde los 15 años, me da miedo salir a la calle y muy seguido me dan crisis, llanto también, gritos, ya hoy no duermo porque mañana tengo que ir a la feria. Dice.
2: Cris.
1: Bueno, también me imagino una persona que tiene síntomas de lo que conversábamos recién, que tiene que pedir ayuda.
2: Tiene que pedir ayuda. Ahora, no sabemos, ¿cierto?, porque ella nos cuenta eso, pero sí nosotras podríamos pensar que tiene un diagnóstico, porque ella lo nombra como depresión.
1: Exacto.
2: Así que ahí es importante que si alguien tiene un diagnóstico, mantenga su tratamiento, mantenga una comunicación con su terapeuta, con su doctor, también con sus redes de apoyo, y no porque tenga un diagnóstico debe dejar de expresar cómo se siente. Siempre hay que hablar, siempre hay que mantener comunicación.
1: Exacto. María José, por acá, me preguntan también, ¿dónde te pueden encontrar, dónde pueden encontrar más información para saber más al respecto?
2: Si quieren saber más al respecto, encontrar más información, por supuesto en los canales de ADIPA, pero también en Psicoelemento en Instagram. Ahí me van a encontrar compartiendo contenido relacionado a la salud mental de manera cercana, práctica y un poquito más cercana, como más cercana a la gente, ¿cierto? Sin tanta barrera más teórica.
1: Así es. ¿Puedes repetir el Instagram?
2: Psicoelemento con P.
1: Psicoelemento.
2: Psicoelemento.
1: Para los que nos están preguntando acá el WhatsApp de la radio. Mira, hay muchos mensajes. Esto es algo más común de lo que uno cree. Muchas personas lo sienten. A mí me pasa lo mismo a lo que dijo la mujer de que llora y después se ríe con todos. Mira, es por eso también hablan mucho de que la depresión no se puede identificar tan fácilmente. Una persona después dice, uy, llegó a tal cosa, estaba bien, pero uno no sabe realmente cómo está.
2: No. Hemos normalizado a tal punto el malestar psicológico que lo minimizamos y lo enmascaramos por miedo al juicio y por la presión a seguir funcionando, porque lamentablemente hemos relacionado que nuestro valor está en qué tan productivos somos y no paramos.
1: Exacto, es verdad. Entonces nos quedamos con esa frase, María José. Estar mal, ¿cómo era? Estar mal.
2: Funcionar bien no significa que estemos bien.
1: Exacto.
2: Sí.
1: Y también estar mal no está mal.
2: Total.
1: Hay que aceptarlo.
2: Me encanta esa. Sí.
1: Hay que
2: estar
1: aceptarlo.
2: Mal no está mal.
1: Y hay
2: no
1: que
2: significa
1: buscar ayuda.
2: Que sea para siempre.
1: Exacto.
2: Sí.
1: María José Geldreff, psicóloga también de ADIPA. Quiero agradecer el tiempo con nosotros para venir acá el día de hoy al estudio a hablar acerca de este tema tan importante y concientizando también en este mes de la salud mental.
2: Sin duda. Gracias, Camila, por la invitación y un abrazo a todos los que nos escucharon.
1: Eso. Muchas gracias, María José. 22 horas 49 minutos. Nos separamos un momento y ya volvemos con más La Hora de la Radio.
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8: 10 de octubre de 1985. Ese día murió en Hollywood, en Los Ángeles, Estados Unidos, el actor, productor, director, guionista, guionista de radio, televisión y cine, el estadounidense George Orson Welles. Una figura emblemática del cine. Había nacido Orson Welles el año 1915 y era hijo de un hombre de negocios y de una pianista. Apenas con 16 años comenzó su carrera teatral en el Gate Theatre de Dublín y 5 años después, el año 1936, ya debutaba como actor y director en Nueva York. Posteriormente, Orson Welles fundó la compañía de teatro Mercury, con la que obtuvo un gran éxito. Fue justamente con algunos miembros de aquel grupo de teatro con quienes en 1938 representó por radio en la cadena CBS una adaptación de la novela de Herbert Wells llamada La Guerra de los Mundos. Fue un radioteatro que marcó un antes y un después. ¿Por qué? Porque el realismo del relato, que era en forma de noticiario y que interrumpía cada ciertos minutos la programación musical de la radio, narraba ni más ni menos que la caída de meteoritos que luego se convertían en los contenedores de naves marcianas y que finalmente derrotarían a las fuerzas norteamericanas usando una especie de rayo de calor y gases venenosos. Este radioteatro fue, por lo tanto, tan verosímil que, aunque al comienzo de la misión, y lo estamos escuchando, aunque al comienzo de la misión se explicaba que era una dramatización de la novela, el pánico comenzó a apoderarse de toda la zona de Nueva York y especialmente de Nueva Jersey, donde, según la obra, estaba teniendo lugar la invasión de estos extraterrestres. Se generó un pánico gigantesco. Este episodio fue el que le dio fama mundial a Orson Welles. Y de inmediato la RKO Pictures lo contrató con plena libertad para escribir, producir y dirigir dos películas. La primera fue El Ciudadano Kane, considerada como una de las obras más significativas de la historia del cine, y por cuyo guión Welles recibió el único Oscar de su carrera. Algunos dicen que es tal vez la mejor película de la historia, pero eso obviamente es discutible. La segunda película que produjo y dirigió después de este contrato abierto fue El Cuarto Mandamiento, del año 1942. Sin embargo, las dos películas fueron un fracaso económico, y eso indujo a esta empresa, RKO Pictures, a rescindirle el contrato. Dentro de la amplísima filmografía de Orson Welles, hay que destacar Terror en Estambul, La Dama de Shanghái, Otelo, El Moro de Venecia, El Proceso, basada en la obra de Franz Kafka, Campanadas de Medianoche y La Historia Inmortal. Como actor también, Welles trabajó infatigablemente, interpretando muchas veces dos y hasta tres películas por año. Algunas de sus actuaciones fueron en Alma Rebelde, del año 1943, El Tercer Hombre, de 1949, y Compulsión, de 1959. Orson Welles murió de un ataque cardíaco el 10 de octubre de 1985. Sus cenizas están enterradas en una hacienda en Ronda, en la provincia de Málaga, donde pasó un verano cuando tenía 18 años.
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1: 22 horas con 48 minutos. Sigo leyendo por acá sus mensajes que nos están llegando al +569 9207888. Recuerden que también nos pueden llamar al 800-810-810. A ver, estamos viendo por acá sus mensajes. Hartos mensajes después de esta conversación con María José Geldres de ADIPA, psicóloga. Y por acá hay hartos comentarios. Nos dice a un auditor o auditora: Cami, la medicación es vital a veces, de por vida, sin temor. A propósito de ir, pedir ayuda. Hola, una pregunta: ¿qué pasa cuando uno se siente más solo mientras hay más ruido, gente? ¿Cómo que uno se siente aislado? También nos pregunta por acá otra persona a propósito de nuestra conversación. Hola, por aquí ya tengo un segundo tratamiento con psiquiatra, pero siento que no avanzo en nada, al contrario, continúo llorando en la calle, taquicardia, siempre dolor de pecho, me siento aterrada o amenazada siempre, hasta duermo con un cortacartón, pero chuta, ahí obviamente necesitas ayuda, tienes que pedir ayuda, avisar y hablarlo también con un familiar, ¿ya? Importante, esto es muy, y por eso estamos en el mes de la salud mental y lo conversábamos también ahí con nuestra invitada, por eso es importante concientizar, entender, mirar también a nuestros seres queridos, a quienes están alrededor. También más mensajes por acá. Hola, les comento que en Puente Alto está corriendo mucho viento. Pamela nos cuenta eso ahí al WhatsApp de la radio. Hola, ¿cómo puedo comentar sobre salud mental? Tengo TEA y muchas veces me siento solo. Ahí lo hablábamos con la con nuestra invitada, con María José. Nos decía que existe una positividad que podríamos decir una soledad que podría ser, entre comillas, positiva, más saludable, provechosa, pero también una que es más negativa, que es una soledad que necesita de ayuda y que hay que pedir ayuda y buscar, obviamente, esa ayuda profesional. Buenas noches, en Puente Alto hay mucho viento, fuertes vientos, también nos dicen por acá, San Bernardo, mucho viento, también nos informan que hay personas que están protestando, esto en Las Condes, debido también a lo que ocurrió con el aluvión, y con personas que hasta el momento tampoco tienen repuesto el suministro eléctrico. Hola, buenas noches. Respecto de la caída del bus, ¿se sabe de la dinámica de la caída? Es decir, ¿se cayó derecho o se volcó en la caída y quedó derecho al llegar abajo y aplastar un vehículo? Lo pregunto porque no he escuchado ese punto. Gracias, saludos. Fernando de Villa Alemana. Fernando, lo comentamos también ahí con nuestro periodista que está en terreno, Aníbal Rosales. Le preguntamos justamente porque nosotros al menos pudimos ver una fotografía donde se puede ver, y videos, este bus que cayó, lo decíamos, cayó derecho. Tal cual como debiese ir transitando, cayó en este estacionamiento. Sin embargo, hasta el momento no hay una persona, un testigo, ¿cierto?, que nos cuente de cómo fue esa dinámica, que haya visto el momento en que cayó, si rodó o no, etcétera. Lo que sí se sabe es que cuando este vehículo, este bus, cayó en este barranco, que son aproximadamente, esto lo estamos diciendo extraoficial porque no lo hemos escuchado, la altura confirmada, aproximadamente 15 metros, cayó encima de este vehículo que aplastó, porque cayó en un estacionamiento y ese vehículo estaba ahí, en ese lugar estacionado. Bueno, de lo que hemos conversado también con todas las personas, con Aníbal Rosales también que está en el lugar, se confirma una persona fallecida hasta ahora, que es parte también de esta orquesta sinfónica, que es la Orquesta de Cámara de Chile, que cayó justamente con más de 40 personas heridas y una persona fallecida que es parte de esta orquesta. Alcanzamos a hablar también con una de las personas que salió ilesa

confían en esos proveedores y por lo general también señalaban que son los más económicos. Por lo tanto, sí podemos precisar que ella nos contó que cuando este bus iba cayendo, pudo ver cómo los asientos también se desprendían. Obviamente todo esto es materia de investigación y también estamos atentos a lo que indican las personas, autoridades y obviamente testigos que van a empezar a salir igual ahí a la luz una vez vayan pasando las horas. En este momento la prioridad siempre es rescatar a las personas que estaban ahí, trasladarlas también a un servicio asistencial, que es lo que se hizo, y ahora también atentos ahí a lo que nos digan las autoridades. Así que muchas gracias también a todos quienes nos entregaron información acerca de este accidente. 22 horas con 54 minutos, seguimos escuchando buena música aquí en la hora de la radio. María Colores, un lugar maravilloso.

0: 5,67, sector La Marina, que está ocupando la pista izquierda y central para que circulen con precaución. En tanto, Enel informa que está superado el corte de energía que afectaba al sector Avenida San José María Escrivá, de Balaguer hasta el Camino El Alba, en la comuna de Vitacura y Las Condes. El llamado también acá en este caso es revisar los automáticos de la vivienda en caso de cualquier cosa, comunicarse con los canales oficiales. Revisamos también más información acerca de lo que está ocurriendo hasta ahora en las calles de nuestro país. En Autopista Central había un vehículo que fue retirado en General Velázquez al Sur, kilómetro 7,7, sector Américo Vespucio Sur, que ya cuenta con todas las pistas habilitadas. También seguimos revisando qué ocurre en Ruta Libertadores. Informa que entre las 16 y 23.59 de hoy, sábado 10 de octubre, se cierra este paso fronterizo Los Libertadores para todo tipo de vehículo debido a las condiciones climáticas adversas. Ojo, para que planifiquen su viaje, se cierra entre las 16 y las 23.59. Ya, para que ustedes estén atentos ahí también a todo lo que está ocurriendo en el paso fronterizo Los Libertadores. Y también Autopista Central informa que durante octubre se realizan trabajos de pavimentos programados en la Ruta 5 y General Velázquez en ambas direcciones, con ocupación de pista en horario diurno y nocturno. Nos separamos un momento, viene el informador.
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3: ¿Cómo están? Muy buenas noches. Bienvenidos al informador de las 23 horas. Bomberos confirmó una persona fallecida tras el volcamiento de un bus desde varios metros de altura en Valparaíso. Aníbal Rosales desde ahí con los detalles.
4: Sí, las autoridades han confirmado que el bus de pasajeros que se desbarrancó mientras descendía de Cerro Placeres y cayó sobre un automóvil en el estacionamiento del condominio Esmeralda habría dejado a una persona fallecida y varios lesionados en el sector de Diego Portales de la comuna de Valparaíso. El comandante de bomberos Eugenio Rivera explicó a la radio que la posición del bus sobre la cual cayó en el vehículo menor dificultó su estabilización. Quien estaba en el automóvil también comentó que alcanzó a salir sin lesiones de consideración. Todas las personas ya fueron retiradas del bus. Los heridos de mayor gravedad fueron trasladados primero, mientras que permanecían a la espera de las ambulancias SAMU las demás personas. El balance definitivo deberá ser entregado por el personal de salud que continúa trabajando en estos momentos. Carabineros deberá investigar las causas de este accidente que cobró la vida de una persona y dejó decenas de personas lesionadas aquí en la comuna de Valparaíso. Desde la región de Valparaíso, Bío Bío la radio.
3: Hasta ahora se registra un incendio en una toma de terreno ubicada en la avenida Capitán Ábalos, en Arica. La información con Andrés Bravo desde esa ciudad.
5: Claro, se trata de un incendio ocurrido en unas tomas acá en el sector de avenida Capitán Ábalos, cercano a lo que es el sector de Cerro Chullo de la ciudad de Arica, en donde equipos de emergencia, tanto bomberos, también vemos a carabineros que han llegado a este lugar, un sector alto, en donde también se hace difícil de trabajar por parte de bomberos, aunque ya podemos apreciar de que se ha controlado en parte este incendio. Reiteremos que se produjo antes de las 22 horas acá en la ciudad de Arica. Como decíamos, gran cantidad de personas también ha llegado a este lugar, un sector bastante concurrido, y estaremos atentos entonces a la actualización de este incendio. Reiteremos acá en unas tomas de sectores de Capitán Ábalos en Arica. Bío Bío, la radio.
3: Según un informe solicitado por la senadora de Renovación Nacional, María José Gatica, 5 regiones del país no registran mamógrafos móviles en la atención primaria e incluso existen equipos inoperativos. Los detalles con Emilio Schwartz.
6: El informe solicitado por la senadora de Renovación Nacional, María José Gatica, reveló que las regiones de Antofagasta, Atacama, Maule, Ñuble y Los Ríos no tienen mamógrafos móviles registrados en la red de atención primaria de salud, según el catastro del MinSal realizado el 2025. También el informe reveló que 12 de los 102 equipos registrados figuran como inoperativos, 8 se encuentran en implementación y 4 presentan fallas técnicas que impiden su funcionamiento habitual. En la región de Los Ríos, el catastro registra solamente 4 mamografías, mientras que en Panguipulli, Futrono, Lago Ranco, La Unión, Pailaco y Corral no hay ningún equipo registrado para realizar mamografías. En cuanto a la cobertura, el indicador del grupo de 35 a 49 años bajó de 9,33% en 2024 a 8,84% en 2025, una disminución de 0,49 puntos porcentuales, siendo este el único grupo que retrocedió frente a los años anteriores. 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
3: Según expertos, la caída de los fletes marítimos abre una oportunidad para los exportadores chilenos, pero anticipan que los envíos serán clave para aprovechar los menores costos. Los detalles con Francisco Montesino.
7: Las tarifas internacionales de transporte de contenedores registraron una nueva caída en un escenario de menor demanda por la paralización temporal de fábricas durante la Semana Dorada de China. La baja podría favorecer a los exportadores que buscan mejorar la rentabilidad de sus servicios. En ese contexto, Nicole Celis, abogada especialista en transportes y seguros de Araya y Sí Abogados, llamó a aprovechar esta ventana, especialmente ante la temporada frutícola. La especialista relevó la importancia de anticipar los embarques para que productos chilenos lleguen oportunamente a los mercados asiáticos. La caída de las tarifas, sin embargo, se produce en un mercado que sigue expuesto a cambios en la demanda y en la capacidad de las navieras. El índice mundial de contenedores de Derwi retrocedió un 2% en la semana terminada el 8 de octubre, hasta los $4,351 por contenedor de 40 pies. 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
3: Noticias del exterior, 12 personas han muerto y 309 resultaron heridas debido a un ataque lanzado durante la tarde contra el aeropuerto internacional Rey Khalid en la ciudad de Riyadh, la capital de Arabia Saudí, informó la Autoridad General de Aviación Civil. 23 horas con 5 minutos, hasta acá llega la revisión de las noticias. El cielo en Santiago se encuentra nublado, la temperatura es de 15.7 grados y la humedad alcanza el 53%. Quédese en compañía de la radio, muy buenas noches.
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1: El presidente de la República, José Antonio Kast, se refirió al accidente de Valparaíso a esta hora en su cuenta de X. Dice lo siguiente: lamento mucho el grave accidente que sufrió el bus en Valparaíso y que llevaba a miembros de la orquesta de la Cámara dependiente del Ministerio de Cultura. Equipos de gobierno se encuentran desplegados para asistir a heridos. Nuestras oraciones con la víctima fatal de este accidente. Son las palabras de José Antonio Kast, presidente de la República, quien está refiriéndose a esto que ocurrió en Valparaíso. Bien, vamos a cambiar de tema en este momento, y que también es importante, obviamente, después de este fatal accidente que terminó con la vida de una persona. Le enviamos también ahí todo el cariño del mundo, abrazo, fuerza y pésame a la familia que probablemente lo está obviamente pasando muy, muy mal. Así que un abrazo a todos ellos, a sus familiares y a quienes también resultaron lesionados. Vamos a cambiar de tema porque vamos a hablar en esta oportunidad acerca del trabajo, que justamente también es uno de los temas que marca la pauta en el día a día. Y que está difícil, o sea, sabemos que las cifras del desempleo van cada vez más en aumento. Y por lo mismo, encontrar trabajo se ha vuelto también un trabajo. Bueno, para hablar acerca de aquello, vamos a conversar a esta hora con Magdalena Peralta, de ONG Junior Achievement Chile. Magdalena, muy buenas noches, ¿cómo estás?
2: Buenas noches, Camila, muy bien, muchas gracias.
1: Magdalena, bueno, el tema del desempleo es importante. De hecho, uno de los puntos también es buscar el primer empleo. También se ha vuelto muy difícil encontrar ese primer trabajo, y además también porque piden experiencia para tener también esa primera experiencia, que de repente es un poquito insólito. Muchos jóvenes ahí se encuentran en esa búsqueda. ¿Cómo pueden enfrentar esa barrera y por dónde también conviene comenzar con esa búsqueda?
2: Bueno, esa es una gran paradoja, pedirle experiencia a gente que claro, no tiene experiencia, claro.
1: Sí.
2: Y ahí yo diría que es bueno redefinir de alguna manera la experiencia, ¿eh? Entonces, pensar que cuando uno es joven, pensar en cosas que a lo mejor no ha tenido un contrato formal y por lo tanto no tiene esa experiencia formal, pero sí ha tenido otro tipo de experiencia. Por ejemplo, un proyecto escolar, un proyecto universitario, o han organizado eventos, ha hecho un voluntariado el joven, o ha vendido en un emprendimiento personal, y todas esas son formas de experiencia aplicada, ¿eh?
1: Claro.
2: Y por dónde empezar, creo que preguntas tú. Mira, yo me enfocaría quizá en postulaciones a lo mejor a empresas más pequeñas y medianas, o las pymes, donde originalmente, o sea, hay más flexibilidad en un principio. ¿Ah?
1: Claro.
2: También,
1: ¿sí?
2: Perdón, también hay cadenas de comida rápida que no te exigen experiencia, hasta porque sea mayor de edad de alguna manera, y esa experiencia de trabajo aprendes cosas muy importantes para la vida laboral: responsabilidad, organización, atención al público. Entonces eso también es una oportunidad que tienen los jóvenes.
1: De todas maneras, y ahí también en ese contexto, Magdalena, si una persona, por ejemplo, está buscando o nunca ha buscado trabajo formalmente, ¿qué puede incluir derechamente en ese currículum? ¿Cómo puede identificar también cuáles son esas experiencias escolares, personales, de voluntariado también, que sean relevantes para poder plasmar en ese documento que está enviando para poder encontrar trabajo?
2: Ahí, mira, los proyectos escolares, por ejemplo, universitarios, hay grupos de estudio donde pueden haber sido a lo mejor los jóvenes algún líder de esos grupos de estudio, o han participado a lo mejor en ferias científicas, centros de estudiantes, torneos. También hay pueden ser actividades extracurriculares o voluntariados, por ejemplo, ayudantías que hayan hecho, o participación en los scouts, actividades deportivas, o apoyo en causa comunitaria. Y también hay responsabilidades personales que aportan también como una experiencia, que por ejemplo es haber coordinado mejor eventos, haber tenido emprendimientos propios de venta, por redes sociales o ayudarle a los papás en la venta, o también manejo de herramientas digitales. Todo eso son experiencias que a lo mejor se pueden identificar, que no son necesariamente experiencias como de contrato formal, pero que se pueden ir incluyendo en el currículum.
1: Claro. Bueno, y también el uso de las redes sociales, las tecnologías, hoy en día la inteligencia artificial. ¿Quién es mejor que los jóvenes lo manejan hoy en día, cierto?
2: Súper. Tienen una relación natural con todas las herramientas digitales, cosa que los adultos tenemos menos, digamos.
1: Sí, es verdad. Ahí también, Magdalena, porque... Bueno, y también en línea a esa misma pregunta, ¿cómo se pueden demostrar esas habilidades, ese trabajo en equipo, la capacidad de resolver problemas, más allá de mencionarlas en el currículum? Es una de las preguntas también que uno se hace.
2: Mira, hay que demostrarlo con hechos concretos.
1: Ya.
2: O sea, a lo mejor en vez de decir quizás de trabajar en equipo, el joven debe decir que en el colegio coordiné un grupo de estudiantes para hacer un trabajo de matemática y nos sacamos buena nota y nos sacamos mejor del curso. O en el grupo de scout organizamos la rifa para conseguir fondos para el campamento de verano, nos conseguimos los premios, organizamos la venta de los números. O sea, en el fondo es demostrar con hechos que tú has tenido habilidades, como la que tú mencionabas, de trabajo en equipo, de resolución de problemas. ¿Ah? Sí. Entonces, decir, ¿sé trabajar en equipo? No. Entonces, le entregas todos estos hechos concretos que al entrevistador o a la persona que está, digamos, a lo mejor buscando a alguien que trabaje en su empresa, le puede servir para entender que efectivamente sabe trabajar en equipo.
1: Y cuando llegan estos rechazos a estas postulaciones que finalmente quedaron sin respuesta, ¿cómo es que mantener la motivación y que también conviene hacer, revisar para mejorar esas próximas oportunidades? Yo creo que eso igual es importante, lo decíamos al comienzo, buscar un trabajo también es un trabajo, es agotador.
2: Bueno, sí, en primer lugar entender justamente lo que tú dices, que la búsqueda de trabajo, sobre todo el primer empleo, es desgastante.
1: Sí.
2: Y a nadie le resulta la primera, ¿ah? A nadie. Y en eso, bueno, pero ahora como los jóvenes un poco están acostumbrados a esa inmediatez y hay poca tolerancia a la frustración, este proceso también se le hace más difícil. Entonces, pero lo importante es que no hay que tomárselo como a título personal de alguna manera, es como pensar que todos han pasado por esta situación. Y algunas cosas que se podrían revisar o uno podría pensar como en próximas oportunidades, yo diría que no hay que mandar el mismo currículum a todas partes, ¿no? Entonces hay que revisar lo que se está pidiendo y hay que armar el currículum de acuerdo a lo que se está pidiendo de alguna manera, ¿no? Usar ciertas palabras clave.
1: Eso es súper importante.
2: Sí, si en una entrevista, por ejemplo, te va mal, el solo hecho de venir a la entrevista ya es un aprendizaje. ¿Ah? Ya, o sea, en general las preguntas que hacen en la entrevista son más o menos, son todo poquito parecidas, ¿no? Entonces, ya haber tenido esa experiencia de haber sido entrevistado te da la posibilidad de estar mejor preparado para el siguiente proceso de entrevista.
1: Entonces, así es.
2: Claro, repasar lo que te preguntaron, en qué te sentiste débil, cómo poder mejorarlo, o sea, estar permanentemente en revisión de cómo te ha ido, ¿ah?
1: No hay que bajar los brazos.
2: No hay que bajar los brazos y no hay que sentirlo un poquito como atormentarse como una cosa más personal. Es un proceso que le pasó a todo el mundo y hay que tolerar un poquito esa frustración.
1: Así es, y tener paciencia, ya va a llegar ese trabajo tan esperado. Magdalena Peralta de la ONG Junior Achievement Chile, quiero agradecer el tiempo con nosotros para, bueno, conversar este tema que a muchos les está quejando hoy por hoy.
2: ¿Perdón? No te escucho muy bien.
1: Magdalena, te agradezco el tiempo con nosotros para poder conversar acerca de este tema tan importante hoy día.
2: Encantada, gracias a ustedes por la invitación y un gran abrazo a toda la gente que pasaste esta tragedia ahí en Valparaíso.
1: Eso, muchas gracias Magdalena. Un abrazo grande y quedamos en contacto.
2: Quedamos en contacto, hasta luego.
1: Hasta luego. Nos separamos un momento con buena música. Aprovechamos. Escuchemos a esta hora a Luis Fonsi. Imagíname sin ti.

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6: Comenzamos nuestro querido espacio retro con Mente Limón, uno de los grandes clásicos del cantautor Roque Narvaja, lanzado en 1981 como parte del álbum Un Amante de Cartón. Esta canción combina pop, rock y balada romántica para narrar una historia de amor que, pese a los sentimientos compartidos, termina enfrentándose a la separación y la soledad. Escuchamos a Roque Narvaja, Menta y Limón.

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1: Seguimos avanzando en este espacio retro con Querida, uno de los grandes himnos románticos de Juan Gabriel, caracterizado por su interpretación apasionada y una melodía que transmite añoranza, amor y, también desesperación ante la ausencia de la persona amada. Esta canción se convirtió en uno de los mayores éxitos de su carrera. Su interpretación en el Palacio de Bellas Artes de Ciudad de México en 1990 quedó como uno de los momentos más emblemáticos de su trayectoria. Acompañado por una orquesta, el Divo de Juárez llevó su intensidad vocal y su teatralidad, ¿qué me pasa hoy, Rodrigo de la Rosa? al escenario ahí, uno de los recintos culturales más importantes de México, demostrando ahí que la música popular también puede alcanzar una dimensión sinfónica y profundamente emotiva. Escuchamos Juan Gabriel, Querida.

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1: La Puerta de Alcalá es una de las canciones más emblemáticas de la música española de los años 80, interpretada por Ana Belén y Víctor Manuel, y compuesta por Bernardo Fuster y Luis Mendo. Esta canción fue publicada en 1986 y se convirtió en un clásico que une el pop, historia y memoria colectiva. A través de la imagen de la histórica Puerta de Alcalá de Madrid, la letra recorre distintas épocas y acontecimientos de España, convirtiendo este monumento en un testigo silencioso de los cambios políticos y sociales del país. Escuchamos Ana Belén y Víctor Manuel, La Puerta de Alcalá.

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1: Seguimos en este espacio retro, en esta oportunidad escuchamos Échame la Culpa, una canción del cantautor británico Albert Hammond, reconocido internacionalmente por su capacidad para crear melodías pop cargadas de emoción y con mucha sensibilidad. Su estilo combina influencias del pop, rock, con letras que abordan el amor, las despedidas y las complejidades de las relaciones humanas. Escuchamos a esta hora Échame la Culpa.

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1: Marinero es una canción interpretada por Maciel, una de las voces reconocidas también en España. Con su característica fuerza vocal y una interpretación llena de sentimiento, la artista transmite emociones vinculadas al amor, la distancia y la nostalgia, evocando la imagen del marinero que se marcha y deja atrás a alguien que espera su regreso. Esta canción conecta con el estilo interpretativo de Maciel, marcado por la intensidad, la personalidad y la capacidad de transmitir emociones a través de la música. Su voz, que alcanzó reconocimiento internacional tras ganar el Festival de Eurovisión en 1968 con La La La, la convirtió en una figura destacada de la canción española. Escuchamos Maciel, Marinero,

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1: Ahora vamos con un pedido muy especial. Rodolfo desde Quillota, que si mal no entiendo, Rodrigo de la Rosa, está de cumpleaños. Así que nos escribió porque quiere escuchar Rosa Rosa de Sandro. Bueno, esta es una canción de los grandes clásicos del argentino Sandro, conocido como el gitano y considerado una de las figuras más influyentes de la música popular latinoamericana. Rosa Rosa de Sandro.

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2: 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Sigo leyendo sus mensajes, saludamos a todos quienes nos están escribiendo, a Lampa, nos escriben también desde La Serena, voy a leer todo. 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Y también... No, solamente eso les quiero contar. Sí, sí. Bueno... bien, estamos aquí también leyendo sus mensajes. Nos están preguntando acerca de si se sabe la identidad de la persona que falleció en este accidente de tránsito, bueno, de este bus que se desbarrancó en Valparaíso. Hasta el momento no tenemos información oficial, solamente que hay una persona fallecida y otras 30 lesionadas luego de que este bus se desbarrancara mientras descendía del Cerro Placeres y cayera en este estacionamiento del condominio Esmeralda por varios metros de altura en el sector de Diego Portales de Valparaíso. Información que por supuesto también hemos seguido acá con Aníbal Rosales, nuestro corresponsal de esta zona. Nosotros nos comenzamos ya a despedir, ya viene Nicolai Estañaro para que también los acompañe durante toda esta noche y con más informaciones. Nos despedimos con buena música, que estén muy bien. Nos encontramos mañana. Buenas noches.

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2: Comenzamos un nuevo día, como de costumbre, con nuestra música chilena junto al grupo Los Puntillanos, el gorro de lana aquí en la radio.

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2: Fallecido y decenas de lesionados tras el volcamiento de un bus en la región de Valparaíso. 45 pasajeros iban a bordo. Ante el pronóstico de lluvias, el SENAPRED solicitó realizar comités de emergencia en 10 comunas de la región metropolitana. La Armada desvinculó a otros dos funcionarios acusados de violación grupal en Rapa Nui. Los dos nuevos formalizados cumplirán la medida cautelar de prisión preventiva en un recinto naval. Con ciertos voluntarios, se han ido desarrollando las labores de limpieza y despeje de los sectores afectados por el aluvión en la comuna de Las Condes. El primer balance del fin de semana reveló que 140.000 vehículos salieron de la región metropolitana. 2 personas fallecieron y 25 fueron detenidas en las rutas del país. El gobierno concretó el 10º vuelo de expulsión, sumando 1.800 extranjeros deportados en 2026. Las reglas del uso de la fuerza enfrentan nuevo traspié político. 13 senadores de oposición recurrieron al Tribunal Constitucional y buscan frenar 2 normas sobre uso de la fuerza y proporcionalidad. El ministro del Interior, Claudio Alvarado, defendió los recortes a los presupuestos de los gobiernos regionales, justificando que buscan evitar un nuevo caso convenios. En noticias de carácter internacional, el Instituto de Geociencias de Panamá informó que más de 100 réplicas han seguido al terremoto de magnitud 7,7 que sacudió el viernes el sureste del país, mientras fuentes de protección civil dan cuenta de al menos 2 heridos. La líder opositora venezolana y premio Nobel de la Paz, María Corina Machado, aseguró este sábado en Panamá que la presidenta interina de Venezuela, Delcy Rodríguez, teme su retorno al país, pero advirtió que nada impedirá que los venezolanos sean libres. En el deporte, Colo-Colo visita hoy desde las 15 horas a Coquimbo Unido en el duelo más destacado del día en la disputa de la 24ª fecha del torneo del fútbol profesional chileno. Y en el balompié internacional, el Betis de Manuel Pellegrini se mide hoy desde las 13:30 horas ante el Osasuna, en duelo correspondiente a la 8ª fecha de la Liga de España.
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2: Muy buenos días, bienvenidos y bienvenidas a Radiograma en esta edición de medianoche, en este domingo 11 de octubre. Información que llega a ustedes a través de las 43 estaciones de Biobío, la radio en todo el país. Saludamos, por supuesto, a todas nuestras emisoras que ya están conectadas para recibir las noticias de manera independiente. Así como también nos ven y nos escuchan a través de Biobío TV, a través de distintos cable operadores en nuestro país, por nuestras señales en televisión abierta y además en biobiotv.cl, además de biobiochile.cl y la aplicación de Radio Biobío. WhatsApp de la radio, más 569-9200-7888. Estamos atentos a sus mensajes. Mensajes de voz, notas de texto, también videos e imágenes recibimos a través de esta plataforma, así como también está disponible nuestra línea completamente gratuita. Llámenos al 800-810-810, llamadas sin costo alguno desde distintas partes de nuestro país. Atentos, como siempre, a la información del momento que comienza a partir de este instante, con las noticias más importantes, las más relevantes a nivel nacional y también internacional. Les invitamos entonces para que se quede con nosotros a escuchar en los próximos minutos información independiente.
3: Doce de la noche, 8 minutos.
2: Comenzamos esta presente entrega de noticias contándoles que tras una mesa técnica en SENAPRED, autoridades hicieron un llamado a 10 municipios de la región metropolitana a llevar a cabo COVID preventivos ante el frente o ante el sistema frontal pronosticado para los próximos días. Nos cuenta de esto Jorge Villegas.
4: El Servicio Nacional de Prevención y Respuesta ante Desastres solicitó mediante un oficio a los alcaldes de 10 comunas de la región metropolitana con la alerta roja vigente a convocar sus respectivos comités de gestión del riesgo de desastres debido a las precipitaciones pronosticadas para los próximos días y el riesgo de que se registren nuevos desplazamientos de tierra o aluviones similares al registrado el jueves en la comuna de Las Condes. Estos comités deberán realizarse la jornada de este domingo con el propósito de anticipar cualquier eventual emergencia. Detalles del llamado los entregó el subsecretario del Interior, Máximo Páez.
5: Hacemos un llamado a los alcaldes de las comunas de Colina, Loa Barnechea, Las Condes, Vitacura, Peñalolén, La Reina, La Florida, San José de Maipo, Puente Alto y Pirque, que realicen los COGRID y que desplieguen a partir del día lunes en la mañana observadores de campo en todos los sectores en los cuales pueden activarse quebradas.
4: En la región metropolitana se esperan entre 10 y 20 milímetros durante la tarde del lunes en las comunas bajo alerta roja, mientras que el pronóstico general contempla montos que podrían alcanzar los 25 milímetros.
3: 12 de la noche, 9 minutos.
2: Tras la emergencia climática en San Carlos de Apoquindo surgieron dudas sobre los plazos de las obras preventivas en Las Condes. Entre los antecedentes está una licitación que fue revocada y luego reformulada. Nos cuenta más Christopher Aguilera.
6: La emergencia en San Carlos de Apoquindo volvió a poner el foco en las obras preventivas de la comuna de Las Condes. Entre los antecedentes está una licitación para limpiar quebradas, iniciada en diciembre de 2025 y revocada en febrero para reformular sus requisitos técnicos. Luego, el municipio abrió un nuevo concurso por 500 millones de pesos, que recibió 10 ofertas y cerró en agosto. La adjudicación está prevista para el próximo 23 de octubre. La alcaldesa de la comuna, Catalina San Martín, defendió las medidas preventivas y explicó que la modificación del proceso respondió a cambios en las condiciones climáticas.
7: Por eso es... Se tiene que revocar esta porque no cumple en el fondo los requisitos, porque nos cambiaron las condiciones del clima, nos cambiaron las condiciones de las quebradas.
6: El concejal Richard Cuyumyan señaló que el municipio ha limpiado cauces y ductos, pero que las obras estructurales requieren coordinación y autorización del Ministerio de Obras Públicas. También indicó que el aluvión se produjo cuando grandes rocas bloquearon los ductos bajo Avenida Álvaro del Portillo. Entre las medidas evaluadas están las mallas de contención y piscinas de decantación, que podrían tardar cerca de 2 años en concretarse.
3: 12 de la noche, 10 minutos. 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
2: La institución naval procedió a la desvinculación de otros 2 funcionarios imputados por la presunta violación grupal contra una joven en Rapa Nui. Nos referimos a la Armada de Chile. Los nuevos involucrados cumplirán prisión preventiva en dependencias de la Armada, mientras las diligencias investigativas continúan a cargo del Ministerio Público y las policías. Los detalles en el informe que preparó Fernando Tapia desde Radio Biobío en Valparaíso.
8: La Armada de Chile confirmó la desvinculación de otros 2 servidores navales que fueron formalizados por su presunta participación en la agresión sexual grupal denunciada por una joven en Rapa Nui. Con esto, suman 4 los ex integrantes de la institución apartados de sus funciones tras los graves hechos. Tras la denuncia respectiva, el tribunal decretó la medida cautelar de prisión preventiva para ambos imputados, determinando que cumplan la privación de libertad en un recinto penal de la Armada, tal como ocurrió con los 2 primeros formalizados a inicios de semana. Sobre el desarrollo de estas nuevas diligencias y el avance de las pesquisas en la isla, se refirió el delegado presidencial provincial de Rapa Nui, Mai Teao.
9: Pero esto es materia de investigación porque está un equipo fiscal de la Armada acá ya y por parte de carabineros siguen en la investigación, así que estamos a corta o a la espera de lo que vaya sucediendo. Eso está todavía en investigación.
8: Mientras la investigación continúa abierta o con un plazo de 80 días, las autoridades y la familia de la víctima se mantienen a la espera de las próximas pericias científicas en los nuevos cursos que tome la indagatoria. 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
3: 12 de la noche, 12 minutos.
2: Estamos en la región de Valparaíso, específicamente en su capital, información que ha estremecido no solamente a la región, sino que también a todo el país. Este bus que trasladaba a una orquesta sinfónica en Valparaíso se desbarrancó en el sector de Diego Portales, en el condominio Esperanza, de acuerdo a la información entregada por bomberos, y lo revisamos a través de nuestro portal biobiochile.cl. Una persona ha fallecido a raíz del incidente, mientras que los lesionados serían 30. De forma preliminar, el bus trasladaba a la Orquesta de Cámara de Chile desde la Universidad Técnica Federico Santa María y se habría desbarrancado sobre el estacionamiento de un edificio del sector, aplastando a un automóvil. Cabe recalcar que la Orquesta de Cámara de Chile es una entidad estatal que depende del Ministerio de las Culturas. El comandante del Cuerpo de Bomberos de Valparaíso, Eugenio Rivera, entregó detalles del hecho. Señaló que a eso de las 20:45 horas, un bus que venía descendiendo por el Cerro Placeres lamentablemente sufre un desbarrancamiento, dando una vuelta campana hacia la parte interior del estacionamiento de un condominio, contó. Marisol Infante, parte de la orquesta y una de las personas que se encontraban dentro del bus, entregó detalles del accidente y señaló que el hecho habría sido a raíz de una imprudencia del conductor de la máquina, ya que la calle desde la que desbarrancó el bus sería demasiado angosta para maniobrar de forma correcta. Él cometió una imprudencia y se fue contra el muro de contención, comentó. Cuando una curva es muy cerrada hay que ser muy ducho para poder dar esa curva correctamente. Lamentablemente nadie se había alcanzado a poner el cinturón de seguridad porque estábamos recién saliendo del recinto, pero por lo que vi, aún con el cinturón, los asientos igual se arrancaban de su lugar, contó. El bus, también agregó, estaba en pésimas condiciones. Y producto del accidente, una persona está en estado grave en el hospital Carlos Van Buren, mientras que los otros 29 damnificados de gravedad mediana y leve se encuentran en distintos recintos asistenciales de Valparaíso y Viña del Mar. Y al respecto, el Ministerio de las Culturas también publicó a través de sus redes sociales una declaración diciendo lo siguiente: como Ministerio de las Culturas, las Artes y el Patrimonio, lamentamos profundamente el accidente ocurrido en la ciudad de Valparaíso que involucró a 46 integrantes de la Orquesta de Cámara de Chile y que hasta el momento deja un saldo de 13 personas fallecidas, 4 de ellas de gravedad y una persona fallecida. Y con profundo pesar confirmamos que se trata de Penélope Knut, primera viola de la Orquesta de Cámara de Chile, cuya destacada trayectoria artística y valioso aporte a la música nacional deja una huella significativa en el ámbito cultural de nuestro país. Como ministerio, hemos tomado contacto con su familia para expresar nuestras condolencias y acompañarla en este difícil momento. Además agregan que la Seremi de las Culturas, las Artes y el Patrimonio de la Región de Valparaíso se encuentra en el lugar del accidente acompañando las gestiones correspondientes, mientras que las personas lesionadas están siendo derivadas a distintos centros asistenciales para recibir atención médica. Y además reiteran las condolencias a la familia, amistades y compañeros de Penélope Knut, así como nuestra solidaridad con todos los integrantes de la Orquesta de Cámara de Chile. Información que hace aproximadamente media hora fue publicada a través de las redes sociales del Ministerio de la Cultura y las Artes, confirmando el sensible fallecimiento de Penélope Knut, primera viola de la Orquesta de Cámara de Chile, la única hasta el momento, la única víctima fatal de este desbarrancamiento de bus que se registró en la ciudad de Valparaíso. 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
3: 12 de la noche, 15 minutos.
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2: Abrió una investigación luego de encontrar drogas, armas, placas, patentes y dinero falso en los entretechos de la segunda comisaría de carabineros de Talcahuano en la región del Biobío. Nos informa Carlos Morales desde Radio Biobío en Concepción.
10: Fue tras una revisión del Departamento de Control Interno de Carabineros quienes descubrieron drogas, armas, placas patente y dinero falso en los entretechos de la segunda comisaría de Talcahuano, cuestión que abrió interrogantes sobre su procedencia y las circunstancias en que terminaron ocultos al interior del recinto policial. Entre las especies encontradas figuran placas patentes que mantenían encargos vigentes por extravío, además de un moledor de marihuana que contenía 1,57 gramos de dicha sustancia. A ello se suma una bolsa con otros 9,05 gramos de marihuana y un envoltorio de 0,14 gramos de pasta base de cocaína, así como también un rifle a postones, un revólver aparentemente de fogueo y 240 mil pesos en billetes falsos de 10 mil. Ante este hallazgo, el Seremi de Seguridad de la zona, Richard Soto, valoró el trabajo realizado por la Unidad de Asuntos Internos de la Policía Uniformada.
11: Valoramos el trabajo de Asuntos Internos de Carabineros, que permanentemente efectúa estos controles, que a su vez permiten detectar las desviaciones que pueden existir en los procesos internos de la institución, que en este caso permitió detectar especies.
10: Esto abre un flanco importante para carabineros en la zona, ya que, recordemos, durante esta semana se encontró ketamina al interior de un casillero de un funcionario de la primera comisaría de Concepción. La radio intentó obtener una versión oficial por parte de carabineros, quienes hasta el cierre de la nota no han respondido a las preguntas de Biobío.
3: 12 de la noche, 17 minutos.
2: La confirmación de la terna para reemplazar a la fiscal regional de Valparaíso, Claudia Peribáncich, generó tensiones internas en la Fiscalía Regional de la ciudad debido a una eventual estrategia para incluir solo a candidatos cercanos a su administración. Desde el Colegio Regional de Abogados, indicaron que no han recibido reclamos sobre la actual gestión, mientras que integrantes del gremio subrayaron que el mérito y la independencia deben orientar la elección de la próxima autoridad. Más detalles con Aníbal Rosales desde Radio Biobío en la región de Valparaíso.
12: Un eventual intento por mantener a los actuales equipos directivos marca la disputa por la sucesión de Claudia Peribáncich en la Fiscalía Regional de Valparaíso. Según fuentes consultadas por la Unidad de Investigación de BioBio Chile, un grupo al interior de la institución buscaría que los tres cupos de la terna fueran ocupados por personas cercanas a su administración. La Corte de Apelaciones de Valparaíso acordó abrir el concurso el pasado 25 de septiembre tras recibir un oficio del fiscal nacional Ángel Valencia. Consultado sobre este escenario, el presidente del Colegio de Abogados Regional, Enrique Gaete, señaló que el gremio no ha recibido reclamos por el funcionamiento actual de la administración. También indicó que no tiene reparos respecto de lo presentado por la Fiscalía en sus cuentas públicas.
13: Debiera existir muchas normas, digamos, para en definitiva de nombrar a la persona más idónea en el cargo. No hemos tenido nosotros como colegio que hayan llegado reclamos en relación al funcionamiento de la actual, digamos, Fiscalía.
12: Entre los nombres que el reportaje identifica como posibles cartas cercanas a la actual conducción, figuran Gonzalo Marx, Elizardo Tapia y José Uribe. Como alternativas a ese sector aparecen Mario Carrera, fiscal regional de Arica y Parinacota, y la fiscal de Valparaíso, Greta Fuchs-Loger, aunque los antecedentes difundidos no confirman sus postulaciones.
3: 12 de la noche, 19 minutos. 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
2: De oposición recurrieron al Tribunal Constitucional contra dos normas de las reglas de uso de la fuerza, cuestionando disposiciones sobre proporcionalidad y uso de armas de fuego. Más detalles con Valentina Obresque.
14: Las reglas del uso de la fuerza enfrentan ahora un nuevo obstáculo luego de que 13 senadores de oposición recurrieran al Tribunal Constitucional contra dos disposiciones del proyecto recién despachadas en el Congreso. El texto fue aprobado el pasado miércoles con 29 votos a favor, 15 en contra y una abstención tras el acuerdo alcanzado en comisión mixta. Con ese paso, la iniciativa había quedado lista para avanzar hacia su promulgación. Sin embargo, los firmantes cuestionaron las normas ligadas al principio de proporcionalidad y al uso de fuerza potencialmente letal. A juicio de los senadores, algunas disposiciones podrían permitir el uso de armas de fuego sin que exista necesariamente un peligro grave o inminente para la vida del funcionario o de terceros. El senador socialista Juan Luis Castro, uno de los firmantes, explicó a la radio que buscan que el Tribunal Constitucional revise esos puntos antes de que la iniciativa cierre definitivamente su tramitación.
15: Recurrimos con el umbral establecido, con los fundamentos requeridos para levantar el derecho en el principio de la constitucionalidad para que se realicen las reglas del uso de la fuerza.
14: El requerimiento se conoce además en medio del avance de la agenda de seguridad del gobierno, que esta semana también sumó la promulgación de la ley de flagrancia y el despacho de las propias RUF.
3: 12 de la noche, 21 minutos.
2: La ley de reconstrucción nacional fue aprobada con más de 40 medidas para estimular la inversión, el empleo y la reconstrucción, aunque el oficialismo la destaca como clave para cumplir las metas económicas al año 2027. Expertos y parlamentarios advierten que su impacto podría ser insuficiente. Tenemos los detalles con Geraldine Díaz.
16: La Ley de Reconstrucción Nacional incorpora más de 40 medidas destinadas a impulsar la inversión, fortalecer el empleo y respaldar distintos sectores productivos. Entre ellas se considera la reducción gradual del impuesto corporativo desde 27% a 23%, incentivos para la contratación formal, la exención temporal del IVA para viviendas nuevas y recursos adicionales para la reconstrucción en Biobío, Ñuble y Valparaíso. En el Ejecutivo sostienen que la normativa será una herramienta clave para alcanzar las metas económicas comprometidas para el 2027. Entre ellas un crecimiento de 3,3% y un déficit fiscal del 1,8%. En ese contexto, el economista Carlos Smith advirtió que la normativa por sí sola no permitirá alcanzar la meta de crecimiento económico. Según explicó, esta reforma se atribuye cerca de 0,8 puntos porcentuales del crecimiento proyectado, por lo que aún serían necesarias otras medidas para completar el objetivo.
17: Si llegamos al 3% de crecimiento, con esta ley sola no va a pasar. Hacienda estima 0,8 puntos de ese 3%, por lo tanto, en el mejor de los escenarios faltarían 1,2 más.
16: En tanto, el diputado republicano Agustín Romero valoró la aprobación de la ley, mientras que su par, el diputado del Frente Amplio, Jorge Brito, manifestó preocupación por el nivel de endeudamiento contemplado para financiar dicha iniciativa.
18: 12 de la noche, 22 minutos.
2: El presupuesto 2027 enfrenta cuestionamientos por la eliminación de programas sociales y recortes en capacitación. Mientras el oficialismo defendió revisar el gasto público, la oposición anunció que buscará revertir los ajustes. Más detalles los tiene Dominga Hernández.
19: El fin de Yo Elijo Mi PC, el cierre proyectado de la Fundación Prodemo, además de las reducciones en capacitación laboral y prevención de emergencias, concentraron los cuestionamientos a la Ley de Presupuestos 2027. El proyecto dejó sin financiamiento para el próximo año al programa que entrega computadores escolares y contempla recursos para Prodemo solo hasta marzo del próximo año, además de fondos para su cierre y liquidación. En ese sentido, el diputado republicano Agustín Romero defendió revisar los programas públicos, mientras que la diputada socialista Carolina Cucumides cuestionó el crecimiento presupuestario anunciado por el gobierno.
20: Si por miedo al costo político no revisamos nada, cuidar la plata de los chilenos al final va a terminar en un puro discurso.
21: Esto no lo vamos a permitir, vamos a dar una pelea partida por partida, porque detrás de cada peso hay una familia.
19: En el Servicio Nacional de Capacitación y Empleo, la línea de capacitación en oficios bajaría de 26.000 a 13.000 millones de pesos. La discusión continuará en el Congreso, donde se definirá qué modificaciones tendrá la propuesta y a su vez deberá despachar el presupuesto 2027 antes del 30 de noviembre.
18: 12 de la noche, 24 minutos.
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2: Noticias, 14 diputados de oposición exigieron al canciller Francisco Pérez declarar persona no grata al embajador de Estados Unidos. Nos referimos a Brandon Yad tras sus declaraciones por la región de Magallanes y la Antártica chilena. La información la tiene Emilio Schwartz.
22: En una carta divulgada este sábado, diputados de la oposición acusaron al canciller Francisco Pérez de mantener una pasividad ante las declaraciones del embajador de Estados Unidos, Brandon Yud, sobre el Estrecho de Magallanes y la Antártica chilena, las cuales, según los parlamentarios, vulneran la Carta de las Naciones Unidas. La diputada del Frente Amplio, Lorena Fríes, señaló que el embajador, desde su llegada al país, viene con intención y ánimo hegemónico en sus declaraciones, sin ningún pudor sobre la soberanía.
23: Bueno, el embajador de Estados Unidos en Chile ha mostrado desde el momento que llegó, viene con intención y ánimo hegemónico.
22: En el documento, la oposición señaló la ausencia de declaraciones por parte de Yud, quien cada vez que se le ha preguntado por el escudo de las Américas, ha evitado referirse al respecto. La Cancillería no contempla llevar una carta de protesta y, en La Moneda, consideran que las declaraciones del embajador son parte de su sello personal y no deberían tener implicancias en las relaciones con el país norteamericano.
18: 12 de la noche, 25 minutos.
2: Parlamentarios y autoridades de la zona emplazaron al gobierno a endurecer su postura con Argentina ante la escalada de tensión con el país trasandino por el paso del buque Danstar hacia las Islas Malvinas o Isla Falkland. La información con José Francisco Montesino.
24: El diputado independiente de la bancada del PPD y por la región de Magallanes, Carlos Bianchi, emplazó al presidente José Antonio Kast para buscar entendimiento con Argentina ante la escalada del conflicto con el país vecino por el buque de Danstar, navío chileno que tiene presupuestado viajar hasta las Islas Malvinas, un hito que sigue sin fecha definida. Una declaración que se suma a las alertas que surgieron luego de que la unidad de investigación de la radio Bio Bio revelara informes de un eventual riesgo de interceptación por parte de Argentina al buque. El parlamentario llamó a generar puentes entre ambos mandatarios y recordó la hermandad que han tenido ambas naciones a lo largo de la historia.
25: Impresiona el cómo va escalando una situación que puede llegar a conflictuar las relaciones entre Argentina y Chile. Aquí falta que el presidente de la República actúe como jefe de Estado.
24: El buque Danstar, de bandera chilena y 72 metros de eslora, tiene como objetivo abrir una conexión comercial entre Punta Arenas y Puerto Stanley. Y hasta el momento aún no cuenta con fecha de zarpe.
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18: 12 de la noche, 27 minutos.
2: Las fuerzas estadounidenses atacaron un buque comercial en el Golfo de Omán que partió desde un puerto de Irán, según informó este sábado el Comando Central de Estados Unidos, el CENTCOM. El mando militar aseguró que bombardeó la popa de un buque con bandera de Panamá después de que ignorara advertencias repetidas e intentara burlar el bloqueo naval en curso contra Irán. El gran buque de carga intentaba transitar por aguas regionales después de haber partido previamente de un puerto iraní, aseveró. Las fuerzas estadounidenses recordaron que el pasado mes de julio reanudaron el bloqueo contra todos los buques que entran o salen de puertos iraníes en respuesta al cierre del estrecho de Hormuz. 4 buques comerciales han sido desactivados y 135 barcos han sido devueltos durante 3 meses de estricta aplicación, apuntó. La líder opositora venezolana y premio Nobel de la Paz, María Corina Machado, aseguró este sábado en Panamá que la presidenta interina de Venezuela, Delcy Rodríguez, teme su retorno al país, pero advirtió que nada impedirá que los venezolanos sean libres. El régimen de Rodríguez no quiere que yo esté presente. Teme mi regreso, porque sabe que hay un país entero que está unido y dispuesto a avanzar de manera cívica y firme para concretar nuestra tarea, que es una transición a la democracia, declaró Machado a la cadena local TVN. Pero Venezuela será libre y no hay nada que pueda hacer Delcy Rodríguez ni su régimen para impedirlo, agregó Machado cuando acudió este sábado a un centro de acopio instalado en la capital panameña tras el terremoto de 7,7 que sacudió a Panamá el viernes, sin registro de muertos, pero sí de cerca de una treintena de heridos y daños materiales. Esta es la segunda vez que Machado ofrece declaraciones a medios panameños desde que se encuentra en el país, al que llama su segundo hogar y en el que está al menos desde el 29 de junio pasado, día en el que difundió un video en el que aseguró encontrarse en Panamá tras ver frustrada su intención de regresar a Venezuela luego del potente doblete sísmico que asoló el litoral central caribeño del país el día 24 de ese mes, dejando miles de muertos y desaparecidos.

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2: 12 de la noche, 30 minutos.
3: Colo Colo y Coquimbo Unido juegan hoy desde las 15 horas en el Estadio Francisco Sánchez Rumoroso, el duelo más destacado de la jornada dominical en la disputa de la 24ª fecha del torneo del fútbol chileno de Primera A. En el fútbol internacional, el Elche del delantero chileno Lucas Cepeda enfrenta hoy desde las 9 de la mañana al Celta de Vigo en duelo correspondiente a la 8ª fecha de la Liga de España. El Betis del entrenador Manuel Pellegrini, en tanto, será local desde las 13:30 horas ante Osasuna en La Cartuja. Los detalles del deporte con Felipe Espina.
4: Colo Colo visita hoy desde las 15 horas a Coquimbo Unido en el Estadio Francisco Sánchez Rumoroso, en el partido más destacado del día en la disputa de la 24ª fecha del torneo del fútbol profesional chileno de Primera A. El DT de los Albos, Fernando Ortiz, adelantó el choque ante el cuadro pirata.
5: Coquimbo siempre es un difícil rival, un gran equipo donde no ha representado muy bien la Copa Libertadores, donde ha hecho una Copa de la Liga muy importante, donde siempre que enfrentamos en Coquimbo es un gran equipo. No va a ser el caso este de que vamos a encontrar un equipo aguerrido, luchador, que se entrega al máximo. Difícil partido.
4: En el juego más destacado de la jornada de sábado, Cobresal y la Universidad de Concepción igualaron 1-1. En los otros partidos de hoy, Everton se mide ante Deportes La Serena, Concepción recibe a Unión La Calera y Deportes Limache será local ante Palestino. En el fútbol internacional, el Elche del delantero chileno Lucas Cepeda se mide hoy desde las 9 de la mañana ante el Celta de Vigo, en partido correspondiente a la 8ª fecha de la Liga de España. Por su parte, el Betis del entrenador Manuel Pellegrini será local desde las 13:30 en La Cartuja ante Osasuna. El DT chileno adelantó el cómo llegan para el regreso de la Liga y criticó el extenso parón por la fecha FIFA.
6: Bueno, yo creo que el equipo llega bien. Hemos entrenado, como ustedes dicen, quizás un tiempo demasiado largo. Personalmente creo que 3 semanas es mucho para parar un campeonato. Tomar esa decisión, hay que darla y ojalá que volvamos con la misma intensidad que terminamos ante el parón.
4: En otros deportes, el piloto neerlandés de Red Bull Max Verstappen largará desde la primera posición de la grilla de salida del Gran Premio de Singapur, 17ª fecha de la temporada de la Fórmula 1, que se disputará hoy desde las 9 de la mañana en el circuito urbano de Marina Bay. Verstappen valoró el buen momento de la escudería austríaca.
7: Claro que estuvo bien. Siempre es bueno estar en la pole position. Durante todo el fin de semana hemos tenido un coche muy fuerte, así es que sabía que iba a ser una quali muy reñida. Pero claro que es agradable ser primero.
8: To be first.
4: Tras Verstappen largarán los Ferraris del monegasco Charles Leclerc y del británico Lewis Hamilton.
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2: Doce de la noche, 33 minutos.
3: Antes de cerrar esta presente entrega de noticias, les contamos que a esta hora Santiago presenta una temperatura de 14,4 grados. El cielo se encuentra nublado en nuestra capital. La humedad alcanza al 66%. Viña del Mar y Valparaíso presentan a esta hora 13 grados con cielo despejado y la humedad alcanza al 100%. Mientras que Concepción registra a esta hora también cielo despejado con una temperatura de 14 grados. La humedad alcanza al 88%. Información que nos brinda a esta hora la Dirección Meteorológica de Chile. Concluye de esta manera esta presente entrega de noticias de Radiograma, pero quédese en nuestra sintonía porque en los próximos minutos comienza el trasnoche de la radio. Compañía hoy hasta las 8 de la mañana a través de nuestras 43 estaciones y también en nuestras distintas plataformas. Hay más información en biobiochile.cl y cada una hora en el informador. Muchas gracias, tengan buenos días.
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2: ¿Cómo están? Muy buenos días, qué gusto de saludarles, bienvenidos y bienvenidas al trasnoche de la radio cuando ya el reloj marca las 0:37. Qué alegría estar nuevamente con ustedes, acompañándoles en este fin de semana, así que vamos a estar juntos, por lo menos durante este fin de semana largo, no solamente hoy día, sino que también mañana. Así que quédense con nosotros, porque estamos para poder brindarles la mejor compañía, que es el trasnoche de la radio a través de nuestras 43 estaciones, también por BioBio TV, donde ustedes nos escuchan, nos ven a esta hora, también por biobiochile.cl, en la aplicación de radio BioBio. Por supuesto, estamos atentos a toda información que ocurra en distintas partes de nuestro país. Saludamos a ustedes que se integran a la sintonía, así como también los que ya nos han acompañado hace un par de minutos, un par de horas, y no se han despegado de la transmisión de radio BioBio, pero ahora estamos ya conectadísimos, tanto en la radio como también a través de la señal de BioBio TV, que usted la puede encontrar en distintos cable operadores del país, también a través de la señal digital de libre recepción y biobiotv.cl. Pero si usted no quiere escuchar por el celular, yo le recomiendo la aplicación de radio BioBio, porque ahí está todo, biobiochile.cl, está nuestra radio con nuestras distintas señales, sobre todo de la red Sur, Valparaíso, Viña del Mar también. Está también la señal de BioBio TV y se puede informar, por supuesto, a través de biobiochile.cl. ¿Cuál es el WhatsApp de la radio? Más 569-9200-7888. Y además está disponible el 800-810-810. 800-810-810, que es nuestra línea gratuita, nuestra línea telefónica, llamada sin costo alguno desde distintas partes de nuestro país, para estar atentos ahí a la información. Así como también aprovechamos de saludar a ustedes, también me permito, por supuesto, el saludo cordial para quien me va a acompañar nuevamente en esta jornada de trasnoche. Así que saludo en este momento a Lord William Rebolló, que ya está preparado hoy en la nave nodriza de BioBio la radio, para acompañarnos, para colocar la puesta en el aire. Así que de aquí lo voy a esperar por acá, abuelito, para que pueda saludar a todos sus teleauditores del trasnoche de BioBio la radio. Y por supuesto, invitándoles a que permanezcan en nuestra sintonía. Vamos a hablar varios temas, vamos a estar atentos a lo que está ocurriendo, por ejemplo, en la región de Valparaíso, con este accidente de tránsito, este desbarrancamiento de bus que estaba transportando a la Orquesta Sinfónica Cultural de Chile, con el lamentable fallecimiento de la primera viola, según información confirmada por el Ministerio de la Cultura y las Artes. Ahora sí, los saludo, está la cámara por ahí, Dolor William Rebolló. ¿Cómo
3: hola, va? Bien, ya típico.
2: Muy bien, por acá,
3: qué
2: bonito.
3: Bueno.
2: ¿Cómo
3: qué
2: estamos
3: bueno
2: para hoy?
3: No, súper bien.
2: Excelente.
3: Súper, súper bien.
2: ¿Sabes que lo mejor de todo? Que mañana no es, o sea, digo, mañana es lunes.
3: Mañana es lunes.
2: Pero es feriado.
3: Exactamente.
2: Es un gran alivio para
3: estamos
2: mucha gente.
3: Hasta las 8 mañana también.
2: Eso mismo.
3: Sí.
2: Sí, pues, así que, bueno, por lo mismo, queremos que nos acompañen, porque vamos a estar también, como tú dices, hasta las 8 de la mañana.
3: Claro.
2: Así que vamos a tener compañía para rato. Y eso también, ¿sabes para qué? Para la gente que de repente nos pregunta a las 5 o 6 de la mañana, sobre todo a mañana, ¿a qué hora parten las noticias?
3: Oiga, ¿y a qué hora van las noticias?
2: Sí. Ya, les digo al tiro. A las 8 de la mañana, hoy
3: y mañana
2: las noticias de Radiograma. ¿Ya?
3: Así que no vengan a preguntar aquí, oiga, ¿por qué están tan cambiados? ¿Ya no van las noticias? Nah,
2: pero
3: ya.
2: Igual, abuelito, le vamos a recordar a la gente que se despierta a las 5 o 6 de la mañana preguntando.
3: Y que a las 8 van las noticias.
2: Que a las 8 van las noticias, claro que sí.
3: Tal cual.
2: No, no ha habido ningún problema. Cada vez que hay un festivo, cada vez que hay un fin de semana, un festivo, siempre las noticias el domingo festivo van a las 8 de la mañana.
3: Exactamente.
2: Quédese tranquilo que las noticias no se van a detener acá en la radio.
3: Nunca.
2: Nunca, para nada.
3: Nunca.
2: Así que, bueno,
3: de esta manera. Antes de que ocurra, ya estamos allá.
2: Exactamente.
3: Claro.
2: Así que, bueno, de eso se trata, de que estemos siempre en el momento.
3: En el lugar.
2: La noticia, ¿eh? Así que, bueno. La reverencia.
3: Que nos vaya bien, Nico.
2: Que nos vaya bien en este día domingo.
3: Que nos vaya bien.
2: A todos nosotros. Sí, por supuesto.
3: Un abrazo.
2: Un abrazo también. Y por supuesto, la reverencia y el signo de la paz. Para que nos vaya muy bien. Así que.
3: Se cuidan.
2: Se cuidan. Igualmente, abuelito, gracias por acompañarnos. Ahí va a estar atento a la nave nodriza del trasnoche de Bio Bio La Radio. Ya vamos a leer sus mensajes, ya vamos a estar ahí atentos a lo que está ocurriendo en distintos puntos de nuestro país, también lo que está pasando en el exterior, así que de eso se trata, de un variopinto de temas, información y sobre todo mucha, mucha compañía y bastante música, con la cual vamos a comenzar como siempre. Pero antes de la música, abróchese el cinturón de seguridad en este momento. Yo sé que usted es uno de los tantos pasajeros de este avión del trasnoche que quiere empezar a acompañarnos, pero la seguridad siempre es lo primero, antes de hacer el respectivo cross-check y luego reportar el vuelo que comienza a partir de este momento, que sale por el aeropuerto, por la losa de Antonio Belet 281, para surcar el cielo de Chile y también del extranjero. Señoras y señores, como siempre les digo, bienvenidos y bienvenidas al programa de hoy. Y así comenzamos.

0: Sky junto a INXS en esta versión en el estadio de Wembley, el año 1991, registro con el cual abrimos nuestro trasnoche de la radio y por supuesto es nuestra portada musical en este día domingo 11 de octubre de 2026. Así que le preguntamos a usted, ¿qué panorama tiene para el fin de semana largo? ¿Qué hace su casa? Me imagino que quizás fue la playa, pero bueno. Lo preguntamos a través, o trabajar también, sí, como nosotros, ¿cierto? Bueno, a través del más 569-9207888, estamos ahí atentos a sus mensajes. Pero antes queremos reiterar esta información que ya está disponible en nuestro portal biobiochile.cl y también se la habíamos informado oportunamente a través de Radiograma, este bus que trasladaba a una orquesta sinfónica que se desbarrancó lamentablemente en fallecido. Hay una víctima fatal. Y esto también fue corroborado por el propio Ministerio de las Culturas, las Artes y el Patrimonio. Información que también la vemos a través de la pantalla de BioBio TV. Esta fue la publicación que dio a conocer el Ministerio a través de sus cuentas de redes sociales y que confirman lamentablemente el sensible fallecimiento de Penélope Knut, primera viola de la Orquesta de Cámara de Chile, cuya destacada trayectoria artística y valioso aporte a la música nacional dejan una huella significativa en el ámbito cultural de nuestro país, según lo que cuenta esta declaración del Ministerio de las Culturas, y donde también ha tomado contacto con la familia para expresar las condolencias y acompañarla en este difícil momento. Son 46 integrantes de la Orquesta de Cámara de Chile, que hasta el momento ha dejado un saldo de 13 personas heridas, 4 de ellas de gravedad, y lamentablemente esta música, que es Penélope Knut, que es la primera viola de la Orquesta de Cámara de Chile, cuya destacada trayectoria musical deja una huella significativa, y bueno, se lamenta naturalmente este sensible fallecimiento. Es información que ya fue confirmada por el Ministerio de las Culturas, y donde también el propio presidente José Antonio Kast también escribió en su cuenta de X lamentando el grave accidente que sufrió el bus en Valparaíso y que llevaba a miembros de la Orquesta de Cámara dependiente del Ministerio de Cultura. Equipos de gobierno se encuentran desplegados para asistir a los heridos. Nuestras oraciones con la víctima fatal de este accidente. Y bueno, también una de las personas que confirmó esta lamentable noticia de la de esta música, que es Penélope Knut, fue precisamente el presidente de la Sociedad Chilena de Derecho de Autor, la SCD, Rodrigo Osorio, más conocido como Don Rorro, del grupo Sinergia, y también había reportado que, según me informan colegas músicos, el trágico accidente del bus en Valparaíso afectó a la Orquesta de Cámara de Chile, y en el accidente falleció la destacada violista Penélope Knut, y hay varios heridos con distintos grados de gravedad. La música chilena está de luto, según lo que cuenta Rodrigo Osorio a través de su cuenta de X arroba Rorral, Don Rorro de Sinergia, y actual presidente de la SCD, lamentando que esto no es solamente un duelo para las artes, sino que por sobre todas las cosas para la música chilena, con este trágico accidente de tránsito. Y vamos a estar atentos a cómo se desarrolla, cómo va evolucionando la salud de quienes han sido afectados, en especial a estos 4 heridos de que se encuentran en estado de gravedad y que se encuentran en la región de Valparaíso, sobre todo en Valparaíso y Viña del Mar, esparcidos en distintos recintos asistenciales de la región. Información que, por supuesto, vamos a estar ahí atentos como radio durante el transcurso de las horas. Y en el 800-810-810 se encuentra Francisco, donde nos cuenta de un accidente de tránsito en la ruta 160 en la región del Biobío. Allí nos trasladamos, Francisco. ¿Cómo estás? Bienvenido, buenos días, te escuchamos.
1: Hola, Nicolás, buenos días.
0: Cuéntanos.
1: Mira, paramos en un accidente que ocurrió acá en la ruta 160.
0: Ya.
1: En dirección desde Lota hacia Concepción, pasado Playa Blanca.
0: Ok.
1: Ya, esto fue justo ahí, justo está la curva donde está el ingreso hacia Coronel, tiene un bypass. Y el vehículo se fue contra las barreras. Bueno, yo pasé, está vehículo de emergencia, está ambulancia, vehículo en la autopista, pero el vehículo se veía muy maltrecho y está peligroso justo por la curva.
0: Uf, ya. Ya. ¿Cuánto? Me dice, ¿solamente un vehículo involucrado? ¿Hay otros vehículos más en este accidente?
1: No, yo vi solamente un vehículo.
0: Ya. Solamente un vehículo. Ok.
1: Claro.
0: Ya, esto
1: pero
0: es.
1: Más que nada, ya, como justo está la. Pasado Playa Blanca, hay una subida hasta la curva, tienen cono en el lugar, está señalizado, pero de igual manera vehículos que vienen muy rápido y se cambian de pista muy brusco.
0: Esto es, si tú me corroboras, sí, a la altura de la pasarela Villa Pueblito, volcamiento de vehículo menor. ¿Es ese, cierto?
1: Pasamos la pasarela de Pueblito en dirección hacia Concepción.
0: Entonces sería entonces ese accidente que tú nos cuentas. ¿Ya ha llegado personal de bomberos hacia el lugar?
1: Mira, cuando pasé vi solamente personal de la autopista y ambulancia.
0: Ya, pero bomberos carabineros no ha llegado al sitio del suceso.
1: No, no vi ni carabineros ni bomberos.
0: Ya, ok, entonces para que estén muy atentos a las condiciones del tránsito con este vehículo, que tú me dijiste que se había desbarrancado, ¿cierto?
1: Ya, se fue hacia la pista derecha, contra la barrera. Ya. Lo que alcancé a ver era un vehículo Chevrolet, pero no alcancé a ver qué modelo.
0: Ya, para estar atento ahí a las condiciones del tránsito en ese sector, y a la espera que también naturalmente llegue carabineros y también personal, de bomberos, está ambulancia y está personal de la autopista. Así que, bueno, Francisco, queremos agradecerte este contacto y que nos hayas avisado oportunamente de este accidente de tránsito, ¿eh? Lamentable, ¿eh? Lamentable,
1: no,
0: por supuesto.
1: Pues nada.
0: Y atento a las condiciones del tránsito, Francisco. Así que te mandamos un abrazo.
1: Ya, un abrazo, buenos días.
0: Muchas gracias Francisco por esta información ocurrida allí en la región del Biobío, principalmente en la ruta que une lo que es Coronel Lota, también el Gran Concepción, que es la ruta 160, una ruta bastante, bastante concurrida allí en la región del Biobío, ¿ya? Así que bueno, atentos a la información que ustedes nos brindan a través del WhatsApp de la radio y también a través de nuestro 800-818-10, como lo hace Francisco a esta hora, a quien también le invitamos a que maneje muy atento a las condiciones del tránsito. Saludamos a esta hora, ¿a quién a esta hora? A Gaspi, que está a esta hora, no creo que sea el Gaspi que lamentablemente falleció hace algunos meses, este influencer argentino, no. Pero se denomina Gaspi a través del WhatsApp. Dice, quiere saludar a su tata Gino, por acá, ¿ya? Sí, me dijo a las 12:30, pero ya a las 12:30 estamos todavía con las noticias, pero cumplimos con saludar, ¿ya? Saludamos a Gino, que es el abuelo de Gaspi, que está a esta hora en sintonía del trasnoche. También a Piero y a Dicha de Coyipulli, que no hay lluvia a esta hora en Coyipulli. A Roberto Yudo Smith, allá desde San Francisco, Mostaza, el abrazo grande. Lo mismo que para Davis, que nos acompaña desde Antofagasta. También ahí un abrazo igualmente para Willy, para nosotros. Turno de valientes. Muy bien, ¿eh? Daniel Molina de Quilicura, que manda un saludo para su hijo y para su cuñada Sandra, y están a esta hora en sintonía. Alexander, acompañado de la radio y un cafecito desde los Andes, ¿eh? Desde los Andes. Un saludo para la Aquelita, que se hospitaliza este jueves para una cirugía, que Diosito la bendiga mucho, de parte de Gonzalo. Así que también le mandamos las buenas vibras para la Aquelita y que salga todo bien ahí en la operación. Un saludo a Mary Pilla, de parte de Felipe Armijo, que nos cuenta que Mary Pilla, y lo vamos a corroborar naturalmente con San Google, sí, que celebra 284 años de vida, cada 11 de octubre, sí, 284 años de vida, ahora sí.

mucha gente que escucha la Bio Bio allá en Melipilla y sus alrededores. Así que muchas felicidades para todos los que viven en la ciudad de Melipilla en sus 284 años de vida. Muchas felicidades para la gente de Melipilla que hoy está de cumpleaños. Muy bien, pues, ¿eh? Hola, Lord Williams, Nicolai y equipo del Trasnoche por acá nos saluda en estos momentos. ¿Quién nos saluda a esta hora? JM, saludo J, bienvenido acá a la sintonía del Trasnoche, está a esta hora en la sintonía del Canal 26.1 en Santiago. Andrew de Villa Alemana, por acá nos acompaña, dice, ¿harán transmisión a BTS? No, no es que no teníamos los derechos para, para emitir a BTS, no se negociaron los derechos. Buenas noches, Bio Bio, Nicolai, les saludos desde Pichunco Chico, en la ciudad de Valdivia, por acá Marcelo en teletrabajo nocturno con la compañía de su buen programa y de la programación. Saludos para ti, Marcelo, desde Valdivia. Saúl, fiel auditor de tan entretenida radio, como siempre, en turno de conserje, siempre con noticias frescas. Excelente jornada a los vampiros que no dormimos. Lo mismo que para Carlos de Talca, que siempre está fiel al trasnoche y que saluda a su hermano Mauricio y su pareja que viven en Teno. También son auditores del trasnoche. Desde San Carlos Ñuble, por acá el saludo de Mónica, que también se une a través del WhatsApp. Y en Lebu, me cuenta por acá Roberto, está todo pasando en la fiesta de la Nalca, 164 de vida como ciudad. Un abrazo Bio Bio de parte de Roberto desde Lebu, que también nos acompaña a esta hora. Y que también, bueno, el 8 de octubre estuvo también celebrando su aniversario número 164, la ciudad de Lebu. Hola Nicolai, hola Radio Bio Bio, toda la gente linda, saludos de parte de Julio de Independencia. También está a esta hora Poncho de Curacaví, que nos acompaña a esta hora desde esa ciudad. Por favor, un saludo para la banda El Desquiciado Willy, estamos en Spotify. Saludos para Calama. La banda El Desquiciado Willy se llama, ¿eh? ¿Verdad? Y saludos para Calama, Cobreloa a primera. Hola, mi nombre es Juan, soy de la comuna de Independencia. Es buena radio, grande Juan, bienvenido, saludos pues. Horario de colación por acá en turno de valientes, Lorenzo de Calama. Y aquí además tenemos a Luz Aurora, dice, lamento con gran pesar la pérdida de la música de la Orquesta de Cámara de Chile. Muy triste pérdida, exactamente, para la cultura y las artes. Lindo fin de semana para todos, de parte de Luz Aurora. Saludos a mi papá Daniel y la familia Molina, de parte de, no me dice su nombre, pero igual se lo pregunto, igual lo saludamos. Buenas noches, saludos a la radio. Luis de turno desde Chihuayante. Saludos para todos. Muchas gracias, Luis. Bienvenido a la sintonía de la radio. Buenas noches, Nicolai. Buen turno para ti y tu equipo de parte de la del profe, de la profe Sol, desde su amado Yay Yay. Un abrazo. Gracias por acompañar. Los que estamos solos con ustedes es estar en familia. Qué lindo mensaje, ¿eh? De parte de Fran. Estamos solos con ustedes es estar en familia. Exactamente. Un abrazo para Luchito de Talcahuano y también para, dice por acá, un saludo y un abrazo para mis amigos del Trasnoche. Luchito de Talcahuano, bienvenido a la sintonía de nuestro Trasnoche de la radio. ¿Quién más por acá que se me escapa? A ver, porque teníamos varios por acá. A María Eugenia, que también nos acompaña como todos los días aquí en la radio. Claudio Mella de Valdivia dice que quiere enviar sus saludos a su esposa Marlencita, dice, mi preciosa. Y solo contarles que cerca de las 21 horas hubo un incendio en el mercado municipal, esto en Valdivia, en el cuarto piso, al cual acudieron 10 compañías. Resultó ser un cortocircuito, ¿eh? Muy buenas noches, un abrazo cariñoso a Radio Bio Bio, a quienes trabajan de noche. ¿Y quién más en este momento? Tenemos a Roberto Ayala desde Coquimbo, que también nos acompaña allá en el puerto. Mucho viento a esta hora, nos cuenta con algunos goterones, ¿eh? Eso también nos habían informado también en el conurbano, La Serena, Coquimbo. Hay algunas gotas que están empezando a caer a esta hora, tanto en el puerto de Coquimbo como en La Serena. 2 minutos nos separa de la medianoche. Recuerde, más 569-9207888 es nuestro WhatsApp, así como también está disponible el 800-810-810. Recuerde, 800-810-810. Y por acá tengo a Matías, que nos cuenta, y también vamos a reiterar esta información, que en Curicó van a haber cortes de tránsito ya por con el motivo de la tradicional procesión de la Virgen del Carmen. Así que vamos a estar ahí atentos a ese mensaje que nos envía a esta hora. Lo vamos a reiterar durante nuestra programación. Muchas gracias, Matías. Tranquilo, no se desespere. Ya lo vamos a, hay espacio para todo, ¿ya? Bueno, antes de irnos a la pausa, como siempre estamos junto a quienes hacen posible, por cierto, este trasnoche de la radio. 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

0: 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Nos separa 1 minuto de la 1 de la madrugada. Vamos a la pausa y seguimos con ustedes aquí en el trasnoche de Bio Bio, la radio. No se separe, ya volvemos.
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0: 18 minutos por acá. Raúl nos informa que dice que se cortó el suministro de agua potable. ¿Dónde? En Chiguayante. Estoy en sector alto de Chiguayante y Santo Tomás. Nos advierte por acá Raúl. Si usted es vecino ya de alto de Chiguayante y Santo Tomás, nos cuenta Raúl que se cortó el suministro de agua potable. Si usted está en la sintonía, al igual que Raúl, por favor también repórtenos a través de nuestras plataformas, el WhatsApp de la radio y también el 800-810-810. Por acá, Mario desde Copiapó, donde florece el desierto. Que tengan un buen trasnoche. Muchas gracias, Mario, por estar con nosotros a través de nuestro programa, que es el trasnoche de Biobío, la radio. Y por acá también saludamos a Topo Lagos, que también nos manda un gran saludo en este trasnoche a todo el equipo de Biobío, la radio. Saludos de San Felipe, Juan Francisco. Saludos también a Jessica de Arrenca, que nos agradece la compañía. Saludos a todos y buen trasnoche. Así como ellos, nos acompañan a través de el más 569-9207888. Ese es nuestro WhatsApp, el WhatsApp de Biobío, la radio. ¿Quién más en este momento? A ver, que está a esta hora reportándonos a través de nuestras plataformas. Y también, si usted que nos quiere llamar, está disponible el 800-810-810. Aprovechemos también de contarle a la gente, bueno, por supuesto también lo queremos, lo vamos a repetir durante la programación, durante nuestro trasnoche de la radio, respecto a cortes de tránsito que se van a ejecutar, ¿sabe dónde? En la comuna de Curicó, en la región del Maule. A propósito, Luis Guerra desde Curicó por acá dice que está preparando su bolso para ir a Concepción a ver a su hermano Sergio. Saludos a Luis Guerra, que nos acompaña acá en el WhatsApp BioBio, más 569-9207888. Agradecemos a Matías por la información relacionada a estos cortes de tránsito que se van a ejecutar en la ciudad de Curicó. Atención por la, por lo que es la celebración de la procesión de la Virgen del Carmen, ¿ya? Saludamos a don Carlos Tejos por acá. Gracias por acompañarnos con información y amabilidad. Qué bueno escuchar mensajes de tantas personas de distintas partes del país. Un abrazo grande para don Carlos Tejos, gran colega, gran periodista, que también nos acompaña de vez en cuando acá en los programas de la radio, sobre todo en Hoy en la Radio, comentando lo que es el mundo del espectáculo, ¿cierto? Claro, grande Carlos Tejos, gran auditor también. Y gran colaborador del trasnoche, ¿cierto? Desde Cabildo por acá, moviendo y trabajando Chile por acá, ya a través del WhatsApp, desde Isla de Maipo, Rosa Mendoza nos agradece la compañía. También tenemos saludos a todo Chile, dice por acá, de parte de la gente de todo Barril, ¿no? Pero hay que, también queremos saber quién está detrás de todo Barril, ¿cierto? Saludamos a esta hora a otro de nuestros auditores que nos acompañan a través del WhatsApp BioBio desde distintas partes de nuestro país, ¿cierto? En especial a Daniel, que quiere saludar a su papá, Daniel, y a la familia Molina. Saludos, Daniel, dice que es de la U, pero mañana somos de Coquimbo. Ah, ¿verdad? Porque el Colo juega con Coquimbo Unido, ya. Saludos para ti, Daniel, que nos acompaña a través del WhatsApp de la radio. Más 569-9207888. Estamos revisando sus mensajes de voz, de texto, videos, imágenes. Y además, está disponible para ustedes el 800-810-810. Estamos hasta las 8 juntos haciendo el trasnoche de la radio.
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0: De la madrugada con 11 minutos. Ayer 10 de octubre, y de hecho creo que fue una fecha que nos habíamos saltado durante el programa de ayer, se conmemoró, ¿sabe qué? El Día Mundial de la Salud Mental, una fecha que nos invita a conversar sobre cómo estamos emocionalmente, cómo enfrentamos nuestras preocupaciones y, bueno, qué hacemos nosotros para cuando sentimos que los problemas ya nos empiezan a agotar, a superar. Hay antecedentes recientes que merecen toda nuestra atención. De hecho, esta semana se conocieron los resultados de una nueva medición del termómetro de la salud mental, realizada por la Asociación Chilena de Seguridad junto a la Pontificia Universidad Católica. Escuche bien esto, porque el estudio reveló que un 18,5% de los adultos urbanos encuestados presenta indicadores de posibles problemas de salud mental. Aumentaron además los síntomas de depresión, ansiedad, insomnio y soledad. Precisamente queremos conversar sobre estos temas, recorrer las señales de alerta, entender cuándo necesitamos ayuda y saber cómo acompañar a quienes están atravesando un momento difícil. Y para ello nos acompaña nuestro panelista habitual, nuestro querido psicólogo Claudio Cornejo, a quien escuchamos y que también vemos por la pantalla de Bio Bio TV en directo desde el hermoso balneario de Pichilemu. Claudio, ¿cómo estás? Qué gusto saludarte, bienvenido al Trasnoche. ¿Cómo estás?
2: Hola, pues, querido amigo. Hola, William. Sabes que estamos recién conectándonos. Muy bien. Aquí esperando hablar un poco de esto.
0: Claro, pues.
2: Esperando hablar un poco de lo que es la salud mental, que, como decías tú, el 10, ayer, estábamos hablando de eso, de qué pasa con nosotros.
0: Sí. De todas maneras, y antes de abordar obviamente lo que es la importancia de la salud mental y sobre todo la conmemoración del día de ayer, ¿cómo está el clima en Pichilemu?
2: Bastante agradable, no hace frío, no hay humedad, nublado, pero nada de frío, no corre viento, que es lo habitual que las personas dicen.
0: Claro.
2: Muy, muy agradable.
0: Claro, y de verdad se extraña como que no corre el viento característico allá de la zona, que favorece de alguna otra manera, junto a las olas, el desarrollo del deporte, el surf.
2: Sí, ahora en la noche hacían como 14 grados.
0: Uy, bastante agradable, como, ¿no? Para, como para salir a pasear. ¿Eh?
2: Sí, estaba
0: claro.
2: Bien bueno.
0: Sí,
2: con poca gente de
0: paseo. Claro que sí. Pues bueno, saludos para toda la gente que también nos escucha y nos ve allá en Pichilemu, que son varios auditores que también nos acompañan diariamente en esa linda playa, en esa linda ciudad de la región de O'Higgins, de la zona costera. Bueno, Claudio, vamos a partir por lo más básico.
2: Acá salimos en vivo, perdón. Acá salimos en vivo, así que estamos en este momento con todos los amigos de Pichilemu también.
0: Y con mayor razón, pues con mayor razón que estamos en vivo ahí desde Pichilemu, Claudio Cornejo, y acá desde Providencia, este servidor Nicolás Estañaro y William Rebolledo, que está ahí en la nave nodriza de Bio Bio la radio. Bueno, Claudio, queremos partir con lo más básico. Cuando nosotros hemos hablado en reiteradas ocasiones de salud mental, ¿cierto? Pero, de alguna otra manera, ¿de qué estamos hablando exactamente? ¿Qué significa tener una buena salud mental? Pero ¿de qué estamos hablando exactamente cuando hablamos de salud mental?
2: Bueno, cuando hablamos de salud mental, porque siempre hablamos, cuando hablamos de salud mental, hablamos más bien de enfermedades. Entonces, como dices tú, ¿qué es la salud mental? Es sentir que estoy bien en muchos aspectos, en el aspecto laboral, en el aspecto familiar, en el aspecto social, en el aspecto más íntimo, personal, psicológico. Sentirse bien con las emociones, tener metas, tener proyectos, sentir que voy avanzando en la vida, que me siento pleno en muchos aspectos. Eso es la salud mental, y que lo demás esté bien con uno también. Entonces, la salud mental tendría que ver con optimizar, sentirme adecuado en el espacio en donde me desenvuelvo de manera regular. Ese bienestar, esa sensación de paz, de que las cosas van bien en mi vida, independiente de que sea tan cierta la realidad, porque la realidad puede ser muy, muy fuerte, uno está sin trabajo, en fin, pero es como yo me tomo la vida con psicología, que es un poco este espacio, ¿cierto? Es como yo optimizo recursos para poner en acción mi inteligencia, mis emociones, y que las cosas que pueden ser por momentos adversas las pueda manejar de una forma apropiada, una forma, digamos, óptima, ¿no es cierto? Y que me dé siempre esa sensación de que voy avanzando en la vida, que voy teniendo proyectos, que siempre tengo nuevas metas. Porque cuando tenemos metas, proyectos, son indicadores de que puedo enfrentar la vida de una manera positiva, con recursos emocionales, intelectuales.
0: Claro, porque de hecho, a ver, una persona puede estar pasando por un momento difícil y aún así tener una salud mental saludable.
2: Así es. Puede estar teniendo una vida difícil, pero cuando uno empieza a revisar a esa persona sí tiene elementos. Sí se va a sentir un poco deprimido, sí se va a sentir angustiado, sí va a sentir que las cosas no están saliendo por un momento, pero cuando miramos que pese a todo eso, la persona sigue yendo a trabajar todos los días, sigue funcionando en las distintas áreas de su desarrollo personal, en los frentes de batalla que le corresponde realizar, ahí nos damos cuenta que esa persona, pese a las dificultades, siempre puede despertar renovado en la mañana, buscando nuevas soluciones. Entonces, muchísimas personas tienen esas habilidades, que es propio del ser humano, que es reinventarse, decimos, la resiliencia, que es esa capacidad de, si viene un chaparrón, me seco y sigo otra vez. La mayoría de personas, muchísimos, tenemos esos elementos. Cuando eso no empieza a funcionar bien, cuando siento que voy, avanzo un paso, otro dos, y que así llevo durante un buen tiempo, meses o años, ahí estamos hablando de que me estoy enfermando emocionalmente, psicológicamente. Pero lo habitual es que uno sienta que retrocede dos pasos, pero al poco rato ya recuperé los dos pasos y ya di pasos nuevos. Esa sensación de que sí voy logrando cosas en la vida, si uno hace una retrospectiva, un año, dos años, cómo he ido mi vida avanzando, es ahí cuando podemos evaluar que estoy sano psicológicamente.
0: Claro. Bueno, de hecho la Organización Mundial de la Salud propone este año escuchar a quienes han vivido problemas de salud mental y considerar sus experiencias. ¿Estamos realmente aprendiendo a escuchar a las personas que necesitan apoyo según tu experiencia, Claudio?
2: Yo creo que se pueden presentar paradojas, en el sentido que las redes sociales, los medios de comunicación, de repente nos llevan a no comunicarnos, a solo meter bulla, a generar ruidos. Tú lo hablabas ayer, me parece, en la noche, cuando hablaba de lo que ha sucedido allá en las Condes,
0: claro,
2: de las redes sociales, como la gente empieza a burlarse, a decir, bueno, les tocó, qué sé yo, las redes pueden servir para 100.000 cosas. Pero por otro lado, está el espacio de los jóvenes que tienen mayores habilidades para comunicarse, para poder contactarse consigo mismos, para reconocerse, para ver en qué estoy fallando. Entonces, en la consulta llegan pololos que llevan dos meses y quieren solucionar sus problemas de pareja, quieren aprender a conversar. Entonces uno dice, hace 20 años, uno decía, qué ridículo que hayan los pololos, y si una cosa tan pasajera, pololeo. Pero los chiquillos están tomando muy en serio el aprender a conocerse, el aprender a comunicarse. Y creo que eso ha ido, y cada vez en aumento, dada la soledad que viene experimentando, dada la soledad que generan los espacios comunicativos como redes sociales. Así que creo que están tomando ya conciencia de que es importante ese espacio comunicativo, que es la introspección, que es reconocerse, que es crecer. Y, como te digo, van no porque tengan problemas psicológicos, sino que van para optimizar los recursos habituales que utilizan como personas.
0: Claro. Y bueno, y ahí también debemos rescatar, además, Claudio, la importancia de sentirse escuchado, especialmente cuando alguien lleva mucho tiempo guardando sus problemas. Quizás no todos exponen sus problemas porque dicen, pero es que no quiero molestar, quizás voy a echar a perder el ambiente, o por diversas cosas. Y mucha gente empieza a guardar sus cosas, y por eso la importancia de sentirse escuchado y de que uno pueda expresar sus palabras sin que de alguna otra manera el otro pueda sentirse incomodado ante tal situación.
2: Sí, ese espacio es muy bonito porque, como lo estamos conversando, la persona se va conociendo, va expresando. Y a propósito de Halloween, que estaba haciendo publicidad sobre eso, hay personas que llegan a la consulta porque su presente está bueno. Está bien, funcionan bien en todo aspecto, en la familia, en el trabajo, todo su presente está perfecto, pero son los fantasmas del pasado los que lo atormentan, los que no los dejan avanzar. Entonces llegan y le pregunto en todos sus aspectos personales, del presente, todo perfecto, pero aquello que los marcó, eso los hace motivarse para optimizar, y generalmente son mandados por la familia, los hijos, qué sé yo, para que revisen eso que si modificamos esos fantasmas pasados, quedan perfectos. O los duelos silenciosos, que alguna vez lo conversamos en un programa, Nicolai, en esa persona que quería ser un profesional y no lo pudo ser.
0: Claro.
2: Entonces no lo puede, no tiene valor social, es decir, oye, pero ya pasó, pues si ya te quedaste en el pasado, si querías ser abogado y no lo fuiste. Bueno, pero eso fue hace 30 años atrás. Mm. La persona sigue con ese dolor. Y son esos duelos no reconocidos, no valorados, en donde incluso la misma persona no reconoce como cierto malestar. Entonces, esos aspectos que de repente están más escondidos, las personas han ido mostrándolos, han ido haciendo que tengan su importancia para poder mejorarlos y así optimizar no solo el presente, que en muchos pacientes está el presente bien, pero son esas cositas que están trabando, que están ahí molestando, esa espinita en el pie que no puedo sacarla, pero tampoco está es tan grande, chiquitita. La salud mental está apuntando a que nos sintamos bien en todo aspecto y no necesariamente sentir que estamos enfermos para ir al psicólogo, sino para conversar. Había una pareja de chiquillos jóvenes que iban a terapia, iban porque se complicaban un poco en la comunicación, él era más obsesivo en el aseo de la casa, no cosas mínimas, ninguna cosa compleja. Entonces después de unas 6 sesiones, ya uno va terminando, yo a mí me gusta tener al paciente mucho tiempo, porque siento que si vienen por algo tienen que llevarse eso pronto y que nos sigamos como rellenando. Entonces le dije a los chicos, ya, yo creo que ya como 6 sesiones sería bueno terminar por lo que venían, porque aquí ya se ha cumplido un poco eso. Y el chiquillo decía, pero qué pena, me da pena que diga eso, porque cuando venimos acá es un espacio tan entretenido para poder conversar las cosas que no podemos conversar con otras personas. Es un espacio en donde se crea un lenguaje común entre esa pareja y yo, ese espacio terapéutico que es bonito, que es enriquecedor. Entonces yo le decía, bueno, vengan cuando quieran, pero por lo que venían ya estamos listos. Usen este espacio como para crecer, para conversar. Entonces, también hay mucha gente que está usando el espacio psicológico, terapéutico, para conversar, para optimizar esas ideas que de repente no me cuadran un poco y lo van conversando. También en el plano, si lo pensamos, en el plano laboral, he dado charlas en empresas, que tiene que ver un poco con sentir que en el espacio del trabajo también hay un crecimiento personal, también puedo ser reconocido. Se habla en estos tiempos de las pausas activas en las empresas, que se deja un día a la semana en donde durante media hora, una hora, se hace otra cosa, se invitan a psicólogos, o un payaso, o qué sé yo, un humorista, o en fin, ejercicio de relajación, hay mesas de ping-pong. Ese espacio en donde nos encontramos o reencontramos como personas para poder compartir algunos aspectos más lúdicos, también es un espacio de optimizar la salud mental.
0: Así es, pues, y bueno, y de hecho cuando empezamos a hacer la introducción a esta conversación, Claudio, hablábamos de los resultados que se dieron a conocer esta semana del termómetro de la salud mental, hecho por la ACS, que es la Asociación Chilena de Seguridad junto a la Universidad Católica, que muestran un deterioro en varios indicadores durante el último año. Hablábamos de depresión, hablábamos de ansiedad, hablábamos de soledad. Desde tu experiencia profesional, ¿qué lectura haces de esos resultados ahí, digamos, a simple oído o a simple vista?
2: Sí, es que recién le poníamos el énfasis a la salud mental, aquí estamos a lo que es estar sano, pero cuando tú planteas qué es lo enfermo que nos está pasando, de qué nos estamos enfermando, soledad, depresión, angustia, pérdida de sentido de la vida, objetivos poco claros, no tengo metas, no sé para dónde voy, porque la sociedad de consumo, la sociedad en la que vivimos, que hay que tener cosas para poder sentirse importante, para poder sentirse aceptado, en esta sociedad en donde tenemos que conversar mucho por los medios de redes sociales, pero esa poca consistencia, esa poca profundidad, haciendo que las personas se vayan sintiendo vacías, depresivas, y cuando desaparece el sentido de la vida, hablando de las drogas, el joven o cualquier persona en general, ya no tiene metas, solo tiene sueños. Igual la diferencia es que el sueño dice, sí, me encantaría hacer tal cosa. No, yo lo voy a hacer. Incluso yo voy a hacer tal cosa en la casa, yo voy a pintar la semana que viene. Pero eso no llega nunca. Entonces quedan solo en sueños, en palabras vacías, que van haciendo que los demás ya no crean en esa persona. Ya no es una persona confiable. Y la persona al sentir que no logra eso se va deprimiendo, se va sintiendo más vacía, porque se van dando cuenta que no puede concretar nada. Estamos hablando de drogas, pero también sin drogas es un poco la depresión, en donde las metas sí tienen plazos. En algún momento ya lo hemos conversado, es decir, alguien dice quiero tener una casa, pero no la puedo tener que es muy cara. Es carísimo tener una casa.
0: Claro.
2: Entonces, como no puedo tener una casa porque es muy caro, me estoy viviendo frustrado porque no tengo la casa. Pero hay otro que dice, quiero tener una casa y ya estoy juntando dinero para la casa. ¿Y cuánto juntas para la casa? 10.000 pesos mensual. Ah, pero eso no es nada, no importa, pero ya estoy construyendo una casa. Es decir, ya todos los meses pongo 10.000 pesos para la casa. No puedo decir que me gustaría tener una casa que es un sueño. No, estoy en un proyecto, porque ya estoy trabajando por la casa. Estoy contando 100.000 pesos, 50.000 pesos. Ya no es un sueño. Esa persona ya concretó el sueño en un proyecto, con metas, con plazos. Si es 10.000 pesos mensual, no sé cuándo va a apuntar la casa, pero él ya está dentro de personas que están trabajando por eso. Está en un comité de vivienda, se demoran 5 años, 7 años, 10 años, no importa, pero esa persona, el sueño lo transformó en un proyecto. Cuando existe un proyecto, esa persona está bastante sana porque está con metas, con objetivos, está haciendo algo por sí y por los demás. Eso te mueve, eso te genera emociones, eso te genera esperanzas, te genera anhelos.
0: Claramente, bueno, de hecho, uno parte de la dentro de las preocupaciones que hay dentro de este estudio está justamente temas que son contingentes, como por ejemplo las preocupaciones económicas, el temor a perder el empleo, la incertidumbre respecto al futuro. ¿Cómo eso repercute esta situación en nuestra salud mental, Claudio?
2: Enormemente, porque perder el empleo, como dices tú, temor al futuro, la incertidumbre. Todos son elementos que van minando la esperanza. La esperanza es cuando uno siente que puedo lograr algo. Por eso es la esperanza lo último que se pierde.
0: Claro.
2: Pero cuando pierdo la esperanza, cuando siento que por más que intento no encuentro trabajo, por más que intento no logro salir de los trabajos que son esporádicos y que les pasa generalmente a los jóvenes, ¿cómo se insertan en el mundo laboral en donde puedan ellos construir una historia? Entonces muchos jóvenes andan por un lado dando bote, profesionales, atiendo altos jóvenes profesionales que llevan 1 año, 2 años sin poder trabajar en lo que ellos han estudiado. Eso va generando, va minando la emocionalidad, va minando su autoestima, su autoconcepto. Entonces, ¿para qué sirvo? ¿Para qué soy bueno? ¿Lograré desarrollarme como persona, como profesional? Porque es cierto que el trabajo dignifica. ¿Por qué dignifica? Porque te hace ser parte de un sistema, porque te ubica dentro de un estatus. Es decir, yo soy tal persona, gracias al trabajo yo logro tales cosas, gracias al dinero logro ubicarme y mantener una familia o mantenerme. Gracias a eso soy parte de este mecanismo en donde soy reconocido por otros. Es decir, el trabajo obviamente nos va a generar un montón de beneficios y materiales, obviamente, económicos, tener dinero para llegar a fin de mes, para poder saber que estoy tranquilo en que puedo irme de vacaciones en el verano, en que puedo llevar a los hijos o a la familia al médico, en donde puedo tener un hijo en un colegio que pueda llevar los materiales al día siguiente. En fin, todo eso te da seguridad. Si tienes eso, tú puedes dormir tranquilo, despertar tranquilo en la mañana. Pero si eso está precario o no está, ¿cómo me proyecto? ¿Cómo avanzo? Sigo siempre con incertidumbre, con miedo, con angustias, y que se expresan en las relaciones también familiares.
0: De todas maneras. ¿Y qué pasa cuando ocurre, qué ocurre cuando una preocupación deja de ser pasajera y se mantiene durante semanas, meses o incluso hasta años?
2: Bueno, ahí ya estamos hablando de otras cosas más complejas, porque obviamente ahí esa persona ya ha generado una sensación de estrés permanente, de angustia permanente, de inseguridad, de autoestima dañada, ya está perdiendo la esperanza, ya está viviendo al día, ya su autoestima está por el suelo, empiezan síntomas depresivos, angustiosos. Ya esa persona ya no está sana emocionalmente, psicológicamente, porque ya todo lo que tenía como esperanza, que yo creo que el indicador importante es la esperanza, y sentir que logro enfrentar los desafíos, si eso está minado es porque esa persona ya está dañada psicológicamente y hay que apoyarlo para que vuelva a retomar porque en la medida que estoy tranquilo, como decíamos recién, mi corteza prefrontal, que es donde yo pienso, analizo, reflexiono, tengo el control de emociones, puedo generar proyectos, metas, objetivos, empatía. Cuando eso se inhibe, cuando eso empieza a funcionar menos, me lleno de emociones negativas, eso es el aumento del estrés y por consiguiente la angustia y la desazón. Cuando ya no puedo controlar la realidad desde mi capacidad de reflexión, desde mi capacidad de acción, es porque ya necesito un apoyo psicológico.
0: Bueno, y a la vuelta de la pausa, Claudio, quiero invitarte a ti, a nuestros auditores, a reflexionar un ratito más respecto a las señales que no debemos ignorar, porque claro, todos podemos tener días de tristeza, angustia, de cansancio, pero también vamos a preguntarte también cómo reconocer, por ejemplo, cuando ese malestar ya se convierte en algo que necesita atención profesional. Pero de eso y mucho más vamos a seguir abordando contigo, Claudio, a la vuelta de la pausa, porque vamos a seguir tomándonos la vida con psicología, a propósito de que ayer 10 de octubre se conmemoró el Día Mundial de la Salud Mental, y vaya que es necesario también escuchar y, por sobre todas las cosas, tomar en cuenta nuestra salud mental para poder sentirnos mejor, los factores, y quizás a través de este espacio ser una guía para ustedes cuando ocurren episodios que nos deteriora nuestra salud mental, ¿cierto? 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Con Paltomiel nos vamos a la pausa y a la vuelta seguimos junto a don Claudio Cornejo, nuestro psicólogo, para abordar respecto a la importancia de la salud mental, a propósito que ayer, 10 de octubre, se conmemoró el Día Mundial de la Salud Mental. Ya volvemos, no se vaya.
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0: Erasure a esta hora a las 1:37. A Little Respect.

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1: De vuelta con ustedes, una de la madrugada con 40 minutos. Retomamos el contacto, por supuesto, con Claudio Cornejo, que nos escucha y nos ve desde la ciudad de Pichilemu, allí en la región de O'Higgins. Y hablando del Día de la Salud Mental, que se conmemoró ayer sábado, 10 de octubre. La importancia de cuidar nuestra salud mental, que hoy ya no es un tema menor, es un tema que ya es prioritario para la familia, para la vida de muchos de nosotros, y en donde, claro, todos los días tenemos distintos estados de ánimo. Algunos días podemos estar tristes, otros días estamos angustiados o simplemente estamos cansados. Pero frente a esto, Claudio, la pregunta es, ¿cómo reconocer cuando ese malestar está convirtiéndose en algo que requiere de atención profesional? ¿Por qué te lo pregunto? Porque aquí también tenemos el mensaje de una auditora, no dice su nombre, me imagino que se lo quiere reservar y se lo respetamos, por supuesto. Tiene 43 años y me pregunta qué pasa cuando ya no tienes metas, pero también no tienes sueños, deseos a futuro y no esperanza. O sea, de repente me levanto por obligación prácticamente, y cuando pienso en mi futuro veo como algo vacío. Parte de, quizás, de esos días que podamos tener tristeza, angustia, cansancio o también una sensación permanente. Frente a todo eso, ¿cómo podemos reconocer cuando ya ese malestar ya se convierte en algo que se necesita atención profesional, según tú?
2: Muy bien, lo que dice nuestra amiga, sí, eso lleva ya un tiempo considerable, en donde siente que cada vez hay mayor vacío, mayor sentido de la vida, mayor pérdida de sentido de la vida. Si lleva 3 meses, 5 meses, y que en la actualidad las cosas pueden estar estables, entonces es bueno que vaya a revisar ese tema con un psicólogo. Es bueno que aborde ese tema, porque si hay razones que la tienen así y ella sigue funcionando, podemos decir entonces que hay una causa que genera ese efecto. Ahora, si esa causa que genera ese efecto es muy permanente, también puede ir a psicólogo, porque quizás no hay una enfermedad, pero sí el agobio por la realidad que está viviendo es muy potente. Por lo tanto, necesita algún apoyo con alguna técnica de relajación, en fin, que permita que ella pueda avanzar, entendiendo que hay una causa que genera su sintomatología. Ahora, si esa causa fue pasajera en algún momento y ya esa causa no está, está viviendo bien, es todo bajo control, pero se mantiene esa sintomatología, también hay que ir, porque ahí puede instalarse alguna depresión o otra cosa que esté ya generando un conflicto mayor.
1: Ahí está entonces, para que nuestra auditora tome en consideración eso, porque hay algo que no se puede permanecer con el paso del tiempo. Claudio, ¿qué cambios en el sueño, en el ánimo o nuestra conducta ya deberían preocuparnos en este sentido?
2: Bueno, lo esperable es que uno al dormir pueda soñar. Si está muy cansado, quizás no va a soñar, pero va a ser un buen sueño cuando en la mañana despierto sin cansancio, con motivación, con energía. A algunos les cuesta más un poco, pero a poco rato uno tendría que estar ya activo y sentir que la energía que he recuperado en la noche me va a servir para todo el día. Pero si todos los días despierto agotado, físicamente, cansancio, me cuesta abrir los ojos y me mantengo así un buen rato, y después en la tarde ya mi energía empieza a agotarse, quizás estoy durmiendo mal, quizás ese sueño reparador no está siendo el adecuado, por cualquier cosa, digamos, por lo que hemos señalado, estrés, trabajo, en fin, problemas económicos, etc. Pero el dormir es fundamental para que la persona, al despertar, haya renovado todas sus energías, y también a nivel emocional, a nivel psicológico. Por eso el sueño es fundamental, es muy necesario para poder realizar los aprendizajes, para que se limpie todas las toxinas del organismo, y especialmente a nivel cerebral. Por eso es necesario el sueño. Si la persona no está durmiendo bien, lo más probable es que le den medicamentos. Medicina general o el psiquiatra, le den medicamentos, pero amigas y amigos, el medicamento es una cosa pasajera, transitoria, que debe ir acompañado con algún apoyo psicológico, porque es cierto, tengo problemas, tomo una pastilla, duermo, pero el dormir no es un dormir natural, es apagar el cerebro para que pueda descansar. Y quizá pueda funcionar bien, pero saco la pastilla y vuelvo otra vez a lo mismo. Muchos toman melatonina, que es una cosa natural, que se ha estado cuestionando un poco por ahí y por acá, pero hay otros que dan otro tipo de medicamentos, que a la larga terminan siendo adicción, porque esos otros medicamentos generan adicción. Llegan pacientes que han estado consumiendo 10 años, 15 años, 20 años, ese tipo de medicamentos, y que andan con más sueño, con ideas depresivas, con ideas de suicidio, están súper cansados y van aumentando la dosis. Ahí estamos frente a otro problema. Entonces, lo esperable es que me acuesto cansado y si duermo bien, si el sueño fue reparador, tendría que despertar con energía. Si eso no se está dando, hay que también buscar soluciones.
1: Sí, sobre todo para nuestros auditores que trabajan de noche, que algunos no consiguen dormir, hay mucha gente que está desvelada también en compañía de la radio, de Bio Bio TV, cuando ocurren este tipo de situaciones, por supuesto que hay que no hay que temer a acudir a ayuda. Y a propósito de buscar ayuda, a pesar de que hoy se habla mucho más de salud mental, Claudio, a diferencia de años anteriores, todavía hay personas que sienten vergüenzas, que sienten como temor de consultar a un psicólogo o psicóloga. ¿Por qué nos sigue costando tanto pedir ayuda, según tú?
2: Primero porque uno cree que puede salir adelante solo. Que está muy bien.
1: Es muy cierto.
2: Eso sí. Es lo primero. Uno confía harto en uno. Está muy bien. Eso es la base para poder avanzar en la vida. Entonces de repente uno tiende a minimizar, quizás mañana va a estar mejor, quizás mañana va a estar mejor. Además no sé cuándo puedo estar tan mal, porque uno dice, bueno, pero a todos les pasa, yo sé que va a salir adelante. Esa creencia de que puedo salir adelante, que siempre es buena obviamente, porque es la esperanza y tiene que ver con el optimismo, me puede jugar en contra. Eso por un lado. Por otro lado es decir, ¿por qué tengo que contar a un extraño las cosas que me pasan, si ni siquiera me conoce? Entonces también es otro tema, y lo que ya menos existe en la actualidad es si no estoy loco. Entonces, creo que esos tres factores pueden jugar en contra para poder ir a revisar los aspectos que me están complicando. Porque cuando hablamos de un tema físico, tengo colitis, y ya llevo un día, dos días, tres días, uno sabe que tiene que ir al médico, tengo que tomar alguna pastillita por aquí, por acá y no pasa nada. Cuando tengo una gripe y tengo fiebre un día, dos días, sé que tengo que ir al médico porque si me tomé tal medicamento no funcionó. En lo físico uno tiene más conocimientos de cómo enfrentar y qué hacer frente a alguna dolencia. Pero en lo psicológico no tenemos mucha claridad todavía, no conocemos mucho cuando estoy sano, cuando no estoy tan sano, cuando estoy más complicado. Esos parámetros no existen. Con estas creencias, entonces, la persona se va enfermando mucho más. Por ejemplo, la crisis de pánico, la persona tiene una crisis de pánico, despierta una noche asustado, con angustia, siente que se va a morir, aceleración de la respiración, en fin, taquicardia, sudor, y se acelera el corazón. Parte de urgencia, en urgencia hacen todos los exámenes necesarios, y le dicen que dan relajante y que vaya al psicólogo. El día siguiente o los dos días a la semana siente otra vez lo mismo y cada vez mayor, entonces piensa que tiene un infarto, que no sé qué cosa, y vuelve e insiste en ir a revisar que a lo mejor es una cosa física, porque no se da el espacio para pensar que es una cosa psicológica. ¿Y qué está pasando durante ese rato? La persona teniendo más crisis de pánico, va teniendo cada vez mayor miedo, y después cuando llega a la consulta hay que trabajar no solo la crisis de pánico, sino el miedo a la crisis de pánico, que es tan potente. Entonces ya la cosa que podría haber sido detenida al comienzo ya va con una tremenda fuerza de temor y angustia, que ya se instaló algo más allá que solo la crisis de pánico.
1: Claro, y bueno, además muchas veces tenemos cerca a alguien que está pasando por un mal momento, ¿cierto? Pero la mayoría de las veces no sabemos cómo ayudarlo. Entonces, ¿qué deberíamos hacer cuando un familiar, un amigo o un compañero nos cuenta que no está bien?
2: Bueno, primero escuchar, no cuestionar, no no decirle, oye, vamos a salir, no, mejor dicho, no cuestionar, y no decirle, oye, pero ¿qué te pasa? Simple, date ánimo. No, porque la persona que está viviendo eso, para esa persona es difícil. Entonces las frases negativas serían, oye, date ánimo, ya vas a salir adelante. No, no sirve mucho eso, sino más bien, te entiendo, te comprendo, en qué te ayudo, cuéntame un poco lo que te pasa. Y sí, lo vemos bastante más complicado, decir, oye, pide para un psicólogo, te acompaño si quieres, si un familiar te acompaña, vamos juntos, entren juntos, si la mamá, la esposa, el hijo, qué sé yo, partan los dos a la consulta, el psicólogo lo hace pasar a los dos, precisamente para esa persona que es el paciente, darle una confianza que no está solo. En donde generalmente yo digo, ya pasen, y le digo, preséntame tú a la persona que traes. Entonces la amiga, la persona que lo viene acompañando, dice, lo que le pasa es tal cosa. Y hace una introducción. ¿Qué hizo esa persona? Lo acompañó, no lo dejó solo. Porque por los temores anteriores que te decía, el paciente es más reticente. Entonces cuando va acompañado y entra a la consulta, y la persona empieza a contar un poco, hablando por esta persona, se siente más tranquilo. Ahí uno va jugando, entonces la persona ya presentando algunas cosas. Uno tiene al acompañante, nos dio 15 minutos en la consulta para que se sienta que no está solo el paciente. Después yo le digo a la persona que acompañó que salga para que esta persona pueda contar un poco más en profundidad las cosas que le pasan. Entonces creo que aquella persona que está reconociendo que tu persona querida le está pasando algo, acompáñelo, pídele hora. Si no se atreve, yo te acompaño, yo conozco a alguien, qué sé yo. Pero creo que esa es una forma de ayudar cuando vemos que alguien está complicado.
1: Claro que sí, pues. Bueno, Claudio, y para terminar esta conversación, pensando en quienes nos escuchan a esta hora de la madrugada aquí en la radio, ¿qué acciones concretas, así como a modo de conclusión, podemos incorporar a nuestra vida cotidiana para cuidar mejor nuestra salud mental? Y además, ¿cómo reconocer cuando esas medidas ya no son suficientes y debemos consultar?
2: Primero, sentir que estoy disfrutando la vida, aunque sea compleja. Y para eso, tener espacios sociales, juntarme con amigos o amigas, darme un tiempo para descansar, darme un tiempo para poder charlar, comida sana, a los que les gusta hacer deporte, caminar, trotar, en fin, ir a la feria, divertirse, pasarlo bien. No se requiere mucha plata para pasarlo bien, sino más bien la actitud. Creo que ese espacio social es muy sano para poder ir midiéndose un poco con los demás, y te permite también activar ciertas endorfinas que generan placer. Si tiendo a encerrarme, tiendo a aislarme, siento que no quiero a los demás, que en el sentido de dependencia, que quiero estar más solo o sola. Y pasando mucho tiempo, ya llevo 2 semanas, 1 mes, 2 meses, en donde siento que la esperanza, la motivación y las cosas que me daban sentido ya están desapareciendo, rápidamente pido ayuda, porque quizás puede ser bastante simple lo que está sucediendo en ese momento y el tratamiento va a ser muy breve. Pero si es que pasa mucho tiempo, las cosas se van a ir complicando y obviamente va a salir económicamente más caro, va a sufrir mucho más la persona, va a pasar pésimo, siendo que quizás al comienzo era tan fácil de decir, algo me pasa, ya se han dado cuenta en la casa, me han dicho que haga tal cosa, puede ser caso.
1: Claro, pues la idea es siempre buscar ayuda a tiempo.

0: al prójimo, escuchar al que está al lado, porque más de alguna preocupación tendrá, quizás físicamente o dentro de sus facciones, puede demostrar quizás tranquilidad, alegría, pero uno nunca sabe qué es lo que hay detrás de esa cabeza. Nadie sabe todavía cómo entrar a la cabeza de cada uno de nosotros de manera física. Bueno, cuando ocurra eso, yo creo que no sé qué va a ocurrir en cuanto al futuro de la psiquiatría y sobre todo de la psicología, porque hoy hemos hablado de estas preocupaciones que enfrentamos, de estas señales que conviene reconocer y también la importancia siempre, como tú lo dices bien, Claudio, de buscar ayuda cuando la necesitamos. Y además recordar, Claudio, y a nuestros auditores que existe un teléfono que es el Fono Salud Responde, el 600-360-7777, que recibe orientación durante las 24 horas. Y si una persona está atravesando una crisis social, suicidio, puede comunicarse desde su celular al asterisco 4141. También disponible las 24 horas, el que el fono no está solo, no está sola. Y también, si hay ayuda, por supuesto, también puede acudir a don Claudio Cornejo. ¿Cuáles son las coordenadas para que la gente se pueda comunicar contigo y pedir una hora, por supuesto, para ante cualquier tipo de situación relacionada justamente con la salud mental?
1: Escriben Claudio Cornejo, psicólogo, en internet, y aparece Doctoralia. Doctoralia Claudio Cornejo, ahí está la agenda, está el número de teléfono, el WhatsApp, la secretaria. Ahí está todo lo necesario. Ahí puede escribir. Ahí están los comentarios de pacientes también para que puedan ver un poco cuál es mi trabajo, mi desempeño. Así que está todo para poder acceder y conversar con cada uno de nuestros amigos que están en este momento en el programa.
0: Y algo muy importante que también me corroboras, Claudio, atención por FONASA, ¿cierto?
1: Por FONASA, que eso permite que los pacientes puedan, un costo muy económico, acceder a terapia. Como corresponde.
0: Mi querido Claudio, muchas gracias por acompañarnos y por ayudarnos justamente a abordar este tema que es muy importante, y a ustedes que nos han escrito a través de sus mensajes, son muchos mensajes, pero tratamos de seleccionar los que más, digamos, se calzan con este tema que es relacionado al Día de la Salud Mental. Claudio, te mando un abrazo a la distancia y sigue disfrutando de las bondades de la playa allá en Pichilemu. Que estés muy bien.
1: Hasta pronto, Nicolai. Que estés muy bien. A William también y a nuestros amigos que han participado. Hasta pronto.
0: Gracias, Claudio Cornejo, nuestro psicólogo que siempre nos acompaña cuando nos tomamos la vida con psicología aquí en el trasnoche de la radio, y abordando, por supuesto, este tema que es tan importante relacionado a la salud mental. Pero ya lo sabe, usted busca en Google ahí a Claudio Cornejo, psicólogo, y va a aparecer ahí en la página de Doctoralia para que usted pueda atenderse con Claudio. Si la situación, por supuesto, siempre ahí lo amerita, ¿ya? Así que, bueno, agradecemos a nuestros auditores que nos enviaron aquí sus mensajes. Sabemos que son varios, pero no han quedado varios ahí en el tintero, pero tranquilos que siempre va a haber otra instancia. Y además está ahí la ayuda directa de Claudio Cornejo para cuando ustedes más lo necesiten. 1:58 a esta hora. 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Nos separan 2 minutos de las 2 de la madrugada y, como siempre, en cada trasnoche de día domingo, un poco más extendido, domingo y festivo, tenemos varios especiales musicales que están muy buenos, ¿eh? Están muy buenos. Muy buenos. Sí, ya les voy a contar a la vuelta quiénes nos van a acompañar en la música, sobre todo en los especiales musicales del trasnoche de la radio. Así que, bueno, yo le sugiero que se quede con nosotros, ¿eh? Bueno, dentro de todo lo posible, porque usted sabe que hay gente que nos acompaña durante toda la madrugada, otros en las primeras horas, pero se va a dormir. Y también hay otros auditores que se despiertan con nosotros a las 5 o 6 de la mañana. Así que tenemos para todos los gustos en cuanto a audiencia, pero lo importante es que la radio siempre lo acompañe las 24 horas del día. Vamos a las noticias del informado, ¿les parece? Segundo, nos separan de las 2 de la madrugada. Este es el trasnoche de la radio, hasta las 8 de la mañana, por nuestras 43 estaciones en Bio Bio TV y también en nuestras distintas plataformas. Ya volvemos.
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2: Tras una mesa técnica en Senapred, autoridades hicieron un llamado a 10 municipios de la región metropolitana a llevar a cabo COGRID preventivos ante el sistema frontal pronosticado para los próximos días en la capital. Nos informa Jorge Villegas.
3: El Servicio Nacional de Prevención y Respuesta ante Desastres solicitó mediante un oficio a los alcaldes de 10 comunas de la región metropolitana con la alerta roja vigente a convocar sus respectivos comités de gestión del riesgo de desastres debido a las precipitaciones pronosticadas para los próximos días y el riesgo de que se registren nuevos desplazamientos de tierra o aluviones similares al registrado el jueves en la comuna de Las Condes. Estos comités deberán realizarse en la jornada de este domingo con el propósito de anticipar cualquier eventual emergencia. Detalles del llamado los entregó el subsecretario del Interior, Máximo Páez.
4: Hacemos un llamado a los alcaldes de las comunas de Colina, Loa Barnechea, Las Condes, Vitacura, Peñalolén, La Reina, La Florida, San José de Maipo, Puente Alto y Pirque, que realicen los COGRID y que desplieguen a partir del día lunes en la mañana observadores de campo en todos los sectores en los cuales pueden activarse quebradas.
3: En la región metropolitana se esperan entre 10 y 20 milímetros durante la tarde del lunes en las comunas bajo alerta roja, mientras que el pronóstico general contempla montos que podrían alcanzar los 25 milímetros.
2: Tras la emergencia climática en San Carlos de Apoquindo, surgieron dudas sobre los plazos de las obras preventivas en Las Condes. Entre los antecedentes está una licitación que fue revocada y luego reformulada. Los detalles con Christopher Aguilera.
5: La emergencia en San Carlos de Apoquindo volvió a poner el foco en las obras preventivas de la comuna de Las Condes. Entre los antecedentes está una licitación para limpiar quebradas, iniciada en diciembre de 2025 y revocada en febrero para reformular sus requisitos técnicos. Luego, el municipio abrió un nuevo concurso por 500 millones de pesos, que recibió 10 ofertas y cerró en agosto. La adjudicación está prevista para el próximo 23 de octubre. La alcaldesa de la comuna, Catalina San Martín, defendió las medidas preventivas y explicó que la modificación del proceso respondió a cambios en las condiciones climáticas.
6: Por eso es... Se tiene que revocar esta porque no cumple en el fondo los requisitos, porque nos cambiaron las condiciones del clima, nos cambiaron las condiciones de las quebradas.
5: El concejal Richard Cuyumyan señaló que el municipio ha limpiado cauces y ductos, pero que las obras estructurales requieren coordinación y autorización del Ministerio de Obras Públicas. También indicó que el aluvión se produjo cuando grandes rocas bloquearon los ductos bajo Avenida Álvaro del Portillo. Entre las medidas evaluadas están las mallas de contención y piscinas de decantación, que podrían tardar cerca de 2 años en concretarse.
2: En materia internacional, una formación de buques de la Guardia Costera de China llevó a cabo el sábado una patrulla en las inmediaciones de las Senkaku, un grupo de 6 islas administradas por Japón y cuya soberanía reclama Pekín, informaron fuentes oficiales del gigante asiático. En un comunicado, la CCG, que es la Guardia Costera de China, indicó que la flotilla encabezada por el buque Xiamen emprendió el 10 de octubre en una patrulla de defensa de derechos en las aguas territoriales de las Senkaku, conocidas en China como Diaoyu. Se trata de una patrulla de defensa de derechos realizada por la Guardia Costera de China conforme a la ley, señaló la autoridad marítima, sin brindar detalles adicionales de la operación. La CCG ha subrayado en reiteradas ocasiones que los guardacostas chinos seguirán desarrollando actividades de aplicación de la ley en torno a las Senkaku para proteger la soberanía en unas aguas que Pekín considera bajo su jurisdicción. La disputa por este archipiélago, del que Japón se apoderó durante la guerra que libró con China entre 1894 y 1895, se ha intensificado en los últimos años, sobre todo desde que Tokio nacionalizó 3 de estas islas en septiembre de 2012. Para Japón, las Senkaku pertenecen a la prefectura de Okinawa, mientras que China las reivindica como parte histórica e inherente de su territorio. Situadas en el mar de China Oriental, aproximadamente a 150 kilómetros al noreste de Taiwán, estas islas deshabitadas ocupan una superficie de alrededor de 7 kilómetros cuadrados y se cree que sus aguas circundantes albergan importantes yacimientos de gas y petróleo. Esta última patrulla tuvo lugar además en un contexto de fricciones diplomáticas entre Pekín y Tokio después de que la primera ministra japonesa Sanae Takaichi afirmara en noviembre del año pasado que un eventual ataque chino contra Taiwán podría justificar la intervención de las fuerzas de autodefensa niponas. A esta hora Santiago presenta una temperatura de 13,5 grados. El cielo se encuentra nublado en nuestra capital. La humedad alcanza al 73%. Revisamos a esta hora el tiempo para la ciudad de Osorno, que a esta hora registra 12 grados de temperatura y una humedad del 94% con cielo despejado. Puerto Montt, mientras tanto, hay cielo nublado en la capital de los lagos con 11 grados de temperatura y una humedad que alcanza al 94%. Las 2:05.
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2: Quedamos con la música de Chico Trujillo hasta ahora, a las 2:09.

0: Ya son las 2 de la madrugada con 13 minutos de regreso con ustedes aquí en nuestro trasnoche, siempre por nuestras 43 estaciones. También estamos a través de nuestra señal de biobiochile.cl y BioBioTV, por supuesto. Saludos cordiales para todos nuestros teleauditores que están a esta hora con nosotros en la sintonía. A ver, tengo aquí a uno de nuestros auditores que a propósito nos está viendo ahí a través de nuestra señal de BioBioTV, ¿eh? De BioBioTV en este día domingo 11 de octubre. Recuerde que estamos a fin de semana largo, ¿cierto? Sí, estamos a fin de semana largo para estar con ustedes. René Leal desde Rancagua por acá nos manda un abrazo. Dice que quiere saludar a sus queridas primas Chila, Coti, Sara y Enrique Escalona. Ellos están en Talcahuano, ¿eh? René Leal desde Rancagua nos está viendo a través de la pantalla de BioBioTV. Así que saludamos a René y a sus primos y primas que están ahí también en Talcahuano. A Octavio López también lo saludamos desde Iquique por acá. Saludamos a Octavio López allá desde la Tierra de Campeones. Y también a Rodrigo Romero, que está a esta hora con nosotros saludando a su hija Tabata y Josefa Romero. Están a esta hora en la sintonía de BioBioTV. Nos está viendo ahí a través de la señal de la televisión. Bueno, usted nos está viendo, nos está escuchando hasta ahora. Cuéntenos a través del más 569-9200-7888. Estamos atentos a sus mensajes a través de nuestro WhatsApp. Recuerden que hay mucha gente que también nos está preguntando respecto al estado de salud de los de los accidentados de la orquesta sinfónica que sufrieron este accidente allá en Valparaíso, pero usted sabe que durante la madrugada o hasta el momento no hemos recibido, yo creo que lo más probable es que en las primeras horas de la mañana vamos a tener quizás algún parte médico respecto al estado de salud de los integrantes, lamentando, sí, tristemente lamentando la pérdida de la primera viola de esta orquesta que lamentablemente falleció allá en Valparaíso luego que se arrancó ahí un bus en el sector del Cerro Los Placeres. Así que, bueno, yo les digo, vamos a estar ahí atentos a esa información que nos llegue de Valparaíso. Lo más probable es que, claro, los partes médicos ya empiezan a salir de primeras horas de la mañana. Así que, bueno, hasta el momento solamente tenemos la información que ya está disponible y está en portada, de hecho, en biobiochile.cl. Busque trasladado a Orquesta Sinfónica Cedes Barranca en Valparaíso. Hay un fallecido. También está, bueno, la cámara de seguridad que captó el momento en que el bus cae al vacío allí en Valparaíso. Información que usted también la puede revisar a través de nuestro portal biobiochile.cl. Está la información, además de las reacciones tanto del Ministerio de las Culturas y las Artes, como también la reacción por parte del presidente José Antonio Kast respecto a este accidente que sufre esta orquesta que pertenece, que es pública, que es estatal, que pertenece al Ministerio de las Culturas y las Artes y que lamentablemente sufrió uno de los momentos más más tristes de su historia, relacionado justamente a este accidente de tránsito. Y de hecho, en biobiochile.cl podemos revisar lamentablemente el momento en que ocurre este accidente de tránsito. Está la cámara de seguridad que registró lamentablemente el hecho. De hecho, vamos a revisar estas imágenes que ya están disponibles a través de nuestro portal biobiochile.cl, porque la verdad es que es un impactante registro que aparece ahí en nuestro portal y en donde dejó lamentablemente una persona fallecida y 13 lesionados, 4 de ellos graves. Impactantes imágenes que usted puede revisar y que estamos revisando hasta ahora a través de biobiochile.cl, el momento donde en el costado superior de la imagen, ahí aparece el bus. Es impactante porque ahí empieza ahí a desbarrancarse, dejando lamentablemente este saldo de 13 personas lesionadas y una persona fallecida. Penélope Knut fue la víctima de este fatal accidente que se registró en la ciudad de Valparaíso, mientras la orquesta sinfónica estaba preparándose o estaba realizando uno de sus conciertos. Este bus cae en este estacionamiento de Valparaíso y lamentablemente ocurre lo que tristemente pasó allá en la región de Valparaíso, ¿eh? Penélope Knut, primera viola de la Orquesta de Cámara de Chile, es hasta el momento la única víctima de este accidente, con una dilatada trayectoria de más de 30 años. Lamentablemente, esos 30 años se cortan lamentablemente con esta sensible pérdida. Bueno, está la cobertura. Y además queremos destacar, además en biobiochile.cl, SENAPRED solicita realizar comités de emergencia en 10 comunas de la región metropolitana debido al pronóstico de lluvias. ¿Cuáles son estas comunas? Puente Alto, Lo Barnechea, La Florida, Colina, Las Condes, La Reina, Vitacura, San José de Maipo, Pirque y Peñarol, es decir, todo el sector precordillerano prácticamente de la región metropolitana, prepararán los COGRID, que son los comités de gestión de riesgo de desastres ante las precipitaciones esperadas entre mañana lunes 12 y el 16 de octubre. El fenómeno del Niño persiste, con posibles lluvias intensas, según lo que indica la Dirección Meteorológica de Chile, y claramente que el objetivo es fortalecer la preparación, identificar capacidades de respuesta y facilitar la rehabilitación en caso de emergencias. Esta y otras noticias las pueden revisar como siempre en nuestro portal digital, que es biobiochile.cl.
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0: Escuchamos este mega mix de Grace junto a Olivia Newton-John y John Travolta aquí en la radio.

0: un mensaje para decirles que tengan cuidado con la calle Blanco Encalada con Club Hípico, porque estaban haciendo una gente de esos de la calle haciendo barricadas. Ya le informé ya a la Seguridad Ciudadana y a Carabineros, así que no sé si habrán, pero estaban apedreando los autos, así para que tengan cuidado por ahí, por favor.
1: Ya.
0: Saludos.
1: Muchas gracias. ¿A quién? A Marcelo, ¿cierto? Saludos a Marcelo. Entonces, Blanco Encalada con Club Hípico, esto es cerca del mismo recinto hípico donde está la Facultad de Ciencias de la Universidad de Chile. Está el edificio, que es más moderno que la Facultad de Ciencias, cerca de la Escuela de Ingeniería, ¿ya? Ahí se están generando estos incidentes. Según lo que nos informa Marcelo, hay gente que está encendiendo barricadas y está aprendiendo los vehículos. Así que si puede, evite ese lugar. Ya se llamó a personal de seguridad ciudadana, si no escucha Carabinero a esta hora, para que acuda a ese lugar. Buenas noches, apreciado Nico. Me cuenta por acá que los maestros sufrieron un accidente, exactamente, y se no puedo creerlo, porque ellos tocan gratis en todos los lugares de Chile, a propósito del tema de la orquesta que lamentablemente sufrió, perdón, este accidente de tránsito. Bueno, recuerde que vamos a estar atentos, todavía no tenemos novedades, tengo entendido que los partes médicos se van a dar a primera hora de esta mañana. Así que bueno, si usted es creyente, dedique también sus oraciones a los músicos que se encuentran en estos momentos hospitalizados. Y si usted no cree, bueno, las buenas vibras, pedirle al universo, entre tantas cosas, para que ellos se puedan recuperar con esta lamentable pérdida, naturalmente, esta primera viola, que esta música que llevó más de 30 años de trayectoria en la orquesta y fue hasta el momento la única víctima fatal de este accidente de tránsito. Saludamos a Héctor Erices, que nos acompaña hasta ahora aquí escuchando la radio desde el peaje Huinanco, ruta 146, allá en Concepción. Turno de noche, guardia de seguridad. Un abrazo para todos los colegas de parte de Héctor Erices. Otro Héctor por acá, ¿no? Buenas noches, soy Héctor, que le quiero mandar un saludo a mi amorcito Cintia, que está al lado mío viendo el programa. Saludos de parte de Héctor. Saludamos a Héctor y a Cintia, que están ahí juntitos viendo el trasnoche de la radio. Bienvenido a la sintonía, por supuesto, del trasnoche de Bio Bio la radio, ¿eh? Saludamos a esta hora, ¿a quién más en este momento? A Leonardo Daniel, que nos acompaña a esta hora. Nos está reportando de una situación en estos momentos, la vamos a estar averiguando, por supuesto, a través de nuestras fuentes policiales, pero muchas gracias por alertarnos de lo que está ocurriendo a esta hora de la madrugada. Bueno, más 569-9207-888 es nuestro WhatsApp y el 800-810-810 al servicio de ustedes. Estamos, recuerden, hasta las 8 de la mañana para compartir juntos el trasnoche de la radio. Y bueno, están preguntando cuáles son los especiales musicales para esta jornada. Le digo inmediatamente, a partir de las 3, pasadita las noticias informadas, vamos con nuestro primer especial musical dedicado a Daryl Hall y John Oates, porque en un día como hoy, 11 de octubre de 1946, nació Daryl Hall, músico estadounidense, de esta mítica banda Hall & Oates, que nos trajo muchísimos éxitos, sobre todo en la década del 80. Después viene David Gates también para compartir su música aquí en nuestro trasnoche. Después, eso como a las 4 más o menos, pasadita la noticia del informador, a las 5 de la mañana, pasadita a las 5, vamos a estar con Jarabe de Palo, porque sabía usted que en un día como hoy, 11 de octubre de 1966, nació Pau Donés, músico español que nos dejó hace algunos años atrás, lamentablemente víctima de una sensible enfermedad. Y al final, a las 6 de la mañana, prepárese. Prepárese para usted, para hacerse varias preguntas. Primero, ¿a dónde vamos a parar? ¿Dónde estará mi primavera? Perdón. Marco Antonio Solís. Sí. Marco Antonio Solís nos va a acompañar. Perdón. Ay, ay, ay, vamos a apagar el aire acondicionado porque si no, no vamos a hablar. ¿Ya? Así que ya estamos más que acondicionados porque si no, no vamos a poder hablar en los próximos minutos, ¿ya? Así que Marco Antonio Solís para las 6 de la mañana. 2:28, vamos inmediatamente a la pausa y la seguimos remando acá en el trasnoche de la radio. Ya volvemos, no se vaya.

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Ahí estaba la Chinita y yo junto al cruce aquí en el trasnoche de la radio. Saludamos a Jorge Núñez, que también nos acompaña y que también expresa ahí su rabia, su pena respecto a este accidente ahí en Valparaíso. Eduardo, acá de Hualpén, turno noche. Salud, panadero. Por acá un tema de Buquis Tranquilo. Vamos a tener a Marco Antonio Solía un ratito más, a las 6 de la mañana, así que para que se prepare, ¿eh? Querido periodista, no alcancé a escuchar por qué nadie quiere sufrir un accidente por los integrantes de la Orquesta de Cámara de Chile que sufrieron este accidente luego que se desbarrancó un bus ahí en Valparaíso, ¿ya? Hay gente que está grave, está herida, algunos están heridos de gravedad, así que bueno, para los que son creyentes, las oraciones, para los no creyentes, bueno, pedirle al universo, expresar, tirar las buenas vibras para que haya pronta recuperación. Por acá tengo a Paola, que quiere mandar un saludo a mi hijo Franquito, llegando del trabajo. Cariños, saluda a Paola y a su hijo Franquito, que están hasta ahora en la sintonía. Aguanta el trasnoche, bio, bio. Dice por acá, Willy. Franco el bueno, Tampoco es Franco el gorila, ¿eh? Claro, no. Franquito. Los franquitos son los buenos. No sé. Saludos a Franco Salucci, sí, fue gran el evento, gran aporte de la radio, ¿cierto? Carlos Ibarra, aguante el trasnoche de la Bio Bio, lo mejor, saludos. Por acá tenemos a Rodrigo de la Serena, junto a su perrito, el señor Bobby Chapatín, que están hasta ahora acompañándonos. Tenemos unas nubes indecisas, cae agua y para. Como que hay una indecisión en cuanto a las nubes, ¿eh? Sí, eso es lo que nos cuenta a esta hora Rodrigo. Buenos días, don Nicolai. Lo mejor del musical es el de las 7 a.m. para los viejos que escuchamos el trasnoche. Manuel de Viña. Por acá Daniel me dice que están jugando el 15 con mi papá. Saludos a todos. Daniel Molina nos acompaña a través del WhatsApp de la radio. ¿Quién más en este momento? Sí, ya tenemos ahí la información relacionada a lo que ustedes nos cuentan allá en Recoleta, así que vamos a estar averiguando con nuestras fuentes, ¿eh? En este caso con autoridades respectivas, así que estamos ahí en proceso de reporteo. Anita María por acá, sí, menos mal que apagué esa cuestión del aire acondicionado, porque a la larga hace harto mal, ¿eh? Pero es un mal necesario, sí, sobre todo en verano. Uno no, considerando también que el estudio también genera mucho calor producto de las luces. Y es un estudio hermético justamente para que no salgan los ruidos externos a la hora de salir al aire. Y eso genera calor. Y para el verano, con el aire acondicionado, uy, realmente es fatal, ¿eh? Yo todos los días me acompaño con la Bio Bio, dice Anita María, aún estando enfermita, pero ya mejor. Me interesa saber de Gastón. Está bien, Gastón. Está mejor que acá en la radio. Yo creo que Gastón ahí junto a la tía Vale está prácticamente en un spa. Está bien alimentado, está bañadito, está perfumado, está ahí conviviendo con su hermano. A veces se agarran de los moños, otras veces no. Pero está viviendo la vida de hogar. Y yo creo que la vida que se merece nuestro querido Gastón. Pero Gastón siempre les pregunta a ustedes cómo están. Así que le mandamos ahí un cariñoso saludo a Gastón Miauchati, que ustedes lo pueden seguir en Instagram, ¿ah? ¿Eh? Sí, pues. No estaba muerto. Andaba de parranda, no. Está bien cuidado con la tía Vale, ¿ya? Saludos desde Pelarco, Anita María. Grande Anita María. Aquí me miento, un cortito de whisky para la garganta. No, bueno, sino nada de alcohol hasta ahora, sobre todo cuando uno está manejando. Nada por ahora, ¿ya? Pero se agradece. Siempre los acompaño y les quiero por acá. Nos cuenta Daniela. Cariños, Daniela, dice que triste noticia la del bus que desbarrancó con la Orquesta de Cámara. Así es, pues, ¿ya? Vamos a tener más información. Aunque no nos guste ahí escuchar las malas noticias, pero se las tenemos que entregar en la radio para información y preocupación de nuestros auditores. Desde Bergen, Noruega, el saludo de Mauricio aquí, recién aclarando por allá, ¿eh? Y escuchando el trasnoche. Saludos, Mauricio. Un abrazo grande. También tenemos a Jaime escuchando a esta hora la radio que la lleva, que es la Bio Bio. Grande, Jaime. Hola, por acá. No está Mario en este momento. Estoy yo, Nicolai. Me encanta Marco Antonio Solís. Lo más seguro es que me duerma antes, dice. ¿Por qué no lo adelantan ese especial? No, pues ya te lo tenemos listo. Ahora, lo que le puedo recomendar a usted es que se vaya a dormir un ratito y a las 6 ponga la radio ahí a escuchar a Marco Antonio Solís. Es lo que le podemos recomendar a esta hora. Sí, sí, sí. Así que
¿Por qué le digo? Porque si usted se duerme, usted no se va a dormir de nada ahora en esta hora de la madrugada, ¿ya? No, pero está bien, está bien. Sí, sí, sí. Mire, como por ejemplo Luchito de Tacahuano, que ya le dio tuto, así que a ver si vuelve más tarde. Ojalá que cuando esté Marco Antonio Solí escuchando, ahí nos podemos reencontrar. Así que, cariños para a usted, mi querido Luchito. Un abrazo grande. Que esté muy, muy, muy, muy bien. No, no, tranquila, tranquila, pues, mi querida María Inés, ¿eh? Se suele confundir, no te preocupes, no te preocupes. Pero bienvenida a la sintonía, ¿eh? Ahora sí puede dormir ahora y después puede despertar para escuchar a Marco Antonio Solís. Sería espectacular. Ah, ya, me dice que es difícil porque estoy tejiendo entretenida. Bueno, saludos a mi hijo Joaquín y Amparo, mis amores, de parte de Daniel. Bueno, las 2:41, a propósito de música, seguimos acompañándote con lo que mejor sabemos, que es acompañarte con buenas canciones. Aquí está Juanito Ayala, está el Pollo González, sí, el Pollo Santa Feria, y Arte Elegante, esta versión de Callejero, sí, el Callejero de Juana Fe, aquí en la radio.

estaba Juanito Yala, Arte Elegante y el Pollo González con esta versión de Callejero a las 2:45. El saludo de Iván, que nos escucha desde Hualpén, allá en la región del Biobío. Saludos al trasnoche, nos dice por acá Iván. Desde Antofagasta, Manolo, me acabo de caer de la cama, aprovecharé de ir a la cocina y tomar una bebida. ¿Con hielo o sin hielo? Ahí nos puede ahí responder ahí Manolo, ¿ah? ¿Eh? Claro. Ahora, ojalá que no sea una bebida con cafeína, porque si no, más le va a costar dormir, pues, ¿ah? ¿Eh? Si se va a tomar una coquita, yo creo que no se lo recomiendo mucho. Sí. Bueno, oye, a propósito de Antofagasta, también tenemos el reporte de nuestro auditor Larry Marcich, que viene bajando de la minera Chuquicamata hasta el sector Nudo Uribe. Dice que todo bien por aquí, ruta 25, kilómetro 100, sector Ciudad de Calama, lado sur, todo bien por allá. Larry Marcich nos acompaña también en terreno. Muy buen día, Nicolai, desde Tirúa, siempre junto al trasnoche de la radio. Fui el auditor, nublado por acá, sin lluvia, con 12 grados. Ahora nos cuenta Enzo Durán. Ah, ya, qué bueno, Manolo, que sea una ginger ale, porque a la hora de tomar una coca, no se lo recomiendo, ¿ya? Muy bien, pues, ¿eh? Ginger ale, excelente. Saludo a mi hijo y a mi cuñada desde Quilicura. Acá está Daniel Molina. Eso mismo, Daniel Molina de Quilicura nos acompaña a esta hora de la madrugada. Ah, mira, nos manda por acá, ahí, mire, Daniela está ahí atenta de la sintonía. Esta es la alternativa nocturna. Ah, verdad que, ya voy a mencionar la marca, aunque no nos pague, la Coca-Cola sacó una versión nueva. Cero cafeína y cero azúcar. Es muy buena. Es bien grata para beber, ¿eh? Y sobre todo para la gente que tiene ganas de tomarse una coca en la noche, para que no le active la cafeína y no le provoque insomnio. Yo creo que es muy buena. Es muy buena alternativa. Rosa Escobar por acá, le mandaba un gran abrazo también para ella, que está en la sintonía. Dice, gracias por la noche, son mi compañera fiel. Para eso estábamos, mi querida Rosa, tan maravillosa. Mira, nos actualiza por acá Larry Marcich, que está ahora en este momento en el sector Oasis de la Ruta 5 Norte, kilómetro 1455, todo bien por aquí. Ahí, y por supuesto, Larry, vamos a estar ahí atentos en caso de algún accidente o de algún inconveniente ahí en el tránsito, para bienestar y para información de nuestros auditores que están a esta hora en terreno, que están a esta hora recorriendo las carreteras de nuestro país, ¿de acuerdo? Bueno, acá me dice Ingrid que, bueno, ninguna bebida, querido Nicolai, es buena. Sí, pues algunos se toman, mira, algunos se toman quizás un vasito de leche, tal vez, para conciliar el sueño, alguna hierba. Algunos dicen, por ejemplo, la manzanilla es buena para el sueño, el toronjil es bueno para el tuto, ¿ya? Pero no, tampoco se le ocurra tomar té, porque eso también, dicen por ahí que tiene la llamada teína, que es equivalente a la cafeína y que también provoca que uno no pueda dormir, ¿cierto? Sí, pues, me acuerdo cuando habíamos conversado ahí con Enrique Araya respecto a las hierbas que se ocupan en la comida y a la hora de beber también, ¿eh? Siempre hay una buena hierba digestiva, una mentita, una agua de menta, una agüita de perra. Claro, pues. Sí, un tecito tal vez. De hecho, hay médicos que dicen que el té no es muy bueno después del almuerzo, porque allá hay un tema relacionado a la absorción del hierro. Pero sí una agüita hierba, por ejemplo, ¿no? Cedrón. Ah, sí, pues sí, pues. Sí, pues me acuerdo, Wilito, sí, pues cuando decían, oye, toma una agüita de perra. Claro, pues. Pero hay tantas alternativas para poder beber, ¿cierto? Sobre todo en la noche. Pero no, voy a tomar café y menos mate también. Nosotros tomamos café porque tenemos que estar despiertos. La gente que está trabajando puede tomar su cafecito para poder estar despiertos, sobre todo en altas horas de la madrugada, ¿no? Cariños para Ivonne, que nos acompaña desde Chillán. Mira, acá también nos cuenta el agua de melisa también, por la resina, pues el agua de melisa también viene muy bien para la digestión y también viene muy bien para conciliar el sueño, ¿no? Pero recuerde que son coadyuvantes
para el sueño, pero son remedios que el doctor le va a entregar, ¿ya? Ahora sí, el tema del sueño ya es complicado, yo le sugiero que vaya con su médico. En caso de que el insomnio sea, o los problemas del sueño ya sean mucho más graves, ¿ya? No siempre los productos naturales van a ser realmente efectivos, sino viene también con la recomendación de un doctor, también para informar de manera responsable a nuestros auditores que nos acompañan a las 2:50 y que también le vamos a regalar otra canción más aquí en el Trasnoche. Escuchamos Arcade Fire, Everything Now. Suena aquí en el Trasnoche de Bio Bio la Radio.

0: Son las 2 de la madrugada con 56 minutos y bueno, también como les decía, en alguna ocasión acá en el Trasnoche estamos atentos también a lo que ocurre en el ámbito internacional y de hecho desde biobiochile.cl nos llega información que viene desde Nepal y que son estas imágenes que estamos revisando en estos instantes. Resulta que nuevamente las riadas vuelven a este país asiático que arrasa con casas y puentes en el distrito de Gorkha en Nepal. Las imágenes son elocuentes, las estamos revisando hasta ahora en biobiochile.cl. Es información que nos llega desde el ámbito internacional y es una riada que arrasó con casas y puentes en el distrito de Gorkha, en el centro de Nepal. Según detallan medios locales como el de Kathmandu Post, la repentina crecida del río Budi Gandaki obligó a residentes y turistas a huir a un lugar seguro, según el presidente del distrito del municipio rural de Chumruri, Ram Kumar Grung. Dijo que la inundación se llevó varias viviendas en Saleri y Payuca. La inundación llegó temprano en la mañana y ni siquiera pudimos sacar nuestras pertenencias. Todos huyeron tan pronto como vimos que se acercaba la inundación, agregó. Por el momento, las autoridades nepalíes no han reportado víctimas fatales tras lo ocurrido y la magnitud del total del evento aún está en evaluación. La policía de Nepal, la Fuerza de Policía Armada y las autoridades locales fueron movilizados para llevar a cabo operaciones de rescate y socorro. Dice por acá, además, que residentes de los asentamientos ribereños, incluidos Chumling y Lokpa, relataron cómo huyeron de sus casas después de escuchar fuertes sonidos de los arroyos alrededor de las 4 de la madrugada. 20 horas del sábado, como estaba oscuro, no pudimos saber si el arroyo había sido bloqueado o se había producido un deslizamiento de tierra. Tampoco había llovido, dijo Sherab Gurung, presidente de Lokpa. Dice que las autoridades han advertido con altavoces a las personas que viven a lo largo del río que se trasladen a zonas más seguras y esperando, por supuesto, que no hayan víctimas fatales, ya que, bueno, la realidad son palabras mayores, a diferencia de lo que ocurrió hace algunos días atrás en Las Condes con este aluvión. Una realidad es capaz de arrasar prácticamente con toda una población, y ya lo vimos en algunos hace un par de meses, lo que ocurrió en Nepal, ahí en la frontera con el Tíbet, en China, donde murieron muchas personas. Esperemos que afortunadamente los habitantes de este sector, que está en el centro de Nepal, hayan podido escapar de manera sana y salva. Escuchemos un poquito el audio ambiente de cómo se suscitó o cómo. Esto es lo que está. Estas son imágenes que estamos viendo en BioBio TV, el audio ambiente del momento en que esta riada arrasa con las casas y puentes ahí en el centro de Nepal. Esto es en el distrito de Gorkha, ya. Esto se ubica en el centro de Nepal. Bueno, este y otros registros los pueden revisar en nuestro portal biobiochile.cl, que es la información del momento con estas riadas que arrasan con casas y puentes en Nepal, en el distrito de Gorkha, en el centro de este país asiático. No se olvide, www.biobiochile.cl.
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0: Se dio a la desvinculación de otros dos funcionarios imputados por la presunta violación grupal contra una joven en Rapa Nui. Los nuevos involucrados cumplirán prisión preventiva en dependencias de la institución naval, mientras que las diligencias investigativas continúan a cargo del Ministerio Público y las policías. Los detalles con Fernando Tapia desde Radio Bio Bio en Valparaíso.
1: La Armada de Chile confirmó la desvinculación de otros dos servidores navales que fueron formalizados por su presunta participación en la agresión sexual grupal denunciada por una joven en Rapa Nui. Con esto, suman cuatro los ex integrantes de la institución apartados de sus funciones tras los graves hechos. Tras la denuncia respectiva, el tribunal decretó la medida cautelar de prisión preventiva para ambos imputados, determinando que cumplan la privación de libertad en un recinto penal de la Armada, tal como ocurrió con los dos primeros formalizados a inicios de semana. Sobre el desarrollo de estas nuevas diligencias y el avance de las pesquisas en la isla, se refirió el delegado presidencial provincial de Rapa Nui, Maite Ao.
2: Pero esto es materia de investigación porque está un equipo fiscal de la Armada acá ya y por parte de Carabineros siguen en la investigación, así que estamos a puerta o a la espera de lo que vaya sucediendo. Eso está todavía en investigación.
1: Mientras la investigación continúa abierta o con un plazo de 80 días, las autoridades y la familia de la víctima se mantienen a la espera de las próximas pericias científicas y los nuevos cursos que tome la indagatoria. En la región de Valparaíso, Bio Bio, la radio.
0: La Fiscalía Militar abrió una investigación luego de encontrar drogas, armas, placas, patentes y dinero falso en los entretechos de la segunda comisaría de carabineros de Talcahuano en la región del Biobío. Nos informa Carlos Morales desde Radio Biobío en Concepción.
3: Fue tras una revisión del Departamento de Control Interno de Carabineros, quienes descubrieron drogas, armas, placas patente y dinero falso en los entretechos de la segunda comisaría de Talcahuano, cuestión que abrió interrogantes sobre su procedencia y las circunstancias en que terminaron ocultos al interior del recinto policial. Entre las especies encontradas figuran placas patentes que mantenían encargos vigentes por extravío, además de un moledor de marihuana que contenía 1,57 gramos de dicha sustancia. A ello se suma una bolsa con otros 9,05 gramos de marihuana y un envoltorio de 0,14 gramos de pasta base de cocaína, así como también un rifle a postones, un revólver aparentemente de fogueo y 240 mil pesos en billetes falsos de 10 mil. Ante este hallazgo, el seremi de seguridad de la zona, Richard Soto, valoró el trabajo realizado por la Unidad de Asuntos Internos de la Policía Uniformada.
4: Valoramos el trabajo de Asuntos Internos de Carabineros, que permanentemente efectúa estos controles, que a su vez permiten detectar las desviaciones que pueden existir en los procesos internos de la institución. En este caso, permitió detectar especies.
3: Esto abre un flanco importante para carabineros en la zona, ya que, recordemos, durante esta semana se encontró ketamina al interior de un casillero de un funcionario de la primera comisaría de Concepción. La radio intentó obtener una versión oficial por parte de carabineros, quienes hasta el cierre de la nota no han respondido a las preguntas de Bio Bio.
0: Noticias del exterior, el gobierno internacionalmente reconocido del Yemen condenó este domingo el ataque que perpetraron ayer los hutíes contra el aeropuerto internacional Rey Khaled de Riad, que dejó al menos 12 muertos y 309 heridos, y expresó su solidaridad con Arabia Saudí, mientras el grupo respaldado por Irán intensifica sus ataques contra el reino. El presidente del Consejo Presidencial del Liderazgo del Yemen, Rashad Al-Alimi, cuyo ejecutivo trabaja fundamentalmente en territorio saudí, afirmó que el país apoya plenamente a Arabia Saudí y ofreció sus condolencias a las familias de las víctimas. En un comunicado afirmó que la seguridad de ambos países estaba interconectada y que un ataque contra Arabia Saudí también amenazaba la seguridad, los intereses y el futuro del Yemen. Las autoridades de aviación civil saudíes informaron anoche de que entre los fallecidos en el ataque se encontraban 4 saudíes, 2 ciudadanos de Bangladesh y un estadounidense, un egipcio, un jordano, un sirio, un palestino y un sudanés. Las autoridades informaron de que el ataque del sábado provocó heridas a 309 personas, quienes actualmente reciben la atención médica necesaria en varios hospitales, algunas de ellas en estado crítico. Al-Alimi afirmó que el Yemen sigue decidido a continuar con la operación Amanecer de Yemen, la campaña militar del gobierno destinada a acabar con el control hutí y restaurar las condiciones estatales actualmente bajo dominio insurgente. También elogió el apoyo saudí a la economía y al gobierno del Yemen incluida la reciente ayuda presupuestaria y las medidas para ayudar a regularizar la situación de los residentes yemeníes en el reino. El gabinete yemení condenó por separado el ataque al aeropuerto, calificándolo de peligrosa escalada que amenazaba las instalaciones civiles y la aviación regional, e instó a la comunidad internacional a ir más allá de las declaraciones de condena y a tomar medidas prácticas para proteger a los civiles y la seguridad regional. El ataque al aeropuerto se produce en el contexto de una intensificación de los ataques aéreos de Arabia Saudí contra objetivos hutíes que han sido respondidos con una creciente campaña de ataques hutíes contra objetivos saudíes como aeropuertos, instalaciones militares, refinerías y otros objetivos económicos. Son las 3 de la madrugada con 5 minutos, 14 grados marcan los termómetros en Santiago, el cielo se encuentra nublado en nuestra capital, la humedad alcanza al 76%. A esta hora Arica presenta 21 grados de temperatura con cielo cubierto en la ciudad y una humedad del 69%, mientras que Iquique registra 21 grados con cielo cubierto y una humedad que alcanza al 64%.
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con 9 minutos. Estamos en el trasnoche de la radio, comenzando nuestros primeros especiales musicales aquí en nuestro programa. Porque hoy está de cumpleaños Daryl Hall. Nació en un día como hoy, 11 de octubre de 1946. Su nombre original es Darren Franklin Hall, pero no Hall, H-A-L-L, como lo conocemos, sino que es H-O-H-L, quizás de origen alemana, Hall. Creció en Pensilvania y desde joven estuvo relacionado con la música. Estudió en la Universidad de Temple, en Filadelfia, y allí conoció a John Oates durante los años 60. Los dos ya tenían experiencia en grupos locales. Hall trabajaba con The Temptons. Oates también participaba en la escena musical de la ciudad. Después de trabajar por separado durante un tiempo, comenzaron a escribir y presentarse juntos. A comienzos de los años 70 quedó formado el dúo, aunque habitualmente se les conoce como Hall & Oates. Sus discos fueron publicados bajo los nombres de Daryl Hall y John Oates. En 1972 apareció su primer álbum. Se llamó Wall Oats. Comenzaba así una colaboración que se extendería durante más de 5 décadas. 5 décadas de historia plasmadas junto a 2 músicos. Hall & Oates, Daryl Hall y John Oates. Comenzamos este especial musical con Man Year aquí en el trasnoche de la radio. Hall & Oates.

Los primeros discos de Alan Oates no tuvieron un éxito inmediato, pero en 1973 publicaron Abandoned Lunch Wanted. Allí estaba She's Gone. La canción comenzó a crecer en popularidad con el paso del tiempo. El cambio importante llegó a mediados de los años 70. En 1975 apareció el álbum Daryl Hall and John Oates. Incluía Sarah Smile. La canción fue escrita por Daryl Hall junto a John Oates y llegó a los primeros lugares de las listas estadounidenses. Después vino Rich Girl. Fue publicada en el álbum Bigger Than Both of Us. En 1977 se convirtió en el primer número uno del dúo en Estados Unidos. Para entonces ya habían encontrado un repertorio que mezclaba soul, pop, rock y la tradición musical de Filadelfia. Daryl Hall asumía la mayor parte de las voces principales, mientras que John Oates aportaba guitarra, voces y composición. A propósito, escuchamos Rich Girl aquí en el trasnoche de la radio junto a Alan Oates.

Es la música de Hall & Oates, que nos acompaña hasta ahora en el trasnoche de la radio por los 80 años de Darren Hall. Nació en un día como hoy, 11 de octubre de 1946. 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Y siguiendo con la historia de Hall & Oates, el mayor periodo de mayor éxito comercial comenzó recién en 1980. Ese año publicaron Voices. El disco incluía Kiss on My List, también You Make My Dreams, y un año después apareció Private Eyes. De allí salieron la canción del mismo nombre y I Can Go For That. En 1982 llegó H2O, allí estaba Manicure. La canción alcanzó el número uno en los Estados Unidos. Y durante esos años, Hall & Oates tuvieron una presencia constante en la radio, en la televisión y especialmente en MTV, que comenzaba a transformar la difusión de la música popular. Entre 1976 y 1990 consiguieron numerosos éxitos en las listas estadounidenses. 6 de ellos llegaron al número uno del ranking Billboard. En 1983 publicaron además Rock and Soul Part 1, una recopilación que reunió buena parte de esta etapa. Etapa que seguimos escuchando aquí en el trasnoche de la radio. Esto es Private Eyes, Darren Hall y John Oates suenan en el trasnoche.

3:23 minutos. Harry Daryl y Daryl Hall y You Notes suenan a esta hora en el trasnoche de la radio. Después de Big Bang Boom, publicado en 1984, Daryl Hall y You Notes redujeron su actividad conjunta. Ambos comenzaron a desarrollar proyectos individuales. Daryl Hall ya había grabado anteriormente material como solista y en 1986 publicó Three Hearts in the Happy Ending Machine. Allí estaba Dreamtime. El dúo volvió posteriormente a grabar y realizar giras. Publicaron discos como Oh Yeah, Changes of Season y durante los años 90, Marigold Sky. En 2003 apareció Do It for Love y continuaron presentándose juntos durante las décadas siguientes. Daryl también inició otro proyecto importante en 2007, Live from Daryl's House, un programa musical donde comenzó a recibir artistas de distintas generaciones para tocar canciones en vivo. Aquella producción continuó paralelamente a sus trabajos con John Oates. Harl Oates sigue sonando a esta hora en el trasnoche de la radio. Kiss on my list. 3:24 minutos.

Oye, ¿sabe a quién tenemos que saludar a esta hora, William, auditores de la radio? A don Julio Sánchez. ¿Sabe dónde se encuentra en estos momentos? En Malta, en Europa, porque ahí supe por las redes sociales que, así como existe el cuento Perico Trepa por Chile, tenemos a Julito trepando por Europa. Así que ahí nos está mandando a través de sus redes sociales varias postales hermosas. Partió ahí, tengo entendido, en Francia, después se fue a Inglaterra, estuvo ahí por Londres, en Liverpool, y ahora lo vemos en Malta, ¿eh? Dice aquí, escribiéndolo desde Malta, un rato antes de salir a recorrer. Así que un abrazo grande a la distancia, que tenga ahí un lindo viaje ahí nuestro querido Julio Sánchez, que está merecidamente recorriendo el continente, el viejo continente. Así que un abrazo grande a la distancia, desde este lado del mundo, para nuestro querido compañero de labores Julio Sánchez, que está disfrutando de las bondades de Europa. Y por supuesto para él y para todos ustedes, este especial de Hall & Oates que seguimos compartiendo con ustedes. Vamos al año 2014, porque Daryl Hall y John Oates ingresaron al Salón de la Fama del Rock and Roll. El reconocimiento llegó después de más de 40 años de trabajo conjunto. En los últimos años, ambos músicos siguieron caminos separados. Su última etapa de conciertos conjuntos terminó en 2022. Después, surgió una disputa comercial relacionada con la sociedad que administraba parte de sus negocios. El conflicto fue resuelto mediante arbitraje durante el año 2025. Y desde entonces, tanto Hall como Oates han continuado concentrados en sus carreras individuales. Daryl publicó en 2024 el álbum solista G, y ha mantenido también el proyecto Live from Daryl's Halls. Hoy cumple 80 años, una trayectoria que incluye más de medio siglo de grabaciones. Ahora bien, la pregunta, ¿se van a reunir de nuevo? Imposible. Sí, ya lo han dicho, lo han determinado ellos mismos, que el conjunto por ahora no vuelve más. Bueno, allá nos me cuenta Julio que son las 8:30 de la mañana allá en Malta, ¿eh? Dice por acá, abrazo para ambos, dice acá Julito Sánchez. Y bueno, vamos a seguir escuchando las canciones que componen este dúo. Out of Touch sigue sonando. Hall & Oates aquí en el 3 Noche.

4 minutos, saludamos a esta hora en el WhatsApp de la radio a Prosperina, que nos estaba preguntando cómo se llama el grupo. How and Oats. Ahí para que lo busquen ahí por Google, ahí le pasamos ahí una ayudita para que tenga la música de How and Oats. Abrazo grande para Prosperina, que nos acompaña en estos instantes. También tenemos a Norma, que está a esta hora con nosotros aquí en el trasnoche de Bio Bio La Red. ¿Usted le gustó el especial de How and Oats? Cuéntenos, coméntenos a través del +569 9207888. Y cerramos este especial musical con una canción que, por supuesto, no puede faltar en la playlist de este especial musical. Cerramos este especial con I Can Go For That, How and Oats, en el trasnoche.

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4: La música de los tres a las 3:41 aquí en la radio.

0: con 44 minutos. Compartimos a esta hora información policial del momento y para ello nos trasladamos a la comuna de Recoleta, donde se registró lamentablemente un homicidio en las calles Colombia con Las Torres, a eso de la medianoche, en esa intersección. Un hombre de 34 años en situación de calle murió tras recibir una herida cortopunzante en el tórax. Según información que entregó previamente Carabineros, el sujeto habría intentado asaltar a un peatón con un arma blanca, la que posteriormente se le habría sido arrebatada por la persona que le causó la muerte. Por el hecho, un hombre de 40 años fue detenido en flagrancia y es investigado por su presunta responsabilidad en la agresión. Quien tiene mayores detalles respecto a este nuevo caso de homicidio que se registra en la capital es el comisario Sergio Mendoza, de la Brigada de Homicidio Centro Norte de la Policía de Investigaciones, quien explicó las causas que originaron este homicidio a un hombre en situación de calle en la comuna de Recoleta. Pasamos a escuchar a continuación aquí en la radio.
1: Bien, el día de hoy, en horas de la madrugada, a solicitud del Ministerio Público, la Brigada de Homicidio junto con el Laboratorio de Criminalística concurrieron hasta la intersección de calles Colombia con Las Torres en la comuna Recoleta, por cuanto existía el cadáver de una persona de sexo masculino de 34 años de edad, tendido en la vía pública, el cual, de acuerdo al examen médico criminalista, se observó una lesión cortopunzante ubicada en la región del hemitórax anterior derecho. Luego, de acuerdo al trabajo del sitio de suceso y también corroborado por información entregada por Carabineros, una segunda persona de nacionalidad chilena de 40 años de edad manifestó ser el autor de la lesión, y en este momento nos encontramos realizando diligencias para esclarecer fehacientemente la dinámica de lo ocurrido para poder entregar todos los hechos al Ministerio Público.
2: ¿Qué es lo que informó esta persona, Carabineros?
1: Que en la intersección de las calles mencionadas habría mantenido esta pelea con la víctima, y como lo mencioné, es parte de la investigación que lamentablemente no puedo indicar ahora. ¿Qué fue realmente la motivación que tuvo para poder realizar la herida en contra de la víctima?
2: ¿Esta persona se encuentra detenida?
1: Sí, actualmente se encuentra detenida en flagrancia.
2: ¿Y eventualmente después de las investigaciones podría ser formalizada?
1: Sí, exactamente. Como lo dije, la brigada se encuentra trabajando en este momento, reuniendo todos los indicios y la evidencia necesaria para entregarlo al Ministerio Público, quien va a decidir finalmente si esta persona pasa a control de detención y la formalización respectiva.
2: Comisario, ¿hay cámaras que puedan dar cuenta, mostrar el hecho, cómo sucedió?
1: Bueno, es parte de la investigación que se está desarrollando en este minuto. Como ustedes pueden ver, todavía nos encontramos trabajando el cadáver, y es parte también de las diligencias que se van a hacer, que es la recopilación de las cámaras de seguridad.
2: ¿Estas personas vivían por acá?
1: Sí, de manera preliminar, ambos son personas que estarían residiendo en cercanías de este lugar de los hechos.
2: La persona que da muerte a este ciudadano, ¿señala que es una legítima defensa?
1: Bueno, como lo mencioné, no puedo adelantarme a ninguna dinámica de lo que ha sucedido hasta el minuto, porque es parte de la investigación. Se están tomando declaraciones, también hay que tomar la declaración al imputado si es que él renuncia a su derecho a guardar silencio, y es parte de la investigación.
2: ¿Pero en principio eso les comunica a Carabineros?
1: Sí, es parte de lo que se maneja de manera preliminar, pero como lo dije, nosotros trabajamos sin ninguna idea preconcebida, y es lo que estamos realizando ahora.
2: ¿Se sabe si los sujetos tienen antecedentes policiales?
1: Sí, ambos mantendrían algunas detenciones, pero no tengo en este momento conocimiento de los delitos.
2: ¿Y nada pendiente con la justicia en este momento?
1: No, nada pendiente con la justicia.
2: ¿Esta persona, cuando llama a Carabineros, nosotros tenemos algún tipo de antecedentes que tienen que ver con una eventual hipótesis de un asalto? ¿Qué es lo que informa Carabineros hoy?
1: Bueno, como lo mencioné, todo lo preliminar para nosotros es algo que no me tiene que dejar llevar para la investigación. Ya es parte de la investigación, como me lo preguntaron recién, tengo que buscar cámara, estamos tomando declaración de testigos, la propia versión del imputado, pero es parte de que espero que se esclarezca de aquí un par de horas más.
2: Pero en primera instancia, ¿eso es lo que él me comunica a Carabineros?
1: Claro.
3: ¿Comisario, se le encontró más armas, algún elemento aquí en el sitio?
1: Es parte de la investigación en este minuto.
0: Gracias. Ahí estaban las palabras del comisario de la Brigada de Homicidios Norte de la PDI, Sergio Mendoza, dando a conocer más detalles respecto a este homicidio en la comuna de Recoleta. Para recapitular, es un homicidio que se registró durante la medianoche este domingo en la intersección de las calles Colombia con Las Torres, en la comuna de Recoleta, donde un hombre de 34 años murió tras recibir una herida cortopunzante en el tórax. Según lo que comentaba también tanto Carabineros como también la Policía de Investigaciones, se había intentado asaltar a un peatón con un arma blanca, la que posteriormente le habría arrebatado por la persona que le causó la muerte. Y por el hecho, un hombre de 40 años fue detenido en flagrancia y es investigado por su presunta responsabilidad en la agresión. Y bueno, una segunda persona de nacionalidad chilena de 40 años de edad manifestó ser el autor de la lesión. De acuerdo a los antecedentes preliminares, el detenido habría informado a Carabineros que mantuvo una pelea con la víctima en el lugar de los hechos. Sin embargo, la policía continúa realizando diligencias para establecer cómo se desarrolló el enfrentamiento y cuál habría sido su motivación. Bueno, entre las diligencias que se encuentran en curso se encuentra la recopilación de registros de cámaras de seguridad y la toma de declaraciones a posibles testigos. El funcionario policial también indicó que, de forma preliminar, ambos hombres residirían en las cercanías del lugar donde ocurrió este homicidio. Información policial que a esta hora compartimos con ustedes a esta hora en el trasnoche de la radio. Las 3:50. Y en la música, Giovanotti, 3:50 en la radio.

0: las 4 de la madrugada. Estamos con un compañía de ustedes y de el WhatsApp de la radio. Miguel desde Chillán, excelente especial de Hala Notes, como siempre. Me llevó a cuando era felizmente soltero.
1: ¿Felizmente?
0: Saludos, Miguel, un abrazo grande, que estés muy bien. Desde Badjo, Suecia, Héctor también nos acompaña, que nos cuenta que está ahora 10 grados y nublado. De regreso a casa fui a conocer a mi nieta, qué bonito, que nació el viernes. Que Lani se llama la nieta, así que felicidades para la hija de Héctor y también para él, pues, ¿eh? Abuelito Chocho, así que muchas felicidades, pues, ¿eh? Por la llegada de este nuevo integrante a la familia allá en Suecia. Héctor Muñoz, que nos escucha allá desde Badjo, Suecia, y celebrando la llegada de un nuevo integrante de la familia. Así que muchas felicidades y un abrazo grande acá a la distancia. Excelente música, dice, me hizo recordar los años 90, Larry Marx.

También la presión inmobiliaria y su viable construir en depresiones que desde siempre han evacuado lluvias. No es solo dinero para reconstruir y esperar que no vuelva a pasar. Es un tema político, según él. Reconocer las erróneas y los errores y seguramente muy lucrativas calificaciones de suelo se deben reparar, sacar del cauce lo que ya se sabe si son terrenos no edificables y canalizar adecuadamente. Las compensaciones económicas las pagan las municipalidades que dieron las autorizaciones en su día. Muchas gracias, Harold, que nos ahí nos manda su opinión de ese video. O sea, en pocas palabras, como decimos nosotros, en todos lados se cuecen habas. Y eso es muy cierto. Muchas gracias, Harold, por tu aporte. Te mandamos un abrazo y también saber de que no solamente esto ocurre en Chile, ocurren en varias partes del mundo. En este caso, España. Vamos a la música. Nos quedamos con las noticias del Informador. Y a la vuelta, otro especial musical. Esto es, le digo al tiro, Sigrid y los Claveles. Si mi corazón hablara, suena en la radio.

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Nos separamos un instante, vienen noticias del informador y a la vuelta otro especial musical para ustedes con cariño. Aquí en el Trasnoche. No se vaya, ya volvemos.

0: 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En Bio Bio, una nueva hora. 4 de la mañana.
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2: La conformación de la terna para reemplazar a la fiscal regional de Valparaíso, Claudia Peribáncich, generó tensiones internas en la Fiscalía Regional de Valparaíso debido a una eventual estrategia para incluir solo a candidatos cercanos a su administración. Desde el Colegio Regional de Abogados indicaron que no han recibido reclamos sobre la actual gestión, mientras que integrantes del gremio subrayaron que el mérito y la independencia deben orientar la elección de la próxima autoridad. Los detalles con Aníbal Rosales desde Radio Bio Bio en Valparaíso.
3: Un eventual intento por mantener a los actuales equipos directivos marca la disputa por la sucesión de Claudia Peribáncich en la Fiscalía Regional de Valparaíso. Según fuentes consultadas por la Unidad de Investigación de Bio Bio Chile, un grupo al interior de la

0: institución buscaría que los 3 cupos de la terna fueran ocupados por personas cercanas a su administración. La Corte de Apelaciones de Valparaíso acordó abrir el concurso el pasado 25 de septiembre tras recibir un oficio del fiscal nacional Ángel Valencia. Consultado sobre este escenario, el presidente del Colegio de Abogados Regional, Enrique Gaete, señaló que el gremio no ha recibido reclamos por el funcionamiento actual de la administración. También indicó que no tiene reparos respecto de lo presentado por la fiscalía en sus cuentas públicas.
1: Debiera existir muchas normas, digamos, para en definitiva de nombrar a la persona más idónea en el cargo. No hemos tenido nosotros como colegio que hayan llegado reclamos con en relación al funcionamiento de la actual, digamos, fiscalía.
0: Entre los nombres que el reportaje identifica como posibles cartas cercanas a la actual conducción figuran Gonzalo Marx, Elizardo Tapia y José Uribe. Como alternativas a ese sector aparecen Mario Carrera, fiscal regional de Arica y Parinacota, y la fiscal de Valparaíso, Greta Fuchs-Loger, aunque los antecedentes difundidos no confirman sus postulaciones.
2: 13 senadores de oposición recurrieron al Tribunal Constitucional contra 2 normas de las reglas del uso de la fuerza, cuestionando disposiciones sobre proporcionalidad y uso de armas de fuego. Nos cuenta respecto a esta información Valentina Obreque.
3: Las reglas del uso de la fuerza enfrentan ahora un nuevo obstáculo luego de que 13 senadores de oposición recurrieran al Tribunal Constitucional contra 2 disposiciones del proyecto recién despachadas en el Congreso. El texto fue aprobado el pasado miércoles con 29 votos a favor, 15 en contra y 1 abstención tras el acuerdo alcanzado en comisión mixta. Con ese paso, la iniciativa había quedado lista para avanzar hacia su promulgación. Sin embargo, los firmantes cuestionaron las normas ligadas al principio de proporcionalidad y al uso de fuerza potencialmente letal. A juicio de los senadores, algunas disposiciones podrían permitir el uso de armas de fuego sin que exista necesariamente un peligro grave o inminente para la vida del funcionario o de terceros. El senador socialista Juan Luis Castro, uno de los firmantes, explicó a la radio que buscan que el Tribunal Constitucional revise esos puntos antes de que la iniciativa cierre definitivamente su tramitación.
4: Recurrimos con el umbral establecido, con los fundamentos requeridos para levantar el derecho en el principio de la constitucionalidad para que se realicen las reglas del uso de la fuerza.
3: El requerimiento se conoce además en medio del avance de la agenda de seguridad del gobierno, que esta semana también sumó la promulgación de la ley de flagrancia y el despacho de las propias RUF.
2: El ministro de Exteriores ucraniano Andriy Sybiga salió al paso de las declaraciones del presidente estadounidense Donald Trump, pidiendo el relevo de su homólogo ucraniano Volodymyr Zelensky, y aseguró que este último tiene el respaldo de su pueblo y que solo a él le corresponde decidir sobre este asunto. El presidente Zelensky lidera nuestra nación en tiempos de guerra, una guerra por la independencia, la libertad y la dignidad. Cuenta con el apoyo del pueblo ucraniano y este tiene derecho a decidir, dijo Sybiga en su cuenta de X. Según Sybiga, las declaraciones procedentes del extranjero muestran justamente que Zelensky está desempeñando bien su trabajo. Merece apoyo, afirmó el jefe de la diplomacia ucraniana. Sybiga dijo también que tras algunos desarrollos contraproducentes, en alusión a las declaraciones de Trump, que habían estado precedidas por el acuerdo de Estados Unidos con Rusia para comprar diésel, se habían dado intensos contactos con los aliados. 4:04 a.m. A esta hora la Dirección Meteorológica de Chile nos informa que en Santiago tenemos una temperatura de 13,4 grados. El cielo se encuentra nublado, la humedad alcanza al 78%. Revisamos el tiempo en Punta Arenas, 8 grados de temperatura con cielo nublado y una humedad que alcanza el 93%, mientras que Coyhaique registra 9 grados de temperatura con cielo despejado y una humedad relativa en el aire que alcanza al 81%.
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4 de la madrugada con 8 minutos. Nuestro próximo invitado en los especiales musicales de la radio es David Gates, que nació en Tulsa, Oklahoma, el 11 de diciembre de 1940. La música estuvo presente durante su infancia. Su padre dirigía bandas y su madre era profesora de piano. David aprendió piano, también guitarra y bajo. Durante su juventud comenzó a escribir canciones y tuvo la oportunidad de tocar junto a Chuck Berry durante una visita del músico a Tulsa. En 1961 se trasladó con su familia a Los Ángeles. Allí comenzó a trabajar profesionalmente como compositor, arreglador, músico de sesión y productor. Antes de alcanzar fama con su propia voz, colaboró en grabaciones de distintos artistas. También escribió canciones para otros intérpretes. Una de ellas fue Pop Cycles and Ice Cycles, grabada por The Mermaids. A fines de los años 60, comenzaría el proyecto que cambiaría su carrera. Nos referimos a Braid. David Gates, nuestro invitado en esta madrugada aquí en el trasnoche de la radio. Esto es Never Let Her Go.

Braid se formó en Los Ángeles el año 1968. David Gates se reunió con James Griffin y Rob Roger. Después se incorporó el baterista Mike Butts. Más adelante llegó también Larry Netchell y el primer álbum apareció en 1969. Se llamó simplemente Braid. Pero el gran salto llegó el año siguiente. En 1970 publicaron On the Waters y allí estaba Make It With You, escrita y cantada por David Gates, canción que llegó al número uno en los Estados Unidos y después comenzaron a aparecer otros éxitos como If, Baby I Want You, Jerry, Guitar Man y Everything I Own. Gates escribía buena parte del repertorio más difundido, también cantaba, tocaba distintos instrumentos y participaba directamente en la producción. En pocos años, Braid pasó a tener una presencia constante en las radios de comienzos de los años 70. Saludamos a esta hora a Javier Santibáñez, que nos escucha desde Osorno. Un gran abrazo, dice por acá, que tengas buen domingo y una excelente semana. Igualmente para ti, Javier. Gracias por acompañarnos. Un poquito más lejos, Amanda y Victoria nos escuchan desde Münster, Alemania, siempre junto a la compañía del trasnoche, junto a mi gatita Daisy, y están haciendo dulce de membrillo. Día lluvioso allá en Münster, Alemania, por ahí para variar. Saludos, Amanda y Victoria. Un gran saludo para la selección sub-17 de Lontué, que ganó de visita a Constitución 5-4 en semifinales de la séptima región, desde Curicó, Feña y Jaque. Un saludo desde Valparaíso, un amanecer triste por el accidente, sí, pues, el fallecimiento de esta música de la orquesta. Parcial nublado, gracias por la compañía nocturna, es muy buena. Saludos de parte de Eugenio. Saludos, Eugenio, gracias por estar ahí con nosotros a esta hora en el trasnoche de la radio. Seguimos escuchando David Gates, esto es Took the Last Train. David Gates en la radio.

de David Gates aquí en el trasnoche de la radio, que en 1972 con su grupo Braid publicó Everything I Owned. A primera escucha podía entenderse como una canción dedicada a una pareja, pero David Gates explicó años después que la escribió pensando en su padre, que había muerto en 1963, antes de que David alcanzara sus principales éxitos. Gates recordaba especialmente una enseñanza de su padre. Le decía que las personas aprendían más de lo que uno hacía de que lo que decía. Esa relación terminó entrando en la canción y, claro, decide escribir la letra de una manera más amplia. Por eso, durante muchos años, muchas personas la interpretaron como una canción romántica. Después llegaron distintas versiones. Ken Booth la llevó a reggae en los años 70 y Boy George volvió a convertirla en éxito durante los 80. Pero para Gates, sin embargo, el origen siempre estuvo relacionado con la pérdida de su padre. Parte de las canciones que él ha escrito durante su trayectoria como solista y también como parte del grupo Braid. Escuchemos Sail Around the World. Es David Gates en el trasnoche de la radio.

Wright tuvo una primera separación durante los años 70. David Gates ya había comenzado entonces a grabar como solista. En 1973 publicó First y en 1975 llegó Never Let Her Go. Brett volvió a reunirse posteriormente. En 1977 publicaron Lost Without Your Love. La canción principal devolvió al grupo a los primeros lugares de las listas. Después, Gates retomó su actividad individual. Ese mismo año escribió y grabó Goodbye Girl. Fue el tema de la película del mismo nombre, protagonizada por Richard Dreyfuss y Marsha Mason. La canción se convirtió en el mayor éxito de Gates como solista en los Estados Unidos. Llegó al puesto número 15. Durante los años siguientes, publicó nuevos discos, entre ellos Falling in Love Again. Brett, mientras tanto, dejó nuevamente de funcionar de manera estable. Escuchemos Goodbye Girl junto a David Gates en el trasnoche, 4:24.

Durante buena parte de los años 80 y 90, David Gates redujo su actividad musical. Se instaló en un rancho del norte de California y se dedicó durante años a la crianza de ganado. En 1994, regresó al disco con Love Is Always 17. Después llegó una reunión de Braid, David Gates, James Griffin y Mike Botts. Y además Larry Netchell, que volvieron a tocar juntos. Entre 1996 y 1997 realizaron una gira internacional. Pasaron por Estados Unidos, Europa, Asia y otros territorios. Esa fue la última gran reunión de aquella formación. Ya a comienzos de los años 2000, Gates volvió temporalmente a los escenarios como solista. Después redujo nuevamente sus presentaciones. Hoy tiene 85 años. Su catálogo permanece especialmente relacionado con el grupo Braid. Y cerramos este especial musical con esto que se titula Sweet Clouds and Rain, la música de David Gates, aquí en el Trasnoche de la Radio.

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7: Mi gran noche junto a Rafael, las 4:38 aquí en el trasnoche.

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1: 4 con 41 minutos, vamos a repasar lo que se ha dicho durante estos últimos días aquí en la radio, porque el exministro Francisco Vidal analizó la apertura de Michelle Bachelet a una eventual candidatura presidencial y el impacto político que genera su figura en el escenario nacional. El ex vocero de gobierno abordó las reacciones de la derecha, criticó los dichos de figuras de la oposición y cuestionó duramente la gestión económica e indicadores de aprobación del gobierno del presidente José Antonio Kast. Esta fue la conversación que sostuvo en Podría Ser Peor y que la repasamos aquí en el trasnoche de la radio y en BioBio TV, además de BioBioChile.cl y la aplicación de Radio BioBio.
2: Estaba hablando de este zarpe del buque comercial que va a empezar a llevar, ¿no es cierto?, entre comillas, mercadería, un supermercado a las Malvinas, la tensión que podría haber con Argentina. Pero también vamos a hablar de la posibilidad de que la presidenta Bachelet pueda competir nuevamente. Esto abrió un debate entre parlamentarios de distintos sectores, luego de que la exmandataria respondiera afirmativamente al ser consultada por una eventual tercera candidatura. Lo conversamos todo con Francisco Vidal, exministro de Defensa, además, entre otras cosas. ¿Cómo está, Francisco?
3: Pero muy buenas tardes, Julio César. Gusto de verte y de escucharte después de tantos años que vivimos juntos ahí en el matinal.
2: Claro que sí, pues bueno, y acá en la radio, ¿cuántos años fue panelista también acá?
3: Como 2 años y medio con Desbordes, ¿te acuerdas?
2: Los Republicanos, ¿ah?, se llama, mire.
3: Se llama, mira la confusión, mira, se llama Los Republicanos.
2: Cuando ni existía ese partido, mire. Ya. Para
3: oye,
2: que
3: pero te he visto en las más diversas funciones a ti.
2: Sí, ¿ah? Es que uno tiene que ser multifacético en este mundo.
3: No, completamente multifacético. Sí. Pero qué bueno que sigues con este programa porque, claro, un programa que tiene un título bien depresivo, habría que tomarse un par de citalopran antes de escucharlo, pero funciona bien.
2: Ya está criticando el programa, digo, es bueno para la crítica. Bueno, pero podría ser peor también, de cierta forma, es optimista, porque uno se da cuenta que a pesar de todo, podría ser peor y no estamos tan mal, diría el Guaso.
3: No, oiga, depende de los temas hoy.
2: Depende de cómo se mire y por dónde se mire. Oiga,
3: exactamente.
2: ¿Lo sorprendió usted también estas declaraciones de Michelle Bachelet o usted más o menos se las esperaba?
3: Fíjate que, a ver, una persona, en este caso Michelle Bachelet, que estaba haciendo campaña en el mundo, ya no era puerta a puerta, sino que aeropuerto, por así decirlo, para encabezar la Secretaría General de Naciones Unidas por los dos gigantes de América Latina, ¿no? México y Brasil, y la historia la conocemos. No resultó, y bueno, ese ser humano que tenía esa disposición vuelve a su patria. Entonces ahí hay dos posibilidades: o se dedicaba a tejer chaleco para los nietos, o bien entraba a la opinión pública. Una persona que ha sido presidente de Chile 2 veces, que estuvo en altísimos cargos en las Naciones Unidas 2 veces, que milita en el Partido Socialista de Chile desde los 16 años en el Liceo 1 Javier Carrera, que toda su vida fue militante socialista, incluyendo durante la dictadura, que terminó con su madre en Villa Grimaldi y en Cuatro Alas, y que partió al exilio después. ¿Alguien cree que una persona con esa historia va a dedicarse a tejerle los suéteres a los nietos? Sencillamente, cualquiera sea el nombre de ese ser humano que estoy describiendo, no conoce la naturaleza humana. Y lo que ella hizo al volver, se lo organizó por los 6 presidentes de partido, yo fui ahí en la ventana. ¿Y qué dice ella? 2 cosas fundamentales. Una, si alguien creyó que ella se iba a encerrar en su casa, se equivocó. Y lo segundo, en positivo, dice: me quiero colocar a disposición de las fuerzas de la oposición hoy día para colaborar, para ayudar, para converger, para unir y fundamentalmente para recuperar la mayoría que perdimos. Recuperar la confianza en la mayoría, porque solo la mayoría te entrega en democracia la moneda y el Congreso, la mayoría. Yo creo que está en eso. Ahora, lo que hace el otro día ahí con la Paulina Ostroza, dice, la pregunta es muy interesante. No hay, ¿cómo es?
4: Segunda
3: no hay
4: tercera,
3: no hay segunda sin tercera. Claro. Es más viejo que en lo negro eso. Y dice que sí, y deja la tembladera, y algunos de la derecha andan repartiendo Inecol. Bueno, pero mira la paradoja. Yo la quería en Nueva York. Y la derecha dijo, no, quédese en Santiago nomás. Ahí estamos. Ahora, lo de la candidatura presidencial es una fantasía erótica, porque estamos hablando a 3 años, pues, es Julio César. ¿Tú cachai también esta parte del mundo?
4: 3 años y más. Años y más todavía.
3: Si claro, no es locura. Además, fíjate que la tarea más importante de la oposición es hacer una buena oposición al gobierno. Una oposición leal, una oposición que colabora en algunas cosas y rechace otras, lo que está pasando en el presupuesto, pero además, en cualquier país democrático la oposición esa es su tarea, pero además, transcurrido el tiempo y acercándose a los próximos eventos electorales, esa oposición, ojalá unida, tiene que empezar a construir las alternativas para decirle a la ciudadanía. En el caso de exactamente en 2 años más, el último domingo de octubre del 28, decirle a las comunas, bueno, este es mi candidato a candidata alcaldesa, estos son mis candidatos a concejales, este es mi candidato a gobernador, tiene este planteamiento. Pero, eso es, yo creo que Bachelet va a hacer eso.
4: Francisco.
3: A colaborar para eso.
4: Francisco, ¿pero tú la ves activamente participando en la conversación política de Chile?
3: Yo creo que los temas como más contundentes, sí. O sea, si me preguntáis si va a tener opinión, esto es cuento mío, sobre, no sé, el cambiarle el nombre a una plaza, no. Pero por ejemplo, defender, porque si a alguien se le ocurre, porque una cosa es lo que la gente piensa, lo que están en el gobierno, y otra cosa es lo que pueden hacer, o lo que dijeron que no iban a hacer. Aunque piensen distinto. Yo me imagino que si el día de mañana algo se le ocurre en la moneda que hay que derogar el aborto terapéutico, bueno, la presidenta va a salir hablando. O si alguien mañana, para decírtelo en otro plano, se le ocurre, como de hecho lo hicieron votando en contra, ¿no? Eliminar la gratuidad de la universidad, obviamente que Bachelet va a hablar. Es que depende de los temas. Pero yo creo que le hace bien a la oposición que quedamos muy golpeados. Porque literalmente nos sacaron la cresta en la última elección. Pero más golpeados todavía, porque el triunfo del presidente Kast, candidato Kast, lo logró esa abrumadora cantidad de votos, 58% con voto obligatorio además, lo logró en parte porque cautivó parte del mundo popular que tradicionalmente votaba por la izquierda. Y usted dirá, pero ¿cómo es eso? Mire, ciudadano auditor, ahí me gusta la afirmación, pero el respaldo. Dice que en la segunda vuelta, le pongo un ejemplo, en Vitacura, siempre gana la derecha. Porque hay un burro, sale a la derecha. En Ñuñoa siempre 50-50. Pero le voy a poner el ejemplo Puente Alto, síganme bien. En la segunda vuelta de hace como 4 años y medio, Boric Kast. Boric 70, Kast 30. Hace 5 meses, en la segunda vuelta, Janet, Jara y Kast, fíjense la comparación. Jara 53 y Kast 47. O sea, Kast en 4 años subió 17 puntos, y me refiero a Puente Alto porque es la comuna más grande junto con Maipú. Casi 600.000 habitantes y muy vulnerable. En consecuencia, ese pencazo que recibimos implica la autocrítica, que se hizo mal, que no se respondió y que básicamente era el tema de la seguridad. Y bueno, y Bachelet, Boric, Bodanovic, Cartoguá, Jara, Jadwe, todos tienen que apoyar, ayudar a recomponer eso. Porque la única alternativa en democracia de ganar es recuperando y teniendo la mayoría.
4: Bueno, hay bastantes paradojas que se han conversado en estas últimas horas, ¿no? Quizás una de las más grandes es que finalmente Bachelet requería un apoyo del gobierno para estar fuera de Chile. El gobierno cerró la puerta y finalmente ahora la tiene dentro de Chile y la va a tener quizás siendo una piedra en el zapato. Y la otra piedra en el zapato es Evelyn Matthei, ¿no? Que fue tratada, incluso que tenía Alzheimer, pero ha sido la persona con mejor memoria, porque todos los días sube un video recordándole de lo que decía en campaña. Y que era verdad, porque finalmente subió un video hace poquito, hace unos días atrás, un par de días, diciendo, yo les dije que 6.000 millones no se recortaban del aire, aquí está el video, lo dije en la entrevista y también lo dije en los debates, y sacó un video bien interesante del debate cuando ella decía que estos 6.000 millones son políticas públicas, ¿no es cierto?, es que se van a recortar. Y es justo lo que está pasando. Entonces salió Evelyn Matthei, que por mucho rato la... hacían correr el rumor que está con una enfermedad, con Alzheimer, y le salió la buena memoria y es una piedra en el zapato. Y Bachelet, que le cerraron la puerta para que se fuera al extranjero, es otra piedra en el zapato. Entonces el gobierno a 6 meses tiene a dos personas, a dos mujeres, que quizás en un tiempo más puedan competir por una presidencia de la República, que están bastante frontales, bastante inusual al inicio de un gobierno, ¿no?
3: Claro. Bueno, todo esto que está pasando, implica que ayer la encuesta CADEM, que a todo esto no sale en ningún diario, me llama la atención, no me llama para nada la atención, porque cada vez que encuestaban a Boris salía el titular, pero ahora no sale en ninguna parte. A nuestros auditores, y en el marco del pluralismo en la radio digo, les informo. CADEM ayer, escúcheme bien, aprobación del gobierno del presidente 32, desaprobación 65. Y eso que Cadena es la más cariñosita, porque Criteria, Pulso Ciudadano, la aprobación la bajan al 26 y al 27, a 7 meses del gobierno. Entonces, efectivamente, Julio César, tú tienes dos zapatitos, uno de derecha y uno de izquierda. Matthei, el zapatito derecho, va a tener el zapatito izquierdo con una piedrecita, güey. Pero bueno, así es la vida y quedan 3 años y medio todavía. Pero yo creo que el tema de Bachelet, hoy día a la hora de almuerzo, viendo las noticias, ¿a dónde era? En CNN, quedé pillo porque estaba hablando la jefa de bancada del partido de la gente. ¿Cómo se llama? La hermana de
4: Sandra París.
3: Franco París.
4: Sandra París.
3: Oye, está bien complicado. Yo siempre, ¿por qué está tan complicada la mirada, los gestos, yo? Porque está tratando de pedir disculpas, porque parece que un diputado de su bancada,
4: Javier Olivares,
3: le había sacado la cresta a Michelle Bachelet.
4: La había mandado a cocinar cazuela.
3: ¿Qué me decís? Ya. Entonces, es increíble, y Kai se estimó que estaba muy vieja Bachelet, o me equivoco.
4: Bueno, han salido todos los comentarios, sí, eso dijo Kai, efectivamente eso dijo Kai.
3: Ya, pero bueno, da lo mismo, lo importante es, desde el punto de vista de la oposición, hacer una buena oposición, colaborar en lo que hay que colaborar, sobre todo en materia de seguridad, y frenar los impulsos retardatarios de algunos, porque finalmente... Lo que tenemos es bien increíble, Julio César y auditores. Este gobierno llegó con dos compromisos bajo el concepto de emergencia. Que iba a echar a 300.000 migrantes irregulares. Bueno, a la semana pasada había logrado echar a 1.700. Y segundo, que la economía se iba a recuperar después de que Boris dejó el país en quiebra. Entonces les digo, ciudadanos auditores, lo siguiente. ¿Cuánto creció la economía con Boric el año pasado? 2,5. ¿Cuánto va a crecer con Kast? 0,2, 0,3, si no, menos 0. ¿Cuánto dejó Boric el desempleo? Altísimo, 8%. ¿Cuánto desempleo tenemos hoy día? 9,6. ¿Con cuánto dejó Boric la inflación anualizada? 2,8, 2,9. ¿Cuánto tenemos hoy día? 4,41. Imagínense, los que iban a levantar la economía con respecto al estado quebrado que dejó Boric, miren los resultados. Pero bueno, así es la vida, Julio César.
2: ¿Y a qué lo atribuye? Más allá de decir ahí, contarnos lo que está pasando en número, ¿a qué lo atribuye?

0: atacar a Irán, el barril de petróleo estaba en como los $80. Hoy día está bordeando los 100. Y como nosotros somos completamente dependientes del petróleo, ¡pum!, llegó el pencazo. Ese es un hecho de la causa, cualquier gobierno lo hubiera sufrido. Pero nuestro gobierno de actual, el ministro de Hacienda estimó que había que transparentar esa alza. Y en abril le traspasó a las familias chilenas $580 millones al mes en materia de gasolina y diésel. Y en paralelo, un paliativo para los taxistas, balones de gas, $80 millones. Eso te generó el segundo efecto, que es la inflación. No, está muy difícil. Y además...
1: ¿Pero por qué el desempleo, por ejemplo, porque es una gran pregunta, por qué en el desempleo no podemos bajar la cifra? ¿Qué nos ha pasado?
0: Yo creo que ahí hay cosas de todo tipo, fíjate. Tú tienes desde cómo se va automatizando la mano de obra. Tienes un desencuadre porque efectivamente los costos laborales han subido. Oye, ¿qué manera de llover, hombre? Oye, pero párate, si que estoy mirando aquí, es impresionante. Oye, a ver, el salario mínimo que lo recibe 1 millón de trabajadores en Chile, el presidente hoy lo recibió en 350 y lo dejó en 539. Descuente la inflación, es un alza real del 20%. En buena hora para el millón de que lo recibe. El de 45 estamos en 42 horas rumbo a 40. Eso evidentemente que impacta en el costo laboral. Ahora, la PYME recibió un subsidio que se terminó precisamente para compensar el aumento del costo laboral. Pero lo que tú tienes, además, es una situación más estructural, porque la productividad ha aumentado un poquitito, pero falta aumentar la productividad, falta mayor capacitación, etcétera, etcétera, etcétera. Oye, es impresionante como llueve, Julio César.
1: Impresionante. Ah, antes decíamos no llueve.
0: ¿Estás viendo tú o no?
1: Sí, pues antes decíamos no llueve, pero gotea, pero ahora la están tirando con balde. ¿Ves que tenemos dicho para todo?
0: Pero ojo, yo no había visto una cosa así.
1: No, sí, está lloviendo fuerte todos estos días. Lo que pasa es que usted ha estado ensimismado con Bachelet.
0: Ya, exactamente.
1: Entonces, ahora como que recién está abriendo los ojos, ¿no? Está con una especie de nube política. Está entre algodones.
0: Un algodón, exactamente. Oye, gusto de haberte visto, escuchado.
1: Oiga, pero si Bachelet piensa en un nuevo gobierno, lo pensará con esta gente más joven, ¿no?
0: No
1: va a llegar a los mismos de siempre, capaz que usted.
0: ¿Cómo voy a llegar yo de voz?
1: No, le pregunto.
0: Con una muleta.
1: Le pregunto al tiro 3 años antes, porque.
0: Ya, claro.
1: Y algunas señoras que ponen siempre.
0: Ya, chao.
1: Chao, que le vaya bien. Cuídese. ¿Sí?
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2: La Ley de Reconstrucción Nacional fue aprobada con más de 40 medidas para estimular la inversión, el empleo y la reconstrucción, aunque el oficialismo la destaca como clave para cumplir las metas económicas al 2027. Expertos y parlamentarios advierten que su impacto podría ser insuficiente. Tenemos los detalles con Geraldine Díaz.
3: La Ley de Reconstrucción Nacional incorpora más de 40 medidas destinadas a impulsar la inversión, fortalecer el empleo y respaldar distintos sectores productivos. Entre ellas se considera la reducción gradual del

0: Puesto corporativo desde 27% a 23%, incentivos para la contratación formal, la exención temporal del IVA para viviendas nuevas y recursos adicionales para la reconstrucción en Biobío, Ñuble y Valparaíso. En el Ejecutivo sostienen que la normativa será una herramienta clave para alcanzar las metas económicas comprometidas para el 2027, entre ellas un crecimiento de 3,3% y un déficit fiscal del 1,8%. En ese contexto, el economista Carlos Smith advirtió que la normativa por sí sola no permitirá alcanzar la meta de crecimiento económico. Según explicó, esta reforma se atribuye cerca de 0,8 puntos porcentuales del crecimiento proyectado, por lo que aún serían necesarias otras medidas para completar el objetivo.
1: Si llegamos al 3% de crecimiento, con esta ley sola no va a pasar. Hacienda estima 0,8 puntos de ese 3%, por lo tanto, en el mejor de los escenarios faltarían 1,2 más.
0: En tanto, el diputado republicano Agustín Romero valoró la aprobación de la ley, mientras que su par, el diputado del Frente Amplio, Jorge Brito, manifestó preocupación por el nivel de endeudamiento contemplado para financiar dicha iniciativa.
2: El presupuesto 2027 enfrenta cuestionamientos por la eliminación de programas sociales y recortes en capacitación. Mientras el oficialismo defendió revisar el gasto público, la oposición anunció que buscará revertir los ajustes. Más detalles con Dominga Hernández.
3: El fin de Yo Elijo Mi PC, el cierre proyectado de la Fundación Prodemo, además de las reducciones en capacitación laboral y prevención de emergencias, concentraron los cuestionamientos a la Ley de Presupuestos 2027. El proyecto dejó sin financiamiento para el próximo año al programa que entrega computadores escolares y contempla recursos para Prodemo solo hasta marzo del próximo año, además de fondos para su cierre y liquidación. En ese sentido, el diputado republicano Agustín Romero defendió revisar los programas públicos, mientras que la diputada socialista Carolina Cucumides cuestionó el crecimiento presupuestario anunciado por el gobierno.
4: Si por miedo al costo político no revisamos nada, cuidar la plata de los chilenos al final va a terminar en un puro discurso.
5: Esto no lo vamos a permitir, vamos a dar una pelea partida por partida, porque detrás de cada peso hay una familia.
3: En el Servicio Nacional de Capacitación y Empleo, la línea de capacitación en oficios bajaría de 26.000 a 13.000 millones de pesos. La discusión continuará en el Congreso, donde se definirá qué modificaciones tendrá la propuesta y a su vez deberá despachar el presupuesto 2027 antes del 30 de noviembre.
2: En materia internacional, Rusia atacó durante la noche del domingo un centro de datos en la sureña ciudad ucraniana de Odessa y un buque en el puerto de Chornomorsk, a orillas del Mar Negro, según informó hoy el Ministerio de Defensa ruso. Las Fuerzas Armadas de Rusia continuaron atacando con drones los centros de datos y la infraestructura portuaria y buques de Ucrania implicados en el transporte de cargas militares, señaló el mando castrense ruso en Telegram. Defensa puntualizó que en Odessa fue alcanzado el centro de datos TENET, usado por el ejército ucraniano para la recuperación, procesamiento y almacenado de información. Además, la entidad indicó que en el puerto de Chomorsk fue alcanzado un buque de carga seca con cargamento militar. Los ataques rusos contra centros de datos e infraestructura de telecomunicaciones han provocado la interrupción del servicio de internet de algunos operadores ucranianos. El presidente Volodymyr Zelensky ordenó reforzar la protección de centros de datos y otras infraestructuras de telecomunicaciones y advirtió de que Rusia busca dejar a los ucranianos sin internet este invierno. El ministro de Exteriores de Ucrania, Andriy Sibiga, ha declarado que uno de los objetivos de estos ataques rusos es que dejen de funcionar los sistemas de alerta y avisan a los ucranianos de la llegada de misiles y drones rusos. Todo esto en el contexto que se vive en el hemisferio norte del mundo y específicamente en Ucrania. A las 5 de la mañana con 5 minutos, a esta hora les contamos que Santiago tiene una temperatura de 13,2 grados, en lo que se registra a esta hora según la Dirección Meteorológica de Chile. El cielo se encuentra nublado, la humedad alcanza al 80%. Chillán a esta hora presenta una temperatura que alcanza los 12 grados, el cielo se encuentra despejado en esta ciudad, la humedad alcanza al 85%. Curicó, cielo despejado con 13 grados de temperatura y 88% de humedad ambiental.
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Son las 5 de la mañana con 9 minutos. Nuestros próximos invitados son Jarabe de Palo, porque hoy recordamos el natalicio de su frontman, de su vocalista, Pau Donés, nacido en Barcelona. Un día como hoy, 11 de octubre de 1966. Un hombre que desde muy joven tuvo interés por la música y que a los 12 años recibió su primera guitarra. Y con 15 formó un grupo junto a su hermano Mark. Se llamó Jay & Co. Band. Después vino otro proyecto, Dentaduras Postizas. Pau estudió economía y durante un tiempo combinó la música con un trabajo en publicidad. Seguía componiendo, grababa maquetas y actuaba en locales de Barcelona. En 1995 puso en marcha una nueva banda. El nombre elegido fue Jarabe de Palo. Un año después apareció el primer disco, La Flaca. Aquel álbum abriría una nueva etapa en su vida. Pau Donés tenía 30 años cuando su nombre comenzó a escucharse fuera de los circuitos donde había empezado. Y aquí lo recordamos, junto a Jarabe de Palo y con la canción que lo llevó a la fama, no solamente en España, sino que también en buena parte del público de Hispanoamérica. Esto es La Flaca, Jarabe de Palo en el Trasnoche.

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Y en la música, Jarabe de Palo, que acabamos de escuchar hace poco, La Flaca, canción que nació a partir de un viaje a Cuba. Jarabe de Palo había viajado a La Habana para trabajar en el videoclip de El Lado Oscuro. Allí, Pau Donés conoció a una joven cubana llamada Alzoris Guzmán. Ese encuentro terminó inspirando la canción. El disco La Flaca apareció en 1996, pero el tema necesitó varios meses para alcanzar una difusión amplia. Durante 1997 fue utilizado en una campaña publicitaria en España y comenzó a sonar constantemente en radio. Las ventas del álbum aumentaron y también llegaron conciertos fuera de España. La Flaca abrió las puertas de distintos países de América Latina y convirtió a Jarabe de Palo en el proyecto principal de Pau Donés. El desafío siguiente era continuar publicando canciones después de aquel primer éxito. La respuesta llegaría muy pronto y en 1998 apareció su segundo álbum. Mientras tanto, escuchamos El Lado Oscuro junto a Jarabe de Palo, recordando el natalicio de Pau Donés en el trasnoche.

disco de Jarabe de Palo se llamó Depende. Fue publicado en 1998 y la canción principal volvió a tener una amplia difusión. También aparecieron temas como Agua. Durante esta etapa, el grupo comenzó a desarrollar giras más extensas y Pau Donés participó en trabajos con artistas de distintos países. En 2001 llegó De Vuelta y Vuelta y 2 años después apareció Bonito. La canción que daba nombre al disco pasó rápidamente a formar parte de los conciertos. En aquellos años, Jarabe de Palo también trabajó con músicos como Celia Cruz, Antonio Vega, Joaquín Sabina y Chrissy Hynde. Pau escribía la mayor parte del repertorio y sus canciones hablaban principalmente de relaciones, decisiones, encuentros, separaciones y situaciones de la vida diaria. La discografía continuó creciendo durante los años siguientes. Jarabe de Palo, nuestros invitados a esta hora en el especial musical del Trasnoche de la Radio. 5:21 minutos, momento de escuchar Depende.

5:26, sus mensajes a través del WhatsApp de la radio, más 569-9207888. Gabriel Valenzuela, por acá, aquí Rancagua, muy helado, buen turno, muchas gracias Gabriel, bienvenido acá al trasnoche de la radio. Saludamos también a quienes están a esta hora con nosotros, como Pili, que a esta hora nos cuenta qué buena entrevista de JC, ¿eh?, la que habíamos escuchado junto a Francisco Vidal. No lo vi hoy, se agradece que la hayas compartido ahora. Buen turno, muchas gracias Pili, gracias por acompañarnos a esta hora aquí en nuestro trasnoche de la radio. Juan Peralta por acá nos estaba ahí comentando del especial del grupo Braid, ¿eh? Sobre todo David Gates, que ese fue nuestro invitado, ¿eh? Me llevaste mis mejores tiempos con esta música. Excelente programa, saludos pues, ¿eh? Y desde Quilpué, con su excelente compañía, nos escribe a esta hora Kelly Arias a través del más 569-9207888. En septiembre del año 2015 ocurrió un cambio importante. Pau Donés anunció que tenía cáncer de colon. Fue operado y Jarabe de Palo tuvo que cancelar una gira. Después de un periodo de tratamiento, Pau regresó a la actividad. En 2017 informó que la enfermedad había reaparecido y ese mismo año cumplió 50 años y publicó 50 palos. El proyecto incluía nuevas versiones de canciones de su trayectoria y también una composición nueva, Humo. Además, publicó un libro autobiográfico y volvió a realizar conciertos. Durante 2018 siguió trabajando, después decidió realizar una pausa porque quería dedicar más tiempo a su vida personal y a su hija. En diciembre de 2019 regresó temporalmente a un escenario de Barcelona. Fueron conciertos destinados a reunir fondos para la investigación contra el cáncer. Pocos meses después volvería también al estudio. Y lo seguimos recordando hasta ahora. Dos días en la vida junto a Jarabe de Palo en el trasnoche de la radio.

Durante 2020, Pau Donés decidió volver a publicar música. Jarabe de Palo preparó un nuevo disco. Se llamó Tragas o Escupes. Entre sus canciones estaba Eso que tú me das, que habíamos escuchado hace poquito. Perdón, Eso que tú me das, pero habíamos escuchado previamente Dos días en la vida. Ahí está. El videoclip fue publicado a fines de mayo y en él apareció también su hija Sara. El álbum incluyó además Los Ángeles Visten de Blanco, una canción dedicada al personal sanitario durante la pandemia. El disco terminó adelantando su publicación. Pau Donés murió el 9 de junio de 2020. Tenía 53 años. Habían pasado casi 25 años desde la formación de Jarabe de Palo. Y hoy, 11 de octubre de 2026, habría cumplido 60 años. Su discografía quedó asociada a canciones como La Flaca, Depende, Dos días en la vida, El lado oscuro, Agua y lo que vamos a cerrar este especial dedicado a la memoria de Pau Donés. Bonito, Jarabe de Palo, con esta canción, nos vamos a la pausa aquí en el Trasnoche de la Radio.

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4: Eye in the Sky es Alan Parsons Project a las 5:42 aquí en la radio.

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1: 5:46, estamos de vuelta con ustedes aquí en el trasnoche de Bio Bio, la radio. Por acá vamos a seguir con ustedes, con las entrevistas, con las conversaciones que han se han registrado en los micrófonos de la radio. Bueno, una de esas visitas tuvo lugar en el Expreso Bio Bio hace algunos días atrás. Así como, bueno, escuchamos hace poquito la intervención de Francisco Vidal en torno a la actualidad, a la contingencia, a la vuelta de la... esta ventana que dejó abierta la expresidenta Michelle Bachelet a una tercera presidencia. Hubo declaraciones desafortunadas, una de ellas es la del diputado PDG Javier Olivares, quien mandó prácticamente a mejor haga cazuelas, textual, a la exmandataria, pero también a la excandidata presidencial Evelyn Matthei. Y a propósito, La quien fuera también exministra de Estado durante el gobierno de Sebastián Piñera estuvo de visita en los estudios de la radio para hablar del gobierno, su relación con la UDI y justamente la respuesta al diputado Olivares y además declaraciones que también se fue contra ella prácticamente el senador Rodolfo Carter. Bueno, compara el funcionamiento de la actual administración con el gobierno del expresidente Sebastián Piñera, donde, según afirmó, existía mayor respaldo a los ministros ante las diferencias internas. Bueno, la actualidad, desde el punto de vista de Evelyn Matthei, lo sostuvo en esta conversación en el Expreso Bio Bio, y que pasamos a escuchar a continuación aquí en el Trasnoche.
2: La invitada, lo habíamos adelantado, ya está acá en el estudio, sin más presentación, Evelyn Matthei con nosotros acá en el Expreso Bio Bio. ¿Cómo está, Evelyn? Gracias por venir.
3: Hola, Loreto. Hola, Pablo. ¿Me permitirían saludar a todas las personas que han sufrido, están sufriendo con estos temporales terribles, pero también destacar cómo uno ve tanta gente que ayudó a rescatar a otros, que ayudó, así que también a ellos saludar. Claramente nuestro país está viviendo un momento súper complicado y hemos visto cosas terribles, pero también hemos visto algunas actitudes maravillosas. Sí. Así que destacar eso.
2: Sí, de hecho, perdón, una auditora, para hacer eco, ¿no?, de los muchos mensajes que nos llegan, nos enviaba videos también de cómo ahora San Carlos de Apoquindo, muchos universitarios están también ayudando a San
3: Ayudando, ¿no? Sí, realmente, yo siento que en estas catástrofes surge siempre lo mejor de los chilenos y chilenas.
4: Usted decía, claro, este momento es terrible, como sí, también es terrible el desempleo en Chile.
3: El desempleo
4: es algo... ¿Las cifras le preocupan, le asustan?
3: Mira, podemos hablar de varios aspectos distintos del desempleo, porque lo primero es que generalmente el peor trimestre del año es junio a agosto. Ese es el que acabamos de saber, que fue un 9,6. De aquí para adelante debiera mejorar el empleo. ¿Por qué? Porque hay actividades... por ejemplo, en la agricultura, temporal, claro, en la construcción, en el turismo, comercio, que ocurren en el comercio, que ocurren de manera Activa. Estacional, claro, en el verano, ¿ya? Ahora, así que esa es la buena noticia, debieran mejorar, ojalá, las cifras. Sin embargo, la mala noticia contra eso es que el próximo marzo, abril, vuelven a empezar a empeorar, ¿no? ¿Ya? Lo segundo es que todo esto de que se va a activar la construcción, las obras públicas y todo eso, ayuda. No es tanto lo que ayuda, pero algo ayuda. Los subsidios también ayudan. En ese sentido, no tengo muy claro por qué el gobierno decide que estos subsidios que vienen al empleo se terminan en marzo, cuando en realidad... a partir de marzo empiezan de nuevo a empeorar el desempleo. Y cuarto, es obvio que se necesitan algunas reformas estructurales, porque hoy día, si antes el desempleo natural era 7, ahora ya es más bien cerca del 8,5. Entonces, yo creo que todos estos cambios que se hicieron en la reforma de reconstrucción sí van a hacer que Chile crezca más. Lo van a lograr, yo creo. Pero sin un aumento del empleo como ocurría antes. Y por eso que se requieren algunas reformas estructurales, que me parece que el ministro del Trabajo las está trabajando, y ojalá tengan algún tipo de respaldo, porque de otra manera vamos a volver a crecer, pero vamos a seguir con un alto desempleo. Sí, así que aquí hay mucho que hacer, pero lo más importante es que hay que tener claro que este es un drama humano de los peores que existen. Sí. Y cuando está afectando a 1 millón de personas, eso es muy grave.
2: Bueno, usted fue ministra del Trabajo también, justamente le voy a preguntar eso, pero además en un contexto muy distinto, porque se dice, claro, podemos crecer, sí. Y usted avala en ese sentido la mega reforma, que claro, se puede crecer, pero no necesariamente eso va a implicar más trabajo por inteligencia artificial y por todo el nuevo, la nueva sociedad que estamos viviendo. ¿Qué habría hecho usted como ministra del Trabajo?
3: A ver, perdón, pero lo que pasa es que además, yo por ejemplo creo que los jueces laborales contribuyen muy poco al empleo. Porque cuando hay algún problema en el trabajo, y el problema puede venir del trabajador o puede venir del empleador.
2: Una denuncia, dice usted.
3: Claro, una denuncia. Bueno, cuando tú ves que el 85, el 90% de los casos, el juez falla a favor del trabajador, y yo he visto casos que de verdad son increíbles, entonces lo que ocurre, ¿no es cierto?, es que el empleador, cuando ve que puede adquirir una máquina y mecanizar algo, prefiere la máquina antes de meterse en un lío que si finalmente llega a la justicia sabe que tiene todas las de perder. Entonces, claro, yo veo a los jueces, lo laboral, que probablemente con muy buenas intenciones, etcétera, siempre defienden al que se cree más débil, al trabajador. Pero al final lo que están logrando es que ya nadie quiera contratar. O sea, esto no es solamente inteligencia artificial, esto no es solamente malas leyes, esto no es solamente que se ha hecho mucho más caro el trabajo, esto también tiene que ver con que los empleadores ya no quieren más líos, sí. Y los líos en la justicia son muy graves.
4: Evelyn, se está discutiendo la ley de presupuesto 2027. Sí. Se avisoran posibles muchos recortes en áreas muy sensibles.
3: Sí.
4: ¿Qué mirada tiene usted para eso?
3: Claramente hay algunos recortes que hay que hacer.
4: ¿Dónde?
3: Yo siempre creo que donde uno tiene que empezar a hacer los recortes es en aquellas cosas donde tú ves que efectivamente hay abusos. Yo, por ejemplo, hubiera empezado ya este año con meter gente inteligente, ingenieros, contadores, abogados, por ejemplo, a luchar contra el tremendo abuso que hay con las licencias médicas. Licencias médicas falsas que hay en el sector público, donde finalmente no han echado a toda la gente que debieran haber echado, pero también en el sector privado. Y en el sector privado la Contraloría no se puede meter. Pero sí se puede meter el Ministerio de Salud. Y yo ahí no he visto un trabajo fuerte.
2: Sí.
3: Por ejemplo, los viajes. O sea, ustedes vean lo que están gastando los funcionarios del Estado y también en el Congreso con viajes al extranjero. Si eso es inaceptable. Yo hubiera cerrado habría reducido más de la mitad de las embajadas. En vez de haber mandado a tanta gente, ¿no es cierto?, política de embajadores, yo ahí hubiera dado una imagen clara de que ahí vamos a ahorrar. Yo creo, por ejemplo,
2: Evelyn, nos da un segundito, sí, seguimos sí. Conversando acá con Evelyn.
4: Continuamos con Evelyn, le agradecemos este stop. Usted decía,
3: era muy importante lo que estábamos
4: hablando de la ley de presupuesto.
3: Pero efectivamente nosotros tenemos
4: usted
3: que entender.
4: Usted reduciría la embajada, dijo, porque se mandó mucho político que no.
3: Pero obvio. Mira.
4: Es un pago de favores esto. Obvio, las embajadas son pago de favores.
3: Obvio que solo son. Te quiero decir, por ejemplo, cuando yo era alcaldesa, una vez me pidieron una reunión con la embajadora de Singapur en Chile. Y ella no sabía que existía una embajadora. Bueno, llegó y ella era embajadora ante como 6 o 7 países. Ella vive en Singapur y viaja 2 veces al año y recorre los 6 o 7 países de los cuales ella es embajadora. Entonces, uno puede hacer. Entonces, lo que yo estoy pidiendo es que primero demos el ejemplo cortando gastos inútiles en el sector público. Porque, uno dice, tiene mala evaluación los computadores. Yo te quiero decir, como alcaldesa de Providencia, gracias a esos computadores, nosotros pudimos hacer clases online durante la pandemia.
2: El programa Yo Elijo Mi PC en particular.
3: Claro, Yo Elijo Mi PC. Entonces, A nosotros eso nos permitió seguir haciéndoles clases online. No te voy a decir que eran maravillosas las clases online, pero era la única oportunidad que teníamos, la única alternativa que teníamos durante la pandemia. Entonces, cuando tú me dices, a ver, miremos cuánto cuestan los viajes, miremos cuánto están ganando muchos funcionarios del Congreso, pues si hay muchos, como 50 creo que son, que ganan más que el presidente de la República. ¿De dónde se ha visto eso? Y nadie ha sido capaz de pararlo. Yo vi a Osandón tratando de pararlo, etcétera. Pero acá, en el fondo, mientras los chilenos y chilenas no perciban de verdad que el Estado está tratando de hacer un esfuerzo por contener los gastos y por disminuir los gastos inútiles, obviamente que van a estar muy...

0: lo que se puede optimizar, por ejemplo, en, o sea, a mí me tocó cortar gastos en Providencia y yo corté un 16% de los gastos que eran inútiles o que no eran tan prioritarios, ¿no es cierto?, como las inversiones que se requería en la comuna. Entonces, que no me vengan a decir que eso no se puede hacer. Por ejemplo, yo digo, ¿quién está exigiendo a los ministros y a los jefes de servicio que efectivamente se hagan y se penalice a los funcionarios que han ocupado mal las licencias médicas? Pues si siguen haciéndolo. Se han reído de la Contraloría, se han reído de todo el mundo, porque nadie los ha echado. Por lo menos ahora, por primera vez, hemos visto algunos jueces que han echado, pero no los echaron a todos, y los debieran haber echado a todos. Habían funcionarios también del Congreso que viajaron al extranjero. ¿Qué ha pasado con ellos? ¿Ha salido alguno, acaso? En el sector privado, obviamente que pasa esto también. ¿Dónde, quién está haciendo los cruces? ¿De cuánta gente, no es cierto, ha salido al extranjero o tiene licencia durante un año y medio y tiene otro trabajo aparte? Entonces, yo por lo menos estoy segura que nosotros tenemos que acercar cortes, se deben hacer cortes, pero primero hagamos los cortes donde le duela al fisco y a los funcionarios públicos, y después recién vamos, no es cierto, donde... con los cortes que le duelen a la ciudadanía.
1: Hablando de corte, usted y varios economistas, ¿no?, fueron súper críticos cuando se mencionó esto de los 6.000 millones, ¿no?, del tema de los recortes, y se dijo en su minuto también que no iban a sacrificar o no iban a...
0: Eso fue...
1: ningún beneficio
0: social.
1: Eso era
0: imposible desde el primer día. Yo soy economista. Y era imposible por dos cosas. Primero, porque nosotros con un grupo grande de economistas revisamos todo lo que podía cortarse, y sin tocar gasto público, gasto social, digamos, eran 2.000 millones de dólares lo que se podía cortar.
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2: 14 diputados de oposición exigieron al canciller Francisco Pérez declarar persona no grata al embajador de Estados Unidos, Brandon Judd, tras sus declaraciones por la región de Magallanes y la Antártica chilena. De esto nos cuenta Emilio Schwartz.
3: En una carta divulgada este sábado, diputados de la oposición acusaron al canciller Francisco Pérez de mantener una pasividad ante las declaraciones del embajador de Estados Unidos, Brandon Judd, sobre el Estrecho de Magallanes y la Antártica chilena, las cuales, según los parlamentarios, vulneran la Carta de las Naciones Unidas. La diputada del Frente Amplio, Lorena Fríes, señaló que el embajador, desde su llegada al país, viene con intención y ánimo hegemónico en sus declaraciones, sin ningún pudor sobre la soberanía.
4: Bueno, el embajador de Estados Unidos en Chile ha mostrado desde el momento que llegó, viene con intención y ánimo hegemónico.
3: En el documento, la oposición señaló la ausencia de declaraciones por parte de Judd, quien cada vez que se le ha preguntado por el escudo de las Américas, ha evitado referirse al respecto. La Cancillería no contempla llevar una carta de protesta y, en La Moneda, consideran que las declaraciones del embajador son parte de su sello personal y no deberían tener implicancias en las relaciones con el país norteamericano.
2: Parlamentarios y autoridades de la zona emplazaron al gobierno a endurecer su postura con Argentina ante la escalada de tensión con el país trasandino por el paso del buque Danstar hacia las Islas Malvinas. José Francisco Montesino con la información.
5: El diputado independiente de la bancada del PPD y por la región de Magallanes, Carlos Bianchi, emplazó al presidente José Antonio Kast para buscar entendimiento con Argentina ante la escalada del conflicto con el país vecino por el buque de Danstar, navío chileno que tiene presupuestado viajar hasta las Islas Malvinas, un hito que sigue sin fecha definida. Una declaración que se suma a las

0: Alertas que surgieron luego de que la unidad de investigación de la radio Bio Bio revelara informes de un eventual riesgo de interceptación por parte de Argentina al buque. El parlamentario llamó a generar puentes entre ambos mandatarios y recordó la hermandad que han tenido ambas naciones a lo largo de la historia.
1: Impresiona el cómo va escalando una situación que puede llegar a conflictuar las relaciones entre Argentina y Chile. Aquí falta que el presidente de la República actúe como jefe de Estado.
0: El buque Danstar, de bandera chilena y 72 metros de eslora, tiene como objetivo abrir una conexión comercial entre Punta Arenas y Puerto Stanley, y hasta el momento aún no cuenta con fecha de zarpe.
2: Vamos a noticias del exterior y les contamos que el presidente de Pakistán, Asif Ali Zardari, aprobó este domingo la solicitud del primer ministro Shehbaz Sharif para decretar el estado de emergencia en la provincia fronteriza con Afganistán de Khyber Pakhtunkhwa, en medio de una multitudinaria marcha de protesta de la oposición que se dirige hacia la capital, Islamabad. La toma de control de Islamabad sucede ante las protestas convocadas por el partido opositor Pakistán Tehreek-e-Insaf, con sus siglas PTI, que gobierna la provincia, para exigir la liberación del ex primer ministro Imran Khan, encarcelado desde 2023, la anulación de los resultados electorales de febrero, y exige medidas al gobierno central ante la subida de los precios. El presidente firmó la recomendación del gabinete federal bajo los artículos 232 y 234 de la Constitución de Pakistán, en respuesta al deterioro de la seguridad, los informes de inteligencia sobre el orden público y el colapso de las negociaciones entre las delegaciones del gobierno central y los líderes opositores provinciales, declaró la presidencia. Ante la movilización que avanza hacia la capital desde el pasado 4 de octubre, el Ejecutivo Central justificó la decisión argumentando que la administración provincial utiliza recursos públicos para financiar las marchas y mantiene una desvinculación deliberada en la lucha contra el terrorismo en la convulsa frontera con Afganistán. La forma en que se está martirizando a ciudadanos comunes, oficiales de policía, agentes de seguridad, niños y madres, no puede haber nada más desgarrador, afirmó Sharif, que aprovechó para instar a Kabul a frenar el paso de elementos terroristas hacia territorio pakistaní. El jefe de gobierno de KP, Sohail Al-Firidi, advirtió que la imposición del estado de emergencia en la provincia desencadenaría un aumento en las movilizaciones. Pese a la medida excepcional adoptada por el Poder Central, el PTI mantiene en marcha la movilización después de atravesar Peshawar y Chasada, y avanzan este domingo hacia Swabi, donde la directiva del partido opositor prevé definir los siguientes pasos de su protesta. No hay otra opción que aceptar nuestras demandas. No daremos un paso atrás en nuestras peticiones constitucionales y legales bajo ninguna circunstancia, escribió Afridi en la red social X. Ya son las 6 de la mañana con 5 minutos y les contamos que a esta hora Santiago registra una temperatura de 13,1 grados. El cielo se encuentra nublado. En nuestra capital la humedad alcanza al 80%. Revisamos La Serena y Coquimbo, que a esta hora presenta 14 grados de temperatura con cielo despejado y una humedad que alcanza al 94%. Por su parte, la ciudad de Antofagasta registra a esta hora una temperatura de 18 grados con cielo cubierto en la zona. La humedad alcanza al 77%.
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6 de la mañana con 9 minutos. Momento de escuchar la música de Marco Antonio Solís. Yo creo que es un especial que muchos han esperado para poder escuchar y despertarse a esta hora de la mañana ya, a esta altura del partido. Pero antes saludamos a esta hora al tío Lurid, que está a esta hora con nosotros. Dice, podría saludar a mi hijo y sus amigos, dice, todos de 7 de medicina de la Universidad de O'Higgins, que están celebrando los gimnos, JIM, la fiesta de 3 días de la universidad. Ellos son Matías Hidalgo, mi hijo, Benja, Bichos, Amaro y el gran Solita. Tremendos niños, tremendos médicos. Saludos, tío Luis, que está a esta hora en la sintonía del trasnoche. A Yolanda, que nos cuenta que ayer y hoy me perdí tu programa por haber ido a un festival latino acá en Sydney. Mayoría, bueno, puestos colombianos, dice por acá, habían brasileños, argentinos, peruanos, mexicanos, españoles, pero ningún chileno. Así que quedamos con ganas de comer choripán, nos dice por acá Yolanda desde Sydney. Y bueno, también saludamos afectuosamente a esta hora a Rodrigo, que nos dice por acá que está listo y con toda la fe. Hoy, después de varios cambios de horario, finalmente llegó el momento de entrar a pabellón para la operación que tanto esperaba. Y una coincidencia nos cuenta, justo el día de mis 60 años. Así que agradece de corazón las palabras de ánimo y cariño de los auditores que le han dado muchísima fuerza para enfrentar este momento. Dice que hoy va con confianza, con esperanza y con todas las ganas de seguir adelante. Un abrazo enorme para ti y para todo el equipo de la radio. Y hoy celebra sus 60 años apostando por la vida. Qué lindo. Lindo mensaje nos entrega Rodrigo, que hoy entra a pabellón. Así que le mandamos todas las buenas vibras, toda la buena onda. Y si usted, amiga, como yo le digo, como a todos los que han pasado por este, por estos eventos relacionados a la salud, si usted es creyente, incorpórelo en sus oraciones, ¿ya? Y si no es creyente, mándele toda la buena vibra. Pídale al universo que le vaya bien. Así que le mandamos un abrazo grande a Rodrigo, que hoy entra a pabellón, y esperemos que sea una nueva oportunidad para seguir viviendo. Así que abrazo enorme y muy buenas vidas. Mira, acá me cuenta María Inés, dice, ¿sí? Estuvo ahí, dijo, pucha, ojalá que adelantara el especial Marco Antonio Solís, pero al final terminó esperando este momento. Así que, muy bien, pues, ¿eh? Y finalmente, Alicia Casablanca, gracias por haberme informado y entretenido esta madrugada. Amo a Marco Antonio Solís. Saludos, Alicia de Casablanca. Bueno, Marco Antonio Solís, nuestro invitado en esta ocasión, nacido en Michoacán, México, el 29 de diciembre de 1959. Desde muy chico comenzó a cantar junto a su primo Joel Solís. Primero actuaron como un dúo. Pasaron por nombres como los Soles Tarascos y los Hermanitos Solís. A comienzos de los años 70 llegaron a la televisión mexicana. Después fueron contratados por una compañía discográfica. El nombre elegido, los Bukis. Con el tiempo, el dúo se transformó en una agrupación completa. Marco Antonio asumió la voz principal. También comenzó a escribir buena parte de las canciones. Aquella primera etapa definiría gran parte de su carrera. Compositor, cantante, arreglista y productor. Años después, una de sus composiciones más conocidas sería grabada por él mismo. Pero antes, escuchen bien esto, había sido interpretada por Marisela en 1984. A esta hora escuchamos, Si no te hubiera sido, canta Marco Antonio Solís.

Por acá Carlos Santander nos cuenta que a esta hora en La Serena llueve a esta hora, pero dice que como que llueve y se detiene. Llueve y se detiene el panorama meteorológico allá en la capital de la región de Coquimbo. Por acá también nos reafirma ese estado meteorológico Claudio. Dice que llueve desde el sector norte de las compañías allá en la capital regional. Nos referimos a La Serena, me imagino que también en el mismo puerto de Coquimbo. Saludamos a Claudio y a Carlos que están a esta hora escuchándonos desde la región de Coquimbo, donde hasta ahora está lloviendo. Por acá tenemos a... Yo también amo a Marco Antonio, dice acá María Inés. Y hizo el esfuerzo para poder esperar este especial musical. Buenos días, amigos de la Bio Bio, recién uniéndome a la sintonía de la radio, trabajando en turno noche por acá. Pregúntele a Marco Antonio Solís, ¿dónde estará mi primavera? Ya viene pronto, ¿ah? También se está preguntando lo mismo y le vamos a ofrecer también esa canción. Que sea un excelente día domingo, fuerza para el auditor que se va a operar y que alcance a escuchar algo. Eso mismo, ¿ah? También aquí le mandamos todas las buenas vibras para nuestro auditor que entra a Pabellón. Y mientras tanto, los Buques desarrollaron su carrera durante 2 décadas, publicaron discos prácticamente de manera constante, realizaron giras por México, Estados Unidos y otros países de América Latina. Entre sus canciones estuvieron Falso Amor, Mi Fantasía, Cómo Fui a Enamorarme de Ti y Tu Cárcel. Marco Antonio Solís era el principal compositor del grupo. También produjo y escribió canciones para otros intérpretes. La última etapa de Los Buquis llegó durante los años 90. En 1995 publicaron Por Amor a Mi Pueblo. Después, Marco Antonio comenzó su carrera solista. Su primer álbum individual fue En Pleno Vuelo de 1996. Un año después apareció el disco Marco. Allí estaba una canción que se convirtió rápidamente en parte habitual de sus conciertos. Fue escrita, producida e interpretada por él. Con ustedes, La Venia Bendita, canta Marco Antonio Solís en el Trasnoche.

Marco Antonio Solís a las 6 de la mañana con 22 minutos. 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En 1999 apareció Trozos de mi alma. El disco tenía una característica particular. Marco Antonio recuperó varias canciones que había escrito anteriormente para otros intérpretes. Esta vez decidió grabarlas con su propia voz. Allí quedaron Si no te hubiera sido, Mi eterno amor secreto, Si te pudiera mentir, El peor de mis fracasos e Invéntame. 2 años después publicó Más de mi alma. Fue en 2001. Ese trabajo reunió 10 composiciones propias. Entre ellas estaban Cuando te acuerdes de mí, O me voy o te vas y ¿Dónde estará mi primavera? La pregunta de este año, ¿cierto? Durante estos años, Solís mantuvo una agenda constante de discos y conciertos. Su etapa individual ya tenía un repertorio independiente de los Bookies y varias de esas canciones comenzaron a circular ampliamente por las radios de América Latina. Y ahora, la pregunta de esta temporada. ¿Dónde estará mi primavera? Marco Antonio Solís, en el Trasnoche.

esta hora tenemos el mensaje de Álvaro Araya, que dice que desde Coquimbo fue solo una nublada. Dice, ya no llueve a esta hora, mientras que Pedro dice que caen chubascos muy débiles por allá en Coquimbo. Es el reporte de ustedes a través de nuestro WhatsApp en compañía de la música de Marco Antonio Solís, que una parte importante de la historia de este cantautor mexicano está detrás de otros cantantes. Durante décadas escribió canciones para distintos intérpretes. También trabajó como productor y arreglista. Rocío Dúrcal, Marisela, Olga Tañón y otros artistas grabaron composiciones suyas. Eso también explica también el concepto de trozos de mi alma. Marco Antonio decidió recuperar canciones que el público conocía en otras voces y llevarlas a su propio repertorio. Si no te hubiera sido, había sido grabada por Marisela. Después se convirtió también en una de las canciones más asociadas a Solís. En ese mismo álbum apareció Invéntame. El disco fue producido junto al músico y arreglista Bebo Silvetti. Esta etapa reforzó una parte de su trabajo que había comenzado muchos años antes: escribir canciones para su propia carrera y también para otros artistas. Escuchamos Invéntame en la voz de Marco Antonio Solís aquí en la radio.

El saludo va para Mario Cáceres, que nos escucha desde New York, desde Estados Unidos. Saludos, Mario, gracias por estar ahí con nosotros. Por acá tengo también el saludo de Danilo, dice por acá que no llueva en Coquimbo, ¿eh? Ya que juega Colo Colito, así que saludos desde Quilicura, ¿verdad? Pues verdad que hoy día Colo Colo juega ahí de volcán con Coquimbo. Bueno, esperemos que sea solamente una nube, no a, que azote la zona. Bueno, eso la vamos a ver, eso sí, con mayor detalle en el tiempo, un ratito más en el pronóstico del tiempo, un ratito más aquí en el trasnoche de la radio. Mientras tanto, Marco Antonio Solís, que continuó publicando discos durante los años 2000, también mantuvo extensas giras por América Latina y Estados Unidos. En 2021 ocurrió además un reencuentro esperado por muchos seguidores. Sí, los Bukis volvieron a presentarse juntos. Era la reunión del grupo después de décadas desarrollando caminos separados. Un año después llegó otro reconocimiento. El año 2022, la Academia Latina de la Grabación nombró a Marco Antonio Solís persona del año. La distinción consideró su trabajo como cantante, compositor, productor, arreglista y músico. Su actividad continúa durante este año y actualmente realiza la gira Gratitud y mantiene canciones de todas las etapas de su carrera dentro del repertorio, desde los Bukis y hasta los discos grabados como solista. Y cerramos este recorrido con una canción publicada en el disco Más de mi alma del año 2001. O me voy o te vas. Nosotros, con esta canción, nos vamos a la pausa aquí en el trasnoche de la radio. 6:34 minutos.

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4: Seguimos avanzando, 6 de la mañana con 41 minutos, quiero decir. Alberto Plaza nos acompaña. Yo te seguiré.

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1: 6 de la mañana con 46 minutos. Vamos a seguir revisando lo que se ha dicho en la radio. ¿Usted se imagina que no solamente Viña tiene festival? Adivine qué ciudad podría presentar su propio Festival Internacional de la Canción. Dicen por ahí que Viña del Mar no es solamente, digamos, la hegemonía de Viña del Mar en cuanto a los festivales, no está solamente en esta ciudad. Hay competencia en el sur. O al menos eso es lo que propone, en este caso, la Municipalidad de Temuco, que en línea con el aniversario 150, prepara un ambicioso festival internacional. Sí, Festival Internacional de Temuco. Para conocer mayores detalles, en el Expreso Bio Bio conversaron con el alcalde de la capital de la Araucanía, Roberto Neira, para hablar justamente de este ambicioso proyecto que va en concordancia con los 150 años de la fundación de la ciudad de Temuco. Escuchemos lo que dijo el alcalde de la ciudad en el Expreso Bio Bio.
2: Bienvenidos al Festival de Temuco 2027. Nos acompaña el alcalde, jefe comunal, anfitrión, el señor Roberto Neira.
3: ¿Cómo está, alcalde? Buenas tardes.
2: Buenas tardes, alcalde.
3: Se ríe el alcalde.
2: Está muteado, alcalde. No le puede pasar esto en la presentación del festival, alcalde. Tiene que desmutear. No lo escuchamos.
3: No lo escuchamos, alcalde. Ahí está.
2: ¿Ahí sí?
3: Ya. No lo escuchamos. No. A ver.
2: Vamos a tener que tener...
3: No escuchamos la risa, porque está riendo, alcalde. Y ahí vamos a mejorar la conexión. Lo veíamos reír, por lo menos. Yo no sé si eso es bueno o malo para tus intereses de animar el festival.
2: Pero es que yo no iría solo. Yo creo que al alcalde tenemos que proponerle la dupla. ¿Animaría un festival?
3: Sí, feliz.
2: ¿El de Temuco?
3: Sí.
2: Imagínate, la primera animadora del festival de Temuco. Alcalde, acá estamos. Ah, estamos listos, alcalde, sí. con
3: alcalde,
2: la Loreto.
3: ¿Cómo está? Buenas tardes. ¿Alcalde? Ahora sí nos escucha. Ahí sí, alcalde, ahí lo estamos escuchando. Primero que todo, bueno, ¿qué le pareció ahí? ¿Se está postulando Pablo Flam?
4: Eso está viendo, ¿eh? Don Pablo, algo de...
2: La dupla. La dupla, llévenos a la dupla, alcalde. A la dupla.
4: No. Estamos bastante contentos, pues, porque te agradezco primero que todo el interés de parte de Radio Bio Bio. Esto se aprobó recientemente ayer
2: ya
4: en el Consejo Municipal y ya empezamos a trabajar en las bases, ya están avanzadas en algo, las bases de licitación pública. Por lo tanto, nosotros los vamos a postular a los canales nacionales. Ya hay algunos interesados que han manifestado su intención de postular a esta licitación pública. Y a finales de noviembre esperamos, de alguna forma, anunciar el canal que gane la licitación. Y ya con eso trabajar en base a... porque es un festival internacional. Nosotros tenemos alguna propuesta y algunas conversaciones para ir afinando a algunos artistas, porque hay que, la época del verano es bastante solicitada para artistas internacionales, por lo cual ya hay algunos nombres que se pueden barajar. Lógicamente no podemos adelantar nada de aquello, pero sí que son de calidad, son conocidos, le van a dar una trascendencia a este primer festival camino a los 150 años de Temuco, que sin duda es una fecha importante. Nosotros vamos, en el año próximo cumplimos 146 años, por lo cual entre años, perdón, 147, entre años más vamos a estar celebrando los 150, y este es uno de los grandes eventos que queremos entregar a la ciudad para potenciar el turismo, reactivar la economía local, que es muy importante. Nosotros hicimos un estudio para esto, no es que, esto lo llevamos estudiando aproximadamente más de 12 meses, hicimos un estudio de mercado respecto a qué era lo positivo, si valía la pena este tipo de inversión que supera los 700 millones de pesos, que está, este es un festival que está casi financiado ya, porque solamente la proyección de ventas de entrada, la municipalidad recupera, va a ser entrada accesible, 15.000 pesos, 10.000 pesos, pero se va a realizar aquí donde me encuentro ahora, en el estadio Germán Becker, a una capacidad aproximada de 25.000 personas, considerando la cancha, así que estamos muy contentos, y los que están más felices, fíjense ustedes, aparte de la municipalidad, es el mundo privado, la hotelería, los restaurantes, el comercio, las cámaras de comercio entregaron su apoyo inmediato, sí, a este tema, porque son dos días y no solamente dos días, al menos tres. Lo que el estudio que nosotros tenemos es que para que deje ganancia, al menos los visitantes puedan quedarse dos noches en la ciudad de Temuco, y eso ya permite competir con otras ciudades mucho más turísticas en verano que la ciudad de Temuco. Entonces Temuco, capital regional, tenía que tener algo, un enganche importante.
5: No, y que va a beneficiar sin duda también a toda la región, ¿no? Un atractivo turístico en verano, en febrero, ahí en la región de la Araucanía hay muchísimo que hacer también. Alcalde, ya, ¿está definido entonces, bueno, que se va a abrir la licitación para que un canal lo pueda televisar? Es un festival internacional. Igual le vamos a sacar alguno de los...

0: Ya vamos a ir con más detalles respecto a este Festival Internacional de Temuco, que se proyecta para el año 2027. Vamos a ver si podemos ahí continuar con la conversación que sostuvo ahí justamente el alcalde ahí de la comuna de Temuco, de la ciudad de Temuco, donde nos escuchan hasta ahora en el 88.1. referimos a Roberto Neire, que incluso anunció competencia internacional para este festival en el marco de los 150 años de la fundación de Temuco. De hecho, estábamos revisando aquí un poquito de historia relacionado a la influencia que tiene Temuco en cuanto a los festivales. Digamos, lo que más se acercó a la ciudad fue en el año 1981, cuando Temuco celebró su centenario como fundación. Cuentan por acá, en varias publicaciones a través de internet, que precisamente en Temuco se va a celebrar prácticamente una fiesta, prácticamente con escándalo, podemos llamarlo en buen chileno, que incluso en ese año, el 81, que fue el año del Festival de Viña, el festival de los festivales, digamos, donde convocó a varios artistas como Julio Iglesias, el Puma Rodríguez, el Keisen, The Sunshine Band, bueno, trajeron nada más y nada menos que para el aniversario de Temuco, el Puma Rodríguez, en pleno apogeo de su carrera, en el pic de su carrera, en esta, digamos, comillas, competencia que tenía con Julio Iglesias, en el marco de los 100 años de Temuco, Así que, bueno, también pasar ese dato que no es menor y que fue un desfile de artistas que tuvo ahí la ciudad en el estadio Germán Becker de Temuco, no en el mismo estadio que hoy goza de calidad de categoría de estadio mundialero, ¿cierto? Bueno, ya tenemos allá, ya está arreglado todo, perfecto. Vamos entonces, volvamos ahí a la conversación que había quedado pendiente. Y aquí estamos entonces para ofrecérselas aquí en el trasnoche de la radio.
1: On the other hand, the artist.
0: Ok, vamos a ver cómo se arregla esta situación. No, pero se puede arreglar. Sí, por supuesto. Veamos cómo podemos llegar a seguir escuchando o parte este pedacito de conversación nomás que queremos saber respecto a lo que ha ocurrido con respecto al Festival de Temuco, que es muy, muy ambicioso por lo demás y que pretende llevar a Temuco a las grandes líderes de los festivales en nuestro país. A ver, ahora sí lo podemos escuchar.
2: Latino fuerte, ahí está. Internacional. Escuchamos. Y un número anglo, pues son dos días. ¿Y un número anglo o van a ir matizando?
3: Chilenos, por cierto.
4: Mira, el primer día lo queremos enfocar a la juventud.
2: Ya.
4: El segundo día, un poco más al recuerdo, pero eso no significa que vamos a traer a una persona, un artista ya antiguo, por decirlo de alguna forma. Partimos con un artista nacional, humorista, y cierra el internacional. Yeah. Esa es la propuesta. Después se analizará con el canal. Que el canal nos diga, oiga, no, mejor que partamos con el plato fuerte. Con el rating y todo eso. Claro. Eso es parte de los análisis, pero al minuto, el humorista intermedio, eso sí, seguro, es como el quiebre. Y nosotros tenemos muy buenos humoristas regionales que son reconocidos a nivel nacional. Opa. Y nos gustaría que uno de ellos estuviese, pero eso va a ser parte también del proceso de negociación. Ya,
2: la dejó boteando.
3: Sí, no, pero
2: la dejó boteando con el humorista. La dejó boteando con el humorista.
4: Son de buena calidad.
3: Sí. Oiga, alcalde, bueno, nosotros empezamos temprano contándoles esto. De hecho, la invitación la hemos hecho a los auditores, ya se han pronunciado por los eventos regionales, ¿no? Que se han posicionado, bueno, muchos festivales a lo largo y ancho del país, eventos deportivos, religiosos, en fin. Y hay mucha curiosidad por el galardón, porque esta es una competencia. Ustedes también tienen que abrir las bases de la competencia para que la gente postule y finalmente sea la competencia internacional, entiendo. ¿Cuál será el galardón?
4: Eso va a ser parte de un proceso participativo que lo queremos abrir ahora. Podemos ya empezar a realizar eso, porque antes que el Consejo no lo aprobase, no podíamos llevarlo adelante. Ojalá que participen todos los colegios de la comuna de Temuco y pensar en un galardón simbólico, muy bonito. Ojalá que recuerde los 150 años de la ciudad, porque esto nosotros lo tenemos proyectado. ¿Y por qué fue atractivo para los canales? Era porque no estamos pensando solamente para este año, tenemos que llegar a lo menos hasta los 150 años con un festival, y después ojalá hacerlo tradición de parte de este sur, porque también está Coyhaique con su festival. Entonces nos dijimos, bueno, si Coyhaique se atreve, ¿cómo vamos a atrever nosotros, que somos la ciudad más grande del sur de Chile, la capital del sur de Chile? Así que también, y lo otro, que nosotros tenemos acá una provincia argentina muy grande. Entonces, el mundo privado, ¿quién me solicitó?

0: se espera la proyección entre todo lo que significa la cantidad de personas, hotelería, gastronomía, turismo, más de 4.000 millones de pesos que podrían quedar, ¿cierto?, distribuidos en la región de Araucanía, donde se necesita empleo, donde los emprendedores necesitan espacios más aún en verano.
1: Alcance. Y esto se va a realizar en el estadio Germán Becker, que es un estadio maravilloso, precioso.
0: Me encuentro en las oficinas que tenemos acá, el departamento de deporte de la municipalidad, a mi espalda, un poquito al lado ahí, está la cancha, siempre en buen estado, donde Temuco jugó el fin de semana y lamentablemente no nos fue bien con Cobreloa, pero jugamos este próximo fin de semana contra Santa Cruz y esperamos dar un salto para pelear la liguilla, que no ha sido un poquito esquivo el ascender.
1: Ya, pero se va a realizar ahí en el estadio, en el Germán Becker.
0: Aquí, porque el Germán Becker tiene aproximadamente 20.000 de capacidad, se pierde todo lo que está detrás del escenario, pero se gana con la cancha. La cancha.
1: Claro. Podríamos hablar, ¿cuánto? ¿30.000, 40.000 por día?
0: 30.000 calculamos como moderadamente.
2: Más que la capacidad puede ser mayor.
1: Más que Viña, porque Viña APP hace como 15.000, una cosa así.
0: Claro, 15.000 hace Viña del Mar, pero lógicamente acá es un estadio, allá no es un estadio, es un escenario específico del tema. Ahora, lo que sí nosotros, lo televisado va a ser estos tres artistas, el nacional, humorista internacional, pero previamente nos ofrecen algunos canales por vía internet transmitir cantantes o bandas emergentes, chilenos internacionales, que pueden ser 2 horas antes, desde las 20 horas, hasta que parta la transmisión oficial del festival. Sí. Y eso es muy importante también, porque el Festival de la Canción va a ser en parte también realizado de esa forma, eso es lo que se está planificando, y este es un evento clave, porque Concepción tiene el REC, que es financiado en un 100% por el gobierno regional, pero Concepción ya se focalizó como una ciudad del rock.
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2: Parlamentarios y autoridades de la zona emplazaron al gobierno a endurecer su postura con... Tras una mesa técnica en Senapred, autoridades hicieron un llamado a 10 minutos de la... de las 10 municipios de la región metropolitana a llevar a cabo el COVID preventivos ante el sistema frontal que se pronostica para los próximos días. Tenemos más detalles junto a Jorge Villegas.
3: El Servicio Nacional de Prevención y Respuesta ante Desastres solicitó mediante un oficio a los alcaldes de 10 comunas de la región metropolitana con la alerta roja vigente a convocar sus respectivos comités de gestión del riesgo de desastres debido a las precipitaciones pronosticadas para los próximos días y el riesgo de que se registren nuevos desplazamientos de tierra o aluviones similares al registrado el jueves en la comuna de Las Condes. Estos comités deberán realizarse en la jornada de este domingo con el propósito de anticipar cualquier eventual emergencia. Detalles del llamado los entregó el subsecretario del Interior, Máximo Páez.
4: Hacemos un llamado a los alcaldes de las comunas de Colina, Loa Barnechea, Las Condes, Vitacura, Peñalolén, La Reina, La Florida, San José de Maipo, Puente Alto y Pirque, que realicen los COGRID y que desplieguen a partir del día lunes en la mañana observadores de campo en todos los sectores en los cuales pueden activarse quebradas.
3: En la región metropolitana se esperan entre 10 y 20 milímetros durante la tarde del lunes en las comunas bajo alerta roja, mientras que el pronóstico general contempla montos que podrían alcanzar los 25 milímetros.
2: Tras la emergencia climática en San Carlos de Apoquindo surgieron dudas sobre los plazos.

0: De las obras preventivas en Las Condes. Entre los antecedentes está una licitación que fue revocada y luego reformulada. Tenemos más detalles con Christopher Aguilera.
1: La emergencia en San Carlos de Apoquindo volvió a poner el foco en las obras preventivas de la comuna de Las Condes. Entre los antecedentes está una licitación para limpiar quebradas, iniciada en diciembre de 2025 y revocada en febrero para reformular sus requisitos técnicos. Luego, el municipio abrió un nuevo concurso por 500 millones de pesos, que recibió 10 ofertas y cerró en agosto. La adjudicación está prevista para el próximo 23 de octubre. La alcaldesa de la comuna, Catalina San Martín, defendió las medidas preventivas y explicó que la modificación del proceso respondió a cambios en las condiciones climáticas.
2: Por eso es... Se tiene que revocar esa porque no cumple en el fondo los requisitos, porque nos cambiaron las condiciones del clima, nos cambiaron las condiciones de las quebradas.
1: El concejal Richard Cuyumyan señaló que el municipio ha limpiado cauces y ductos, pero que las obras estructurales requieren coordinación y autorización del Ministerio de Obras Públicas. También indicó que el aluvión se produjo cuando grandes rocas bloquearon los ductos bajo Avenida Álvaro del Portillo. Entre las medidas evaluadas están las mallas de contención y piscinas de decantación, que podrían tardar cerca de 2 años en concretarse.
0: Noticias de carácter internacional, esta es información que está en desarrollo. Al menos 109 migrantes, entre ellos 15 niños, han fallecido y más de 116 están desaparecidos. Esto luego de volcar un barco que transportaba 350 personas en la costa de Djibouti, informó este domingo la Organización Internacional para las Migraciones, OIM. La embarcación viajaba de Djibouti a Yemen cuando volcó cerca de la localidad costera de Güere, en la región de Obrok, en el norte, durante la noche del 8 al 9 de octubre pasados, según relataron los supervivientes a la OIM. Reiteramos, 109 migrantes, al menos entre ellos 15 niños, han fallecido, más de 116 personas se encuentran desaparecidas, luego de volcar un barco que transportaba 350 personas en la costa de Djibouti, informó este domingo la Organización Internacional para las Migraciones, OIM. 7:05, Santiago presenta a esta hora de la mañana una temperatura que alcanza los 13,1 grados, cielo cubierto en la ciudad, humedad del 78%. Repasamos lo que está ocurriendo hasta ahora en Concepción. 12 grados es la temperatura en estos instantes, con cielo despejado y una humedad que alcanza al 94%, mientras que Viña del Mar y Valparaíso presentan 12 grados de temperatura con cielo nublado y una humedad que alcanza al 100%.
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1: De la mañana, 8 minutos.
2: Escuchamos a esta hora esta versión de Stairway to Heaven, Escalera al Cielo, junto a Far Corporation, aquí en la radio.

0: 7 de la mañana, 17 minutos.
1: Revisamos a continuación los titulares para esta jornada de día domingo, 11 de octubre de 2026. Un fallecido y decenas de lesionados dejó el volcamiento de un bus que se desbarrancó sobre un auto en Valparaíso. Ante el pronóstico de lluvias, el SENAPRED solicitó realizar comités de emergencia COGRID en 10 comunas de la región metropolitana. Un total de 384 personas damnificadas, 56 viviendas destruidas y otras 1.960 con daños menores dejó el aluvión que afectó este jueves a Las Condes. Un hombre fue detenido esta madrugada en Recoleta por apuñalar a una persona en situación de calle, quien previamente lo habría asaltado. El acusado alegó legítima defensa. La Fiscalía Militar abrió una investigación tras encontrar drogas, armas y dinero falso en la segunda comisaría de carabineros de Talcahuano. La Armada desvinculó a otros dos funcionarios acusados de violación grupal en Rapa Nui. Los dos nuevos formalizados cumplirán la medida cautelar de prisión preventiva en un recinto naval. Los dirigentes de Minera Centinela sostendrán hoy una reunión clave con el director nacional del trabajo en Santiago, buscando resolver el conflicto laboral que mantiene a tres trabajadores en huelga de hambre. El gobierno concretó el 10º vuelo de expulsión, sumando 1.800 extranjeros deportados en 2026. La elección del próximo fiscal regional de Valparaíso abrió una disputa interna ante un eventual intento de asegurar la continuidad de la administración de Claudia Peribáncic. Las reglas del uso de la fuerza RUF enfrentan nuevo traspié político. 13 senadores de oposición recurrieron al Tribunal Constitucional y buscan frenar dos normas sobre uso de la fuerza y proporcionalidad. Representantes de Magallanes urgieron por el diálogo y tener los pantalones firmes ante el conflicto con Argentina por el buque Danstar hacia las Islas Malvinas. El viceministro del Interior, Claudio Alvarado, defendió los recortes a los presupuestos de los gobiernos regionales, justificando que buscan evitar un nuevo caso convenios. En el exterior, al menos 109 muertos y más de 116 desaparecidos al volcar un barco de migrantes en Djibouti. Las fuerzas estadounidenses atacaron un buque comercial en el Golfo de Omán que partió desde un puerto de Irán, según informó el Comando Central de Estados Unidos. Ucrania aseguró que Rusia acumula más de 1 millón de bajas militares desde el inicio de la invasión en 2022, entre muertos, heridos, desaparecidos y prisioneros. En los deportes, con el regreso a la titularidad del golero Gabriel Moreira, Colo-Colo visita hoy desde las 3 de la tarde a Coquimbo Unido, en el duelo más destacado de la jornada dominical, en la disputa de la 24ª fecha del torneo del fútbol chileno de Primera A. Y en otros deportes, hoy desde las 9 de la mañana en el circuito urbano de Marina Bay, se disputa el Gran Premio de Singapur, 17ª fecha de la temporada de la Fórmula 1.
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1: Comenzamos esta revisión de norte a sur que nos entrega diariamente la Dirección Meteorológica de Chile. Antes revisamos también en el sistema de alerta meteorológica los avisos que se contemplan para las próximas horas en nuestro país. Hay viento normal a moderado en zonas desde la región de Arica y Parinacota hasta la región de Atacama. También se prevén precipitaciones normales a moderadas en el litoral desde Paposo al sur, esto es en la región de Atacama. Además de probables tormentas eléctricas, atención, en zonas desde la región de Atacama hasta la región del Biobío, incluida la región metropolitana. Además, precipitaciones normales a moderadas en corto periodo de tiempo en zonas desde la región de Coquimbo hasta la región del Maule, incluida la región metropolitana. En cuanto a alertas, se prevé viento moderado a fuerte en zonas de la región de Antofagasta, esto es Tocopilla, Antofagasta, Calama, San Pedro de Atacama. Es parte de los avisos meteorológicos que nos entrega la Dirección Meteorológica de Chile para que usted los tome muy en cuenta en este día, domingo 11 de octubre. Comenzamos en Arica, que tendrá 24 grados para hoy, con cielo nublado por la mañana, y en la tarde cielo despejado, con viento entre 25 y 40 kilómetros por hora. Hasta ahora, 21 grados en la ciudad de la eterna primavera. Iquique, nublado por la mañana y en la tarde despejado, variando a nublado, con máxima de 23 grados. A esta hora, los termómetros en Iquique marcan 21 grados de temperatura. La región de Tarapacá, nos vamos a la región de Antofagasta. Vamos a Tocopilla, ¿les parece? Sabemos que hay auditores que nos escuchan en Tocopilla. Cubierto por la mañana y en la tarde cielo nublado con máxima de 22 grados. Nos escuchan en biobiochile.cl y también nos ven en biobiotv.cl. 22 grados para Tocopilla, 21 grados para Antofagasta, con cielo cubierto en la mañana y en la tarde cielo nublado con una temperatura que alcanza a esta hora los 17 grados. Calama, 24 grados con cielo despejado en la mañana, viento entre 25 y 40 kilómetros por hora. Y lo que les decía, hay tormenta de polvo se prevé para esta tarde, con viento entre 40 y 60 kilómetros por hora y ráfagas de viento de hasta 70 kilómetros por hora. 5 grados marcan los termómetros a esta hora en Calama. San Pedro de La Paz también condiciones similares, con 25 grados de máxima. San Pedro de Atacama, con nubosidad parcial, quiero decir, San Pedro de Atacama. San Pedro de La Paz está un poquito más al sur, mucho más al sur. Y en la tarde, nubosidad parcial y tormenta de polvo con viento entre 40 y 60 kilómetros por hora. San Pedro de Atacama, 25 grados para esta jornada. Nos vamos a la región de Atacama con Caldera, que tendrá para hoy cielo cubierto y llovizna variando nublado, y en la tarde nubosidad parcial variando despejado, máxima de 19 grados. Copiapó, cubierto y llovizna variando a nublado, y lo que le habíamos contado respecto a estas tormentas eléctricas, despejado, variando nublado y probable tormenta eléctrica con 22 grados de temperatura máxima. Vallenar, cubierto y llovizna, variando a nublado, y en la tarde despejado con viento entre 25 y 40 kilómetros por hora, variando a nublado y posible tormenta eléctrica con máxima de 23 grados. La región de Coquimbo, nos indica la Dirección Meteorológica de Chile, de cielo nublado variando a nubosidad parcial, y en la tarde nubosidad parcial. Así que se va a jugar sí o sí el partido entre Coquimbo Unido y Colo-Colo, ¿ya? Así que La Serena y Coquimbo, 19 grados para hoy. A esta hora 14 grados en La Serena y Coquimbo. Ovalle, 22 grados para hoy, con cielo nublado en la mañana, y en la tarde nublado, ocasionalmente nubosidad parcial. Mientras que Illapel presentará para esta jornada cielo nublado en la mañana y en la tarde nublado y chubascos aislados hasta la noche, con una temperatura máxima de 21 grados centígrados. ¿Qué es lo que se espera para Valparaíso y Viña del Mar? Cielo nublado todo el día con máxima de 18 grados para Valparaíso y Viña del Mar, mientras que San Antonio y el litoral central tendrá cielo nublado para esta jornada con 18 grados de temperatura máxima. Nos movemos a Casablanca, que tendrá para hoy 19 grados con cielo nublado todo el día, mientras que en el Valle de Aconcagua, San Felipe y Los Andes, atención, nublado, chubascos aislados y probable tormenta eléctrica con máxima de 20 grados centígrados. De la región de Valparaíso, nos saltamos a la región metropolitana para nuestro recorrido final y nos vamos a la región del Libertador Bernardo Higgins. 20 grados para hoy en Rancagua y Rengo, con cielo nublado por la mañana y en la tarde nublado, chubascos aislados y probable tormenta eléctrica por la tarde. 20 grados para hoy en Rancagua y Rengo. San Fernando, similares condiciones, nublado en la mañana y en la tarde, chubascos aislados y probable tormenta eléctrica con máxima de 19 grados. Mientras que Santa Cruz tendrá para hoy 21 grados con cielo nublado todo el día, y en Pichilemu 17 grados también con cielo nublado durante toda la jornada. La región del Maule, Curicó, nublado, chubascos aislados y probable tormenta eléctrica para esta jornada con máxima de 20 grados, mientras que Talca también recibirá el día con cielo nublado en la mañana y en la tarde chubascos aislados y probable tormenta eléctrica con 20 grados de máxima. Constitución, nublado todo el día y una máxima probable de 17 grados. Linares, 21 grados, nublado todo el día y en la noche chubascos aislados con máxima de 21 grados. Cauquenes, nublado todo el día con máxima de 21 grados. Región de Ñuble, San Carlos, 20 grados con cielo nublado todo el día, mientras que Chillán también las mismas condiciones, con cielo nublado todo el día y una máxima de 20 grados centígrados. Región del Biobío, el Gran Concepción presentará para esta jornada una temperatura que alcanzará los 18 grados con cielo nublado todo el día. A esta hora en el Gran Concepción, 12 grados de temperatura en estos instantes, mientras que Los Ángeles amanecerá con cielo nublado y viento entre 25 y 40 kilómetros por hora para pasar solamente a cielo nublado con máxima de 20 grados. Lebu, 17 grados para hoy con cielo nublado todo el día. En la región de la Araucanía, Angol, 22 grados para hoy con cielo nublado en la mañana y en la tarde nublado variando a nubosidad parcial, máxima de 22 grados. Temuco, 20 grados para hoy con cielo nublado todo el día. A esta hora 10 grados en la capital de la Araucanía, mientras que en la zona lacustre, Ocone y Villarrica, nublado durante toda la jornada y una máxima de 21 grados centígrados. La región de Los Ríos para esta jornada tendrá Valdivia, en este caso, cielo nublado por la mañana y por la tarde, y aparecerán chubascos débiles ya al caer la noche. 20 grados para Valdivia, a esta hora 10 grados de temperatura, mientras que La Unión y Río Bueno tendrán 20 grados para hoy, con cielo nublado, variando nubosidad parcial, y en la tarde cielo nublado. En la noche, ya ahí aparecerán las gotas con algunos chubascos débiles para esta jornada. 20 grados para hoy en las ciudades de La Unión y Río Bueno. La región de Los Lagos, Osorno, 20 grados para hoy con cielo nublado por la mañana y en la tarde nublado y chubascos, condición que se va a extender hasta la noche con lluvia. 20 grados se pronostican para Osorno, mientras que Puerto Montt tendrá 17 grados por hoy con cielo nublado hasta la tarde y en la noche cielo cubierto y lluvia débil. ¿Qué pasará en la Isla Grande de Chiloé? Comenzamos en Ancud con cielo nublado en la mañana y en la tarde y en la noche chubascos para esta jornada. 17 grados para el día de hoy aquí ahí en Ancud, en la región de Los Lagos, en la Isla Grande de Chiloé. Seguimos manteniéndonos en la isla, porque en Castro para hoy tendrá cielo nublado por la mañana y por la tarde y noche nublado y chubascos con máxima de 17 grados, mientras que Quellón presentará cielo nublado en la mañana y también habrán chubascos a partir de la tarde y también en la noche con 17 grados de máxima. De la región de Los Lagos nos movemos a la región de Aysén. Vamos a Puerto Aysén primero con 16 grados para hoy, con cielo nublado en la mañana y en la tarde nublado y chubascos hasta la madrugada del día lunes. Eso es para Puerto Aysén. 16 grados para Coyhaique, nublado en la mañana y en la tarde, noche, en la madrugada del lunes, habrán chubascos aislados. Solo 6 grados de temperatura en estos instantes en Coyhaique. La región de Magallanes, Puerto Natales, nublado por la mañana y en la tarde comenzarán a caer chubascos débiles hasta la noche. Y mañana va a haber lluvia durante todo el día, pero para hoy 18 grados en Puerto Natales. 12 grados para Punta Arenas, con cielo nublado en la mañana y en la tarde, y en la noche comenzarán a caer los chubascos débiles para la capital de Magallanes. Porvenir, 18 grados, con cielo nublado todo el día, y en la noche nublado y chubascos débiles. Para Puerto Williams habrá 15 grados, con cielo nublado en la mañana y en la tarde nublado, ocasionalmente nubosidad parcial, y en la noche cielo nublado, es lo que se espera para Puerto Williams. La península Antártica, 1 grado de temperatura máxima probable, con cielo cubierto y lluvia en la mañana y en la tarde cubierto y lluvia débil, con viento entre 40 y 60 kilómetros por hora, variando cubierto y neblina, y en la noche habrá solamente cielo cubierto y neblina, además de viento entre 40 y 60 kilómetros por hora. Isla de Pascua, Rapa Nui, nubosidad parcial ocasionalmente nublado todo el día con máxima de 21 grados. A esta hora 13 grados en Isla de Pascua, Rapa Nui. Juan Fernández, el archipiélago, nublado y chubascos aislados en la mañana y en la tarde nublado y chubascos aislados, con viento entre 25 y 40 kilómetros por hora, y ya al caer la noche, ráfagas de viento que pueden alcanzar los 50 kilómetros por hora para el archipiélago Juan Fernández. Y en la región metropolitana, aquí en nuestra capital Santiago, atención, vamos a tener las siguientes temperaturas extremas para esta jornada, o la máxima en este caso probable. A esta hora 13,3 grados de temperatura, se prevé atención en la tarde nublado, chubascos aislados y probable tormenta eléctrica, y en la noche chubascos aislados variando a nublados. Esperan 22 grados para hoy, 23 para Colina, 22 para Santiago Norte, 22 para Santiago Oriente, 21 para San José de Maipo, 21 para Santiago Sur, 21 grados para Melipilla, que hoy está de aniversario, 22 grados para Santiago Poniente y finalmente 22 grados para Curacaví.
0: El trasnoche de la radio con Nicolás Tañaro, 7 de la mañana, 37 minutos.

0: 7:43 a.m. Nicolai Stañaro, en el trasnoche de la radio. 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
2: El 11 de octubre del año 1811 es una fecha relevante. Chile se adelantó a muchos países. Ese día, Chile abolió la esclavitud. Un año antes, en 1810, se estimaba que el número de negros y mulatos en Chile era de entre 10.000 y 12.000, de ambos sexos. Los mulatos o zambos, así se dominaba a las personas engendradas por la unión de los negros con una mujer blanca o india, o al revés, los que eran llamados también pardos. En total eran entre 10.000 y 12.000. De esto, la mitad, más o menos la mitad, eran esclavos. De preferencia se les empleaba en las grandes casas de las familias adineradas. El tener esclavo constituía entonces señal de rango y realzaba el señorío. En todo caso, los esclavos vivían en una situación mucho más cómoda que los mestizos. En general eran guardianes o porteros de las grandes mansiones. Otros eran caleceros o cocheros. Y las esclavas, cuando habían sido leales servidoras y se sucedían de una generación a otra, formaban parte de la familia y se las tenía en gran estima. Dato no menor, los esclavos tenían techo, comida. Muchos de los mestizos ni siquiera podían aspirar a eso. Las esclavas eran además amas de llave, las llamadas mamitas de las hijas solteras, a quienes cuidaban con celo, con verdadero amor y también con sacrificio. Y al casarse, esas hijas siempre llevaban a sus nuevos hogares a esas esclavas. Y cuando los años las imposibilitaban para trabajar, tenían ellas a su cargo las empleadas o sirvientas. Les enseñaban a coser, a cocinar y a todos los menesteres complejos y también delicados de una casa señorial. Los esclavos, claro, cuando habían demostrado afecto hacia su dueño, eran premiados y se les nombraba capataces, mayordomos y vaqueros de las haciendas. Pero también había negros y pardos libres. El esclavo podía obtener su libertad cuando, con sus ahorros, pagaba a su amo el valor en que éste lo había adquirido. La ley autorizaba esta forma de rescate. Claro que rara vez ocurría. La capacidad de ahorro de los esclavos, ustedes comprenderán, era mínima. La libertad de los esclavos era el producto de una cierta, también a veces, piedad religiosa, que llevaba a sus dueños, por testamento, una vez muertos, a la emancipación y, no pocas veces, a dejarles alguna pequeña suma de dinero para que se dedicaran a algún oficio. No podían, en todo caso, desempeñar cargos públicos, pero sí se les aceptaba en las milicias, o sea, en el ejército. En Santiago, 200 de estos individuos de color formaron el batallón de pardos, que estaba destinado a proteger el comercio y que estaba comandado por altos personajes de la capital. En la colonia fueron una especie de policía nocturna, y en la Independencia se dio a ese batallón el nombre de Infantes de la Patria, e incluso participaron en la Batalla de Maipú. Habría que reconocer entonces, en nuestros desfiles, a esos libertos, a esos ex-esclavos que lucharon por la independencia. Dice y cuenta Guillermo Feliú, Manuel de Salas, un gran humanista, fue quien, en la sesión del Congreso del 11 de octubre de 1811, presentó a la consideración de ese cuerpo, del que era secretario, el siguiente acuerdo. Lo leo textual. Se prohíbe la introducción de nuevos esclavos al país. Declarar libres a todos aquellos que, en tránsito para otras naciones, permanezcan 6 meses en Chile. Que los que ahora se hallan en servidumbre permanezcan en una condición que se les haga tolerable la idea de encontrar repentinamente recursos de qué subsistir y, sobre todo, el consuelo de que sus hijos, que nazcan desde hoy, serán libres. Para las madres que sean vendidas para fuera del país, se declaran igualmente libres sus vientres, o sea, los hijos que iban a nacer. 4 días después, el gobierno sancionó este acuerdo del Congreso y por bando promulgó la ley que abolió la esclavitud, ley del 11 de octubre de 1811.
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6: Faltan 11 minutos para las 8 de la mañana.
7: El líder del campeonato nacional Colo Colo visitará hoy a Coquimbo Unido desde las 15 horas en el estadio Francisco Sánchez Rumoroso por la fecha 24 del campeonato nacional. Los salvos tienen 12 puntos de ventaja sobre sus perseguidores y podrían asegurar el título en las fechas 26 o 27, dependiendo de los resultados. Los piratas, en tanto, marchan undécimos con 29 unidades a 4 puntos del último puesto de clasificación a torneos internacionales. En la previa, el técnico albo Fernando Ortiz analizó al conjunto aurinegro.
8: Coquimbo siempre es un difícil rival, un gran equipo, donde no ha representado muy bien la Copa Libertadores, donde ha hecho una Copa de la Liga muy importante, donde siempre que enfrentamos en Coquimbo es un gran equipo. No va a ser el caso este de que vamos a encontrar un equipo aguerrido, luchador, que se entrega al máximo. Difícil partido, nosotros iremos a hacer lo que venimos haciendo correspondientemente cada partido que vayamos a jugar.
7: Por su parte, ayer Cobresal y Universidad de Concepción igualaron 1-1 en El Salvador en un duelo clave por la permanencia. Con este resultado, los mineros llegaron a 25 puntos, mientras que el Campanil sumó 23 y continúa en zona de descenso. Tras el encuentro, el mediocampista de Cobresal, Felipe Villagrán, valoró el empate y la actitud del equipo.
9: Creo que el premio a la insistencia que tuvimos durante el partido. Los partidos acá son duros, los equipos se nos cierran. Nos costó el primer tiempo quizás encontrar los espacios, pero creo...

0: y vamos a dar la pelea hasta el final.
1: Por otro lado, la selección chilena femenina adulta enfrentará hoy a Bolivia desde las 18 horas en el Estadio Bicentenario de la Florida. Será el primero de dos amistosos entre ambas escuadras que volverán a medirse el 13 de octubre en el Centro de Alto Rendimiento José Sollantay. En la previa, el técnico de La Roja, Luis Mena, se refirió a los objetivos de estos encuentros.
2: Primero visualizar jugadoras, como bien lo decía, teníamos un partido agendado con Brasil, pero se nos cae después. Y el objetivo principal es ver jugadoras, es ver a chicas que quizás no tienen tanto espacio en los momentos que están todas las jugadoras disponibles.
1: Y en la Fórmula 1, Max Verstappen fue el protagonista de la jornada en el Gran Premio de Singapur. El piloto de Red Bull ganó la carrera sprint y consiguió la pole position para la carrera de hoy, la número 50 de su trayectoria en 250 grandes premios disputados. Con esta marca se suma a Lewis Hamilton, Michael Schumacher, Ayrton Senna y Sebastian Vettel entre los pilotos con más de 50 poles en la historia de la categoría. En la parrilla, Charles Leclerc largará segundo, seguido por su compañero de Ferrari, Lewis Hamilton, mientras que el líder del campeonato, Kimi Antonelli, partirá cuarto. Tras la clasificación, Verstappen valoró haber conseguido la pole position para la carrera de hoy.
3: Claro que estuvo bien. Siempre es bueno estar en la pole position. Durante todo el fin de semana hemos tenido un coche muy fuerte, así es que sabía que iba a ser una quali muy reñida. Pero claro que es agradable ser primero.
4: To be first.
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1: Ruta 5 Sur entre Buenos Aires y Río Claro, hay trabajos con intervención de pista en el kilómetro 110,3 en dirección hacia el norte. La situación actual es de cielo nublado, mientras que el acceso sur a Santiago en el tramo enlace de Espucio, paso superior a Angostura, se encuentra con el tránsito expedito sin novedades, con cielo nublado.
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1: Gracias por acompañarnos. Esto ha sido todo por hoy. Quedaron junto a ustedes, o estuvieron junto a ustedes durante estas horas en el trasnoche de la radio. William Rebolledo, los manos técnicos, y este servidor Nicolás Tañaro, que se despiden y los acompañará en un par de horas más en otro trasnoche. Apague las alarmas mañana, porque es feriado, sobre todo para la gente que trabaja en la mañana. Así que no se olvide, vamos a estar nuevamente con usted en el trasnoche mañana lunes. Que estén muy bien, feliz domingo para todos. Quedan con las noticias, que lo pasen bien. Chao.

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1: Fallecido y decenas de lesionados dejó el volcamiento de un bus que se desbarrancó sobre un auto en Valparaíso. Ante pronósticos de lluvias, el Senapred solicitó realizar comités de emergencia en 10 comunas de la región metropolitana. Un total de 384 personas damnificadas, 56 viviendas destruidas y otras 1.960 con daños menores por el aluvión que afectó el jueves a Las Condes. Un hombre fue detenido en Recoleta por apuñalar a una persona en situación de calle, quien previamente lo habría asaltado. El acusado alegó legítima defensa. La Fiscalía Militar abrió una investigación tras encontrar drogas, armas y dinero falso en la segunda comisaría de Carabineros de Talcahuano. La Armada desvinculó a otros dos funcionarios acusados de violación grupal en Rapa Nui. Los dos nuevos formalizados cumplirán la medida cautelar de prisión preventiva en un recinto naval. Los dirigentes de Mineras Centinela sostendrán hoy una reunión clave con el director nacional del trabajo en Santiago, buscando resolver el conflicto laboral que mantiene a tres trabajadores en huelga de hambre. El gobierno concretó el 10º vuelo de expulsión, sumando 1.800 extranjeros deportados en 2026. La elección del próximo fiscal regional de Valparaíso abrió una disputa interna ante un eventual intento de asegurar la continuidad de la administración de Claudia Peribanovich. Las reglas del uso de la fuerza enfrentan nuevo traspié político. 13 senadores de oposición recurrieron al Tribunal Constitucional y buscan frenar dos normas sobre el uso de la fuerza y proporcionalidad. Representantes de Magallanes surgieron por el diálogo y tener los pantalones firmes ante el conflicto con Argentina por el buque Danstar hacia las Malvinas. El ministro del Interior, Claudio Alvarado, defendió los recortes de presupuestos de los gobiernos regionales, justificando que buscan evitar un nuevo caso convenios. Y en noticias del mundo, al menos 109 muertos y más de 116 desaparecidos al volcar un barco de migrantes en Yibuti. Y las fuerzas estadounidenses atacaron un buque comercial en el Golfo de Omán que partió desde un puerto de Irán, según informó el Comando Central de Estados Unidos.
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2: Ustedes, muy buenos días. Comenzamos con la revisión de noticias de este domingo 11 de octubre. Le contamos que la Fiscalía Militar abrió una investigación luego de encontrar drogas, armas, placas, patentes y dinero falso en los entretechos de la segunda comisaría de carabineros de Talcahuano, esto es la región del Biobío. Parlamentarios de la zona sostienen que nadie está por sobre la ley y pidieron que los hechos deben ser aclarados a la brevedad. Carlos Morales con los detalles.
3: Fue tras una revisión del Departamento de Control Interno de Carabineros, quienes descubrieron drogas, armas, placas patente y dinero falso en los entretechos de la segunda comisaría de Talcahuano, cuestión que abrió interrogantes sobre su procedencia y las circunstancias en que terminaron ocultos al interior del recinto policial. Entre las especies encontradas figuran placas patentes que mantenían encargos vigentes por extravío, además de un moledor de marihuana que contenía 1,57 gramos de dicha sustancia. A ello se suma una bolsa con otros 9,05 gramos de marihuana y un envoltorio de 0,14 gramos de pasta base de cocaína, así como también un rifle a postones, un revólver aparentemente de fogueo y 240 mil pesos en billetes falsos de 10 mil, además de otras especies. Ante este hallazgo, el seremi de seguridad de la zona, Richard Soto, valoró el trabajo realizado por la Unidad de Asuntos Internos de la Policía Uniformada.
4: Valoramos el trabajo de Asuntos Internos de Carabineros, que permanentemente efectúa estos controles, que a su vez permiten detectar las desviaciones que pueden existir en los procesos internos de la institución. En este caso, permitió detectar especies que podrían ser parte de la comisión de algún delito al interior de la segunda comisaría.
3: Esto abre un flanco importante para carabineros en la zona, ya que, recordemos, durante esta semana se encontró ketamina al interior de un casillero de un funcionario de la primera comisaría de Concepción. Es por ello que el senador del PS, Gastón Saavedra, sostuvo que nadie está por sobre la ley y pidió que se investiguen estos hechos con la mayor rigurosidad posible.
5: No queda más que primero hacer la investigación más exhaustiva para saber la proveniencia de esto, las relaciones que tienen carabineros, cómo llegaron ahí y por qué estaban ahí. Esa explicación la tienen que dar los carabineros involucrados, pero la institución también proceder con la mayor rectitud posible y aplicar el principio de que nadie está por sobre la ley.
3: Por su parte, la diputada independiente Marlene Pérez dijo que apoya a la institución, pero aclaró, estos hechos deben ser investigados con premura para esclarecer responsabilidades.
6: Nadie puede estar por sobre la ley. Estos hechos deben esclarecerse con rapidez y total transparencia. Los altos mandos deben exigir la máxima premura y colaborar plenamente con la investigación para determinar las responsabilidades que correspondan. Mi apoyo a Carabinero es irrestricto y precisamente por eso no podemos permitir que hechos de esta naturaleza manchen el trabajo y la entrega.
3: La radio intentó obtener una versión oficial por parte de carabineros, quienes hasta el cierre de la nota no han respondido a las preguntas de Bio Bio.
2: La institución naval procedió a la desvinculación de otros dos funcionarios imputados por la presunta violación grupal contra una joven en Rapa Nui. Los nuevos involucrados cumplirán prisión preventiva en dependencias de la Armada, mientras las diligencias investigativas continúan a cargo del Ministerio Público y las policías. Fernando Tapia nos cuenta más.
7: La Armada de Chile confirmó la desvinculación de otros dos servidores navales que fueron formalizados por su presunta participación en la agresión sexual grupal denunciada por una joven en Rapa Nui. Con esto, suman cuatro los ex integrantes de la institución apartados de sus funciones tras los graves hechos. Tras la denuncia respectiva, el tribunal decretó la medida cautelar de prisión preventiva para ambos imputados, determinando que cumplan la privación de libertad en un recinto penal de la Armada, tal como ocurrió con los dos primeros formalizados a inicios de semana. Sobre el desarrollo de estas nuevas diligencias y el avance de las pesquisas en la isla, se refirió el delegado presidencial provincial de Rapa Nui, Maite Ao.
8: Pero esto es materia de investigación porque está un equipo fiscal de la Armada acá ya y por parte de Carabineros siguen en la investigación, así que estamos a puerta o a la espera de lo que vaya sucediendo. Eso está todavía en investigación.
7: En tanto, desde el Observatorio Legislativo Feminista, su representante Consuelo Ramírez valoró los avances de investigación judicial, aunque reiteró su reparo respecto a que las medidas cautelares se cumplen en recintos de la propia institución castrense al tratarse de un delito común.
9: No obstante, hay un punto central que nos llama la atención y que no podemos dejar pasar, y es que las medidas cautelares que se adoptaron en la causa prisión preventiva para los presuntos responsables se están llevando a cabo en un recinto penal de la Armada en Talcahuano. Creemos que eso es un privilegio. Estamos revisando la legislación al respecto como observatorio legislativo.
7: Mientras la investigación continúa abierta o con un plazo de 80 días, las autoridades y la familia de la víctima se mantienen a la espera de las próximas pericias científicas en los nuevos cursos que tome la indagatoria. En la región de Valparaíso, Bio Bio, la radio.
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2: Fue ampliada la detención del presunto autor del fatal atropello que le costó la vida a una joven madre que llevaba a su hija al jardín infantil y que fue impactada cuando cruzaba por un paso peatonal en Valdivia. Andrea Solís con los detalles.
10: El fatal atropello le costó la vida a Natalie Ramírez, de 37 años y madre de tres hijos, quien la mañana del viernes llevaba a su hija de 3 años al jardín infantil Canelito, ubicado en calle René Schneider en Valdivia. La mujer y la menor cruzaban por un paso peatonal cuando fueron impactadas violentamente por un vehículo cuyo conductor se dio a la fuga y fue detenido horas después por carabineros. La policía informó que el hombre de 22 años estaba bajo los efectos de sustancias ilícitas. Este sábado, en el Juzgado de Garantía de Valdivia, se llevó a cabo la audiencia de control de detención, en la que el fiscal Alex Montesinos solicitó ampliar la detención, argumentando que están a la espera de informes técnicos fundamentales para la posterior formalización. Emelina Ramírez, tía de la víctima, pidió justicia y que el responsable pague con cárcel por la muerte de su sobrina.
11: Que se haga justicia por los hijos que están sufriendo. Nosotros estamos sufriendo, nos quitaron la vida a una persona, no es cualquier perro, le quitaron la vida a una persona que dejó 3 chicos huérfanos, que se pudren en la cárcel, que se pudren en la cárcel, eso queremos nosotros.
10: El juez de garantía accedió a la petición de la fiscalía y amplió la detención hasta el lunes 12 de octubre. Además, dispuso que el detenido se mantenga bajo la custodia de gendarmería y que sea trasladado hasta la cárcel de Valdivia. En la región de Los Ríos, Bio Bio, la radio.
2: Deportista, estudiante de la Universidad de la Frontera de Temuco, falleció en un accidente de tránsito en la zona costera de la Araucanía, mientras a bordo de su motocicleta se dirigía a casa de sus padres en la localidad de Hualpín, de la comuna de Teodoro Schmidt. El piloto agonizó una colisión frontal con un auto, tras lo cual ambos móviles se incendiaron. Carlos Martínez nos cuenta más.
12: La tragedia ocurrió a la altura del sector Isla Licán Chica de la ruta Teodoro Schmidt a Hualpín, aproximadamente 85 kilómetros al sur poniente de Temuco, y costó la vida de Alejandro Cortés Sangüesa, de 22 años de edad, deportista, amante del voleibol. El conductor del automóvil, quien tras el hecho huyó del lugar, se entregó al menos 8 horas después ante carabineros, confirmando el fiscal Jorge Granada que al examen de alcotest arrojó positivo a la ingesta de alcohol.
13: Esto llevó a que posteriormente el imputado se presentara a la tenencia de carabineros de Teodoro Schmidt, donde en razón de lo ocurrido fue detenido, momento en que el personal policial además constató por sus signos y además por un examen de alcotest que este se encontraba aún en estado de ebriedad.
12: El conductor, de 39 años de edad, permanece internado con lesiones graves en el Hospital Regional de Temuco, desde donde vía Zoom se controló su detención ante el Juzgado de Garantía de Imperial, que autorizó ampliarla hasta el próximo martes 13 de octubre a la espera de informes periciales, entre ellos el de alcoholemia. el joven fallecido, estudiaba Ingeniería Civil Industrial en la Universidad de la Frontera y además ofrecía talleres de voleibol, categorías juveniles de damas y varones en la comuna de Tolten, cuyo municipio entregó públicamente sus condolencias a la familia de la víctima y a los integrantes del club Volten, al tiempo que en Teodoro Schmidt se decretó duelo comunal, atendiendo a que además de residir en la localidad de Hualpín, también se desempeñaba en actividades culturales como integrante del ballet municipal. En la Araucanía, Bio Bio, la radio.
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0: con las noticias y cientos de voluntarios trabajan para remover la totalidad de los escombros que dejó el aluvión registrado el jueves en Las Condes. Tras una mesa técnica en Senapret, autoridades instaron a 10 municipios a realizar COGRIT preventivos en vista del sistema frontal pronosticado para los próximos días. Jorge Villegas con el informe.
1: Voluntarios de diferentes comunas comenzaron un despliegue para apoyar en labores de limpieza y remoción de sedimentos y escombros que arrastró el aluvión ocurrido la tarde del jueves en el sector San Carlos de Apoquindo de la comuna de Las Condes. Esto tras un llamado realizado por la municipalidad de la comuna mediante una página web habilitada para la inscripción de voluntarios siempre y cuando sean mayores de edad. La convocatoria se concretó en las inmediaciones del Metro Los Dominicos, desde donde mediante buses de acercamiento fueron acercados a las zonas críticas arrasadas por el aluvión. En el lugar, el delegado presidencial de la región metropolitana, Germán Codina, valoró la importancia del despliegue y explicó la distribución de grupos de voluntarios.
2: Y por eso es tan importante la intervención de los voluntarios y también del ejército en lo que vamos a estar desarrollando hoy día particularmente y que habíamos establecido como estrategia.
1: Vecinos afectados valoraron la iniciativa y despliegue de los cientos de voluntarios.
3: Yo soy profesora y llegaron más de 100 alumnos míos, todos apoyando.
4: Empatía por el que lo perdió todo y por los que están afectados, hay que ayudar.
5: Es el agradecimiento de los jóvenes que vienen de otros barrios a ayudar.
1: Autoridades, en tanto, tras una mesa técnica realizada la tarde de ayer en las oficinas de Senapred, resolvieron instar a 10 municipios bajo alerta roja en la región metropolitana a realizar comités de gestión del riesgo de desastres, los llamados COGRID. Esto para anticiparse a eventuales dificultades que pueden existir durante las precipitaciones pronosticadas para los próximos días. Mayores antecedentes los entregó el subsecretario del Interior, Máximo Páez.
6: Hacemos un llamado a los alcaldes de las comunas de Colina, Lo Barnechea, Las Condes, Vitacura, Peñalolén, La Reina, La Florida, San José de Maipo, Puente Alto y Pirque, que realicen los COGRID y que desplieguen a partir del día lunes en la mañana observadores de campo en todos los sectores en los cuales pueden activarse quebradas.
1: En la región metropolitana se esperan entre 10 y 20 milímetros durante la tarde del lunes en las comunas bajo alerta roja, mientras que el pronóstico general contempla montos que podrían alcanzar los 25 milímetros.
0: La licitación para limpiar quebrados a Las Condes fue revocada en febrero y debió reformularse. Mientras el nuevo proceso espera su adjudicación, la Fiscalía abrió una investigación por el aluvión en San Carlos de Apoquindo. Christopher Aguilera nos cuenta más.
7: La emergencia volvió a poner bajo la lupa las medidas preventivas en Las Condes. Entre los antecedentes está una licitación para limpiar quebradas, conversada desde octubre de 2025, iniciada en diciembre y revocada en febrero para reformular sus requisitos técnicos. Tras los pequeños aluviones registrados a comienzos de año, el municipio modificó las bases de su concurso. El nuevo proceso, por 500 millones de pesos, recibió 10 ofertas y cerró en agosto. Su adjudicación está prevista para el 23 de octubre. La alcaldesa Catalina San Martín explicó que la decisión respondió a cambios en las condiciones climáticas y defendió las medidas preventivas impulsadas por el municipio, junto con las labores de limpieza y coordinación que se mantienen en la comuna.
8: Por eso se tiene que revocar esta, porque no cumple en el fondo los requisitos, porque nos cambiaron las condiciones del clima, nos cambiaron las condiciones de las quebradas.
7: El concejal Luis Haddad explicó que este tipo de licitaciones puede demorar al menos 6 meses, aunque reconoció que el proceso pudo ser más rápido, atribuyó los plazos a las exigencias y la rigurosidad de las compras a través de mercado público.
9: Quizás puede haber sido un poco lento, podría ser, pero son los tiempos que mercado público tiene y es la rigurosidad que tiene las compras públicas. Es un proceso largo, de demora.
7: La Fiscalía Regional Metropolitana Oriente abrió una investigación para esclarecer el origen del aluvión y determinar si existen responsabilidades penales. Las diligencias quedaron a cargo del personal especializado del OS9 y la Bocar de Carabineros, que deberán reunir antecedentes sobre las circunstancias de la emergencia y eventuales omisiones en las medidas de prevención. El abogado especialista en Derecho Administrativo Pablo Alarcón cuestionó la pertinencia de abordar el caso por la vía penal, señalando que esta busca establecer responsabilidades individuales. El jurista también planteó que podrían existir otras vías para buscar sanciones a partir de denuncias de los vecinos.
10: Entonces, en esa situación, si eso se lleva a tribunales por alguno de los vecinos afectados, podría eventualmente condenarse a la municipalidad por falta de servicio, o sea, por una omisión.
7: La investigación deberá esclarecer las circunstancias de la emergencia y establecer si existen antecedentes que justifiquen responsabilidades penales. Mientras tanto, continúa la discusión sobre la licitación, las medidas preventivas y las competencias de los distintos organismos.
0: Y lluvias por sobre lo normal durante la primavera y la posibilidad de temperaturas extremas en verano. Esa es parte del escenario que proyectan los especialistas ante el fortalecimiento del fenómeno del Niño, que podría alcanzar niveles históricos hacia fines de año. La Organización Meteorológica Mundial advirtió que el episodio podría convertirse en uno de los más intensos desde que existen registros en un pic en 1950 con un pic previsto para diciembre y efectos que podrían extenderse hasta comienzos del próximo año. El Niño se origina en el Océano Pacífico Tropical cuando las aguas superficiales se calientan por sobre los valores habituales, alterando la circulación atmosférica y la distribución de las precipitaciones. A esto se suma el cambio climático que eleva las temperaturas y aumenta la humedad disponible. El especialista en cambio climático de la Universidad de Santiago, Alejandro Vial, abordó las consecuencias del aumento de las temperaturas registrado durante las últimas décadas y su relación con los eventos extremos.
11: Ha hecho que aumente la cantidad de evaporación en el Pacífico ecuatorial. Y eso es lo que provoca los ríos atmosféricos que están alimentando los sistemas frontales.
0: Las lluvias de las últimas semanas también mantienen la atención sobre lo que podría ocurrir durante los próximos meses. Arnaldo Zúñiga, de la Dirección Meteorológica de Chile, advirtió que no se pueden descartar nuevos sistemas frontales y señaló que octubre está siendo el mes más lluvioso de los últimos 30 años. Además, indicó que durante lo que resta del mes podrían superarse algunos récords históricos.
12: No podemos descartar que sigamos siendo visitados por sistemas frontales, baja segregada o estas vaguadas que están generando esta inestabilidad y los chubascos de estos días.
0: Pero los efectos de El Niño no se limitan a las precipitaciones. Su intensidad también podría influir en las temperaturas de los próximos meses y elevar la probabilidad de episodios de calor extremo. La meteoróloga experta en cambio climático y fundadora de Clim Cero, Catalina Cortés, explicó que el calentamiento del Pacífico muestra señales excepcionales y podría intensificarse hacia diciembre con consecuencias para distintas zonas del país.
13: Estamos viendo que también este calentamiento podría provocar que el verano en nuestro país sea mucho más intenso en términos de altas temperaturas y también de frecuencias de olas de calor.
0: Otro riesgo está relacionado con los incendios forestales. Las lluvias primaverales favorecen el crecimiento de pasto y vegetación que al secarse rápidamente con altas temperaturas puede convertirse en combustible y facilitar la propagación del fuego. En el norte, las precipitaciones intensas en periodos breves también pueden aumentar el riesgo de crecidas y aluviones. Aunque se proyecta un episodio potencialmente extraordinario, sus impactos variarán según la zona. El monitoreo del océano y la atmósfera será clave para anticipar los riesgos de una temporada que podría combinar lluvias intensas, calor extremo y amenaza para la población.
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0: 8:24, ya estamos de vuelta con las noticias. Se cumplieron 7 meses del mortal baleo que cobró la vida de Javier Figueroa Banquimilla, sargento de carabineros ascendido póstumamente tras caer herido en un confuso incidente en medio de un procedimiento en Puerto Varas. La investigación a la fecha no arroja resultados. Robinson Cárdenas, digo, con los detalles.
2: El hecho ocurrido la madrugada del 11 de marzo en la línea férrea a metros de calle San Francisco tuvo como primer y único querellante conocido al Ministerio de Seguridad, organismo que ha solicitado 2 diligencias particulares durante la investigación. La Fiscalía ha dicho que en este caso el tiempo juega a favor de la indagatoria y ahora el Seremi de Seguridad, Francisco Muñoz, comentó que el monitoreo de la causa está en Santiago, desde donde pidieron al Ministerio Público que realice determinadas acciones que podrían aportar a esclarecer el hecho junto con entregar información en la carpeta.
17: Dada la información sensible, nosotros, más allá de consultar, siendo un organismo querellante, el nivel central que está llevando eso, sin perjuicio que hemos entregado información que podría ser relevante a la investigación, no insertándonos más allá de un proceso que lleva titularmente a la Fiscalía.
22: ¿Y sabes si Santiago ha solicitado diligencias particulares?
17: Ahí sí, se solicitaron 2 diligencias y se entregaron información a través de la carpeta investigativa, pero como está declarado reservado, obviamente nosotros mantenemos la reserva no solamente en respeto a las instituciones que están involucradas, sino también a la familia que está en la incertidumbre de los resultados.
2: El proceso se ha llevado con cautela, está caratulado como secreto. Durante su desarrollo se han realizado masivas tomas de muestras de ADN a las decenas de policías que llegaron al denominado sitio del suceso, así como más de 30 rastreos en el punto en el que ocurrió el confuso incidente, en medio del despliegue de la patrulla liderada por quien fue declarado mártir tras fallecer en el hospital regional el 18 de marzo. 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
0: Con 7 detenidos, entre ellos 1 herido a bala, la recuperación de armamento, cargadores y municiones, finalizó un operativo de carabineros por disparos injustificados en la comuna de Cabrero, al norte de la provincia de Bío Bío, un hecho que se suma a un ataque con arma de fuego a una barbería el pasado viernes y que dejó 2 venezolanos heridos. Esteban Sepúlveda nos cuenta más.
23: Una denuncia por disparos injustificados en la vía pública en Villa Jardines del Alto, en Cabrero, generó un amplio operativo de carabineros la mañana de este sábado. En el lugar, los policías detuvieron a 7 personas, todas adultas, entre ellas una que presentaba 2 impactos de bala en sus piernas e incautó 3 armas de fuego, cargadores y municiones. Lo confirmó el jefe de la subcomisaría de carabineros en esa ciudad, el capitán José Navarrete, quien añadió que en el lugar, además, fue hallado un revólver con 6 cartuchos en su interior con encargo por robo desde la localidad de Tomeco, en la comuna de Yumbel.
24: Personal de la subcomisaría Cabrero concurrió hasta el pasaje de los Níperos con esquina Marta Lunet, de la población Jardines del Alto, ya que en el lugar individuos desconocidos efectuaban una gran cantidad de disparos en la vía pública. A la llegada de personal policial se logró en primera instancia la detención de 5 individuos por delitos de violación de morada, porte de arma de fuego. Además, con diligencia realizada en el lugar, se procedió a la detención de otros 2 individuos, los cuales mantenían en un domicilio un vehículo con encargo por robo de la comuna de Hualqui.
23: Un hecho que se suma a un ataque armado a una barbería la tarde de este viernes, donde 2 ciudadanos venezolanos que están de manera irregular en el país resultaron heridos. El comisario de la Brigada de Homicidios de la PDI de Los Ángeles, Pablo López, confirmó que se trata de familiares del dueño de la barbería y que ambos fueron derivados desde el SAR de Cabrero al Hospital de Los Ángeles, donde permanecen internados fuera de riesgo vital.
25: Mientras se encontraban al interior de una barbería de propiedad de un familiar, llegó hasta el lugar un sujeto desconocido, quien, sin mediar provocación y de forma repentina, extrajo un arma de fuego desde sus vestimentas y propinó a lo menos 5 disparos al interior del lugar, hiriendo a ambas víctimas para luego darse la fuga. Los afectados fueron trasladados hasta el SAR de Cabrero y posteriormente derivados al Hospital de Los Ángeles, donde permanecen en observación, conscientes y fuera de riesgo vital.
23: El Ministerio Público dispuso que sea el OS9 y el Laboratorio de Criminalística La Bocar de Carabineros quienes investiguen el caso de los disparos injustificados en la población Jardines del Alto, en Cabrero. Respecto de los detenidos, debieran pasar a control de detención durante este domingo. 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

0: Las reglas del uso de la fuerza quedaron bajo revisión del Tribunal Constitucional luego de que 13 senadores de oposición impugnaran dos normas del proyecto recién despachado por el Congreso. El requerimiento abrió además una nueva disputa política sobre una iniciativa impulsada originalmente durante el gobierno del expresidente Gabriel Boric, Valentino Breque, con más detalles.
1: Las reglas del uso de la fuerza quedaron ahora bajo la lupa del Tribunal Constitucional luego de que 13 senadores de oposición impugnaran dos disposiciones del proyecto recién despachado por el Congreso. El texto fue aprobado el miércoles 7 de octubre en el Senado por 29 votos a favor, 15 en contra y una abstención tras el acuerdo alcanzado en la comisión mixta. Con la aprobación previa de la Cámara, la iniciativa había quedado lista para convertirse en ley. Sin embargo, el requerimiento cuestiona normas vinculadas al principio de proporcionalidad y al uso de la fuerza potencialmente letal. Según los firmantes, podría existir situaciones en las que se utilicen armas de fuego sin que se esté suficientemente acreditado un peligro grave o inminente para la vida del funcionario o de terceros. El senador socialista Juan Luis Castro, uno de los firmantes, explicó que buscan que el Tribunal Constitucional revise precisamente esos puntos.
2: Recurrimos con el umbral establecido y con los fundamentos requeridos para levantar el derecho en el principio de la constitucionalidad para que se realicen las reglas del uso de la fuerza en el TC.
1: La presentación abrió además otra discusión, el origen del propio proyecto. Las RUF fueron ingresadas por el gobierno de Gabriel Boric en 2023 con el objetivo de establecer por ley criterios comunes para el uso de la fuerza por parte de policías y fuerzas armadas en determinadas circunstancias. En ese contexto, el senador demócrata Matías Walker cuestionó el requerimiento y sostuvo que refleja una desconfianza el de los sectores de izquierda hacia las instituciones armadas, recordando que la iniciativa nació durante la administración anterior.
3: Revela la profunda desconfianza que tiene la izquierda hacia las Fuerzas Armadas y Gendarmería. Toda la izquierda vota en contra en el Senado. Una votación inexplicable respecto a un proyecto que impulsó el presidente Gabriel Boric.
1: A esto se sumó el senador UDI Iván Moreira, quien llamó a la oposición a definir su postura frente a la agenda de seguridad.
4: Siempre la oposición está en desacuerdo. Aquí hay que decidirse. O estamos con el crimen organizado protegiendo sus derechos humanos, o estamos con las víctimas inocentes.
1: Ahora el próximo paso será la revisión formal del requerimiento. Si el Tribunal Constitucional lo admite a trámite, deberá pronunciarse sobre las dos normas impugnadas antes de que las RUF puedan completar definitivamente su proceso.
0: Yo elijo mi PC, el cierre de proyectado de Prodemo y los ajustes en CENS y SENAPRED abrieron nuevos flancos en la discusión de la ley de presupuesto 2027. Mientras en el oficialismo defendieron revisar programas y pidieron mantener los beneficios, en la oposición se anunció que buscarán revertir los recortes. Dominga Hernández con el informe.
5: La ley de presupuestos 2027 presentada por el Ejecutivo recortó programas sociales. La polémica giró en torno a Yo Elijo Mi PC, sumado a la Fundación Prodemo, que contempla recursos para su funcionamiento solo hasta el 31 de marzo del próximo año y fondos para su cierre, por lo que su continuidad dependerá de los cambios que se introduzcan durante la discusión presupuestaria. La Fundación enfrenta además un déficit de 1.501 millones de pesos. A su vez, la Contraloría estableció que los beneficios laborales adicionales a los legales no pueden financiarse con recursos públicos provenientes de convenios con el Servicio Nacional de la Mujer y la Equidad de Género. El diputado republicano y presidente de la Comisión de Hacienda, Agustín Romero, defendió revisar programas y resguardar los recursos públicos, sin dejar de atender necesidades en salud, seguridad, empleo y educación.
6: Si por miedo al costo político no revisamos nada, cuidar la plata de los chilenos al final va a terminar en un puro discurso.
5: La diputada UDI e integrante de la misma comisión, Flor Baice, adelantó que revisarán partidas de empleo, obras públicas, vivienda, salud y educación. Además, planteó que Yo Elijo Mi PC debería continuar con mejoras en su fiscalización y ejecución.
7: No generar expectativas que finalmente no pueden cumplirse, pero por sobre todo poniendo el foco en las urgencias que hoy día tienen los chilenos, y eso son generación de empleo. Por lo tanto, esas partidas en relación a obras públicas, vivienda, van a ser miradas con mucha detención.
5: Los ajustes también alcanzarían la capacitación laboral y la prevención de emergencias. En el Servicio Nacional de Capacitación y Empleo, los recursos para capacitación en oficios bajarían de 26.000 a 13.000 millones de pesos, mientras que SENAPRED reduciría de 842 a 584 millones el financiamiento para la gestión del riesgo de desastres. La diputada socialista Carolina Cucumides cuestionó el crecimiento presupuestario de 1,5% al señalar que se compara con una base rebajada por decreto. La parlamentaria adelantó que buscarán modificar partidas para revertir los ajustes.
8: Y para mostrar alzas en algunas áreas le mete tijera a otras. Esto no lo vamos a permitir, vamos a dar una pelea partida por partida, porque detrás de cada peso hay una familia.
5: La discusión continuará con la revisión de las partidas y las propuestas para modificar los recortes antes del despacho del proyecto, previsto para el 30 de noviembre.
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0: Las fuerzas estadounidenses atacaron un buque comercial en el Golfo de Omán que partió desde puerto de Irán, según informó el Comando Central de Estados Unidos. El mando militar aseguró que bombardeó la popa de un buque con bandera de Panamá después de que ignorara advertencias repetidas e intentara burlar el bloqueo naval en curso contra Irán. El gran buque de carga intentaba transitar por aguas regionales después de haber partido previamente de un puerto iraní a Severos. Las fuerzas estadounidenses, recordaron, el pasado mes de julio reanudaron el bloqueo contra todos los buques que entran o salen de puertos iraníes en respuesta al cierre del estrecho de Hormuz. 4 buques comerciales han sido desactivados y 135 barcos han sido devueltos durante 3 meses de estricta aplicación, apuntó. Además, durante ese mismo periodo afirman haber destruido 10 petroleros vinculados a la red clandestina multimillonaria del cuerpo de la Guardia Revolucionaria Islámica. La Guardia Revolucionaria iraní afirmó ayer haber atacado en el estrecho de Hormuz un buque que transportaba gas licuado de petróleo por navegar por una ruta ilegal, lo que provocó un incendio en la sala de máquinas y en el sistema de propulsión. Y al menos 109 migrantes, entre ellos 15 niños, han muerto y más de 116 están desaparecidos tras volcar un barco que transportaba a 350 personas en la costa de Djibouti. Así lo informó este domingo la Organización Internacional para las migraciones. La embarcación viajaba de Djibouti a Yemen cuando volcó cerca de la localidad costera de Were, en la región de Obok, durante la noche del 8 al 9 de octubre pasado, según relataron los sobrevivientes. Entre los 109 cuerpos recuperados se encuentran 52 hombres, 42 mujeres y 15 menores, 9 niñas y 6 niños, que han precisado esta agencia de la ONU en un comunicado. Más de 80 personas sobrevivieron al naufragio, todas ellas ciudadanos etíopes. La organización está asistiendo a 64 supervivientes en el Centro de Respuesta de Migraciones, dándoles atención sanitaria, apoyo psicosocial, servicios de protección, alojamiento temporal, ayuda alimentaria y ayuda para restablecer el contacto con sus familias.
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0: Continuamos con la revisión de las noticias. La oposición exigió al canciller Francisco Pérez declarar como persona no grata al embajador de Estados Unidos luego de los dichos del diplomático sobre la Antártica chilena y el estrecho de Magallanes. Emilio Schwartz con los detalles.
1: En una declaración pública realizada este sábado, 14 parlamentarios pertenecientes a la oposición exigieron al ministro de Relaciones Exteriores, Francisco Pérez, cumplir su deber constitucional y declarar al embajador de Estados Unidos, Brandon Judd, como persona no grata. Entre los firmantes están los diputados Luis Cuello, Gael Yeomans, Lorena Fríes y Gonzalo Winter. El documento acusa al canciller de pasividad frente a las reiteradas intervenciones del diplomático, quien durante los últimos días se ha referido a asuntos de la política interna del país, como el Estrecho de Magallanes y la negación de la existencia del territorio antártico nacional. El diputado comunista Luis Cuello, uno de los principales impulsores de esta declaración, señaló que, además de las declaraciones controversiales del embajador, su notoria ausencia en referirse a temas como el escudo de la América es especialmente preocupante para el sector.
2: Al no transparentar los riesgos, los peligros de este tratado encubierto que es el escudo de las Américas, nosotros exigimos que el canciller cumpla con la Constitución y que parta declarando persona non grata al embajador de Estados Unidos.
1: La carta, estas conductas vulneran la igualdad soberana establecida por la Carta de las Naciones Unidas, el principio de no intervención de la Carta de la OEA y la prohibición de inmiscuirse en asuntos internos establecida en Viena. En la Cámara Alta, la oposición también dio a conocer su molestia ante las declaraciones del diplomático. El senador Juan Luis Castro expresó que el diplomático día por medio está buscando generar polémicas en el país.
3: El embajador de Estados Unidos tiene de casero a nuestro país. Día por medio está agraviando, está menospreciando, está buscando humillar a Chile.
1: El docente de la Facultad de Gobierno de la Universidad del Desarrollo, Guido Larson, señaló que estas declaraciones, si bien no son inusuales, son el reflejo de una estrategia por parte de los Estados Unidos y su funcionamiento en base a la seguridad nacional.
3: El embajador de Estados Unidos tiene de casero a nuestro país. Día por medio está agraviando, está menospreciando, está buscando humillar a Chile.
1: De momento, en la Cancillería no está considerada como opción la carta de protesta y mucho menos considerar al embajador Judd como persona no grata. Mientras tanto, en La Moneda no les preocupan las declaraciones del embajador, señalando que estas son partes de su estilo personal.
0: Parlamentarios de Magallanes surgieron a Argentina a garantizar la libre navegación del buque chileno Danstar en medio de la creciente tensión entre ambos países y particularmente representantes de esta región. Los congresistas llamaron a actuar de forma diplomática, además de marcar soberanía con hechos concretos. José Francisco Montesino con los detalles.
4: Con emplazamientos directos a Argentina, representantes de la región de Magallanes, de forma transversal, exigieron al país trasandino garantizar la libre navegación del buque chileno Danstar, el que en un futuro navegará camino a las Malvinas, reactivando una ruta económica que busca posicionar productos locales. Y es que durante esta semana, las tensiones con el país trasandino no han parado de aumentar, sobre todo luego de que información revelada por la Unidad de Investigación de Radio Bio Bio diera cuenta de un eventual riesgo de interceptación del buque por parte de Argentina. Al respecto, el diputado republicano Alejandro Riquelme, representante de Magallanes en la Cámara, manifestó que la forma de desescalar las situaciones con el país trasandino respetando el derecho internacional y la libre navegación. El parlamentario agregó que ahora corresponde actuar diplomáticamente y evitar cualquier interferencia.
5: Para desescalar esta situación, Argentina debe respetar el derecho internacional y la libre navegación por el estrecho de Magallanes garantizada por los tratados vigentes. Ahora corresponde actuar diplomáticamente y exigir garantías de libre tránsito.
4: Mientras, el senador independiente Karim Bianchi, también representante de Magallanes, emplazó al gobierno a hacer soberanía con hechos concretos.
6: El llamado no es solamente a las autoridades ignorantes de otros países que pretenden ofenderlos, sino también a nuestras autoridades. Se debe hacer soberanía hoy más que nunca, entender la relevancia de un territorio y de un estrecho que cobra relevancia.
4: Las declaraciones se producen en medio de otras recriminaciones que han efectuado representantes de dicha región frente al conflicto, como es el caso del alcalde de Punta Arenas y militante de Renovación Nacional, Carlos Radonich, quien aseguró a Radio Bio Bio que se debe tener los pantalones firmes y la mente fría ante este caso. Estos informes de inteligencia revelados durante esta semana generaron alerta en el país ante un eventual riesgo de interceptación del buque por parte del país fronterizo, algo que podría ocurrir eventualmente cuando salga del Estrecho Magallanes con rumbo a las Malvinas. Hasta el momento, el Danstar no tiene fecha de zarpe con destino al Atlántico. Otro representante de Magallanes que abordó la situación esta semana, apenas se conoció la información, fue el senador independiente Alejandro Kuzanovich, quien solicitó una sesión secreta y en conjunto con las comisiones de defensa y relaciones exteriores, con el objetivo de analizar el caso.
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0: El precio del dólar llegó el viernes a los 978 pesos con 61 centavos, mientras que el precio del cobre subió 1,12% en la bolsa de metales de Londres al transar en $6.66 la libra, mientras que el precio del petróleo Brent subió 0,14% en Londres, donde el barril se cotiza $104.43.
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0: Del Interior y vocero de gobierno Claudio Alvarado defendió los recortes a los presupuestos de los gobiernos regionales, justificando en que buscan evitar un nuevo caso convenios hechos ocurridos hace 4 años. Tamaris Ubiabre con los detalles.
11: Fue en su visita a la región de Los Lagos que el secretario de Estado, Claudio Alvarado, se refirió a los recortes presupuestarios que han sido anunciados para los gobiernos regionales. Según han proyectado las instituciones locales, esto podría alcanzar en total unos 250 mil millones de pesos. Consultado por el tema, el jefe de Interior y también vocero de gobierno dijo que buscan que los gobiernos regionales inviertan adecuadamente y no le terminen entregando recursos a fundaciones, recordando con ello lo que ocurrió en 2022 en el denominado caso convenios.
12: Lo que el gobierno quiere para las regiones de nuestro país es que se invierta el 100% del presupuesto regional y no que en los últimos meses estén llamando por teléfono a distintas organizaciones para saber cuántos recursos necesitan para traspasárselo, cumplir con el objetivo, ¿no es cierto?, de ejecución. Pero en definitiva después tenemos los problemas que hoy día están en el Tribunal de Justicia.
11: Recordemos que fue particularmente en la región de Los Lagos que se entregó una serie de recursos a organizaciones sin fines de lucro para cumplir con las metas de inversión pública, lo que terminó en diversas indagatorias, de las cuales una arista se encuentra en juicio penal. Los hechos ocurrieron bajo la anterior administración del gobierno regional de Los Lagos. 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
0: Ley de reconstrucción reúne más de 40 medidas para incentivar la inversión, apoyar la recuperación de las regiones afectadas por los incendios y fortalecer el empleo, mientras el oficialismo destaca que la normativa contribuirá al crecimiento económico y la generación de nuevos puestos de trabajo. La oposición advierte riesgos por su impacto fiscal y el nivel de endeudamiento asociado a su implementación. Geraldine Díaz nos cuenta más.
13: Se promulgó la Ley de Reconstrucción Nacional, la cual incorpora más de 40 medidas destinadas a impulsar la inversión, fortalecer el empleo y respaldar distintos sectores productivos. Entre ellas se considera una reducción gradual del impuesto corporativo, desde 27% a 23%, incentivos para la contratación formal y la exención temporal del IVA para viviendas nuevas y recursos adicionales para la reconstrucción en Biobío, Ñuble y Valparaíso. La nueva legislación busca convertirse en una herramienta clave para cumplir las metas económicas fijadas por el gobierno. Entre ellas figuran alcanzar un crecimiento económico de 3,3% y un déficit fiscal del 1,8% para el 2027, además de recuperar al menos 300.000 puestos de trabajo y reducir la tasa de desempleo al 6,5% durante el periodo. En ese contexto, el diputado republicano y presidente de la Comisión de Hacienda, Agustín Romero, valoró la aprobación de la ley y aseguró que entregará herramientas para estimular la inversión.
14: volvemos a poner el crecimiento y el empleo como prioridad. Con impuestos más competitivos, reglas claras y menos trabas, buscamos que las inversiones se concreten y se traduzcan en más trabajo, más oportunidades para las pymes y mejores ingresos para las familias chilenas.
13: En esa línea, el economista y académico de la Universidad del Desarrollo, Carlos Smith, advirtió que la normativa por sí sola no permitirá alcanzar la meta del crecimiento económico. Según explicó, las estimaciones del Ministerio de Hacienda atribuyen a esta reforma cerca del 0,8 puntos porcentuales del crecimiento proyectado, por lo que aún serían necesarias otras medidas para completar el objetivo.
15: Si llegamos al 3% de crecimiento, con esta ley sola no va a pasar. Hacienda estima 0,8 puntos de ese 3%, por lo tanto, en el mejor de los escenarios, faltarían 1,2 más.
13: En tanto, el diputado del Frente Amplio e integrante de la Comisión de Hacienda, Jorge Brito, cuestionó la iniciativa y manifestó preocupación por el nivel de endeudamiento contemplado para financiar los compromisos del Ejecutivo.
16: El presidente Kast ha dedicado a hacer más problemas de los que ha solucionado. Con la promulgación de la mega reforma, sacrifican ingresos fiscales, para lo cual han pedido más de 25 mil millones de dólares de endeudamiento en la ley de presupuesto.
13: Asimismo, calificó como inaceptables las proyecciones realizadas por el Ministerio de Hacienda y sostuvo que los primeros años de gobierno no pueden repetir los resultados económicos observados durante el primer año de la actual administración.
0: Ya solo 7 meses del gobierno de José Antonio Kast, la carrera presidencial hacia 2030 comenzó a instalarse en el debate político luego que la expresidenta Michelle Bachelet y la ex candidata presidencial Evelyn Matthei dejaran abierta la posibilidad de volver a competir por La Moneda. La ex mandataria, tras su fallida postulación a la Secretaría General de Naciones Unidas, respondió: "Yo creo que sí", al ser consultada por una tercera candidatura presidencial, reactivando la discusión sobre liderazgos de la oposición. Por su parte, Matthei también dejó abierta esa puerta, aunque sostuvo que todavía falta tiempo. Sus declaraciones en Expreso Biobío llegaron luego de cuestionar duramente la conducción política del Ejecutivo respecto a cómo toma sus decisiones y aseguró que no aceptaría asumir un ministerio en las actuales condiciones. Para el analista político Darío Quiroga, la reaparición de ambas figuras refleja una señal de debilidad de la actual administración, que enfrenta cuestionamientos tanto de la oposición como de su propio sector.
17: Por cierto, me parece que la entrada de ambas mujeres líderes, tanto la expresidenta Bachelet como Evelyn Matthei, en escena y en formato presidencial, habla de la extrema debilidad del gobierno.
0: Y es que las críticas de Matthei también han generado tensiones. En La Moneda buscaron restar importancia al debate. El subsecretario del Interior, Máximo Páez, sostuvo que la preocupación del gobierno está puesta en gobernar y cumplir sus compromisos cuando todavía restan más de 3 años de mandato. El analista político Luis Felipe Vergara apuntó a las dificultades comunicacionales del Ejecutivo como uno de los factores que han permitido que ambas figuras vuelvan a concentrar la tensión política.
18: Sencillamente una gestión comunicacional que ha sido poco asertiva, que motiva a otros a iniciar una precarrera presidencial, pero no me atrevería a decir que estamos ni en campaña ni en nada de eso aún.
0: La discusión también abrió interrogantes sobre el futuro de ambos sectores. Mientras Bachelet reapareció en medio de los esfuerzos por articular a la oposición, Matthei marcó diferencias con la conducción republicana, pese a pertenecer a uno de los partidos que respaldan al gobierno. Ninguna ha formalizado una candidatura, pero sus declaraciones adelantaron un debate que el Ejecutivo busca postergar mientras intenta mantener el foco en su agenda de gobierno.
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0: Una persona falleció y otras 30 resultaron lesionadas luego que un bus desbarrancara mientras descendía del Cerro Placeres y cayera al estacionamiento de un condominio por varios metros de altura en el sector Diego Portales de Valparaíso. Con profundo pesar, el Ministerio de las Culturas informó que la víctima fatal es Penélope Put, primera viola de la Orquesta de la Cámara de Chile. De acuerdo con los antecedentes disponibles, en la máquina viajaban un conductor y 30 pasajeros. El vehículo trasladaba integrantes de la orquesta desde la Universidad Técnica Federico Santa María. La categorización entregada por el SAMU registra una persona fallecida, un herido grave, 7 con lesiones de mediana gravedad y 22 leves. Este balance actualiza los primeros reportes que mencionaban más de 40 lesionados sin una cifra confirmada. El comandante de bomberos, Eugenio Rivera, explicó que el bus cayó sobre un automóvil, lo que dificultó la estabilización de la máquina durante las primeras labores de rescate.
22: Realmente el rescate fue bastante complejo. El bus cae también dentro de un vehículo menor. Por ende, el sistema de estabilización no fue fácil en los primeros inicios, pero sí, dado la altura a la que cae el bus, solamente tenemos que lamentar una persona fallecida, pudiendo haber sido mucho más.
0: Según indicó Rivera, la persona que estaba en el vehículo menor alcanzó a salir y no sufrió lesiones de consideración. El comandante también confirmó que todos los ocupantes habían sido retirados del bus y que los heridos de mayor gravedad fueron trasladados primeros. La distribución informada por el SAMU contempla el paciente grave, 4 de mediana gravedad en el hospital Van Buren, 2 de mediana gravedad en el hospital de Viña del Mar, 1 de mediana gravedad y 6 para el SAR Colón y 16 leves para la clínica Valparaíso. Sobre los momentos previos a la caída, Marisol Infante, integrante de la orquesta y pasajera del bus, atribuyó el accidente a una imprudencia del conductor al intentar maniobrar en una calle que describió como demasiado angosta.
23: Mire, esto se llama imprudencia, pero que las condiciones en las que viajamos son pésimas. El bus no pensamos que no estaba estandarizado, no estaba normado. Ese es el problema, que confiamos en los proveedores, pero ahí uno ve que hasta los mismos choferes también cometen imprudencia.
0: La pasajera también cuestionó las condiciones de la máquina y aseguró que algunos asientos se desprendieron durante el accidente. Según el relato, los ocupantes todavía no se habían abrochado los cinturones porque recién salían del recinto universitario. Las causas del desbarrancamiento deberán ser esclarecidas por Carabineros y su unidad especializada en investigación de accidentes de tránsito. Según señaló Rivera, el comandante precisó que Bomberos concluiría su intervención una vez entregados todos los lesionados al sistema asistencial. Un hombre de 40 años fue detenido como autor material de un homicidio registrado en la comuna de Recoleta. El imputado habría alegado la legítima defensa a raíz de un delito previo, antecedentes que serán corroborados por la policía. Jaime Sepúlveda con los detalles.
24: El comisario Sergio Mendoza, de la Brigada de Homicidios Centro Norte de la Policía de Investigaciones, informó que tras la instrucción de la Fiscalía dieron inicio a los peritajes para determinar cómo ocurrieron estos hechos.
25: Una segunda persona de nacionalidad chilena, de 40 años de edad, manifestó ser el autor de la lesión. Entonces nos encontramos realizando diligencias para esclarecer fehacientemente la dinámica de lo ocurrido para poder entregar todos los hechos al Ministerio Público.
24: Como escuchábamos a la PDI, de acuerdo a la primera investigación, la víctima sería un hombre en situación de calle, el que presuntamente habría intentado asaltar a esta persona que se encuentra actualmente detenida de 40 años. Este último incluso habría tomado el cuchillo que mantenía el agresor con el que finalmente lo apuñaló. Debido a esto es que este imputado habría alegado la legítima defensa en medio del procedimiento, por lo cual, y al ser detenido por personal de carabineros en el mismo lugar, ya que no escapó, sino más bien prestó declaración investigación desde un comienzo, está en pleno desarrollo estas diligencias para confirmar esta hipótesis. Ambos involucrados mantenían detenciones previas, pero según registros policiales, nada pendiente con la justicia. Sumemos otro procedimiento que ocurrió también durante las últimas horas en la comuna vecina de Independencia, que dejó al menos a dos personas lesionadas. Intersección de Maruri con calle Rivera, donde dos jóvenes resultaron con impactos balísticos y fueron trasladados hasta el Hospital San José, donde se encuentra

0: el departamento OS9 y el laboratorio de criminalística de Carabineros, y quienes por medio principalmente de cámaras de seguridad buscan clarificar lo sucedido e identificar a los responsables de este doble homicidio de carácter frustrado. 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
2: Un fallecido y decenas de lesionados dejó el volcamiento de un bus que se desbarrancó sobre un auto en Valparaíso. Ante pronósticos de lluvia, Senapred solicitó realizar comités de emergencia en 10 comunas de la región metropolitana. Un total de 384 personas damnificadas, 56 viviendas destruidas y otras 1.960 con daños menores dejó el aluvión que afectó el jueves a Las Condes. Un hombre fue detenido en Recoleta por apuñalar a una persona en situación de calle quien previamente lo habría asaltado. El acusado alegó legítima defensa. La Fiscalía Militar abrió una investigación tras encontrar drogas, armas y dinero falso en la segunda comisaría de Carabineros de Talcahuano. La Armada desvinculó a otros dos funcionarios acusados de violación grupal en Rapa Nui. Los dos nuevos formalizados cumplirán la medida cautelar en prisión preventiva en un recinto naval. El gobierno concretó el 10º vuelo de expulsión, sumando 1.800 extranjeros deportados en 2026. Las reglas del uso de la fuerza enfrentan un nuevo traspié. 13 senadores de oposición recurrieron al Tribunal Constitucional y buscan frenar dos normas sobre uso de la fuerza y proporcionalidad. Representantes de Magallanes surgieron por el diálogo y tener los pantalones firmes ante el conflicto con Argentina por el buque Danstar hacia las Malvinas.
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2: Exactamente, son las 9 de la mañana con 2 minutos.
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3: Hoy se cumplen 7 meses del mortal baleo que sufrió Javier Figueroa Manquemilla, quien era sargento de carabineros de Puerto Varas, cuando quedó en riesgo vital la madrugada del 11 de marzo en la línea férrea a metros de calle San Francisco, donde respondía a un llamado de vecinos, según se dijo en un principio. La indagatoria aún no le entrega certezas a la familia ni a la ciudadanía, manteniéndose en desarrollo y bajo estricta reserva. Cuando ocurrió el hecho, el Ministerio de Seguridad Pública se querelló contra quienes resulten responsables. El CEREMI Francisco Muñoz detalló que la acción legal tiene seguimiento desde Santiago con 2 solicitudes de diligencias particulares realizadas por el organismo.
4: Es el nivel central que está llevando eso, sin perjuicio que hemos entregado información que podría ser relevante a la investigación, no insertando más allá de un proceso que lleva titularmente a la Fiscalía.
5: ¿Y sabes si Santiago ha solicitado diligencias particulares?
4: Ahí sí, se solicitaron 2 diligencias y se entregaron información a través de la carpeta investigativa, pero como está declarada reservada, obviamente nosotros mantenemos la reserva no solamente en respeto a las instituciones que están involucradas, sino también a la familia que está en la incertidumbre de los resultados.
3: La autoridad valoró que el secreto de la investigación se mantenga y destacó que no sabe detalles de las acciones investigativas que se están desarrollando para aclarar lo ocurrido. Javier Figueroa Manquemilla perdió la vida tras una semana de agonía en el Hospital Regional el 18 de marzo y su despedida con honores incluyó su ascenso póstumo al grado de suboficial mayor de carabineros.
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3: Un hombre muerto y 2 personas heridas dejó el choque de una camioneta con un árbol en Avenida Presidente Ibáñez en Puerto Montt, en población ANEF. Los hechos ocurrieron a la altura de calle La Concepción, a metros de la escuela Menipulli, cuando el conductor perdió el control luego de justamente impactar con el árbol. A bordo iban 3 personas, quedando el chofer atrapado, una copiloto con lesiones y un hombre de 23 años consciente en la parte trasera, que tras intento de reanimación finalmente murió. El mayor de la 5ª Comisaría de Puerto Montt, en zona Barrete, se refirió al hecho.
6: A raíz de este procedimiento resulta una persona fallecida de 23 años, un hombre, y otras 2 resultan con lesiones de diversa gravedad, las cuales fueron trasladadas al hospital para la contratación de la misma. Y a raíz de este procedimiento se determinó la concurrencia de la CIAT, equipo Lavocar, quienes trabajaron en el sitio del suceso.
3: La víctima fatal fue identificada como Giancarlo Mancilla. Sobre el conductor se supo que estaba bajo los efectos del alcohol en aparente estado de ebriedad, lo que deberá ser ratificado en una eventual audiencia de control, considerando la Fiscalía pidió audiencia ante el Tribunal de Garantía de Puerto Montt. Sin embargo, esta persona se mantiene inconsciente con graves lesiones en el hospital de Puerto Montt. Un hombre en situación de calle está en riesgo vital tras quedar atrapado en un contenedor compactador de basura al interior del supermercado Líder que está en Avenida Cardonal con Presidente Ibáñez en Puerto Montt. En la emergencia trabajaron bomberos especialistas en rescates quienes constataron que el afectado sufrió una importante hemorragia producto de la presión ejercida por la máquina. El capitán de carabineros, Marco Sánchez, relató que la persona afectada, que no ha sido identificado, entró al recinto privado ingresando al depósito, lo que desató la contingencia, luego que un trabajador activara el sistema hidráulico del compactador de residuos sin percatarse que había alguien adentro.
7: Lamentablemente, un hombre en situación calle, el cual al momento no ha podido ser identificado, ingresó a un basurero que tiene una compactadora. Un funcionario del Líder, claro, activó la compactadora sin saber que estaba esta persona al interior, lo cual el hecho le provocó lesiones que lo mantienen en riesgo vital en el Hospital Base de Puerto Montt.
3: Los trabajos de los rescatistas debieron realizarse con agilidad, ya que la víctima en principio estaba inconsciente, con el torso atrapado por la pieza metálica que se mueve para apretar la basura que sale desde el supermercado. Datos preliminares se dieron cuenta que el herido habría entrado en el contenedor de basura con la finalidad de buscar comida. La Fiscalía instruyó a la PDI para que realice diligencias que ayuden a determinar eventuales responsabilidades, caratulando el hecho como un cuasi delito de lesiones graves.
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2: 10 minutos.
3: Dos alcaldes de la zona piden subir de categoría a los cuarteles policiales existentes en sus comunas. Robinson Cárdenas tiene los detalles.
12: Los jefes comunales de Llanquihue y Frutillar han iniciado gestiones para que las subcomisarías existentes en sus radios urbanos evolucionen, asegurando que los hechos delictuales de alta connotación social han aumentado, contrario a lo que pasa con las dotaciones uniformadas. La necesidad no solo queda graficada en las denuncias que se registran en ambas ciudades cada día, sino que también en la escasez de personal en las zonas rurales, donde de igual forma faltan vehículos. Esta semana se conoció de un violento robo frustrado en un minimarket ubicado en calle Gerardo Werner, donde un sujeto entró armado y acompañado de otro, amedrentando a la dependiente y una clienta. Pese a que no se llevaron la recaudación del día, el hecho preocupa y provoca que el alcalde exija una comisaría para su comuna. El demócrata cristiano Víctor Angulo detalló que en Llanquihue hay solo 19 carabineros disponibles.
13: Yo tuve reunión con el capitán hace un par de semanas atrás y la dotación son de 19 carabineros en la comuna en su totalidad, y eso comprende la subcomisaría de Llanquihue, ¿cierto? El retén de Los Pellines, ¿cierto? Y también el retén de Loncotoro. En esas tres áreas está dividido, ¿cierto? Los 19 funcionarios.
12: La otra comuna de la cuenca del lago que pide pasar la unidad policial de subcomisaría a comisaría es Frutillar, donde respaldan su petición en el aumento de población registrado en los últimos años, con casi 23.000 personas en ese territorio, sumado a quienes llegan en cada temporada estival. El jefe comunal Javier Arismendi, independiente cercano a Chile Vamos, en conversación con la radio detalló que, en su caso, tienen poco más de 30 carabineros disponibles para la comuna.
14: En Frutillar Urbano, alrededor de 20-21, con los oficiales, porque ya tenemos un capitán y una teniente. Y en Casma son alrededor de 10 más. Ahí fluctúa porque algunas veces hay algunas licencias médicas, ¿cierto? Hay algunas personas que tienen que estar con reposo, por ejemplo, y eso fluctúa. Pero alrededor de 20 en Frutillar y 10 en Casma. Nosotros ya en la seguridad pública contamos con prácticamente la misma cantidad de dotación que tiene la subcomisaría de Frutillar Urbana, sin contar el retén de Casma, por supuesto.
12: El general de la policía uniformada, Jorge Valdivia, expresó que cuando se provoque una modificación de este tipo, hay más carabineros en oficinas que patrullando, por lo que no se mostró disponible para apoyar las peticiones edilicias.
15: La verdad es que hay que ver puntualmente el caso a caso y hacer un estudio bastante profundo, ya que no es tan simple subir una subcomisaría a comisaría. Hay que entender que cuando sube una dependencia a un nivel de comisaría, esto requiere por estructura varios cargos que están al interior de la unidad. Por lo tanto, lo que quiere en definitiva la gente es tratar de tener más carabineros en la calle, y al tener una comisaría no siempre se logra eso, y por el contrario, muchas veces restamos.
12: En la región hay planes para ampliar la Escuela de Carabineros de Puerto Montt, junto con elevar las capacidades estructurales de la segunda comisaría de la capital regional, además de un cuartel en Osorno, a lo que se suma reponer recintos policiales que deben actualizar su infraestructura. no para la creación de nuevos destacamentos.
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3: Y conocemos más información sobre el accidente de tránsito que se registró adentro del viaducto Furcade en Puerto Montt. Dávari Zubiabre nos amplía.
11: Inconsciente se encuentra una persona, aparentemente un funcionario municipal. Tras este accidente de tránsito que se registró a metros del viaducto Forcade en Avenida Presidente Ibáñez con Volcán Michimavida. Esto tras el choque de un vehículo de seguridad ciudadana con un semáforo en el lugar temprano durante esta mañana. Hasta el sector concurrieron bomberos, quienes se percataron de la situación, entregaron auxilio a esta persona, el único ocupante de este vehículo de seguridad ciudadana que chocó con este semáforo, quien cuando llegó bomberos se encontraba inconsciente y fue trasladado por personal del SAMU hasta un centro asistencial. Se mantiene cortado el tránsito a raíz de este accidente que se registró a metros del viaducto Forcade en Avenida Presidente Ibáñez con Volcán Michimavida. 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
3: Se ha entregado en comodato el espacio de calle San Martín en cercanías a la plaza de Puerto Montt desde el gobierno regional a la municipalidad para avanzar en la construcción de la calle techada proyectada para el centro de la ciudad. Como en ello, se avanzará la construcción de esta iniciativa que ya está en etapa de diseño, lo que fue explicado por el jefe de SECPLAN, Francisco Barría, quien sostuvo que una vez finalizado se busca hacer de calle San Martín un espacio híbrido con tránsito de vehículos y en casos particulares un paseo peatonal.
16: Es un anteproyecto novedoso con una especie de diseño como escamas de pescado que van haciendo unas curvaturas que parecen como olas hacia el mar. Es principalmente una estructura acero y vidriada. Es distinto al diseño de Puerto Varas, pero no obstante cumpliría una función bastante similar. Va a poder albergar ahí ferias, conciertos, actividades cívicas de todo tipo. Va a ser bastante amplio.
3: Desde la municipalidad estiman que el costo de la obra superará los 1.000 millones de pesos, pero que esto no tendrá certeza hasta que se termine con el diseño.
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3: Le contamos que la unidad de fomento tiene hoy un valor de 41.141 pesos con 53 centavos, en tanto el índice de valor promedio alcanza los 42.658 pesos con 80 centavos. Las quiebras de personas en Chile han superado los niveles de 2020 con 7.120 casos en lo que va del año, acercándose al récord de 2025 con 8.308. El grupo Defensa de Deudores y Hulster lanzaron Data World Legal, una plataforma en línea que analiza las quiebras y deudores. El 69,2% de los afectados tienen entre 30 y 49 años, el 94,9% no tiene casa propia y las deudas se concentran en el sector bancario. La región metropolitana tiene el 41,4% de los casos. Las causas principales son la pérdida de empleo, problemas de salud y nuevos créditos. Y la Comisión para el Mercado Financiero denunció 3 páginas web por estafa. Tucreditomutuo.com, préstamo.credit80.com/login y terracapitalsas.online, esta última imitando a Terra Capital, administradora de fondos de inversiones S.A. Las plataformas ofrecen créditos, exigen pagos anticipados y no entregan los préstamos. Además, se emitieron alertas sobre las aplicaciones App Microcrédito y App Tesoro Cash, acusada de utilizar técnicas extorsivas y cobros usureros.
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3: Como un delfín calderón negro o ballena piloto de aleta larga, ambas denominaciones para la misma especie, fue identificada la cetáceo que varó en las costas de la isla Tengro de Puerto Montt. Se trata de un ejemplar de cerca de 5 metros que fue encontrada por vecinos en el sector La Vega, quienes alertaron de la situación a personal de la Armada. Los uniformados concurrieron junto a Cernapesca y los voluntarios del equipo Bote Salvavidas de Puerto Montt para verificar las condiciones del calderón negro, constatando su muerte, pero sin lesiones atribuibles a embarcaciones o terceros. Se informó que para las próximas horas, especialistas de la Universidad San Sebastián, junto a personal de Cernapesca, estarán realizando la necropsia del ejemplar que se mantiene en las costas de Isla Tenglo. Y ejemplificando lo ocurrido en 2022 con el denominado caso Convenios, el viceministro del Interior y vocero de gobierno, Claudio Alvarado, respaldó los recortes presupuestarios anunciados para los gobiernos regionales, que en Los Lagos podría implicar casi 15 mil millones menos. Los detalles con Damaris Ubiabre.
17: Casi 250 mil millones menos para gobiernos regionales a nivel nacional y hasta 15 mil millones de pesos menos en Los Lagos es lo que se proyecta de concretarse el recorte que anunció la moneda para las instituciones locales en el presupuesto de 2027. Si bien la propuesta ha sido ampliamente criticada por gobernadores y consejeros, desde el Ejecutivo justificaron dicha medida. En su visita a la región de Los Lagos, el viceministro del Interior y vocero de gobierno, Claudio Alvarado, defendió el recorte y sostuvo que busca no anunciar el primer trimestre de 2027 la reducción por recursos de emergencia, como ha ocurrido en años anteriores. Pero Alvarado fue más allá y dijo que además evitarían un nuevo caso Convenios, como lo ocurrido hace 4 años.
18: Que muchas veces, con el afán de cumplir los objetivos presupuestarios, se transfieren recursos a muchas fundaciones, cuyo objeto a veces es poco claro, y ya hemos tenido suficientes problemas en esa materia que están hoy día en los tribunales de justicia. Nosotros queremos inversión para las personas, y si esa inversión se cumple en tiempo y forma, va a haber un premio.
17: Además, Alvarado dijo que premiará las buenas inversiones locales a mitad de 2027.
18: Y además le hemos dicho a los gobiernos regionales, en las conversaciones que se han tenido, que nosotros estamos dispuestos a mantener el presupuesto que tienen, y aquel gobierno regional que a mitad de año cumpla con la ejecución que corresponda al mes de junio, no solo se le va a reponer el presupuesto, sino que se le va a premiar con un punto adicional. Entonces no deberían tener razones para preocuparse, porque si ejecutan de la misma forma el recurso próximo año, van a tener el 100%.
17: Recordemos que se esperaba que para la región de Los Lagos el presupuesto del GORE fuese de 110 mil millones de pesos, lo que en la actualidad está en duda por los recortes anunciados.
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3: Delincuentes escaparon con 7 computadores de escritorio y 2 notebooks, entre otros elementos, desde el servicio de salud del Reloncaví, luego de ingresar por el tercer piso y recorrer las dependencias del edificio ubicado en calle Regimiento con Esmeralda. El recinto habría estado sin guardias, ya que el aviso se dio al amanecer del sábado a carabineros. De acuerdo a datos que conoció la radio, el sector donde se acopia la droga decomisada no fue objeto de registro, pero sí algunas oficinas donde se provocaron daños para llevarse los elementos tecnológicos. El capitán de la segunda comisaría, Marcos Sánchez, explicó que la fiscalía intuyó que la investigación queda a cargo de la PDI.
24: Personal de carabineros se constituye en el centro de salud de Reloncaví, en donde se entrevistan con la persona encargada del edificio, quien manifestó que al llegar a las dependencias se percató que individuos desconocidos habrían ingresado al edificio fracturando un vidrio del tercer piso. Luego del ingreso, estas personas habrían recorrido los 5 pisos del centro de salud, en donde sustrajeron computadores y 2 notebooks.
3: Agregó el oficial de la policía uniformada que existen cámaras de televigilancia en el lugar, registro que deben ser revisados. Desde el servicio de salud del Reloncaví no estuvieron disponibles para hablar del tema, limitándose a confirmar el hecho a través de un comunicado y un audio enviado vía WhatsApp. Fueron declarados culpables los 9 acusados por asociación criminal, lavado de activos, tráfico de drogas y porte de armas en Chiloé. La fiscalía espera penas que suman 171 años de presidio y multas por 333 millones de pesos. El veredicto se generó tras el juicio oral que se extendió por 8 días. Los hechos investigados iniciaron en marzo de 2023 con una primera intervención policial en Castro, donde se incautó una escopeta, más de 1,5 kilos de drogas, además de un celular que permitió identificar a los proveedores de las sustancias. La Fiscalía tramitó interceptaciones telefónicas durante 7 meses para saber quiénes eran los miembros de la organización criminal liderada por una mujer que se habría autodenominado la Reina del Sur. Posteriormente se allanaron casas en Castro, Chonchi y Dalcahue.
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3: Revisamos lo que indica la Dirección Meteorológica de Chile para esta jornada, comenzando por Puerto Montt, donde tendremos cielo nublado durante todo el día. Por la noche, alguna lluvia débil. En todo caso, se espera una máxima de 17 grados para hoy. En la Isla Grande de Chiloé, Ancud, nublado por la mañana, chubascos por la tarde con máxima de 17. En Castro también se espera cielo nublado por la mañana y algunos chubascos por la tarde con 17 grados de máxima. Para Quellón, nublado, variando a chubascos por la tarde, máxima probable 17 grados. Chaitén va a presentar cielo nublado y chubascos durante toda la jornada con 17 grados como máxima probable. A esta hora en Puerto Montt, la temperatura es de 12 grados. Son las 9 de la mañana con 26 minutos, llegamos al final de este radiograma. Ya viene el deporte.
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0: Hoy desde las 15 horas en el estadio Francisco Sánchez Rumoroso, Colo Colo visita Coquimbo Unido en el duelo más destacado del día, la disputa de la 24ª fecha del torneo chileno de Primera A. En otros partidos de la jornada, Everton se mide ante La Serena, Concepción recibe a La Calera y Limache será local ante Palestino. Esto y más nos cuenta Felipe Espina.
1: Colo Colo visita hoy desde las 15 horas a Coquimbo Unido en el estadio Francisco Sánchez Rumoroso, en el partido más destacado del día en la disputa de la 24ª fecha del torneo del fútbol profesional chileno de Primera A. El DT de los Albos, Fernando Ortiz, adelantó el choque ante el cuadro pirata.
2: Difícil rival, un gran equipo donde ha hecho una Copa de la Liga muy importante, donde siempre que enfrentamos a Coquimbo es un gran equipo, que vamos a encontrar un equipo aguerrido, luchador, que se entrega al máximo, difícil partido.
1: En los otros partidos de hoy, Everton se mide ante Deportes La Serena, Concepción recibe a Unión La Calera y Deportes Limache será local ante Palestino. En el fútbol internacional, el Elche del delantero chileno Lucas Cepeda se mide hoy desde las 9 de la mañana ante el Celta de Vigo, en partido correspondiente a la octava fecha de la Liga de España. El Betis del entrenador Manuel Pellegrini será local desde las 13:30 en La Cartuja ante Osasuna. El DT chileno adelantó el cómo llegan para el regreso de la Liga y criticó el extenso parón por la fecha FIFA.
3: Bueno, yo creo que el equipo llega bien. Hemos entrenado, como ustedes dicen, quizás un tiempo demasiado largo. Personalmente creo que 3 semanas es mucho para parar un campeonato. Tomar esa decisión, hay que hablarla y ojalá que volvamos con la misma intensidad que terminamos antes del parón.
1: En otros deportes, el piloto neerlandés de Red Bull Max Verstappen largará desde la primera posición de la grilla de salida del Gran Premio de Singapur, 17ª fecha de la temporada de la Fórmula 1, que se disputará hoy desde las 9 de la mañana en el circuito urbano de Marina Bay. Verstappen valoró el buen momento de la escudería austríaca.
4: Claro que estuvo bien. Siempre es bueno estar en la pole position. Durante todo el fin de semana hemos tenido un coche muy fuerte, así es que sabía que iba a ser una quali muy reñida. Pero claro que es agradable ser primero.
1: Tras Verstappen largarán los Ferraris del Monegasco, Charles Leclerc y del británico Lewis Hamilton.
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quedar al tanto de todo lo que ha acontecido en los últimos instantes, también las últimas horas, y lo que va a pasar, también lo puedes ir revisando en nuestra página, que es biobiochile.cl. Ahí está toda la info, ¿ah?, para que puedas entrar sin ningún problema, revisar las noticias de acá, de la zona, de otras partes del país, y obviamente también puedas escuchar lo que dicen los protagonistas y verlos a través de BioBio TV. Así que estamos ahí muy, pero muy atentos a todo para contártelo. Y también lo que tú nos escribes en nuestro WhatsApp. Siempre estamos escuchándote, leyéndote para saber qué es lo que está sucediendo. Y los datitos de las cosas que se vienen ahora este fin de semana, especialmente hoy domingo, también te lo vamos a estar contando, claro, aquí en la radio. Así que te invitamos a que sigas acompañándote con BioBio.

de cosas que hoy se van a desarrollar dentro de un ratito más. 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

Está la jornada hermosa para ir, además con se ve la bahía, súper bajita la marea, ¿eh? Uno puede ver la extensión que alcanza la puntilla Tenglo hoy, por lo bajo que está la marea, y además disfrutar, ¿no es cierto?, de lo que está sucediendo ahí con el paseo costanera, el parque costanera, donde, claro, un paseo también, donde puedes ir, caminar, hay elementos para que puedas realizar ejercicio, para que puedas entretenerte. Hay muchas cosas entretenidas que hacer y además aprovechar esta jornada que tenemos el día de hoy, con un día que se va a mantener así nubladito, pero con temperatura bastante agradable. Tenemos 12, 13 grados a esta hora, va a llegar una máxima ahí de 17, como te contábamos hace un ratito. Así que es un buen día también para ir y poder pasear. Si no tienes, dice, bueno, algo que no me cueste muy caro, donde no te quieras estar, bueno, te vienes, paseas, caminas, hace ejercicio, te sacas fotos, te entretiene, te hace bien, ayuda, ¿no es cierto?, a sentirse mejor. Vas descansando. 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

Oye, también hoy hay un panorama súper bueno desde el mediodía con la tradicional fiesta de la papa. Esto en el sector El Peñol, ahí en Maullín. La idea es que vayas y puedas disfrutar de una jornada llena de música, en vivo, concursos, tradiciones, gastronomía. Es la 24ª versión de la fiesta de la papa. En este escenario va a estar ahí el conjunto municipal Brotes de la Cueca, Dulce Cumbia y, para cerrar, todo el ritmo del grupo Rey, en esta 24ª versión de la fiesta de la papa, que hoy desde el mediodía ya están preparando todos los muchachos, están ahí, pero súper entusiasmados, ¿no es cierto?, con todo el apoyo necesario para que esta sea una versión inolvidable de la fiesta de la papa. Desde el mediodía, como te decíamos, hoy en el sector El Peñol, comuna de Maullín.

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6: Comenzamos contándole que el gobernador Alejandro Santana respondió a los dichos del ministro Alvarado por los recortes presupuestarios anunciados para los gobiernos regionales, que lo relacionó con el denominado caso convenios. Damari Zubiabre nos amplía.
7: El gobernador Alejandro Santana se refirió a los dichos del ministro Alvarado, quien relacionó el recorte presupuestario anunciado por el gobierno para los gobiernos regionales con el denominado caso convenios ocurrido hace 4 años. En esa línea, el gobernador indicó que le parece un error relacionar ambos casos, puesto que el recorte que ha sido anunciado por el gobierno en la actualidad tiene relación con ajustes presupuestarios y no con lo ocurrido hace 4 años y lo que hoy es materia de investigación. Además, el gobernador Santana reconoció la ayuda que han tenido por parte del ministro Alvarado en esta discusión y señaló que considera un error tal comentario, puesto que ocurrió hace 4 años, que varias administraciones ya no están en los gobiernos regionales y que todo lo que ocurrió en 2022 es materia de investigación. Parte de las reacciones que ha generado también la discusión del presupuesto en la zona y también en los gobiernos regionales a lo largo del país. Bio Bio, la radio.
6: Carabineros de la sección OS7 de El Loa allanó 2 viviendas en Calama, donde incautaron 622 kilos de drogas y detuvieron a 8 traficantes. Los detalles con Arturo Larraín desde Radio Bio Bio en esa ciudad.
8: Las bandas criminales continúan utilizando la ruta de El Loa para ingresar sus drogas. Personal de la sección OS7 de El Loa allanó 2 viviendas en Calama, donde se encontraron exactamente 622 kilos de drogas, marihuana especialmente, avaluada más de 4,000 millones de pesos. Para tal efecto, se detuvo a 8 traficantes, de ellos 7 son chilenos y 1 de nacionalidad boliviana. Asimismo, la policía del OS7 informó que lo que va transcurrido del presente año ya se han incautado acá en la provincia 26 toneladas de droga. Mientras tanto, las autoridades regionales han señalado que del 100% de la droga que se incauta en el país, el 56% es acá en la región de Antofagasta. En Calama, Bio Bio, la radio.
6: El espacio de los Libertadores quedó habilitado para todo tipo de vehículos desde las 10 de la mañana.

0: Mañana de hoy, Aníbal Rosales nos cuenta más desde Radio Bio Bio en Valparaíso.
1: Sí, desde las 10 de la mañana de este domingo se amplió el tránsito internacional por el paso Los Libertadores en la provincia de Los Andes, permitiendo la circulación de camiones, vehículos particulares y buses turísticos. La decisión fue adoptada tras una reunión del Comité de Coordinación Chileno-Argentino realizada a las 8 de la mañana de este domingo, luego de recibir informes técnicos favorables sobre las condiciones climáticas y de transitabilidad en ambos países. Sin embargo, la delegación presidencial provincial de Los Andes advirtió que debido a las condiciones meteorológicas cambiantes en la alta montaña, podrían aplicarse nuevas restricciones durante el día o esta noche. Por ello, se mantendrá un monitoreo permanente del corredor internacional y cualquier modificación será comunicada a través de las cuentas oficiales de las unidades de pasos fronterizos y del complejo Los Libertadores. Desde la región de Valparaíso, Bio Bio la radio.
0: Tenemos información ahora con María José de la Barra.
2: Luego de tener un cáncer en etapa 4, recordemos que Aliste Vega, ex miembro del movimiento Lautaro, que fue condenado a 42 años de cárcel tras el robo de una sucursal bancaria que terminó con la muerte del cabo de carabineros Luis Moyano en 2007, falleció durante esta jornada, lo informaron a la radio fuentes de gendarmería, todo en el marco de el cáncer terminal que él padece. Recordemos que había pedido indulto humanitario durante esta jornada, durante este mes digo, pero no se alcanzó a tramitar. Fue un tema que debatió la derecha durante esta semana, que generó distintas discrepancias, sobre todo entre la UDI y el Partido Republicano. Sin embargo, el indulto humanitario no se alcanzó a cursar, no hubo una postura clara del Ejecutivo respecto a este tema y fuentes de gendarmería confirmaron a Bio Bio, la radio, la muerte de Aliste Vega.
0: 10 de la mañana, 7 minutos.
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0: Se informa que no hay trabajo ni angostamientos en la ruta. Recuerde que para consulta, emergencia o información está disponible las 24 horas el teléfono 652-438-888.
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Oye, muchas gracias. Nos preguntaban mañana, ¿qué pasa mañana? Mañana es feriado. Claro, mañana es feriado. Es el encuentro de dos mundos, así se denomina ahora, ¿no es cierto? Este feriado que nos decían algunos, pero funciona el comercio, ¿cómo va a estar? No, el comercio va a funcionar normal porque no es un feriado irrenunciable. Esto es importante siempre tenerlo claro, que son bien claros los feriados que son irrenunciables, empezando por el 1 de enero, ¿no es cierto? Después pasamos al 1 de mayo, y el segundo, que es el Día del Trabajador, y posteriormente tenemos 18 y 19 de septiembre y el 25 de diciembre. Esos son los 5 feriados irrenunciables del año. El de mañana es un feriado, entre comillas, normal, lo que antes llamábamos el descubrimiento de América, los que tienen un poquito más de años, pero que ahora se denomina la conmemoración del encuentro de 12 mundos. Es un feriado donde el comercio funciona con normalidad, aunque algunos locales pueden aplicar, ¿no es cierto?, horarios especiales, horarios más cortos para sus trabajadores. Los servicios básicos, los centros de salud, los cines, restaurantes, estaciones de servicio, todos operan en forma absolutamente habitual.

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1: El 11 de octubre del año 1990, la Academia Sueca anunció que había tomado la decisión de otorgar el Premio Nobel de Literatura al mexicano Octavio Paz.
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1: Octavio Paz Lozano nació en marzo de 1914 en Ciudad de México, en plena dictadura militar de Victoriano Huerta y la Revolución Mexicana. Su padre, Octavio Paz Solórzano, trabajó como escribano y abogado para Emiliano Zapata, por lo que el niño se crió acostumbrado a las largas ausencias paternas. Sin embargo, lo acompañaron su madre, Josefina Lozano, y una tía y su abuelo paterno, Ireneo Paz, un soldado retirado de las fuerzas de Porfirio Díaz, intelectual, liberal y novelista, que ejerció una temprana influencia sobre su nieto. Su padre, acompañado de la familia, tuvo que asilarse en Los Ángeles el año 1916 con la representación de Emiliano Zapata ante los Estados Unidos, un cargo que mantuvo hasta el año del asesinato de Zapata en 1919. De regreso a México, a los 17 años, Octavio Paz publicó sus primeros poemas en la revista Barandal en 1931. Estudió Octavio Paz en las facultades de Leyes y de Filosofía y Letras de la Universidad Nacional de México. En 1937 realizó un viaje a Yucatán con la intención de crear una escuela para hijos de trabajadores. En junio de ese año, contrajo matrimonio con la escritora Elena Garro, de la que se separaría años después, y abandonó sus estudios académicos para realizar, junto a su esposa, un viaje a Europa que resultó fundamental. En París, Paz tomó contacto, entre otros, con César Vallejo y Pablo Neruda, y fue invitado al Congreso de Escritores Antifascistas de Valencia. Hacia finales de septiembre de 1937, permaneció en España, donde conoció personalmente a Vicente Huidobro, Nicolás Guillén, Antonio Machado y a destacados poetas de la generación del 1927 como Rafael Alberti, Luis Cernuda y Miguel Hernández. Además de visitar el frente durante la Guerra Civil Española, escribió numerosos artículos en apoyo de la causa republicana. Tras volver de nuevo a París y visitar Nueva York, en 1938 regresó a México. Mientras trabajaba en un banco, escribía diariamente una columna de política internacional en El Popular, un periódico sindical que abandonó por discrepancias ideológicas. El año 1942, Octavio Paz fundó las revistas Tierra Nueva y El Hijo Pródigo. Desde finales de 1943, año en que recibió una beca Guggenheim para visitar los Estados Unidos, y hasta 1953, Octavio Paz residió fuera de México. Primero en distintas ciudades norteamericanas y concluida la Segunda Guerra Mundial en París, después de ingresar en el Servicio Exterior Mexicano. En la capital francesa comenzó su alejamiento del marxismo y el existencialismo para acercarse a un socialismo utópico y sobre todo al surrealismo de la mano de su gran amigo André Breton. De nuevo en México fundó en 1955 el grupo poético y teatral Poesía en Voz Alta y posteriormente inició sus colaboraciones en la Revista Mexicana de Literatura y en El Corno Emplumado. En la década de 1960, Octavio Paz volvió al servicio exterior, siendo destinado como funcionario de la Embajada Mexicana en París y más tarde en la de la India. En ese país conoció a Marie-Joseph Tramini, con la que se casó en 1964. Cerró su actividad diplomática en 1968, cuando renunció como protesta contra la política represiva del gobierno de Gustavo Díaz Ordaz frente al movimiento democrático estudiantil que culminó con la matanza en la Plaza de las Tres Culturas de Tlatelolco. Ejerció desde entonces Paz la docencia en universidades americanas y europeas, a la vez que proseguía su infatigable labor cultural impartiendo conferencias y fundando nuevas revistas como Plural o Vuelta. Paz escribió poesía, ensayos y fue una voz crítica que influyó en varias generaciones. Obtuvo el Premio Nacional de Ciencias y Artes de México en 1977, el Premio Cervantes en 1981, el Nobel de Literatura en 1990 y en 1993 el Príncipe de Asturias de Comunicación y Humanidades. Octavio Paz Lozano murió el 19 de abril de 1998 a los 84 años de edad. El 11 de octubre de 1990, la Academia Sueca anunció que le otorgaba el Nobel de Literatura.
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0: Pero sabes que estamos ahí atentos a lo que nos vas contando. Tú puedes revisar nuestras noticias en la página en biobiochile.cl y también siempre atentos a lo que nos vas contando a través de nuestro WhatsApp, como Eduardo, que nos envió una advertencia ahí para los conductores.
1: Buenos días, Radio Bio Bio. Saludos para todos los oyentes. Precaución, hay un vehículo rojo, City Car, en Pane, ahí en la rotonda de Avenida Austral, en la afuera ahí del supermercado Santa Isabel. Llegó Carabinero ahora, está con las luces de emergencia. Precaución, porque está ocupando una pista y parte de la otra. Ya, chau, chau.
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Oye, mañana, como decíamos, que es feriado, hay un buen panorama para pasarlo bien con la familia, para entretenerse, para aprovechar de hacer ejercicio, la verdad, para sacar a pasear a la mascota, para todo eso te sirve. Porque es la gran corrida familiar, encuentro de dos mundos, que está organizando la Bomba España Alerce. En Avenida Los Alerce, frente al Banco Estado, ahí van a partir, donde está el cuartel. Es desde las 9 de la mañana, además va a haber juegos típicos. Están todos invitados y además invitado a la comunidad en general, pero hay también una invitación bien particular a los amigos que son bomberos para que vayan a representar a sus diferentes compañías, para vivir la hermandad que mantiene la novena compañía. Familia, amigos, comunidad, las mascotas, todos en esta gran corrida familiar Encuentro de Dos Mundos que va a comenzar mañana eso de las 9 de la mañana frente al cuartel en la Avenida Los Alerces. La gana de pasarlo bien es lo único que se pide, ¿eh? Que corras, camines, trote, participa de esta gran fiesta que está organizando la novena compañía Bomba España Alerce, esfuerzo y

0: Tres personas fueron detenidas por el delito de microtráfico en Buin. Nos va a contar más de esto Jaime Sepúlveda.
1: En curso se mantiene la investigación tras distintos allanamientos por el delito de microtráfico en la comuna de Buin. Situación que estuvo a cargo de la Policía de Investigaciones en torno al delito de tráfico en pequeñas cantidades y que incluyó el allanamiento, la intervención en al menos 3 inmuebles de esta comuna donde se comercializaba distintas sustancias. Es por eso que la Brigada contra el Crimen en Buin incautó distintos elementos, dentro de ellos el clorhidrato de cocaína, equivalente a 1.210 dosis, además de cocaína base, todo un total de aproximadamente, o avaluado, en un poco más de 8.600.000 pesos. A raíz de este procedimiento, se detuvo a 13 personas, incluso personas que ya mantenían antecedentes por este delito. Uno de ellos quedó a disposición del Ministerio Público, mientras que las otras dos personas quedaron apercibidas. De igual manera, es una investigación que se encuentra en curso, ya que son distintos lineamientos que podrían dejar otras personas detenidas dentro de las próximas horas y la incautación, además de más sustancias ilícitas. Bio Bio, la radio.
0: Les contábamos sobre la muerte de Juan Aliste Vega, condenado por el crimen del cabo de carabineros Juan Moyano, que había pedido justamente un indulto, lo que no alcanzó a resolverse. Vamos a conocer más detalles con María José de la Barra.
2: Gendarmería confirmó el fallecimiento de Juan Manuel Aliste Vega en el hospital penal. Fue esta mañana que falleció Juan Manuel Aliste Vega, quien padecía un cáncer en etapa 4 y se encontraba hospitalizado desde el 19 de agosto en el hospital penal del Centro de Detención Preventiva Santiago Sur. Recordemos que Aliste envió una carta al presidente José Antonio Kast para solicitar el indulto a su pena de 42 años de cárcel por el homicidio del cabo de carabineros Luis Moyano, ocurrido en 2007 a raíz del cáncer terminal que padece. Pese a que se envió la carta, la carpeta de indulto no alcanzó a llegar al escritorio del ministro de Justicia, Fernando Rabat, y hoy se comunica su fallecimiento. Tras sufrir una descompensación, fue atendido por personal de salud del recinto, quienes constataron su deceso en el lugar. La institución comunica Gendarmería de Chile, activó los protocolos de rigor establecidos para estas contingencias, se dispuso que la dupla psicosocial comunicara lo sucedido a los familiares y se informó a la Fiscalía. Reacciones va a generar este deceso, el fallecimiento de Juan Manuel Aliste Vega, no solamente por lo que significa a nivel político, sino también por el debate respectivo a los indultos humanitarios.
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Desde temprano está cortado el tránsito allí en el sector de calle Maratón. Cuando tú quieres bajar hacia la caleta Pichipeyuco, hay tres conos ahí. La verdad es que no hemos tenido muchos datos porque está cortada. Pero lo que nos están contando acá los amigos, en este caso una amiga, Pau, nos dice que a esta hora hay un gran taco. Nos envía una fotografía, claro, se puede apreciar ahí como está lleno de vehículos que no han podido porque hay frente a la redonda de Pichipeyuco, digamos. Ahí está cortado el tránsito para seguir bajando hacia la costanera, hacia la caleta Pichipeyuco, en Villa Las Bandurrias. No podemos bajar y está complicado el tema. Claro, algunos han tenido que, si quieren venir al centro directamente, han tenido que retornar, ¿no es cierto?, y volver, porque hay gaña salir, bajar al centro. El tema, nos dice Pau, es que los que quieren bajar a la caleta Pichipeyuco, no pueden, ¿eh? No pueden hacerlo. Y están los conos allí, evitando ese paso. Y dice, ¿cómo vamos a bajar? Y muchas personas que trabajamos, que tenemos que estar al sector de la caleta, no nos sirve aparecer acá en el centro, ¿no es cierto?, a la altura del mall, ninguna. No, es el trayecto anterior. Y no sabemos qué hacer. Tampoco saben por qué está cortado ahí el tránsito en ese lugar. Hay que señalar que producto de esto también se produjo un accidente más temprano, un choque que fue más leve, pero también producto de que los vehículos venían por el viaducto, seguían por calle Maratón y cuando se encontraban con los conos tenían que volverse, ¿no es cierto?, a través de la rotonda de Pichipeyuco y, claro, se producían ahí algunos desencuentros, unas descoordinaciones y se produjo un accidente allí que afortunadamente no tuvo mayores consideraciones, pero que ya comenzaba a manifestar lo que ahora nos está contando Pau, esta situación. Ahora, hay un taco importante también allí, reiteramos a los que vienen por el viaducto, siguen por calle Maratón, no van a poder bajar hacia la costanera, hacia la caleta Pichipeyuco, porque está cortado el tránsito allí, así que si quieren venir al centro, por lo menos tendrán que dar la vuelta y bajar por Egaña. Y si no, la verdad se ve bastante complicado si es antes, ¿eh? Gracias a Pau que nos contó y nos envió un curso, tomó tiempo para, de como está en el taco, pudo sacar la fotografía donde pudimos entonces contarle a ustedes sobre esta situación y advertir también a los otros conductores.

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6: Comenzamos esta revisión de noticias contándoles del tránsito en Puerto Montt, que ya ha sido alertado por nuestros auditores respecto del corte que se ha registrado en Avenida Maratón y que llega hasta cerca de la caleta Pichipeyuco. Se ha conocido que esto se debe al desarrollo de la Duatlón Zona Sur, que se está desarrollando, valga la redundancia, desde esta mañana a las 8:40 más o menos inició y se va a extender hasta cerca de las 13 horas. Es por esta razón entonces que se ha cortado el tránsito desde Maratón hasta calle, hasta la caleta Pichipeyuco, aproximadamente hasta Avenida Juan Soler Manfredini. Así que a todos los conductores que estén desplazándose por dicha zona, se hace el llamado también a tomar las precauciones y considerar vías alternativas. Tomamos contacto con una de nuestras unidades móviles y Jaime Sepúlveda.
7: Sí, desde acá, desde el exterior de la ex penitenciaría de Santiago, en donde se están tomando antecedentes con respecto a esta información que, como tú lo decías, se confirma Gendarmería de la muerte del ex integrante del movimiento Lautaro, Juan Aliste Vega, recordemos, condenado por el homicidio del cabo de carabineros Luis Moyano. A través de este comunicado informaron que Juan Aliste Vega, quien padecía un cáncer en etapa 4 y que se encontraba hospitalizado desde el 19 de agosto en el hospital penal de este recinto, falleció a raíz de estas situaciones. Por eso que la institución activó los protocolos de rigor establecidos para estas contingencias, se dispuso de una dupla psicosocial que comunicará lo sucedido a los familiares y además se informó directamente a la fiscalía. Recordemos además que se iba a llevar esta revisión de cumplimiento de condena tras esta solicitud de indulto y que estaba fijada por el séptimo juzgado de garantía de Santiago para el próximo 26 de octubre. Acá en este lugar, en el exterior de este recinto penitenciario, hasta el instante no hemos visto algún tipo de movimiento de familiares de Aliste Vega, pero se espera que puedan concurrir dentro de los próximos minutos para realizar todos los protocolos respectivos para el traslado posteriormente del cuerpo y así desarrollar su velorio, sus respectivos artículos, elementos que se van a generar posteriormente a su funeral. Así que nos mantenemos acá frente a cualquier reacción que se pueda generar tras la muerte de Aliste Vega, Juan Aliste Vega, que recordemos se mantenía internado acá al interior de este recinto penitenciario. 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
1: Y desde el hospital Carlos Van Buren confirmaron la estabilización de los pacientes heridos en el trágico accidente de bus en Valparaíso y detallaron también los traslados hacia la ciudad de Santiago. Fernando Tapia desde Radio Bio Bio en Valparaíso con la información.
2: A 3 se reduce el número de pacientes que permanecen internados en el hospital Carlos Van Buren de Valparaíso tras el grave accidente de tránsito registrado cuando el bus que trasladaba a los músicos de la Orquesta Sinfónica Nacional volcó en las cercanías de la Rotonda Yolanda. De las 12 personas que ingresaron para recibir atención de urgencia en el recinto asistencial porteño, 6 de los afectados fueron dados de alta durante la noche y 5 de los heridos resultaron derivados a sus respectivas mutualidades en Santiago, incluyendo un paciente de 62 años que permanecía en riesgo vital y logró ser estabilizado. Según precisó el subdirector médico del establecimiento, el doctor Simón Rojas, los 3 pacientes que continúan bajo evaluación clínica se encuentran estables dentro de su gravedad y en condiciones de concretar el traslado hacia la capital. Entre ellos figura una persona operada por una fractura en una de sus extremidades inferiores y un paciente con contusiones pulmonares bilaterales junto a múltiples fracturas costales, mientras los representantes del Ministerio de las Culturas mantienen el acompañamiento para los integrantes del elenco y sus familias. En la región de Valparaíso, Bio Bio, la radio.
1: 11 de la mañana con 7 minutos.
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0: El ministro Iván Poduje llegará a la región del Biobío para abordar la situación de la grieta que se provocó en la comuna de Arauco, que pone en riesgo más de 300 viviendas. Nos va a contar más Fabián Polanco.
1: Una nueva visita, la segunda en esta semana, realizará la región del Biobío este domingo el ministro de Vivienda Iván Poduje, puntualmente con el objetivo de analizar una grave situación que se está dando en la comuna de Arauco, ahí en la villa El Mirador, en donde se abrió una grieta en el terreno que ya se extiende por alrededor de 500 metros y que está amenazando las viviendas construidas en ese lugar, cerca de 310 casas, y el objetivo entonces es reunirse con expertos, funcionarios de la Secretaría Regional Ministerial de Vivienda aquí en Concepción, antes de dirigirse en la tarde a la comuna de Arauco para evaluar en terreno. Reiteramos esta verdadera falla que se abrió ahí en la comuna de Arauco y que reiteramos estaba poniendo en riesgo o amenazando a cientos de viviendas. En Concepción, Bío Bío, La Radio.
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1: Max Verstappen de Red Bull cerró hoy un fin de semana redondo al ganar el Gran Premio de Singapur de Fórmula 1, alcanzando de paso su segunda victoria de la temporada de manera consecutiva. El neerlandés lo ganó todo, se quedó el sábado con la carrera sprint y además alcanzó la pole tanto para esta prueba como para la carrera principal de hoy. El segundo puesto hoy fue para el monegasco Charles Leclerc en Ferrari y cerró el podio el italiano Andrea Kimi Antonelli en Mercedes. En todo caso, Antonelli sigue ampliando su liderato en el Mundial 2026 y queda cada vez más cerca de su primer título mundial en la máxima categoría del automovilismo.

gente haciendo ejercicio, mucha gente, ¿no es cierto?, haciendo deporte, por eso que también hay estos inconvenientes en el tránsito. Vamos a reiterar esta información que nos contaba Damaris un ratito de esta Duatlón Zona Sur, la final que se está disputando acá en nuestra zona de la Duatlón Zona Sur 2026 desde el balneario Peyuco en Puerto Montt, y el corte de tránsito es Ruta Peyuco desde calle Liborio Guerrero hasta Copiapó. El horario va a ser hasta las 13 horas, hasta la 1 de la tarde aproximadamente. Eso bien temprano y antes de las 9 de la mañana. Y es por eso que se recomienda a los conductores considerar vía alternativa, respetar también la señalización e indicaciones del personal en el lugar. Quienes vienen, quienes tomaron, por ejemplo, el viaducto Calle Maratón, no van a poder bajar hacia la caleta Pichipeyuco. Tampoco la gente que baje desde el sector Pichipeyuco, quiera ir hacia la caleta, no va a poder hacerlo porque está cortado el tránsito allí, paralelo ahí a la rotonda para ir a Pichipeyuco. Está cortado el tránsito, hay conos, la Carabineros también allí en el lugar. Ya se ha producido bastante congestión de tránsito, así que la idea es buscar otras alternativas para poder llegar hasta esos lugares. Reiteramos, hasta la 1 de la tarde aproximadamente, cortado el tránsito desde calle Liborio Guerrero hasta Copiapó por esta final Zona Sur de la Duatlón 2026.

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0: preguntando desde qué hora es el tema del Festival de la Papa en Maullín. Eso comienza a las 12, o sea, dentro de un ratito más, ¿eh? Ahí en el sector El Peñol, recuérdense que ahí, sector El Peñol, esta versión que ya es la número 24, la 24ª versión de la Fiesta de la Papa. No solamente se van a encontrar ahí con cosas gastronómicas súper ricas, preparaciones, distintas preparaciones con este tubérculo, sino que además va a haber harta música para pasarlo bien, el conjunto municipal, Brotes de la Cueca, Dulce Cumbia y cerrando la jornada el ritmo del Grupo Rey. Así que lo van a pasar súper, súper bien ahí en el Peñol Maullín con esta nueva versión de la Fiesta de la Papa. Y esta mañana se va a realizar la audiencia de formalización de los detenidos por carabineros en Cabrero tras una balacera. Nos cuenta más Maricel Venegas.
1: Así es, en pocos minutos más va a comenzar en el juzgado de letras de la comuna de Cabrero la formalización de distintos sujetos que fueron detenidos por carabineros la jornada de ayer, producto de una balacera que ocurrió en esta comuna de la provincia del Biobío. Dentro de los detenidos, que fueron 8, hay 2 personas extranjeras, también habrían personas que fueron baleadas y luego fueron trasladadas hasta el hospital de Los Ángeles. Es por eso entonces que se va a realizar esta audiencia de formalización en el juzgado de letras de garantía de Cabrero, y como indicábamos, es un proceso que vamos a estar ampliando durante esta mañana, producto entonces de esta detención de estos sujetos. 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
2: Oriundo de Valparaíso, donde hizo sus primeras armas en locución, René Salinas Palacios tomó en 1946 un barco rumbo a Puerto Montt. Lo acompañaba su mujer Mafalda Mora, folclorista chillaneja, y René Luis, su único hijo por entonces. Trabajó en distintos medios hasta llegar a ser locutor de Radio Llanquihue, que en 1968 pasa a llamarse Cooperativa. En 1979, René Salinas llega a ser su propietario y la bautiza Radio Reloncaví.
3: Director responsable es el señor René Salinas Palacios.
2: Inquieto, sensible, paternal y servicial, Salinas captó rápidamente la forma de ser y expresarse de la gente del sur austral, identificándose con sus necesidades y esperanzas. Por ejemplo, en aquellos difíciles días del terremoto del 60 que devastó al sur, Salinas no paró de recorrer la ciudad en ruinas, micrófono en mano, alertando, pidiendo ayuda, acompañando. Ganó rápidamente el aprecio, el respeto y la admiración de la comunidad.
4: Comenzamos con un mensaje para el sector rural de Paso León, comuna de Cochamó.
2: Cuando los teléfonos eran escasos y los celulares no existían, sus espacios diarios de mensajes cumplieron durante décadas una función social fundamental, especialmente para las comunidades rurales.
5: María Fernández.
6: Radio Reloncaví.
2: Fue uno de los pioneros de la radiotelefonía del sur. Sus esperados comentarios de actualidad, el rumor de la ciudad, pronto comenzaron a ser publicados por un matutino. Y bajo el seudónimo de Lorenzo Palacios, legó a Puerto Montt el texto Geografía Humana de la Región, en el que hace una semblanza de 35 personajes que habían aportado de manera destacada al progreso de la región. De cada uno de ellos hizo luego un microprograma radial. Salinas fue más que un locutor, más que un periodista, más que un gerente. Al decir de uno de sus hijos, mi padre era una autoridad en la ciudad, una ciudad que en la década del 90 lo reconoció como hijo ilustre de Puerto Montt. Su voz se apagó para siempre el 10 de junio de 2007. Descansa en la tumba familiar en el Cementerio General de Puerto Montt. Hoy, en el sector Bosque Mar, existe la calle René Salinas Palacios. Y en el Centro Cultural Diego Rivera, una sala lleva el nombre de quien siempre estuvo a su lado, su fiel compañera, Mafalda Mora.
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Oye, hay una cobertura especial allí para conocer toda la historia, porque a lo mejor muchos no conocen completamente la historia de Juan Aliste Vega, este condenado por crimen del Cabo Moyano, que había pedido un indulto, pero alcanzó a resolverse, y que hoy ha fallecido. Hay allí, ¿no es cierto?, un poco del resumen de lo que ha sido los últimos años, los delitos por los que estaba condenado también, la situación médica que lo llevó a pedir este indulto que finalmente no llegó, que también provocó, digamos, esta petición de indulto y la postura del ámbito de la política también provocó más de alguna polémica allí. Entonces, es toda una historia que tiene que ver, ¿no es cierto?, con también los últimos años y cómo se han ido intentando resolver algunas cosas acá en nuestro país. Sí, está bien interesante, si quieres echar una leída, está allí en nuestra página que es biobiochile.cl con toda la información. También puedes revisar las últimas cifras que ha entregado la encuesta Criteria, aprobación de José Antonio Kast cae al 27% y 82% afirma que el gobierno está bajo las expectativas que tenía. También allí pues hay una nota respecto a aquello, esta encuesta Criteria que se ha dado a conocer durante esta mañana en nuestra página biobiochile.cl.

0: la gala folclórica del conjunto del adulto mayor Trabunco. Es su tercera gala folclórica, que va a ser el 16 de octubre a las 7 de la tarde en el Teatro Diego Rivera de Puerto Montt. La entrada es liberada y ellos esperan, claro, que vaya la mayor cantidad de gente a ver justamente esta presentación que se ha dado, ¿no es cierto?, que han estado preparando en el marco de lo que es sus presentaciones permanentemente en el trabajo que desarrollan también como club del adulto mayor y con este conjunto folclórico Trabunco especialmente. Esta es la tercera gala, tercer año que van a estar presentándose. Va a ser el 16 de octubre a las 7 de la tarde en el Teatro Diego Rivera, con la entrada liberada. El diputado republicano Diego Vergara respaldó el presupuesto 2027 y defendió el cambio de prioridades del gobierno en educación. Nos cuenta más Dominga Hernández.
1: La discusión presupuestaria puso el foco en la distribución de los recursos para educación, particularmente en el fortalecimiento de la enseñanza inicial y la continuidad de programas como la entrega de computadores a estudiantes. En ese contexto, el diputado republicano e integrante de la Comisión de Educación, Diego Vergara, valoró que el Ejecutivo priorizara la educación parvularia al considerar que sus resultados repercutían en el desarrollo académico y social a largo plazo. Asimismo, respaldó el proyecto de computadores para estudiantes y sostuvo que podía contribuir a reducir la brecha digital entre quienes tenían acceso a estos equipos y quienes no. Con todo, Vergara aseguró que se trataba de un presupuesto de continuidad, con cambios en los focos de inversión, y comprometió su respaldo a la propuesta del gobierno pese a las dificultades económicas. 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

0: Comenzamos esta revisión de noticias contándoles que anunciaron una nueva sede social y una rampa para Isla Lin Lin en Quinchao. Detalles con Hans Barrows.
1: Una nueva sede social para el Club San Luis y una rampa para mejorar la conectividad fueron anunciadas para Isla Lin Lin en Quinchao. Ambas iniciativas buscan responder a las necesidades de infraestructura y fortalecer la vida comunitaria de esa zona insular. El delegado de Chiloé, Fernando Borges, informó que la sede social contempla una inversión cercana a los 160 millones de pesos que serán financiados a través de la Subdere. Y en materia de conectividad, la rampa está prevista para 2027. Se trata de una obra anhelada por los habitantes de Isla Lin Lin, destinada a mejorar las condiciones de conexión de esa isla. En Chiloé, Bio Bio, la radio.
0: Y para fin de año, la Municipalidad de Puerto Montt proyecta la recepción de obras definitivas y también con ello la apertura de calle vial en la capital regional de Los Lagos. Recordemos que esta iniciativa se esperaba culminara en mayo con su construcción, sin embargo, una ampliación de plazo permitió que finalmente las obras culminaran durante las últimas semanas. Por ello entonces ya se encuentran finalizados los trabajos, pero están en el proceso administrativo de la recepción de obras. Actualmente la carpeta está en revisión por parte del Servio y posteriormente tendrá que pasar los trámites administrativos por la Dirección de Obras Municipales. En conversación con la radio, el director de SECPLAN de la Municipalidad de Puerto Montt, Francisco Barría, dijo que espera que esto se concrete en un plazo de 2 a 3 meses, pero que con mayor certeza podría estar culminado todos los procesos administrativos para abrir calle vial en diciembre de este año.

0: La joven universitaria que denunció una violación grupal aseguró que la investigación del Ministerio Público fue cerrada. Fabián Polanco con los detalles.
1: La joven universitaria que en mayo pasado denunció una supuesta violación grupal aseguró que la investigación del Ministerio Público fue cerrada sin resultados y por eso entregando en su página de Instagram los nombres de quienes ella identifica como sus victimarios. En un mensaje publicado en la red social, la víctima señala que a través de la página de Fiscalía en línea es que conoció supuestamente el cierre de su causa. Sin embargo, desde la Fiscalía, la defensa de los imputados e incluso el CERNAMEJ, que se hizo parte en esta causa a través de una querella, aseguraron que la investigación está plenamente vigente e incluso con diligencias pendientes. Sobre la publicación de los nombres, el abogado defensor Cristian Echaíz, que representa a dos de los imputados, dijo que publicar las identidades de estas personas es una irresponsabilidad que, dijo, pasa por encima de lo que debe respetarse y que es la presunción de inocencia. En Concepción, Bío Bío, la radio.
0: 12 del día con 5 minutos.
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0: La información es que la verdad, de, bueno, Marc para marcar seguramente también esta jornada, puedes encontrar allí en nuestra página en biobiochile.cl. Muere a los 76 años Juan Pablo Cárdenas, premio nacional de periodismo y fundador de la revista Análisis. Durante la madrugada se conoció la muerte de este periodista a los 76 años, Juan Pablo Cárdenas Esquella, premio nacional de periodismo 2005, que fundara la revista Análisis, uno de los medios que enfrentó la censura durante la dictadura de Augusto Pinochet. Había nacido el 1 de diciembre de 1949 y desarrolló una extensa trayectoria vinculada a la defensa de la libertad de expresión, los derechos humanos y el ejercicio del periodismo independiente, recibiendo en 2005 el Premio Nacional de Periodismo en reconocimiento a su trayectoria, independencia editorial y defensa de la libertad de expresión. Juan Pablo Cárdenas, fallecido entonces a los 76 años. En pleno desarrollo se encuentra la audiencia de control de detención de 5 sujetos aprehendidos por carabineros luego de una balacera ayer en Cabrero. Los detalles con Maricel Venegas.
1: Sí, a esta hora se está realizando en el Juzgado de Letras y Garantía de Cabrero la jornada de control de la detención de 5 personas de las 8 detenidas durante la jornada de ayer por diversas situaciones tales como disparos en la vía pública. También cabe destacar que dentro de lo que ha argumentado el Ministerio Público a través del fiscal Jorge Sandoval, se ha indicado que los detenidos mantenían una riña a balazos, donde se encontraron vainas percutadas, cartuchos sin percutar, también además de 2 pistolas, entre otras armas de fuego. También se ha indicado que uno de los imputados se habría escondido en un canal de regadío para no ser aprehendido por carabineros, pero que finalmente carabineros logró de todas maneras detenerlo. Estas son algunas de las argumentaciones que hemos podido conocer hasta el momento, como indicamos en esta jornada de legalidad del control de la detención que se está llevando a cabo en el Juzgado de Letras y Garantía de la Comuna de Cabrero. 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
0: Y seguimos en tribunales porque el Juzgado de Garantía de Valparaíso decretó la ampliación de detención del conductor del bus accidentado en el Cerro Los Placeres de Valparaíso. Nos cuenta más Fernando Tapia.
2: El Juzgado de Garantía de Valparaíso acogió la solicitud de la Fiscalía Local y ordenó la ampliación de la detención por el plazo máximo legal de 3 días para el conductor de iniciales JARR, imputado por el volcamiento del bus interurbano registrado en la calle Amalia Paz, en el Cerro Los Placeres de Valparaíso, mientras trasladaba a los integrantes de la Orquesta Sinfónica Nacional. Durante la audiencia de control de detención, la magistrada fijó la formalización de la investigación para las 11 de la mañana de este miércoles 14 de octubre, disponiendo además el ingreso del chofer a la cárcel de Valparaíso mientras se cumple el plazo establecido. El Ministerio Público argumentó que la extensión de la medida resulta indispensable para recopilar peritajes clave, tales como los análisis mecánicos al vehículo en el sitio del suceso, el informe autópsico preliminar del servicio médico legal por el deceso de una de las pasajeras y la recabación de los antecedentes médicos de los heridos. Por su parte, la defensa del chofer anunció la solicitud de autorizaciones judiciales para acceder a las fichas clínicas de las personas afectadas e incorporarlas a los antecedentes del proceso judicial. 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

Oye, Jorge nos escribe al WhatsApp y nos dice que él normalmente va a querer Mapo por trabajo, pero que está súper preocupado por las malas condiciones que está la ruta desde Pargua, Carelmapo por la costa. ¿Ah? Y dice a los conductores que se dirigen por allá por primera vez, ojo, precaución, a cuidarse, conducir con extrema precaución, no muy, muy rápido, estar atento a las condiciones del tránsito, ¿ah? Porque dice no está en buenas condiciones, él va permanentemente, conoce el camino, sabe dónde está mejor, dónde está más malito, indudablemente... Él tiene también igual la precaución necesaria, pero dice para los que vayan por primera vez se complica bastante. Esto es, reiteramos, en las malas condiciones de la ruta desde Pargua a Carelmapo por la costa. Dice, ojalá que tomen muchas precauciones los conductores que van a ir por primera vez en esta ruta. Muchas gracias a Jorge, ahí que se tomó el tiempo para escribirnos, contarnos de esta situación.

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0: El diputado independiente Jaime Araya criticó la política migratoria del gobierno y acusó una eventual regularización masiva de extranjeros. Más detalles con Geraldine Díaz.
1: El diputado independiente e integrante de la bancada del PPD cuestionó el anuncio realizado por la Subsecretaría del Interior sobre un nuevo vuelo de expulsiones de migrantes. La autoridad informó que el operativo corresponde al décimo vuelo de este tipo y que las expulsiones forzadas concretadas alcanzan las 1.874 personas. Ante esto, el parlamentario sostuvo que la difusión de esta medida busca desviar la atención de la promesa del presidente José Antonio Kast de expulsar a más de 300.000 migrantes durante su mandato. En esa línea, afirmó que el ritmo de expulsiones observado hasta ahora impediría cumplir ese compromiso en el plazo comprometido. Araya además acusó al Ejecutivo de preparar una regularización masiva de extranjeros y cuestionó la agilización de visas de trabajo para migrantes en un contexto de alta cesantía. Según indicó, esta medida resulta contradictoria en un escenario de alta cesantía y tendría como efecto la baja de remuneraciones para los trabajadores chilenos al incorporar más mano de obra extranjera al mercado laboral.

están inaugurando a esta hora una nueva calle, calle Bombero Alberto González. Esto en Puerto Montt, es afuera de la octava compañía de bomberos de Puerto Montt, frente a la plaza de la población Padre José Fernández Pérez, la población ex Techo para Todos, entre Los Laureles y Las Lumas. Se nos dicen que Alberto González fue fundador justamente de la octava compañía de bomberos de Puerto Montt y se le está reconociendo, colocándole ahí el nombre justamente de la calle que pasa frente a la octava compañía, colocándole su nombre, calle Bombero Alberto González. Esto allí frente a la plaza de la población Padre José Fernández Pérez. Entonces un reconocimiento para este fundador de la octava compañía de bomberos de Puerto Montt. Muchas gracias ahí por contarnos a esta hora a nuestro amigo que nos envió esta información. Siempre completo ahí respecto de lo que está pasando. Un buen reconocimiento, muchas gracias. Y que felicitaciones ahí también, seguramente familiares todavía están ahí y deben estar también marcando presencia en esta actividad.

siempre vamos a reiterarte esta invitación para que te conviertas, te transformes en un donante de sangre altruista repetitivo en el tiempo. Puedes ir durante la semana y a la Casa del Donante en calle Seminario, el ex hospital, los horarios de lunes a jueves de 8 a 17 horas. Recuerda que mañana lunes es feriado, mañana no cuenta, ¿no? Pero el resto de la semana y los otros lunes sí, lunes entonces a jueves de 8 a 17 horas, el viernes de 8 a 16 y los sábados de 10 de la mañana hasta la 1 de la tarde. También puedes agendar tu hora en www.centrodesangreaustral.com, porque, bueno, como ya decíamos, donar sangre es donar vida, pero también para quien dona hay un beneficio bien interesante, ¿no? La renovación de los glóbulos rojos, la reducción de los niveles de hierro, que a su vez disminuye el riesgo de enfermedades cardiovasculares como los infartos, los ACV, y estimula la circulación, ayuda a depurar también ahí tu sangre. Así que si puedes, si quieres, te puedes sumar y también pedir, como ya decíamos, tu hora, agendar tu hora en www.centrodesangreaustral.com. Oye, nos preguntaban, ¿hasta qué hora va a ser el tema de la carpa de los huertos de Ensenada? Probablemente hasta las 6 de la tarde, igual que ayer. Y te reiteramos que vas a poder encontrar hoy los primeros productos de la huerta, pero además de eso, la lechuga, las semillas, los plantines, también tienen para la venta pan amasado, huevos de campo, mermeladas, conservas, miel, artesanía y mucho más. Esto es en el espacio Jeffy, kilómetro 40,5, en camino a Ensenada, en la carpa Huertos de Ensenada. Anda, disfruta, apoya el trabajo de los productores locales.

amigas nos dicen que están complicadas porque justo ahora se han quedado sin el servicio de gas por cañería. Esto calle 3, Jardines del Mirador, en Mirasol. Dice justo ahora cuando estábamos preparando las cosas para el almuerzo. A ver si nos cuenta por allí nuestra amiga Pauli, ¿qué compañía es la que les entrega justamente este servicio de gas? Porque se han quedado justo ahora sin esta posibilidad, ¿no es cierto?, de seguir utilizando el gas. Estaban cocinando, dicen abastible, la compañía abastible, y nos hemos quedado ahí sin el gas de cañería, calle 3, Jardines del Mirador, en Mirasol. También el pasaje 12, nos dice Pauli, donde están pasándolo mal con esta situación, porque obviamente estaban en plena preparación del almuerzo, las comidas, las cosas ricas que querían compartir la jornada de hoy, que desgraciadamente no van a poder hasta ahora, por lo menos, a menos que vuelva el servicio. Así que ahí a los amigos de Abastible, que coloquen ojo, porque están sin el servicio, reiteramos, en calle 3, Jardines del Mirador, en Mirasol, y también pasaje 12, del mismo sector. Pasaje 12, mismo sector. ¿Ya? Gracias, Pablo, por contarnos. Ojalá que se solucione este tema. Fíjate que hay una invitación de Cantorei Austral, que es la Asociación Cultural de Puerto Varas, y presenta Johannes Brahms, un requiem alemán. ¿Ah? Van a estar allí presentándose en la dirección general Jorge Contreras Parra, director general. Va a estar también María Jesús Catilef, que es soprano, junto a la Orquesta Filarmónica del Lago Llanquihue, con Alfredo Lucero, barítono. Estas presentaciones van a ser el 24 de octubre a las 20:10 horas en la Parroquia del Sagrado Corazón de Jesús de Puerto Varas. 24 de octubre. Y el 25 de octubre a las 5 de la tarde en la Iglesia Luterana de Puerto Montt. Presentaciones que tienen, ¿no es cierto?, entrada gratuita para... Hay un aporte voluntario. Si tú quieres ir y además disfrutar, ¿no es cierto?, de esta tremenda presentación de un requiem alemán, obras de Johannes Brahms, puedes ir y hacer tu aporte voluntario para ambas presentaciones, tanto el 24 de octubre en Puerto Varas, en la Parroquia del Sagrado Corazón de Jesús, como el 25 de octubre en la Iglesia Luterana de Puerto Montt.

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3: A los 53 años y a solo 6 días de haber solicitado un indulto, murió Juan Aliste Vega, exintegrante del movimiento Lautaro y condenado por el crimen del cabo de carabineros Luis Moyano. Aliste Vega se mantenía internado en el hospital penitenciario a raíz de un cáncer en etapa 4. La fallida solicitud de indulto del ex lautarista dividió a la derecha y puso nuevamente sobre la mesa el debate sobre la conmutación de penas por razones humanitarias. Las autoridades fronterizas habilitaron el tránsito en el Paso de los Libertadores para todo tipo de vehículos, mientras se monitorea las condiciones en la alta montaña. El desbarrancamiento de un bus por varios metros en Valparaíso dejó a la violista Penélope Knut fallecida y a 30 personas lesionadas. El conductor del autobús seguirá detenido, mientras la fiscalía se encuentra reuniendo antecedentes para su formalización. En calidad de detenido se encuentra un hombre de 40 años tras un homicidio en Recoleta. El imputado acusó legítima defensa. Codelco enfrenta nuevas investigaciones por cifras infladas en la producción del cobre. Estas nuevas irregularidades generarían pérdidas cercanas a los 100 millones de dólares para este 2026. En la ley de presupuestos 2027, el gobierno redujo recursos en 220 programas por un total de 793 mil millones de pesos. Pese a ello, el Ejecutivo prometió mantener los beneficios sociales. En la oposición advirtieron que las rebajas ponen en duda la garantía de estas prestaciones. Por tercera vez en lo que va de gobierno, la oposición llevó al Tribunal Constitucional un proyecto emblemático del gobierno. Esta vez fueron las reglas del uso de la fuerza. La recurrencia en esta técnica llevó a que el oficialismo calificara como una estrategia de la oposición para frenar la agenda del Ejecutivo. Expertos ponen en duda la respuesta de la Cancillería frente a distintas controversias de los embajadores Gabriel Zalyaznik y Brandon Yad. Se advirtieron dificultades para ejercer la autoridad diplomática. Sin resolver está un sumario en el gobierno regional de Los Ríos ordenado por la Contraloría por una denuncia de maltrato laboral. El plazo de investigación fue ampliado por tercera vez en lo que va del año. En noticias del ámbito internacional, Donald Trump anunció que Rusia y Ucrania han acordado suspender los ataques contra sus respectivas infraestructuras energéticas, que en las últimas semanas han ido escalando y han afectado a los precios de los combustibles a nivel global. Al menos 139 migrantes murieron y más de 116 están desaparecidos tras volcar un barco que transportaba a 305 personas en la costa de Djibouti. Rusia condenó el ataque perpetrado por los insurgentes chiíes hutíes del Yemen contra instalaciones al aeropuerto internacional de Riad, que cobró la vida de 12 personas. En el deporte, en un fin de semana perfecto, el neerlandés de Red Bull, Max Verstappen, ganó por primera vez el Gran Premio de Singapur de la Fórmula 1. Y desde las 15 horas, el puntero del campeonato de primera división, Colo Colo, visita a Coquimbo Unido en el estadio Francisco Sánchez Rumoroso.
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0: tarde, 5 minutos.
1: ¿Cómo están? Muy buenas tardes, bienvenidos y bienvenidas a la presente entrega de Noticias Radiograma Mediodía. Vamos a estar revisando durante esta jornada de domingo 11 de octubre las noticias más importantes y más relevantes que han ocurrido tanto en Chile como en el mundo. Estaremos hasta pasada las 2 de la tarde y nuestro compromiso es que ustedes queden totalmente informados. Les ofrecemos desde ahora información independiente. Saludamos a todos quienes están ahí en las 43 estaciones de Biobío para poder informarse respecto a los hechos más relevantes de la jornada y comenzamos de inmediato a revisar las noticias con uno de los antecedentes que claramente marcó las últimas horas, este fatal accidente en la región de Valparaíso. El bus que trasladaba a integrantes de la Orquesta de Cámara de Chile cayó la noche de este sábado al estacionamiento de un condominio. Esto ocurrió, como yo les decía, en Valparaíso, dejando a la violista Penélope Knut fallecida y a 30 heridos. Hasta el miércoles 14 de octubre va a seguir detenido el conductor de este bus accidentado, mientras que la fiscalía solicitó ampliar el plazo para reunir mayores antecedentes. Vamos a revisar todos los detalles desde Radio Biobío en la región de Valparaíso en el informe de Aníbal Rosales.
2: El juzgado de garantía de Valparaíso amplió la detención del conductor del bus identificado con las iniciales JARR, cuyo desbarrancamiento dejó una fallecida y 30 lesionados. La medida fue solicitada por el Ministerio Público para reunir mayores antecedentes antes de formalizar la investigación. El imputado ingresará al complejo penitenciario Valparaíso y volverá a disposición del tribunal el próximo miércoles 14 de octubre para la jornada de controles de detención y formalización. Recordemos que el accidente ocurrió la noche de este sábado cuando el bus de la empresa Yanguas, que trasladaba integrantes de la Orquesta de Cámara de Chile después de salir de la Universidad Técnico Federico Santa María, cayó varios metros al estacionamiento del condominio Esperanza, en el sector de Diego Portales del Cerro Placeres, y aplastó un automóvil. El comandante de bomberos, Eugenio Rivera, explicó que todos los ocupantes del bus fueron retirados y los heridos de mayor gravedad recibieron prioridad para su traslado.
3: Realmente el rescate fue bastante complejo, el bus cae también dentro de un vehículo menor, por ende el sistema de estabilización no fue fácil en los primeros inicios, pero sí, dado la altura a la que cae el bus, solamente tenemos que lamentar una persona fallecida, pudiendo haber sido mucho más.
2: La emergencia movilizó a bomberos de Valparaíso, carabineros y personal de SAMU, además de 3 máquinas del Cuerpo de Bomberos de Viña del Mar que acudieron en apoyo al rescate. Este domingo, el ministro de la Cultura, Francisco Undurraga, visitó el Hospital Carlos Van Buren y conversó con 3 músicos hospitalizados. También destacó la trayectoria de Penélope Knut, identificada como la víctima fatal.
4: Ella ya 32 años... trabajando en la orquesta, era profesora de la Universidad Católica de Santiago, una persona demasiado irrelevante en el mundo artístico y ha hecho su vida en Chile, ahí es una gran pérdida.
2: El delegado presidencial regional de Valparaíso, Manuel Millones, señaló que espera los antecedentes policiales para establecer las eventuales responsabilidades del accidente y del servicio del transporte contratado.
5: Está investigando ahora hasta la CIA en el lugar, haciendo el peritaje respectivo, porque aquí claramente posteriormente responsabilidades civiles y penales, ¿no? Y eso le correspondería a la justicia determinar la culpabilidad. Hoy día lo que interesa es la salud de las personas que están vivas acá en el hospital.
2: En lo inmediato, según el reporte médico entregado durante la noche del accidente, otros 3 pacientes presentaban lesiones de mayor complejidad y eran evaluados para cirugía. El hospital describió fracturas en extremidades inferiores, caderas, rostros y mandíbula. Desde la región de Valparaíso, Biobío la radio.
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0: 1:09.
1: Y vamos a revisar otra de las informaciones que, por cierto, ha marcado la jornada. Lo informamos de manera exclusiva durante esta mañana, la muerte de Juan Aliste Vega, quien murió a los 53 años. Hablamos del ex integrante del movimiento Lautaro, condenado por el crimen del cabo de carabineros Luis Moyano. Aliste Vega se mantenía internado en el hospital penitenciario a raíz de un cáncer que ya estaba en etapa 4. Ojo con esto, había solicitado un indulto presidencial hace tan solo 6 días. Vamos a revisar todos los detalles con una de nuestras unidades móviles en la capital, Jaime Sepúlveda. Muy buenas tardes.
7: ¿Cómo estás, María José? Auditores, muy buenas tardes. Fue Gendarmería quien finalmente confirmó durante esta mañana la muerte del ex integrante del movimiento Lautaro, Juan Aliste Vera. Vega. Recordemos que Aliste Vega, de 53 años, fue detenido en Argentina durante el año 2010. Rodríguez, luego de estar prófugo por cerca de 3 años, en donde posteriormente el cuarto juzgado de garantía de Santiago lo condenó a una pena que sumaban 42 años. Dentro de ellos, el asesinato del cabo Luis Moyano tras un asalto al Banco Security el 18 de octubre del 2007 en pleno centro de la capital, pero además de otros delitos. En medio del cumplimiento de su condena, de la cual llevaba 16 años específicamente, fue diagnosticado de cáncer con metástasis en los huesos de la pelvis, el hígado y ambos pulmones, lo que lo llevó el pasado 5 de octubre a solicitar un indulto. A través de una carta dirigida directamente al presidente de la República, José Antonio Kast, expresó que las condenas eran graves y exigían una decisión fundada y responsable, pero textualmente escribió: "No es posible saber con certeza cuánto tiempo me queda, por eso le ruego que esta solicitud sea examinada con urgencia". Solicitud de indulto a la que, además, recordemos, incluso algunos integrantes del Partido Republicano aludieron directamente como medida humanitaria. Antes de esta solicitud, ya que la defensa de Juan Aliste Vega había intentado modificar el cumplimiento de la condena debido a su estado de salud, la Corte Suprema rechazó el recurso de amparo, pero el voto del ministro Jorge Cepeda permitió fijar una audiencia para el 26 de octubre, la cual ya no se podrá realizar. Esto ya que Aliste Vega se encontraba hospitalizado desde el 19 de agosto en dependencias del hospital penitenciario y debido a una descompensación fue personal médico quien finalmente confirmó su fallecimiento en horas de esta mañana. Su abogado Ricardo Bravo indicó que el Estado finalmente no fue garante de él ni tampoco de su estado de salud, ya que cuando estuvo recluido en Rancagua no recibió ningún tipo de atención especializada frente a su estado de salud, sino más bien cuando llegó solamente hasta el penal ubicado acá en la comuna de Santiago.
6: Yo conversé con Juan respecto de lo que iba a seguir una vez de cualquier situación que pase. Tenemos acciones pendientes. Creemos que sí hay responsabilidad civil, creemos que el Estado no fue garante con él y eso lo vamos a estudiar.
7: Como escuchábamos, hay mayores situaciones penales que se van a continuar desarrollando durante los próximos días. Aludían directamente a una responsabilidad completamente civil en la muerte de Juan Aliste Vega y que van a estar atentos con respecto al desarrollo de todas estas solicitudes que catalogaron como pendientes. Hasta este recinto, en donde nos hemos mantenido durante gran parte de esta mañana, acá en dependencias de la ex penitenciaría, han llegado familiares, algunos amigos que no han entregado ningún tipo de declaración, pero se han mantenido obviamente a la espera de los pasos para seguir el posterior desarrollo del velorio y el funeral. No más allá, quizá de 10 minutos, ya ingresó el servicio médico legal, en donde va a realizar rápidamente el retiro del cuerpo y trasladarlo hasta sus dependencias en la comuna de Recoleta, porque a través de la fiscalía se nos ha mencionado que se instruyó de algunas diligencias por parte de personal de carabineros, se va a desarrollar también la autopsia respectiva y posteriormente el cuerpo va a ser entregado a su familia, como lo decíamos, para el desarrollo de sus exequias. Por eso que hay una molestia, como escuchábamos en María José Auditores, por parte de la misma defensa, de no haber realizado distintas situaciones anteriormente frente al estado de salud de Juan Aliste Vega, que su real estado fue comunicado a comienzos de este año. Después, rápidamente, hubo una metástasis con respecto a su enfermedad y se confirma lamentablemente el fallecimiento durante esta jornada. Dentro de ellos, dentro de esos 6 días anteriores, es en donde se genera esta solicitud de indulto dirigida directamente al presidente de la República, pero que finalmente no llegó a buen puerto tras el fallecimiento de Juan Aliste Vega acá en dependencias del hospital penitenciario acá en la comuna de Santiago, María José.
1: Jaime, ¿existe alguna posibilidad? Bueno, escuchábamos en tu reporte lo que tiene que ver con las declaraciones del abogado en particular, pero ¿existe la posibilidad que se sabe de que hay alguna comunicación oficial más allá de lo que dio a conocer Gendarmería a través de una declaración que fue pública, pero no ha existido ninguna vocería? ¿Hay chance de eso o que, por ejemplo, autoridades políticas, como es el caso del Ministerio de Justicia, Fernando Rabat, u otros, puedan realizar alguna comunicación oficial, vocería, preguntas, algo por el estilo? ¿Qué se espera ya?
7: Hasta el minuto acá en el lugar se ve bien difícil, María José Auditores, con respecto a algún tipo de vocería. Había un grupo de personas bastante importante que eran amigos directamente relacionados de Juan Aliste Vega, parte de su familia, su esposa, que incluso estuvo al momento de su fallecimiento al interior de este recinto penal, pero no hubo ningún tipo de interacción directamente con algunos medios de comunicación. Prácticamente se retiraron porque se van a desarrollar lo que son los trámites respectivos para su posterior velorio y funeral. Con respecto a Gendarmería, comúnmente no entregan algún tipo de declaración, de vocería, como se denomina, frente a situaciones específicamente como esta, por lo cual ya se entregó este comunicado de prensa bastante temprano, en donde se confirmaba directamente el fallecimiento de Juan Aliste Vega, de que se mantuvo desde comienzos del mes de agosto internado en este lugar, y en donde se estaban recibiendo todos los servicios médicos para de manera paliativa, porque recordemos que sufría de un cáncer terminal, y además de las instrucciones de distintos equipos para ir directamente en ayuda a la familia frente a esta situación. Pero hemos hecho las consultas de manera interna y hasta el instante no hemos logrado tener ningún tipo de reacción, ni del Ministerio de Justicia, ni tampoco de otros equipos que se hayan trasladado directamente a este lugar, y como lo decíamos, descartando además quizá algún tipo de acercamiento hacia la misma familia que se mantuvo en este lugar, pero como ya te mencionaba, se ha retirado ya hace algunos instantes.
1: Perfecto, Jaime, vamos a quedar atentos con líneas abiertas ante cualquier información. Que estés bien.
7: Líneas abiertas como siempre, buenas tardes.
1: Buenas tardes. Y por supuesto que esta situación evoca, genera un debate más bien político. La muerte del ex lautarista Juan Aliste Vega, que ya lo habíamos dicho, solicitó un indulto presidencial hace tan solo 6 días. Por supuesto, un indulto que quedó sin resolver. Dejó abierta una discusión que el sistema, por supuesto, que no tiene zanjado. De hecho, hay proyectos de ley que están en tramitación en el Congreso relativo a este tema, que habla de que bajo qué criterios se tienen que entregar el indulto humanitario a un condenado con enfermedad terminal. Hay un proyecto en particular que habla específicamente de eso y abre debate, sobre todo por lo relativo a Punta Peuco, porque son reos que están presos, por supuesto, por condenas de delitos de lesa humanidad, pero que también han alegado razones humanitarias debido a enfermedades terminales o a su propia condición de edad avanzada, para poder recibir esta facultad presidencial, este beneficio del indulto. Sin embargo, esa discusión, por cierto, que no está zanjada. El tema divide sobre todo al oficialismo, porque tensiona a Chile Vamos con Republicanos. Esto ya lo vimos durante esta semana debido al propio indulto de Juan Aliste Vega, que deriva en la renuncia de la diputada Macarena Santelices de los Republicanos y su traslado hacia la bancada de la UDI. Esto reactiva, por cierto, el temor de la oposición a que se abra la puerta a lo que tiene que ver con los indultos humanitarios a reos de Punta Peuco o condenados por violaciones a los derechos humanos. Un debate que, por cierto, no va a acabar acá. Vamos a revisar todos los detalles con Emilio Schwartz. Emilio, ¿cómo estás? Muy buenas tardes.
8: Muy buenas tardes, así es. La muerte de Juan Manuel Aliste Vega marcó un nuevo punto en el debate político por los indultos presidenciales. Lo que comenzó como una solicitud humanitaria terminó provocando diferencias dentro del oficialismo, la salida de una parlamentaria republicanos y de la oposición por eventuales beneficios a condenados por crímenes de lesa humanidad. El ex integrante del movimiento Lautaro falleció esta mañana a los 53 años en el Hospital Penitenciario de Santiago, producto de un cáncer terminal. Cumplió una condena de 42 años por distintos delitos y hoy su muerte acentúa el conflicto dentro del oficialismo. Su muerte ocurrió apenas hace 6 días después de solicitar al presidente Kast un indulto para pasar sus últimos días junto a su familia. Sin embargo, el trámite seguía en etapa de recompilación de antecedentes y no alcanzó a resolverse. Pero la controversia política ya estaba instalada. En el Partido Republicano habían respaldado la posibilidad de conceder el beneficio, planteando que los criterios humanitarios debían aplicarse independientemente de los delitos cometidos. En esa línea, el diputado republicano Agustín Romero enfatizó que los principios que sustentan el indulto deben defenderse.
9: Dicho eso, en el caso particular de este caballero, la verdad de las cosas es que al final se produjo un desenlace que tenía su enfermedad, y frente a eso no tengo ningún comentario que hacer. Solamente decir que los principios siempre tienen que...
8: Pero esta postura generó quiebres dentro del oficialismo. El 7 de octubre la diputada Macarena Santelices renunció a Republicanos y volvió como independiente a la bancada de la UDI, rechazando que el caso se utilice como moneda de cambio para otros indultos. En Chile Vamos, el respaldo republicano también encontró reparos. Tanto la UDI como Renovación Nacional tomaron distancia y plantearon la necesidad de una regulación general para condenados con enfermedades terminales, es decir, pasar de la decisión, en caso a caso, a una regla con criterios definidos. Mientras tanto, el Ministerio de Justicia Fernando Rabat aseguró que no existen decisiones adoptadas. Una postura que también compartió el diputado Luis Fuentes, quien planteó que la posibilidad de conceder un indulto humanitario es precisamente uno de los principios que diferencia a la sociedad de quienes cometen delitos.
10: La brutalidad con la que muchos de ellos se comportaron durante sus vidas no debiese impedir la humanidad de parte de nosotros de entender.
8: Desde la oposición acusan que el respaldo republicano podría abrir la puerta a beneficios similares para condenados por violación a los derechos humanos, incluidos internos del ex penal Punta Peuco. El presidente del Partido Comunista, Lautaro Carmona, advirtió que este tipo de indultos podrían terminar beneficiando a condenados por crímenes de lesa humanidad. Mientras no existe una regla general, la discusión seguirá abierta.
11: Esto podría beneficiar a criminales de lesa humanidad. Los delitos de lesa humanidad no tienen beneficios carcelarios, son imprescriptibles.
8: Aliste Vega murió sin que su solicitud fuera resuelta, en medio de un debate que también involucra a otros condenados con enfermedades terminales y las condiciones bajo las cuales podrían cumplir sus últimos días fuera de prisión.
1: Gracias, Emilio.
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0: El Ministerio de Vivienda iniciará de inmediato el proceso para trasladar a las familias cuyas casas están amenazadas con una grieta que se abrió en la comuna de Arauco, producto de las intensas lluvias. Serían al menos 100 las viviendas en peligro por una posible remoción en masa, y por eso la decisión del ministro Iván Poduje de entregar subsidios de arriendo a la brevedad. La información la tiene Fabián Polanco.
1: Su segunda visita en una semana realiza la región del Biobío el ministro de Vivienda Iván Poduje, siendo ahora el principal objetivo la emergencia que surgió en las últimas horas en la Villa del Mirador, en la comuna de Arauco. Hace unos días el terreno comenzó a ceder y hoy existe una grieta de 500 metros de extensión y 3 metros de profundidad. En caso de seguir las lluvias, la situación podría generar un desprendimiento de tierra que caería sobre al menos 100 de las 300 viviendas de este proyecto desarrollado por el Serviu. En exclusiva con Radio Biobío, el secretario de Estado informó los hallazgos iniciales sobre el origen de la remoción en masa y que tiene que ver, dijo, con la falta de muros de contención, los que fueron reemplazados por taludes naturales.
2: Todo indica que es un terreno que se saturó de agua, que no tenía las contenciones adecuadas, los taludes no están tratados, son inestables, y por lo tanto eso hizo que al saturarse de agua, con el peso de la misma tierra y la roca, se producían aperturas, socavones que se fueron aumentando hasta generar efectivamente un desplazamiento.
1: Poduje se reunió con los funcionarios del Serviu para después trasladarse a Arauco e informar a las autoridades locales y a los vecinos afectados in situ las soluciones de corto y mediano plazo, entre las que están subsidios de arriendo para que las familias sean evacuadas a la brevedad.
2: Tres medidas. Primero son sacar a las familias que están en zona de riesgo ya. Para eso vine también, para poder incluir subsidios de arriendo y retirarla ahora. Segundo, hacer una mecánica de suelos con sondaje y caricatas profundas para saber en qué condiciones están los terrenos a ciencia cierta. Y tercero, programar obras, que hay que hacer obras de contención en los taludes.
1: Durante su visita a la Villa del Mirador, el ministro de Vivienda abordará también las fallas que presentan las casas y que las familias vienen denunciando desde hace tiempo y que tienen que ver con filtraciones, además de fisuras en los pisos.
0: A la prevención y al monitoreo constante de las condiciones climáticas se emitieron los expertos tras la alerta temprana preventiva decretada por Senapred para toda la región de Valparaíso ante la inestabilidad atmosférica. La medida coincide con la habilitación del tránsito en el paso internacional Los Libertadores para todo tipo de vehículos, tras las evaluaciones técnicas de los organismos fronterizos. Los detalles en el informe de Fernando Tapia desde Radio Biobío Valparaíso.
3: A raíz de la alerta temprana preventiva comunicada por Senapred para la región de Valparaíso por un sistema de inestabilidad atmosférica, los especialistas han reiterado la necesidad de extremar las medidas de precaución en las distintas zonas del territorio regional. En paralelo, y tras las evoluciones viables favorables, la Delegación Presidencial Provincial de los Andes confirmó la habilitación del sistema integrado Cristo Redentor para todo tipo de vehículos, incluyendo autos particulares, buses, transporte de carga y turismo, advirtiendo que la operatividad continuará bajo un permanente seguimiento técnico debido al variable escenario meteorológico. Sobre la evolución de este frente, el meteorólogo de la Dirección Meteorológica de Chile, Elio Bruford, explicó que la inestabilidad en altura propiciará chubascos y probables tormentas eléctricas, con especial énfasis en los sectores precordilleranos de la zona.
4: Hacia San Felipe, Los Andes, Rinconada, todos esos sectores cercanos a esas tres localidades podrían verse afectadas por chubascos aislados y probables tormentas eléctricas. La historia no acaba solo hoy domingo, porque para mañana lunes continúa y para mañana se espera chubascos fuertes.
3: Ante los riesgos asociados al desplazamiento por rutas de montaña bajo estas condiciones de alerta, el prevencionista de riesgo Luis Salamanca enfatizó la importancia de la revisión mecánica de los automóviles, el correcto uso de las cadenas y el abastecimiento preventivo.
5: Hay que tener mucha precaución debido a que las condiciones climatológicas de cordillera no son las mismas que en el valle. Por lo tanto, cambian rápidamente y al cambiar rápidamente se corre el peligro y el riesgo de quedar atrapados. Por lo tanto, ojo con transportar mucha agua, para tener de sobra, alimentación que tenga mucho poder calórico. Tercero, averiguar muy bien si vale la pena o no cruzar la cordillera o acercarse a algún centro de esquí.
3: Desde los organismos de emergencia recordaron a la ciudadanía mantenerse informado de manera constante, advirtiendo nuevamente sobre esta inestabilidad atmosférica que mantendrá el riesgo latente de posibles tormentas eléctricas y precipitaciones aisladas en distintos sectores de la región, principalmente en la precordillera. En la región de Valparaíso, Biobío, la radio.
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0: ministro de Salud de los gobiernos de Sebastián Piñera, Jaime Mañalich, lanzó duras críticas a la clase política durante su visita a Osorno, acusando a sus integrantes de no dimensionar las dificultades que enfrenta la ciudadanía. Esto en medio del alza de los combustibles, el desempleo y la pobreza. Desde Radio Bio Bio en Osorno, Priscila Rupayán tiene los detalles.
1: En conversación con Radio Bio Bio, el exsecretario de Estado calificó de pelea barata las disputas políticas entre el oficialismo y la oposición y los llamó a coordinar respuestas frente al escenario económico que enfrentan las familias del país, asegurando que las prioridades de los sectores políticos deberían estar centradas en enfrentar estas dificultades.
2: Y esta es pelea barata. Nosotros estamos en estado de guerra en el mundo. Estamos enfrentando una carrera armamentista en los países vecinos. O sea, señores, pongámonos en serio. Si no tomamos decisiones solidarias como país, combinando oposición, oficialismo, realmente el panorama es muy complicado. La clase política no toma razón, no pisa el suelo de la situación que estamos viviendo. Me parece que se necesitan respuestas mucho más maduras.
1: En su evaluación de los primeros 6 meses de gobierno, Mañalich también cuestionó al Partido Republicano, al que acusó de no actuar con lealtad hacia la administración del presidente José Antonio Kast.
2: Hay que decirlo con toda franqueza, el partido fundamental del presidente de la República, Partido Republicano, no ha sido un partido leal. Ha sido un partido que ha estado buscando personalismo. En ese sentido, perdón que lo diga, la UDI ha sido mucho más leal con el gobierno que el propio Partido Republicano, recordando un poco lo que pasó con el presidente Allende. O sea, que su propio partido fue el que más daño le hizo a la hora de gobernar con leales.
1: Mañalich también apuntó a los propios partidos políticos, acusándolos de cerrar las puertas a nuevos liderazgos y favorecer la proliferación de colectividades. En ese sentido, planteó la necesidad de renovar la política y permitir que personas jóvenes, capacitadas y con vocación de servicio público puedan incorporarse y desarrollar carreras políticas de largo plazo. La exautoridad sostuvo que el país necesita una clase política capaz de dejar de lado las disputas internas y alcanzar acuerdos para enfrentar el desempleo, la pobreza y el impacto del encarecimiento de los combustibles, advirtiendo que la falta de coordinación puede dificultar aún más el escenario que enfrenta Chile. En Osorno, Bio Bio, la radio.
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0: golpe más duro a la descentralización, calificó el gobernador de Ñuble los recortes para gobiernos regionales en el presupuesto 2027. Esto ante la subcomisión de presupuestos de la Cámara Alta. John Vallejos tiene los detalles.
1: En la cuarta subcomisión mixta de presupuestos para analizar la partida 31 del proyecto de ley de presupuestos 2027, el gobernador de Ñuble, Óscar Crisóstomo, solicitó al gobierno reponer los recursos de los gobiernos regionales, advirtiendo que este recorte constituye el golpe más severo para la descentralización desde la creación de los gobiernos regionales. Según la autoridad regional, este ajuste quitará cerca de 250 mil millones de pesos a nivel nacional. El gobernador advirtió que la reducción no solo afecta a las finanzas regionales, sino que profundizará la crisis económica y el desempleo, dijo la autoridad.
2: Son cerca de 250 mil millones de pesos que van a afectar a las regiones. Es el golpe más violento que han tenido las regiones, los gobiernos regionales desde el año 94 de su creación. En la práctica está afectando no solamente a los gobiernos regionales, lo que está haciendo es tener una mirada poco estratégica porque va a seguir profundizando el desempleo que actualmente hay en nuestro país. En el caso de la región de Ñuble es un 11.2 y hoy no tenemos ningún mecanismo adicional que haya anunciado el gobierno para combatir el desempleo que está afectando no solamente a nuestra región, sino que al resto del país.
1: El presidente subrogante de la Asociación de Gobernadores Regionales de Chile y gobernador de Valparaíso, Rodrigo Mundaca, fue categórico en rechazar la propuesta presupuestaria.
3: Yo creo que esta distancia que tenemos y esta forma en la cual se mira la descentralización en Chile, la verdad que es una propuesta bien vergonzosa. Y digo que es bien vergonzosa porque el propio presidente Kast nos ha dicho, cuando nos reunimos con él la primera vez, que era fundamental para él la descentralización. Esta es una propuesta presupuestaria que no aborda los temas de seguridad, ni empleo, ni en crecimiento. Muy por el contrario, es una propuesta de presupuesto que profundiza el desempleo en Chile y por tanto hoy día todos los gobernadores regionales estamos en contra de esta propuesta.
1: Mientras que la presidenta de la cuarta subcomisión mixta de presupuestos, senadora Yasna Proboste, recogió los planteamientos de los gobernadores y anunció su respaldo a la reposición de fondos.
0: El gobierno recortó recursos en 220 programas por 793 mil millones de pesos, pero aseguró que mantendrá los beneficios sociales, mientras el viceministro Daniel Mas respaldó la contención del gasto y destacó el impulso al crecimiento y el empleo en un futuro. Más detalles con Dominga Hernández.
4: Presupuestos analizó 590 iniciativas para el presupuesto 2027, de las cuales 220 registraron rebajas. El Ejecutivo sostuvo que busca ordenar las cuentas sin eliminar ayudas a quienes cumplen los requisitos, aunque los ajustes generaron dudas sobre cómo mantendrá las prestaciones. Como parte de esta revisión, el gobierno cuestionó el costo fiscal del crédito con aval del Estado, el CAE, y argumentó que parte de la deuda no se recupera porque los beneficiarios no la devuelven. A esto se suman las investigaciones por presuntos pagos de raciones no entregadas en contratos de alimentación de Junaep, casos que el Ejecutivo utilizó para fundamentar una mayor fiscalización del gasto. En esa línea, el viceministro de Economía y Minería, Daniel Mas, defendió la contención presupuestaria y destacó los recursos destinados a impulsar el crecimiento y el empleo.
5: Es un presupuesto de contención de gasto. Pocas horas antes de anunciar el presupuesto, íbamos con un presupuesto de casi un 1%, y el presidente toma la decisión de agregarle un 0.5% más, precisamente tratando de buscar crecimiento, tratando de buscar empleo.
4: Los recortes que también generó cuestionamientos es el cuidado alternativo residencial destinado a niños, niñas y adolescentes gravemente vulnerados en sus derechos. Según CIPER, el programa tendrá más de 16 mil millones de pesos menos en 2027, pese a contar con una evaluación favorable de la Dirección de Presupuestos. En tanto, la diputada independiente de la UDI, Marlene Pérez, respaldó la deficiencia del gasto y advirtió sobre el impacto que tendría eliminar programas sociales en las familias.
6: Todos sabemos que existe una estrechez fiscal y que se deben optimizar los recursos y usarlos de manera más eficiente, pero no soy partidaria de que se eliminen programas sociales ni que se recorten los programas sociales, porque detrás de esos programas...
4: Otra de las partidas cuestionadas es la ley Ricarte Soto, cuyo financiamiento contempla una rebaja cercana a los 28 mil millones de pesos. La ministra de Salud, Maicho Malí, aseguró que los pacientes actualmente cubiertos seguirán recibiendo sus medicamentos, aunque persiste la interrogante sobre cómo se sostendrá esa cobertura con menos recursos. En ese contexto, la diputada del Partido de la Gente e integrante de la Comisión de Desarrollo Social, Sandra Parisi, exigió garantías de que los ajustes no reduzcan el apoyo a las familias vulnerables.
6: Porque una cosa es ordenar las cuentas fiscales y otra muy distinta es hacerlo a costa de las familias chilenas. La responsabilidad fiscal es necesaria, pero jamás puede estar desconectada con la responsabilidad social.
4: Finalmente, el proyecto continuará su tramitación en las subcomisiones de presupuestos y la comisión especial mixta, donde se revisarán las partidas y eventuales modificaciones. El Congreso dispone de 60 días para despachar el presupuesto 2027.
7: Gracias, Dominga. Vamos a quedar atentos ante cualquier información y las reacciones, por cierto, a lo que tiene que ver con estos programas sociales, que por cierto va a ser uno de los temas más importantes en su tramitación en el Congreso. Buenas tardes.
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0: De los 5 sujetos que pasaron esta jornada a control de detención en el juzgado de letras y garantía de Cabrero fueron puestos en libertad, mientras que los 2 restantes quedaron con detención ampliada hasta el próximo miércoles. Nos entrega detalles Maricel Venegas desde Radio Bio Bio en Los Ángeles.
9: Hace pocos minutos ha terminado la audiencia de control de la legalidad de la detención de 5 personas, esto en el juzgado de garantías y letras de Cabrero. Es así que la magistrada de este juzgado, Bobadilla, resolvió que de los 5 sujetos que habían sido detenidos ayer por carabineros, 3 de ellos fueron detenidos en forma ilegal. Recordemos que lo que se les estaba imputando eran disparos en la vía pública, también el hallazgo de armas y además de municiones. Es por eso entonces que, como indicamos, de los 5 sujetos que pasaron al control de la detención durante esta jornada, 3 de ellos fueron puestos en libertad producto de que la magistrada finalmente resolvió que estos hombres fueron detenidos en forma ilegal. La jornada de formalización de los 2 hombres que sí fueron declarados como legal la detención será para el día 13 de octubre a las 13 horas. El Ministerio Público solicitó que, si bien los 3 hombres que fueron detenidos en forma ilegal, de todas maneras comparezcan en la audiencia de formalización, a pesar de que, como indicábamos entonces, quedaron libres resolver de esta manera la magistrada. Cabe destacar que este hecho de que estas personas hayan sido puestos en libertad no significa que queden libres de cargos. En este caso, el Ministerio Público ha solicitado su presencia en la formalización y, de lo contrario, podrían ser detenidos por no presentarse a esta audiencia. En cuanto a los 2 detenidos que sí fueron declarados legalmente detenidos, ellos quedaron a disposición de gendarmería para ser trasladados hasta un recinto penal. 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

0: Críticas diplomáticas mantienen bajo presión a Cancillería. Por un lado, el gobierno decidió mantener en su cargo al embajador en Israel, Gabriel Zalyaznik, pese a las controversias que ha protagonizado durante los últimos meses. Por otro, descartó una nota de protesta contra el embajador estadounidense Brandon Judd tras sus repetidas intervenciones en debates internos. Los expertos advierten que las respuestas no han sido iguales en ambos casos y abren el debate sobre si la diplomacia chilena está actuando con la firmeza necesaria. Más detalles con Geraldine Díaz. Buenas tardes.
1: Buenas tardes. La actuación de Cancillería enfrenta crecientes cuestionamientos luego de dos controversias que involucran a representantes diplomáticos. Por una parte, el embajador de Chile en Israel, Gabriel Zalyaznik, continúa en funciones pese a las críticas por sus declaraciones sobre la comunidad palestina en Chile y por su condición de imputado en un arista vinculado al caso de Morcilla. Por otro lado, el gobierno tampoco ha concretado una nota de protesta contra el embajador de Estados Unidos, Brandon Judd, pese a múltiples advertencias por sus intervenciones en materia de política interna y soberanía nacional. La discusión ha llevado a preguntarse si la Cancillería está cumpliendo adecuadamente su función o si ha optado por una estrategia excesivamente cautelosa frente a conflictos diplomáticos complejos. El analista internacional y académico de la Facultad de Gobierno de la Universidad del Desarrollo, Guido Larson, sostuvo que la evaluación de estas decisiones exige considerar tanto la protección del interés nacional como los intereses políticos de la coalición gobernante.
2: Y obliga a pensar cómo los distintos gobiernos intentan equilibrar intereses contrapuestos, por un lado respecto a su coalición y a su posición dominante, y por otro lado en torno a los intereses de la nación.
1: Respecto del caso Zalyaznik, Larson fue particularmente crítico. A su juicio, el embajador ha generado controversias innecesarias, ha tensionado la posición oficial del Estado y la respuesta de Cancillería ha sido más moderada de lo que correspondería. Una visión distinta manifestaron los analistas respecto del embajador estadounidense Brandon Judd. El académico de la Universidad Andrés Bello, Luis Felipe Vergara, sostuvo que el diplomático mantiene una agenda propia que ha complicado al Ejecutivo, aunque estimó que la redacción de la Cancillería se ajusta a los márgenes que impone la relación bilateral con Washington.
3: Uno esperase que hubiese más cartas de reclamo. Sin embargo, es muy difícil para el gobierno asumiendo quién está al otro lado y lo que representa.
1: Con todo, Vergara sostuvo que el caso de Yad mantiene a Cancillería en un verdadero zapato chino. Larson complementó que Estados Unidos suele reaccionar frente a países que se alejan de sus intereses y advirtió que Chile no está en condiciones de absorber eventuales represalias, sobre todo en el ámbito económico. Por ello, ambos expertos consideran que la cautela del gobierno responde a la necesidad de evitar un conflicto mayor con Washington.
0: La oposición volvió a recurrir al Tribunal Constitucional por una iniciativa emblemática del gobierno. Esta vez impugnó las reglas del uso de la fuerza, sumándose a los requerimientos que ya presentó por escuelas protegidas y la Ley de Reconstrucción Nacional. Por lo anterior, en el oficialismo acusan que acudir al TC se está transformando en una estrategia para frenar la agenda del Ejecutivo. Más detalles con Valentina Obreque.
4: Por tercera vez en pocos meses, un proyecto emblemático del gobierno terminó en el Tribunal Constitucional por requerimientos de parlamentarios de oposición. Esta vez fueron las reglas del uso de la fuerza. 13 senadores recurrieron al organismo para impugnar dos disposiciones vinculadas al principio de proporcionalidad y al uso de la fuerza potencialmente letal, luego de que el Senado despachara el texto por 29 votos a favor, 15 en contra y una abstención. Pero esto ya no es un hecho aislado, ya que en junio opositores presentaron dos requerimientos contra la ley de escuela protegidas, uno desde el Senado y otro desde la Cámara. Ambos fueron acumulados por el Tribunal Constitucional, que posteriormente declaró inconstitucionales varias normas del proyecto. Entre ellas quedaron fuera disposiciones sobre revisión de pertenencias por policías sin autorización previa de un fiscal y restricciones vinculadas a beneficios educacionales. Semanas después, el gobierno incluso modificó otros proyectos para evitar repetir criterios que ya habían sido objetados por el tribunal. Esta recurrencia para la diputada republicana Chiara Barchesi responde a una estrategia de bloqueo por parte de la oposición.
5: Que la izquierda vaya al Tribunal Constitucional es claramente una estrategia de bloqueo. Con la ley RUF consagramos la presunción del cumplimiento del deber y reglas claras, porque la seguridad se defiende con decisión, no trabando la ley que protege a quienes nos cuidan.
4: Luego, recordemos, vino la Ley de Reconstrucción Nacional. Ahí se presentaron tres requerimientos parlamentarios que también fueron acumulados por el tribunal. El organismo los acogió parcialmente y eliminó algunas de las disposiciones, aunque mantuvo buena parte del proyecto. Ahora las reglas del uso de la fuerza, con la oposición vuelve a defender el uso de esta herramienta. El diputado comunista Luis Cuello sostuvo que el Estado debe garantizar seguridad, pero respetando los derechos humanos, y advirtió que el texto aprobado podría abrir espacio a excesos por parte de las policías.
6: El Estado tiene el deber de otorgar seguridad a la población bajo estricto respeto a los derechos humanos. Toda vez que el texto aprobado contiene normas que infringen el principio de proporcionalidad, lo que puede conducir a la comisión de abusos o delitos contra los derechos humanos.
4: Por otro lado, en el oficialismo, la senadora de Renovación Nacional, María José Gatica, sostuvo que este tipo de acciones termina dificultando el trabajo de carabineros.
7: Que la izquierda vaya al TC por las reglas del uso de la fuerza es ponerse del lado de la delincuencia. Mientras los delincuentes andan con fusiles de guerra, ellos frenan que nuestros carabineros se defiendan. Lo único que logran es más demora y más inseguridad para nuestro país.
4: En total, considerando solo estos tres proyectos, la oposición ha presentado 6 requerimientos ante el Tribunal Constitucional. 2 por escuelas protegidas, 3 por reconstrucción nacional y 1 por las reglas del uso de la fuerza. Ahora será el tribunal el que deberá resolver si esta última impugnación es admisible y eventualmente si se modifica nuevamente una iniciativa ya aprobada por el Congreso. María José.
8: Gracias, Valentina.
4: Buenas tardes.
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0: La región de la Araucanía concentra el 5,18% del PIB turístico nacional, ubicándose entre las 6 regiones que más aportan a la economía del sector en Chile, según una nueva medición de la Subsecretaría de Turismo. Los detalles con Bárbara Justi desde Radio Bio Bio en Temuco.
10: El turismo continúa consolidándose como una actividad relevante para el desarrollo económico de Chile. Así lo refleja los resultados de una nueva medición presentada por la Subsecretaría de Turismo, una herramienta que permite dimensionar el aporte económico de esta industria en todas las regiones del país. Entre los resultados destaca la Araucanía, que concentra el 5,18% del Producto Interno Bruto Turístico Nacional y ocupa el 6º lugar en participación económica del sector. El aporte de la novena región adquiere una dimensión distinta al observar el peso que tiene el turismo dentro de su propia economía. En este indicador denominado intensidad turística, la región alcanza un 5,4%, ubicándose en el 2º lugar nacional, solo superada por Magallanes y la Antártica chilena, que registra un 7,3%. Para el director regional de Cernatura Araucanía, Odín Vallejo, sí, los resultados son alentadores y representan un desafío.
11: Mencionar que estas cifras son muy alentadoras y relevantes y están en concordancia con el rol protagónico que tiene el turismo para la economía de la Araucanía y nos coloca un desafío muy importante para seguir creciendo.
10: La medición permite analizar el turismo a través de 2 dimensiones complementarias. Por una parte, la participación, que muestra qué proporción del PIB turístico nacional genera cada región, y por otra, la intensidad, que permite conocer cuánto representa el turismo dentro de la economía en Chile. En la Araucanía, Bio Bio, la radio.
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0: El presidente presidente de Estados Unidos, Donald Trump, anunció este domingo que Rusia y Ucrania han acordado suspender los ataques contra sus respectivas infraestructuras energéticas, que en las últimas semanas han ido escalando y han afectado los precios de los combustibles a nivel global. Con efecto inmediato se establece un alto al fuego en materia energética en la guerra entre Rusia y Ucrania. Ambas partes han dado su consentimiento. No lo infrinjan, escribió Trump en un breve mensaje en su red social Truth Social. El texto no añade más detalles al respecto y ni Moscú ni Kiev se han pronunciado sobre este comunicado. La Casa Blanca tampoco ha detallado si Trump ha hablado por teléfono con sus homólogos ruso y ucraniano, Vladimir Putin y Volodymyr Zelensky, respectivamente, antes de realizar el anuncio. Al menos 139 migrantes, entre ellos 15 niños, han muerto y más de 116 están desaparecidos tras volcar un barco que transportaba a 305 personas en la costa de Djibouti, informó este domingo la Organización Internacional para las Migraciones. La embarcación viajaba de Djibouti a Yemen cuando volcó cerca de la localidad costera de Guere, en la región de Obok Norte, durante la noche del 8 al 9 de octubre pasado, según relataron los supervivientes a la OIM. Entre los 109 cuerpos recuperados se encuentran 52 hombres, 42 mujeres y 15 menores, precisó esta agencia de la ONU en un comunicado. Más de 80 personas sobrevivieron al naufragio, todas ellas ciudadanos etíopes. La OIM también está asistiendo a 64 supervivientes en su centro de respuesta para migrantes de Obok, dándoles atención sanitaria, apoyo psicosocial, servicios de protección, alojamiento temporal, ayuda alimentaria y ayuda para restablecer el contacto con sus familias. Rusia condena el ataque perpetrado la víspera por los insurgentes chiíes hutíes del Yemen contra las instalaciones del aeropuerto internacional Rey Khalid de Riad, que se cobró la vida de 12 personas y considera las negociaciones como la única vía para resolver cualquier conflicto, declaró hoy el Ministerio de Exteriores ruso. Rusia condena este ataque e insta a las partes en conflicto en la península arábiga a abstenerse por completo de atacar infraestructura civil, señaló el ministerio en un comunicado publicado en su portal oficial. Exteriores expresó sus más sentidas condolencias a las familias y amigos de las víctimas y deseó una pronta recuperación a los heridos. Además, señaló que, según datos previos, entre los muertos y heridos no hay ningún ciudadano ruso.
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0: Resolver está un sumario en el gobierno regional de Los Ríos, ordenado por la Contraloría por una denuncia de maltrato laboral que involucra a funcionarios de la repartición con alto poder de decisión y acción en el organismo. El plazo de investigación fue ampliado por tercera vez en este año. El informe es de Radio Biobío en Valdivia con Carlos López.
8: El gobierno regional de Los Ríos mantiene en curso un sumario ordenado por la Contraloría tras recibir una denuncia en la que es invocada la ley Karin por presuntos maltratos que habrían ocurrido en 2025 en perjuicio de una funcionaria que es jefa de unidad por parte de su actual sucesora en su antiguo cargo, el cual es de alto poder de decisión y articulación en el gobierno regional, además de otra persona con importante poder de acción en funcionarios del GORE Los Ríos. La investigación es secreta, pero quienes supieron de ella se contactaron con Biobío La Radio, afirmando que no pueden tolerar el maltrato laboral, faltas a la probidad administrativa y un mal uso de facultades del ámbito público que dieron pie a la investigación. La denunciante habría sido víctima de exclusiones de reuniones en la toma de decisiones en las que debía estar presente o incluso habría sido descalificada en el mismo contexto laboral. Peor aún, las denunciadas habrían presuntamente creado un plan para perjudicarla laboralmente, intentando utilizar para ello a otra funcionaria de menor rango. El gobierno regional debió buscar a una fiscal externa de otro servicio público, quien ha pedido una tercera ampliación de plazo para cerrar la investigación, según el gobernador regional Luis Cubertino, por haber aparecido nuevas indagatorias.
14: Han habido indagatorias nuevas dentro del cuadro de la investigación y por consiguiente dimos 20 días más de plazo para el proceso de investigación.
8: La autoridad, que es quien debe resolver el sumario, estimó que la investigación esté concluida dentro de este mes, esperando que no surjan nuevas aristas, porque, según dijo, dan pie a nuevos interrogatorios, afirmando que la asesoría jurídica del gobierno regional aconsejó dar esta nueva ampliación de plazo por un caso que es catalogado como complejo. En Valdivia, Bio Bio, la radio.
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0: Se cumplieron 7 meses del mortal baleo que cobró la vida de Javier Figueroa Manquemilla, sargento de carabineros ascendido póstumamente tras caer herido en un confuso incidente en medio de un procedimiento en Puerto Varas. La investigación a la fecha no arroja resultados. Robinson Cárdenas nos cuenta más desde Radio Bio Bio en la zona.
15: El hecho ocurrido la madrugada del 11 de marzo en la línea férrea a metros de calle San Francisco tuvo como primer y único querellante conocido al Ministerio de Seguridad, organismo que ha solicitado 2 diligencias particulares durante la investigación. La Fiscalía ha dicho que en este caso el tiempo juega a favor de la indagatoria y ahora el Seremi de Seguridad, Francisco Muñoz, comentó que el monitoreo de la causa está en Santiago, desde donde pidieron al Ministerio Público que realice determinadas acciones que podrían aportar a esclarecer el hecho junto con entregar información en la carpeta.
16: Dada la información sensible, nosotros, más allá de consultar, siendo un organismo querellante, el nivel central que está llevando eso, sin perjuicio que hemos entregado información que podría ser relevante a la investigación, no insertando más allá de un proceso que lleva titularmente a la Fiscalía.
17: ¿Y sabes si Santiago ha solicitado diligencias particulares?
16: Sí, se solicitaron 2 diligencias y se entregaron información a través de la carpeta investigativa, pero como está declarada reservada, obviamente nosotros mantenemos la reserva no solamente en respeto a las instituciones que están involucradas, sino también a la familia que está en la incertidumbre de los resultados.
15: El proceso se ha llevado con cautela. Está caratulado como secreto. Durante su desarrollo se han realizado masivas tomas de muestras de ADN a las decenas de policías que llegaron al denominado sitio del suceso, así como más de 30 rastreos en el punto en el que ocurrió el confuso incidente, en medio del despliegue de la patrulla liderada por quien fue declarado mártir tras fallecer en el hospital regional el 18 de marzo. 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
0: Nuevos antecedentes de duplicidad en las cifras de producción de Codelco podrían generar pérdidas cercanas a los 100 millones de dólares, con efecto en los estados financieros de 2026. El caso ya es investigado por la Fiscalía y una comisión parlamentaria. Christopher Aguirre tiene los detalles.
19: Una nueva investigación por posibles irregularidades en las cifras de producción de Codelco pone en cuestión los controles de la principal empresa estatal. El caso se suma a inconsistencias detectadas meses atrás y abre interrogantes sobre las responsabilidades de la administración anterior. Los nuevos antecedentes apuntan a ministro Alex y Salvador, donde un mismo material habría sido contabilizado más de una vez durante 2024 y 2025, inflando las cifras de producción. Según el Mercurio, fuentes internas advirtieron que el impacto económico sería mayor, consecuencias directas en los estados financieros de 2026. Las cifras duplicadas habrían sido incorporadas a los inventarios, generando diferencia entre los registros contables y físicos. Estas inconsistencias podrían traducirse en pérdidas cercanas a los 100 millones de dólares. En mayo, una revisión interna detectó cerca de 27.000 toneladas de cobre fino sobreestimadas en Chuquicamata y Ministro Hales. El episodio derivó en sanciones y la salida de un ejecutivo. Ahora, Codelco encargó una auditoría externa para determinar el alcance de las nuevas irregularidades y establecer responsabilidades. Los antecedentes fueron derivados al Ministerio Público, que investiga si existen delitos. En paralelo, una comisión investigadora del Congreso busca establecer las fallas de control y el rol de los responsables. El diputado independiente integrante de la bancada del PPD, Cristian Tapia, presidente de la Comisión de Minería y Energía de la Cámara, cuestionó la situación.
20: De estos fraudes, para nosotros un fraude, están las personas, están ejecutivos, que no ganan 5 millones de pesos, sino que ganan 30, 40, 50 millones de pesos y que han estado engañando no solamente a la empresa, sino que al país.
19: El parlamentario advirtió que las fallas de control podrían no limitarse a los episodios conocidos y llamó a investigar si existe un patrón similar en otras áreas. El diputado de Renovación Nacional, Daniel Valenzuela, integrante de la comisión, calificó como grave la duplicidad de producción y exigió sanciones ejemplificadoras.
21: Tenemos que acá las sanciones sean ejemplificadoras. Yo lo he dicho con todos sus nombres. Acá el directorio de la administración anterior tiene que dar un paso al costado, porque de lo contrario estamos afectando la fe pública.
19: Tanto el diputado independiente Sebastián Videla planteó que la responsabilidad debe ir más allá de esclarecer las cifras de producción y llamó a tomar medidas respecto del directorio, considerando también cuestionamientos por accidentes y falta de transparencia.
22: Que deben tomar acciones concretas, en este caso el directorio de Codelco, no solamente con una división, sino que también con las demás, donde han sucedido accidentes, donde hay situaciones de poca transparencia.
19: La comisión investigadora espera agotar su informe final este día 23 de octubre. Codelco deberá esclarecer las irregularidades y reforzar sus controles para evitar nuevos casos que comprometan la confianza pública.
0: Congresistas de la Comisión de Trabajo analizaron los dos ejes centrales que componen la iniciativa del Ejecutivo para potenciar la contratación. Mientras que desde el oficialismo lo ven con buenos ojos y resaltan la modernización a la legislación laboral, desde la oposición critican los cambios en la indemnización por despido. Más información con José Francisco Montesino.
23: Buenas tardes. Distintas reacciones generó el paquete de reformas laborales que se encuentra impulsando el gobierno para hacer frente al desempleo, el que se concretará en dos tiempos, con la primera parte comenzando antes de que termine el 2026, mientras que la segunda tanda llegaría el próximo año. Según consignó Pulso de la Tercera, esta primera parte tendrá un paquete de 10 medidas, con

0: dentro del oficialismo ven como clave, puesto que busca incorporar cambios en la indemnización por despido. Específicamente, la iniciativa pretende sustituir el esquema actual por un sistema de a todo evento para contratos nuevos, financiados mediante una cotización adicional a cargo del empleador. Esta modificación busca reducir el costo de desvinculación por necesidad de la empresa, el cual en Chile equivale a 10 meses de sueldo para un trabajador con una década de antigüedad, frente al promedio de 3,2 meses de la OCDE. Para el diputado republicano Carlos Arqueros, miembro de la Comisión de Trabajo de la Cámara, es fundamental modernizar la legislación laboral del país con el objetivo de impulsar el empleo.
1: Medidas como el trabajo híbrido, las bandas horarias y las jornadas excepcionales permitirán avanzar hacia relaciones laborales más flexibles.
0: Por otra parte, el diputado comunista Luis Cuello, también de la mesa de trabajo, sentenció que quitar el derecho a los trabajadores nunca ha generado empleo.
2: Nunca ha creado empleo quitarle derechos a los trabajadores, y lo que está contenido en esta propuesta que se ha publicado va en la línea de lo que ya han avanzado con el contrato por horas y el término de las 40 horas.
0: Ricardo Ruiz, director de Ingeniería Comercial en la Universidad Fines Terrae, destacó los objetivos de la reforma laboral, especialmente en los cambios de indemnización por despido.
3: El tema de indemnización por años de servicio es algo importante porque es un sistema el cual desincentiva los contratos largos, desincentiva la contratación y también el alza de salarios.
0: De acuerdo con el último boletín del INE correspondiente al trimestre móvil junio-agosto, la tasa de desocupación nacional fue de un 9,6%, creciendo 1,0 puntos porcentuales en 12 meses. Desde el gobierno, por su parte, manejan un diagnóstico que refleja más de 430.000 puestos de trabajo que todavía no se recuperan desde la pandemia.
4: 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A los 53 años y a 6 días de haber solicitado un indulto, murió Juan Aliste Vega, ex integrante del movimiento El Lautaro y condenado por el crimen del cabo de carabineros Luis Moyano. Aliste Vega se mantenía internado en el hospital penitenciario a raíz de un cáncer en etapa 4. La fallida solicitud de indulto del ex lautarista dividió a la derecha y puso nuevamente sobre la mesa el debate sobre la conmutación de penas por razones humanitarias. Las autoridades fronterizas habilitaron el tránsito en el paso Los Libertadores para todo tipo de vehículos, mientras se monitorea las condiciones en la alta montaña. El desbarrancamiento de un bus por varios metros en Valparaíso dejó a la violista Penélope Knut fallecida y a 30 personas lesionadas. El conductor del autobús seguirá detenido mientras la fiscalía se encuentra reuniendo antecedentes para su formalización. En calidad de detenido se encuentra un hombre de 40 años tras un homicidio en Recoleta. El imputado acusó legítima defensa. Codelco enfrenta nuevas investigaciones por cifras infladas de producción de cobre. Nuevas irregularidades generarían pérdidas cercanas a 100 millones de dólares. En la ley de presupuestos 2027, el gobierno redujo recursos en 220 programas por 793 mil millones de pesos. Pese a ello, prometió mantener los beneficios sociales. En la oposición advirtieron que las rebajas ponen en duda la garantía de las prestaciones. Por tercera vez, la oposición llevó al Tribunal Constitucional un proyecto emblemático del gobierno. Esta vez fueron las RUF, una recurrencia que en el oficialismo califican como una estrategia para frenar la agenda del Ejecutivo. Expertos ponen en duda la respuesta de Cancillería frente a las controversias de los embajadores Gabriel Zalyaznik y Brandon Judd. Se advirtieron dificultades para ejercer autoridad diplomática. Sin resolver está un sumario en el gobierno regional de Los Ríos ordenado por Contraloría por una denuncia de maltrato laboral. El plazo de investigación fue ampliado por tercera vez en el año.

0: Exactamente 14 horas con 7 minutos.
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3: La saturación del vertedero municipal de Palena y sus problemas de funcionamiento hacen urgente una nueva solución para los desechos de la comuna. El recinto tiene su capacidad sobrepasada, carece de control e incumple la normativa sobre disposición de residuos domiciliarios. Además, tiene fecha de cierre prevista para este año. Nos va a contar más Hans Barros. Hans, buenas tardes.
4: ¿Qué tal, Farián? Auditores, ante este complejo escenario, recientemente el Consejo Regional de los Lagos aprobó cerca de 495 millones de pesos adicionales para construir finalmente el Centro de Tratamiento de Residuos Sólidos de Palena. Y con este aumento, la inversión total supera los 5 mil millones de pesos, los que fueron financiados mediante el Fondo Nacional de Desarrollo Regional, todo esto inserto en el marco del Plan de Zonas Extremas. Y el alcalde Julio Delgado destacó que la iniciativa responde a una necesidad planteada hace años y que permitirá evitar un riesgo latente que hoy día tiene ese vertedero, que finalmente ha señalado la propia autoridad que se trata de un basural. También sostuvo que el nuevo centro va a implicar un cambio en la cultura de la comuna respecto del manejo y también el aprovechamiento de sus residuos.
5: No es poca plata lo que se está otorgando hoy día como presupuesto, 5 mil millones para un centro de tratamiento integral, que es una necesidad de la comuna, que se planteó hace muchos años el desafío de poder avanzar en tratar mejor los residuos sólidos, evitar el riesgo latente que tiene hoy día el vertedero, que es un basural, y esto nos llena de emoción porque ha sido harto trabajo, harta gestión, harto apoyo técnico. Va a significar un cambio en la mentalidad, un cambio en la cultura de cómo trabajamos en Palena nuestros residuos, pero estoy convencido que nuestra comuna así lo decidió hace mucho tiempo y así va a cumplir con esto también.
4: Esta infraestructura se emplazará en un terreno de 50 hectáreas y tendrá capacidad para unas 900 toneladas anuales y atenderá a una población estimada de 2.685 personas. Contempla empleo para 8 trabajadores, además de ello compostaje de los residuos orgánicos, reciclaje y acopio, además de 9 zanjas para la disposición de desechos no valorizables, y el proyecto incluye también maquinaria, equipamiento y obras de acceso para su funcionamiento. Quien también se refirió a esto fue el gobernador regional Alejandro Santana, quien destacó el compromiso con un manejo más sustentable de estos residuos y también valoró la prioridad que el municipio le ha dado a esta iniciativa, y asimismo expresó su expectativa de que Palena sea un ejemplo en protección ambiental y también ordenamiento territorial en una comuna aislada.
6: Hemos tenido un permanente compromiso con el centro y la construcción de este de residuo sólido de la comuna de Alto Palena, y agradecemos al alcalde Delgado por su también prioridad y urgencia que le ha entregado a este proyecto, y es por eso que hemos accedido a ponerlo en tabla, a darle la urgencia necesaria, y ahora esperamos que podamos terminar este proceso, que es un proceso esperado y que espero también sea un ejemplo, que a pesar de ser una comuna pequeña, una comuna de zona aislada, el resguardo, la seguridad y el interés por un medio ambiente sustentable es un gran desafío del alcalde Delgado y de su comunidad.
4: La consejera regional de esa zona, Catalina Saavedra, recordó que el proyecto lleva 15 años de historia y recogió una decisión de la propia comunidad.
7: Este proyecto lleva 15 años de historia. Uno de los desafíos más bonitos que tenemos en la provincia de Palena es poder hacernos cargo de nuestros residuos sólidos. Hubo consultas ciudadanas y las personas de Palena dijeron: nos queremos hacer cargo de nuestros desechos a través del reciclaje. Por todo lo que esto representa y porque además proyecta en la valorización de sus desechos y por supuesto también puestos de trabajo, este es un proyecto de aquellos que hay que celebrar, apoyar.
4: La aprobación de los recursos permite avanzar así finalmente en una respuesta a este problema del vertedero. Sin embargo, no se ha precisado cuándo comenzarían estas obras ni tampoco la posible fecha de entrada en funcionamiento del nuevo centro para la comuna de Palena, Farián.
3: Sí, sin duda una buena noticia, pero queda abierta ahí también lo que tú señalas al final, Hans. ¿Cuándo comienza esto a avanzar y en su concreción, y también cuáles son los plazos que justamente se van a dar? Un tema tan importante como el anuncio que se está haciendo.
4: Sí, es lo más importante de esto, lo que también ha consultado la comunidad, de fechas concretas de cuándo podría finalmente materializarse este importante proyecto. Vamos a hacer las consultas, nos comprometemos y vamos a estar informando los plazos de esta importante iniciativa.
3: Gracias, Hans.
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3: Un funcionario municipal de Puerto Montt chocó en un vehículo de seguridad ciudadana contra un semáforo en la avenida Presidente Ibáñez con Volcán Michipavida, a metros del viaducto Furcade. Según fuentes de la radio, el funcionario municipal se encontraría grave. El trabajador de 62 años estaba iniciando su turno, realizando patrullajes preventivos, cuando sufrió el accidente por razones que son materia de investigación, según señaló la directora de Seguridad Pública de Puerto Montt, Soledad Escobar.
0: Respecto de las circunstancias que originaron el hecho, por el momento no contamos con mayores antecedentes y Carabineros de Chile, por su parte, pondrá a disposición del Ministerio Público todos los antecedentes que ellos recabaron en el sitio de suceso a fin de establecer los hechos. Hoy nuestra principal preocupación es el estado de salud de nuestro funcionario y el bienestar de su familia.
3: Al llegar Carabineros y la ambulancia al lugar, atendieron a la víctima, quien fue trasladado en una ambulancia, como ya decíamos, al hospital regional, inconsciente, según se informó de parte de quienes estaban allí. Se cumplen 7 meses del mortal baleo que sufrió Javier Figueroa Manquemilla, quien era sargento de Carabineros de Puerto Varas, cuando quedó en riesgo vital la madrugada del 11 de marzo en la línea férrea a metros de calle San Francisco, donde respondía a un llamado de vecinos, según se dijo en un principio. La indagatoria aún no le entrega certezas a la familia ni a la ciudadanía, manteniéndose en desarrollo y bajo estricta reserva. Cuando ocurrió el hecho, el Ministerio de Seguridad Pública se querelló contra quienes resultan responsables. El Seremi Francisco Muñoz detalló que la acción legal tiene seguimiento desde Santiago con 2 solicitudes de diligencias particulares realizadas por el organismo.
8: Es el nivel central que está llevando eso, sin perjuicio que hemos entregado información que podría ser relevante a la investigación, no insertando más allá de un proceso que lleva titularmente a la Fiscalía.
9: ¿Y sabes si Santiago ha solicitado diligencias particulares?
8: Ahí sí, se solicitaron 2 diligencias y se entregaron la información a través de la carpeta investigativa, pero como está declarada reservada, obviamente nosotros mantenemos la reserva no solamente en respeto a las instituciones que están involucradas, sino también a la familia que está en la incertidumbre de los resultados.
3: Valoró que el secreto de la investigación se mantenga y destacó que no sabe detalles de las acciones investigativas que se están desarrollando para aclarar lo ocurrido. Javier Figueroa Manquemilla perdió la vida tras una semana de agonía en el hospital regional el 18 de marzo y su despedida con honores incluyó su ascenso póstumo al grado de suboficial mayor de Carabineros.
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3: Como un error calificó el gobernador de Los Lagos y presidente de la Asociación de Gobernadores de Chile, Alejandro Santana, lo dicho del ministro del Interior, Claudio Alvarado, quien relacionó los recortes presupuestarios que se discuten para las instituciones locales con el denominado caso convenios registrado hace 4 años. La máxima autoridad local indicó que no tiene relación, se ha puesto sobre la mesa las investigaciones que lidera el Ministerio Público en el debate presupuestario de 2027.
16: Mire, primero decir que el caso convenio no tiene ninguna relación ni directa ni indirecta con el debate presupuestario que estamos haciendo para el año 2027, pero después de 4 años no puede afectar la institucionalidad y menos el presupuesto de los gobiernos regionales. Varios de los que somos hoy día gobernadores no tenemos ninguna vinculación, de todo lo contrario. A mí me llamó la atención la decisión que hizo el ministro Alvarado, porque también quiero reconocer que ha sido un ministro que está colaborando para poder buscar un acuerdo.
3: gobernador además dijo que como Gore los Lagos cumplieron con el 100% de ejecución en 2025, por lo que indicó que continuarán las negociaciones con el Ministerio de Hacienda o se defenderá el presupuesto local en sede parlamentaria.
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3: Los problemas en las rampas del lado norte del canal de Chacao podrían generar demoras en el cruce entre el continente y Chiloé. La rampa de Coronel Centro quedó limitada a un 50% de operatividad por desprendimiento de losas y platinas. Al no poder utilizarse durante las mareas bajas, las 9 naves que realizan el servicio deberán turnarse para operar en la rampa antigua. El director de Alianza Marítima de Chile y secretario del SIOMMA, Alejandro Tenorio, calificó la situación como gravísima. Explicó que la rampa de Pargua también presenta gaviones inutilizables, especialmente mareas bajas, lo que reduce las alternativas. Además de las esperas, manifestó preocupación por el esfuerzo adicional que deberá soportar la rampa antigua.
17: Estamos muy preocupados porque consideramos que esta es una situación gravísima. Nosotros como institución venimos más de 16 años bregando, insistiendo en la construcción de nuevas rampas. Y obviamente todo esto se ha dejado de lado por la construcción del puente Canal de Chacao. Hoy nos enfrentamos a una situación compleja, gravísima y que pudiera causar grandes problemas para la conectividad en forma permanente en el Canal de Chacao y para todo lo que implica el turismo y el traslado de serie bien a la isla Chiloé.
3: Tenorio llamó a las autoridades a revisar con urgencia la infraestructura. Advirtió que si la rampa antigua también presentara fallas, el tránsito podría suspenderse durante 2 o 3 horas, dependiendo de las mareas. Y fue entregado en comodato el espacio de calle San Martín en cercanías a la plaza de Puerto Montt desde el gobierno regional a la municipalidad para avanzar en la construcción de la calle techada proyectada para el centro de la ciudad. Con ello se avanzará la construcción de esta iniciativa que ya está en etapa de diseño, lo que fue explicado por el jefe del SECPLAN, Francisco Barría, quien sostuvo que una vez finalizado se busca hacer de calle San Martín un espacio híbrido con tránsito de vehículos y en casos particulares un paseo peatonal.
18: Es un anteproyecto novedoso con una especie de diseño como escamas de pescado que van haciendo unas curvaturas que parecen como olas hacia el mar. Es principalmente una estructura de acero y vidriada. Es distinto al diseño de Puerto Varas, pero no obstante cumpliría una función bastante similar. Va a poder albergar ahí ferias, conciertos, actividades cívicas de todo tipo. Va a ser bastante amplio.
3: Desde la municipalidad estiman que el costo de la obra superará los 1.000 millones de pesos, pero que esto no tendrá certeza hasta que se termine con el diseño. La licitación para conservar 7,8 kilómetros de pavimentos rurales en Puquialdón fue anunciada en el marco del Plan Chile Despega, con una inversión superior a los 2.800 millones de pesos. Las obras buscan mejorar la conectividad y las condiciones de desplazamiento de los habitantes de la comuna. Durante el anuncio, el seremi del MOP, Jairo Quinteros, destacó que la inversión también apunta a mejorar la calidad de vida, generar empleo y favorecer el desarrollo económico local. Asimismo, señaló que el proyecto presenta cerca del 5% de la inversión regional contemplada en el plan.
19: En materia del plan Chile Despega, queremos anunciar también una tremenda noticia para la comuna de Puquialdón respecto a la licitación de la conservación de la red vial de pavimentos rurales de dicha comuna, un total de 7,8 kilómetros por un monto por sobre los 2.800 millones de pesos. Esta inversión viene a resolver no tan solo conectividad, sino que también viene a resolver calidad de vida de los vecinos de la comuna, a generar empleo y a ir en pos del desarrollo económico de la comuna de Puquialdón.
3: Desde el municipio valoraron los recursos destinados a caminos y destacaron una inversión adicional de 2.200 millones de pesos para el sistema de agua potable rural de Puchilco. Las autoridades subrayaron la importancia de estas iniciativas para reducir las brechas de infraestructura y responder a las necesidades de las comunidades insulares. Para diciembre esperan abrir el tránsito de calle Vial, ubicada en el centro de Puerto Montt. Esto de avanzar adecuadamente los trámites administrativos de recepción de las obras que se realizaron en el lugar, las que ya se encuentran terminadas, según informaron desde la municipalidad. El jefe de la Secretaría de Planificación Comunal de Puerto Montt, Sergio Barría, se refirió al retraso en la finalización de la obra, considerando que se espera que los trabajos culminen en mayo.
20: Generalmente las obras dicen una fecha de término, pero durante el contrato hay modificaciones del contrato que implican aumento de obra y aumento de plazo. En el caso de Calle Vial tuvo un aumento de plazo de mayo a septiembre. Por tanto, las obras, digamos, contractualmente terminaron en septiembre y ahora en octubre se están haciendo las aprobaciones técnicas para poder solicitar la excepción provisoria por parte del contratista. Entre 2 y 3 meses yo estimo que esto debería estar ya abierto a la ciudadanía. Durante el mes de diciembre esto más o menos debería recepcionarse.
3: Las obras en Calle Viar consideraron mejoras en la vereda, la renovación de las luminarias y la intervención a las áreas verdes de la vía, lo que tuvo una inversión superior a los 300 millones de pesos.

0: Como un delfín calderón negro o ballena piloto de aleta larga, ambas denominaciones para la misma especie, fue identificado el cetáceo hembra que varó en las costas de Isla Tinglo en Puerto Montt. Se trata de un ejemplar de cerca de 5 metros que fue encontrada por vecinos en el sector La Vega, quienes se alertaron de la situación a personal de la Armada. Los uniformados concurrieron junto a hacer la pesca y los voluntarios del equipo Bote Salvavidas de Puerto Montt para verificar las condiciones del calderón negro, constatando su muerte, pero sin lesiones atribuibles a embarcaciones o terceros. Se informó que para las próximas horas, especialistas de la Universidad San Sebastián, junto a personal de hacer la pesca, estarán realizando la necropsia del ejemplar que se mantiene en las costas de Isla Tenglo.
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0: La cirugía simultánea para resolver un tumor congénito de alta complejidad en una recién nacida realizó el Hospital Regional de Puerto Montt. El procedimiento contempló 2 pabellones y equipos médicos especializados. Mientras uno realizó la cesárea, el otro recibió inmediatamente a la lactante para someterla a una intervención quirúrgica. El caso fue seguido desde el embarazo de la madre con exámenes y reuniones entre profesionales para planificar el nacimiento y la operación, para lo cual se dispuso anticipadamente equipamiento, sangre, incubadora y condiciones especiales de temperatura para enfrentar posibles complicaciones. Al respecto, el subdirector de gestión clínica del recinto y jefe de cirugía pediátrica, doctor Jorge Tagle, explicó que 2 equipos diferentes realizaron las intervenciones de manera coordinada.
3: Son 2 equipos diferentes. Un equipo es el que se hace cargo de la mamá, que fueron los que planificaron el parto, la cesárea, que tiene un equipo, evidentemente, a cargo del cirujano gineco-obstetra, que está a cargo de esto, el anestesista y un neonatólogo que recibe al recién nacido. Y en el pabellón paralelo, otro equipo distinto con anestesista pediátrico, con otro neonatólogo y los cirujanos pediátricos, que somos los quienes resolvemos el problema quirúrgico de la niña.
0: El médico destacó que se trata de enfermedades poco frecuentes, con 1 o 2 casos al año, y advirtió que este tipo de intervenciones presenta riesgos de mortalidad y posibles secuelas. Sin embargo, Tagle señaló que en este caso lograron controlar estos peligros y obtener buenos resultados para la madre de 30 años y su hija del sector Alerce de la capital regional.
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0: Una nueva sede social para el Club San Luis y una rampa para mejorar la conectividad fueron anunciadas para Isla Lilín en Quinchao. Ambas iniciativas buscan responder a las necesidades de infraestructura y fortalecer la vida comunitaria en esa zona insular. El delegado de Chiloé, Fernando Borges, informó que la sede social contempla una inversión cercana a los 160 millones, financiada a través de la Subsecretaría de Desarrollo Regional y Administrativo.
4: Nosotros hemos hablado con el alcalde René Garcés y su honorable consejo de que hemos estado en la búsqueda de que la insularidad no sea un impedimento para que la gente tenga la misma dignidad que tiene en la ciudad. Y es por eso que ya le dimos una buena noticia del gobierno, que le vamos a hacer la sede social al Club San Luis de Lilín, ¿no es cierto? Son cerca de 160 millones que se van a invertir por la SUTERE para que esta gente también siga teniendo las alternativas que quiere tener en la isla.
0: En materia de conectividad, Borges dijo que la rampa está prevista para 2027. Se trata de una obra anhelada por los habitantes de Lilín, destinada a mejorar sus condiciones de conexión de la isla.
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0: Desconexión con la ciudadanía, acusó el alcalde de Puerto Montt, Rodrigo Wainwright, ante las críticas que ha recibido desde el mundo parlamentario, la idea que propuso de permitir patrullaje de militares en horarios nocturnos en sectores de Puerto Montt. Nos va a contar más Damaris Uriabre. Hola, Damaris.
5: Hola, Fariana, auditores. Se trata de una idea que resultó bastante polémica y que generó diversas reacciones, principalmente contrarias a este plan piloto que propuso el jefe comunal puertomontino para que en la capital regional de Los Lagos se comience con patrullajes preventivos por parte de militares, esto a propósito de la aprobación de las reglas de uso de la fuerza que permite también que en algunas ocasiones militares puedan también hacer algunos controles. Y indicó también en su momento que se buscaría que esto se haga en el centro de Puerto Montt, en sectores como Mirasol y también Alerce. Recordemos que esta propuesta generó una serie de críticas, tanto desde su sector como también de parlamentarios de la oposición, siendo apoyada derechamente solo por la diputada Claudia Reyes, e incluso Carabineros indicó que no era necesario en Puerto Montt implementar una medida de este tipo. Al respecto, el jefe comunal puertomontino, Rodrigo Wanray, se refirió nuevamente a esta situación y acusó una desconexión del mundo político, pero a su vez indicó que desde Carabineros es un comentario que esperaría, dado que Carabineros, sostiene el alcalde, no puede señalar que le falta recursos.
6: Lo que digan los parlamentarios, la verdad que demuestra una desconexión total con lo que ocurre hoy en día en nuestra ciudad, en nuestros barrios, en el mismo Chile, en las encuestas. Cuando se levanta la encuesta en Puerto Montt, en la región de los Lagos, en Chile, la primera problemática que salta es justamente la seguridad. Y lo de Carabineros, yo tengo una excelente relación con Carabineros, yo entiendo que ellos no pueden decir otra cosa. Pero cuando nos vamos a los datos y la realidad es distinta, es que Carabineros no puede salir diciendo que no tiene todo el armamento o no tiene todas el número de carabineros que deberían tener.
5: Respecto de las palabras del alcalde, es necesario precisar que en encuestas, si bien la seguridad preocupa en la región de los Lagos, la mayoría de las ocasiones la primera preocupación ha sido salud. Y sobre también lo que menciona de que la ciudadanía en realidad ha apoyado esta medida, comentó también a la radio que la recepción que ha tenido de su propuesta, sobre todo en redes sociales y considerando las encuestas que él señalaba y que señalábamos anteriormente, sería algo que aprobaría precisamente quienes viven en Puerto Montt. Le consultamos también sobre la eventual posibilidad de que esto se someta a una encuesta ciudadana e indicó que no, que en realidad en otras ocasiones podría ser, que él es un fan de la participación ciudadana, pero que en esta ocasión él cree que no es necesario. Y a su vez también se le consultó a la Municipalidad de Puerto Montt respecto de cuál sería el plan para presentar esto también al Ejecutivo. Y de momento indicaron que esto está en evaluación, Feria.
0: Sí, aquí hay varias cosas. El Carabineros sí reconoce que le gustaría tener más personal, que le gustaría tener más infraestructura, se lo reconoce el general Valdivia. Dice, pero con lo que tenemos es suficiente. O sea que no es que Carabinero diga, no puedo decir, sí lo dijo. Otra cosa, también lo dijo el Seremi de Seguridad, que no era necesario. Entonces, no solamente el mundo político parlamentario, también señaló que le parecía interesante la propuesta, pero que había que aplicarse a la ley y todo aquello. Un diputado muy cercano, como es justamente el diputado Mauro González.
5: Son amigos, han indicado en reiteradas ocasiones.
0: O sea, digamos, ahí junto con el gobernador Santana hay una triada donde trabajan juntos y todo el mundo lo sabe y lo han reconocido, ¿no es cierto?, para poder justamente buscar mejoras, es lo que plantean para nuestra zona, para la región. Entonces, esto es un tema que, claro, tampoco se puede hacer una encuesta, porque una encuesta, más allá del resultado que dé, no va a tener ningún... Aquí hay temas legales de por medio, no es solamente la expresión que baste con un deseo o la expresión de un deseo de alguien, de una autoridad o de la población. Y lo otro que conversábamos hace unos días también era el tema que las cifras de Puerto Montt no dan como para una situación de este tipo, las cifras de los delitos que se cometen. De hecho, por ejemplo, hay cifras que han bajado en los últimos años, son de las más bajas en los últimos 8 años, como son los homicidios.
5: A mí igual me gustaría resaltar algo que es importante a veces, y es que la ciudadanía en algunas ocasiones hay ciertos conceptos que tiene que no siempre se ajustan a la realidad, como esta sensación de que si es que hay militares en la calle va a haber más seguridad, que se asocia con, la verdad, momentos no muy democráticos de la historia chilena, pero también con lo que ocurrió en la pandemia, cuando las personas, claro, tenían este toque de queda, no había más gente en las calles y en algún punto igual puede que quizás la sensación de la delincuencia disminuyó. Pero es importante que el mundo político también aterrice esto, porque a veces lo que quiere o idea la ciudadanía no siempre es muy cercano a lo que se puede realizar. Por una cosa muy simple, los militares hoy en día no tienen la preparación para poder realizar patrullajes y cumplir con ciertos estándares que se requiere, y de ahí, por ejemplo, cosas muy simples, como que la detención se declare legal, pueda cumplirse también.
0: Sí, lo que pasa es que hay formaciones distintas. O sea, militar está hecho para la guerra.
5: Y para resguardar la soberanía.
0: Sí, claro, pero interno, pero en situaciones... Pero el militar es formado para la guerra, para defender el espacio, ¿no es cierto?, de soberanía chilena. No está formado para un patrullaje de prevención ni nada de ese tipo. Entonces, allí hay también criterios que son distintos, que no se pueden aplicar siempre, y que por eso, cuando los militares salen a la calle, en los terremotos, en situaciones como la pandemia que tú mencionas y otras, son situaciones muy, pero muy específicas, y que tienen además que pasar por la decisión del presidente de la República, porque son estados excepcionales. Son momentos excepcionales de la historia, y momentos excepcionales también, ¿no es cierto?, de la situación del país, como puede ser estado de desastre, estado de emergencia, conmoción interna, son algunos de los casos.
5: Y en otros casos también, igual en caso de, no sé, en algún punto se aceptara la propuesta del alcalde de Puerto Montt, comenzar con esta idea de patrullajes preventivos, porque falta, y en efecto falta, personal policial. ¿Será esto entonces un buen mensaje que se entrega también al extranjero, de que en Chile la soberanía entonces va a tener una dualidad, su resguardo, porque quienes tienen que estar destinados a esto mismo, sobre todo acá en el sur, con todo el conflicto que se ha dado con Argentina, si los militares se destinan a algo que tenemos policía, también puede generar ciertas complicaciones en esa línea? O sea, sí. Es complejo.
0: Es un tema complejo, lo sigue defendiendo el alcalde, está en todo su derecho de defender su idea, pero hasta ahora, por lo menos, las opiniones y las miradas que hay, más allá de lo que se va a decir en redes sociales, ha sido bastante, bastante clara de parte de parlamentarios y de otras autoridades. Gracias, Damaris.

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1: Revisamos lo que indica la Dirección Meteorológica de Chile. El resto del día nublado en Puerto Montt, con solcito asomándose de pronto por allí. Se espera máxima de 17 grados, es lo que indicaba el pronóstico, pero ya la superamos. Y ahora vamos a contar cuánto tenemos en la capital regional. En tanto, en la Isla Grande de Chiloé, chubascos se espera para Ancud con 17 grados de máxima. También chubascos en Castro con máxima de 17. En Quellón la situación será de cielo nublado y algunos chubascos con 17 grados como máxima probable. Chaitén, nublado, chubascos y máxima que alcanzaría los 17 grados. A esta hora en Puerto Montt la temperatura es de 19 grados. ...24 minutos faltan para las 3 de la tarde... llegamos al final de este radiograma... ya viene el deporte.
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1: Revisamos la información del deporte, luego a las 3 va a estar jugando Colo Colo con Coquimbo, hubo Fórmula 1, hoy día está bien noticiosa el ámbito deportivo. Diego Osorio nos cuenta más, buenas tardes.
5: Buenas tardes, auditores. Es así, comencemos con lo que ha ocurrido esta mañana. Gran premio de Singapur, Fórmula 1. Andrea Kimi Antonelli, el piloto italiano de Mercedes-Benz, que terminó en la tercera posición hoy después de un Max Verstappen impresionante. Verstappen logró la pole position para la carrera sprint. Ganó la carrera sprint. La pole position para la carrera y ganó la carrera. Es decir, perfecto fin de semana donde le salió todo. Y de hecho ganó por primera vez en Marina Bay, ese gran premio nocturno de la Fórmula 1. Charles Leclerc segundo y Andrea Kimi Antonelli tercero. ¿Por qué marco lo de Antonelli, que va líder del Mundial con 340 puntos? Porque podría consagrarse incluso en el próximo Gran Premio del Circuito de las Américas en Austin. Esto es, no el próximo fin de semana, sino el subsiguiente. El fin de semana del 23 al 25 de octubre, si se dan algún tipo de resultados, ya la diferencia es abismal respecto a su compañero de equipo, George Russell, también a Hamilton, incluso ahora amenaza a Verstappen, también a los dos, tanto a Hamilton como a George Russell, que partió, recordemos, en la última posición en el día de hoy, al menos entró en los puntos. Pero la primera vez, es uno de los pocos circuitos que le quedaban por ganar al neerlandés del equipo Red Bull, que como decíamos, ganó la carrera de punta a punta, incluso mirando para atrás, una diferencia abismal respecto a Charles Leclerc. Así las cosas en la Fórmula 1. En el torneo nacional juega el puntero, sí señor, vuelve el torneo nacional después de un mes. Para algunos equipos ya volvió, otros están retornando ahora. Por ejemplo, La Serena, que acaba de marcar el segundo gol, está ganándole a Everton 2-1 en Sausalito en el minuto 57. 3 de la tarde juega Colo-Colo en la fecha 24, queda poquito para el final. Colo-Colo visitando a Coquimbo, visita complicada, compleja, y así lo reconoció su entrenador Fernando Ortiz.
6: Coquimbo siempre es un difícil rival, un gran equipo, donde no ha representado muy bien la Copa Libertadores, donde ha hecho una Copa de la Liga muy importante, donde siempre que enfrentamos en Coquimbo es un gran equipo. Difícil partido.
5: Difícil partido, dice Fernando Ortiz. ¿Qué opina Hernán Caputo? El técnico del cuadro pirata ha dejado muchos puntos en el camino, Coquimbo, pero recordemos, el próximo fin de semana va a jugar ante O'Higgins la final de la Copa de la Liga. Atención con esto, porque está establecido el Estadio Claro Arena. Dudo que el Estadio Claro Arena, y más con lo que se viene, lo que venimos comentando respecto al sistema frontal, lo que se está por venir, lo que ha ocurrido este fin de semana, no, permitió, por ejemplo, disputarse el partido entre Católica y Audax, que se iba a llevar a cabo anoche. Lo más probable es cambio de escenario, y Santa Laura, el Estadio Santa Laura, es el que pinta, digamos, como una alternativa muy importante. Esto se va a definir recién el martes, lunes, muy difícil que haya algún tipo de definición mañana, día feriado, pero atención, porque lo más probable es que cambie de escenario a la final de la Copa de la Liga. Todo esto para decir que Coquimbo va a jugar esa final con O'Higgins, está también en cuarto de final de la Copa Chile, pero dejó muchos puntos en el camino. El factor gente importante para Hernán Caputo, esto decía.
7: Yo creo que la gente es muy importante en todo sentido, y siempre va a ser importante que la gente apoye a los jugadores, ¿no? Principalmente a los futbolistas. Los futbolistas son el alma del que demuestra, o el que te pone en vigor fin de semana, y quiere dar lo mejor para tu equipo. Entonces es importante tener el apoyo, independiente de quién juegue, cómo, si hay jóvenes. Pero hoy el rival más importante es Colo-Colo, el que esperamos por el torneo, y en eso vamos a estar abocados.
5: Como dicen en España, que lleva el campanazo Coquimbo, ganando al puntero del campeonato. 5:30 juegan en Deportes Concepción Esterro ante Unión La Calera. 20:00 Quillota Limache con Palestino. Atención, ahí fútbol desarrollo en la primera B, en la Liga del Ascenso. Está ganando Antofagasta, incluso con un hombre menos, 2-0 a San Marcos de Arica, y también se mete en la discusión grande, donde el puntero Cobreloa a las 3 de la tarde visita a Copiapó. Antes hablábamos de Caputo. Caputo reemplazó a Esteban González, técnico de Coquimbo, supercampeón el año pasado. Y atención, porque le está yendo muy bien con su equipo Querétaro. Le ganó anoche, esta madrugada, al Atlante, y tras el partido le preguntaron al Chino González, ese era candidato, digamos, a la selección chilena. Lo importante es que se ilusiona con los Gallos Blancos, puntero en la Liga Mexicana. Lo escuchamos al técnico chileno.
8: Muy contento. Si el torneo hubiese terminado, la felicidad sería mayor, sería plena para disfrutarlo, pero claramente estamos en una muy buena posición, expectantes y lo más lindo, ilusionado.
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Oye, bienvenidos como siempre a este espacio, ¿cierto? Tu espacio, la radio, en este día domingo 11 de octubre. Oye, se nos está pasando súper rápido el año, ¿cierto? Ya estamos a la segunda semanita de este mes, pero bueno, muchos se deben estar destinando hoy días para salir a pasear, ¿cierto? Tenemos un día precioso afuera. A esta hora hay 17 grados en Puerto Montt. Claro, aquí en algunos alrededores está bonito, hay otros sectores en los que está lloviendo, pero de todas maneras vamos a estar durante todo el día acompañándolos aquí en la radio, ¿cierto? Compartiéndoles noticias, información y también revisando algunas actividades para este mes de octubre. Así es que, como siempre, la invitación queda hecha para que te quedes en sintonía de la radio.

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7: 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En Bio Bio, una nueva hora. 3 de la tarde.
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9: Comenzamos esta revisión de noticias contándoles que hay ciertos angostamientos en el tránsito en Avenida Diego Portales, esto es la costanera de Puerto Montt, a la altura de calle Guillermo Gallardo, como referencia frente a la estatua de los enamorados. Esto en la pista que va desde el mall hacia el terminal. Hay una grúa que está trabajando en el lugar y esto mantiene un angostamiento en la calzada. Así que precaución a quienes transitan por la zona. Reiteramos, una grúa está en una de las pistas de Avenida Diego Portales, a la altura de Guillermo Gallardo, en la pista que va en dirección desde el mall hacia el terminal de buses. Así que precaución a quienes transitan por dicho sector. En un procedimiento desarrollado en un campamento de Osorno se incautó cocaína, base tipo cera, una droga que la Policía de Investigaciones advirtió su alta concentración y riesgos para la salud de los consumidores. Los detalles desde Radio Bio Bio en Osorno con Eduardo Palacios.
10: Lo anterior corresponde a la detención de un hombre de 48 años y una mujer de 33. Esto en medio de un procedimiento por tráfico de drogas en un campamento ubicado en el sector Chauracahuín, en Rahuebajo, al poniente de Osorno. De acuerdo con los antecedentes de la Policía de Investigaciones, a través del subprefecto Diego Ortega, encargado de la Brigada de Investigación Criminal de esta comuna, se incautaron 58 papelinas de cocaína de tipo cera, además de dinero en efectivo y otros elementos de interés para la investigación. Relevó la importancia de las denuncias ciudadanas para detectar puntos de venta de drogas e iniciar investigaciones con mecanismos de resguardo para las personas que entreguen antecedentes, pero en este caso se remarca que la presencia de este tipo de drogas es altamente alucinógena y con serio daño para la salud de los consumidores. En tal contexto indica que continúa realizándose investigaciones a propósito también de denuncias en este sentido. En Osorno, Bio Bio, la radio.
9: En información internacional, Rusia condenó el ataque perpetrado las vísperas por los insurgentes chiíes, hutíes del Yemen contra las instalaciones.

0: Por completo de atacar infraestructura civil, señaló el ministerio en un comunicado publicado en su portal oficial. Exteriores expresó sus más sentidas condolencias a las familias y amigos de las víctimas y deseó una pronta recuperación de los heridos. Además, señaló que según datos previos, entre los muertos y heridos no hay ningún ciudadano ruso. 15:03.
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Bueno, y hasta ahora estamos revisando algunos panoramas y actividades que puedes hacer el día de hoy. Y te contamos que en Ensenada había tremendo panorama y esto comenzó ayer, sábado 10, en Huertos de Ensenada. Hoy día siguen, domingo 11, desde las 11 de la mañana en adelante. Claro, y hoy día sí iban a estar mostrando estos primeros productos de huerta, que es la lechuga, ¿cierto?, plantines y semillas, pan amasado, huevos de campo, mermeladas, conservas, también vas a encontrar miel, artesanías y mucho más. Así que seguramente deben estar vendiendo plantitas también para todos los amantes de las plantas, ¿cierto? Y ellos están ubicados en Carpa Huertos de Ensenada, espacio Jeffy, kilómetro 40,5. Así que ya lo sabes, si no tenías panorama para el día de hoy, anda a disfrutar, compra local y apoya también el trabajo de los productores y artesanos de Ensenada. Así es que anda porque te van a estar esperando.

Oye, ya que estábamos revisando panoramas para el día de hoy, este día domingo 11 de octubre, hay muchas personas también que se están desplazando fuera de la comuna, ¿cierto?, a lugares de repente más retirados. En redes sociales, por ejemplo, se ve mucho que hay gente que está buscando de repente galpones, cabañas o de repente tinajas para ir a descansar en este fin de semana largo. Pero también hay que hacerles una recomendación, queridos amigos, porque de repente estos lugares están cerrados durante mucho tiempo. Y el peligro está en el tema de que no tienen ventilación constante. Entonces, lo que puedes hacer para evitar de repente el contagio del virus Hanta, que se da mucho en estos lugares que están cerrados, es que en el momento que tú vayas, por ejemplo, a una cabaña con tu familia, ¿cierto?, amigos o con quien vayas, puedas ventilar el lugar y antes de ingresar, ponerte guantes, ¿cierto?, ponerte una mascarilla, abrir todas las ventanas, tratar de no levantar tanto polvo, limpiar, ¿cierto?, con cloro todos los rincones, ¿cierto?, las superficies que pueden tener estas... pueden tener cosas del virus Hanta, ¿cierto? Entonces, para que tú tengas cuidado, tengas la precaución, ¿cierto? Esos de ratones, para que lo limpies, ¿cierto? Antes de que ingresen. Así que, por lo menos una hora de ventilación, ¿cierto? O media hora, ¿cierto? Mientras salen a caminar, a ver los alrededores, para que tengas precaución el día de hoy y lo tengas en cuenta.

0: Y hasta ahora vamos a una transmisión en vivo en este partido que se está jugando entre Coquimbo Unido versus Colo Colo por la Liga de Primera. Y el marcador 1-0, va ganando Coquimbo Unido a Colo Colo y lo escuchas aquí en Bio Bio Deportes.
1: Hacia la izquierda, apareció por parte de Alarcón que va, de Méndez con Vidal y el pase filtrado, atención con Madrid, toca a la derecha, y acá aparece Hernández, le va a pegar, se enredó Hernández, la pelota ya la tiene la gente de Coquimbo, retroceden para el Mono, puntazo largo por parte del arquero, se queja el hincha popular porque no gatilló nunca Hernández. Roberto tuvo para el empate con Colo-Colo.
2: Y él es de aquellos que sí, a veces remata, pero a veces se queda demasiado con la pelota.
1: Sí, señor, y el fútbol lo vuelve a hacer el cacique en la mitad de la cancha. Ahí la tiene Sosa que avanza, deja paso Coquimbo, recupera Coquimbo, pero el árbitro se le cruzó a Camargo, y el pase profundo a Hernández. Se cruzó oportunamente Cornejo. Las quejas en contra de Cabero, que está muy mal parado Cabero en la cancha. Diego Osorio, encima de la jugada, le quitó la pelota al jugador de Coquimbo prácticamente y casi el gol de Colo Colo.
3: Sí, mira cómo sale Sánchez desesperado de la portería a reclamar, pero esto valió todo, ¿eh? Tiro de esquina.
2: Si no la toca, claro, sí, ese es el tema. Si el árbitro solamente puede tener juego si él intercede porque le toca la pelota.
1: Bandera izquierda, arco del norte, le va a pegar Víctor Felipe Méndez, ahí está el valdiviano. Pelota con pierna diestra al área. Despeja media Coquimbo, la pelota picando, salta con todo Gasolo. La pelota queda otra vez en el área. Despeja media nomás, Camargo. Le va cayendo Hernández y el toque a la izquierda. Ahí aparece Víctor Felipe, mete el centro al área. Arriba el Mono Sánchez. Ahí está el arquero del campeón. Y sale rápido, pero con qué velocidad juega Coquimbo. Y acá se viene Johansen, ocho con ojo con Chandía. Ojo también con el Juan Zavala. El pase al medio. Despejó Colo Colo, fue largo el pase de Johansen, pero le están pillando la espalda a Ulloa constantemente con la salida de Sánchez, Roberto.
2: No, además con la salida de Vidal de la parte defensiva que se va hacia arriba, por eso Sánchez saca de esta manera, porque sabe que va a ganar los mano a mano, porque no está el líbero, no está el hombre que le cuida la espalda a su compañero.
1: Ojo que acá hay una mano en la entrada del área de la gente de Coquimbo, y a mí, Diego Osorio, me quedan muchísimas dudas. Sí. No sé si fue afuera o en el límite del área.
3: Con el límite, ahora vamos a ver la reiteración, ni siquiera sacó amarilla Cabero, ¿eh?, en esta acción. A ver, ahí está el disparo. No, está afuera, claramente afuera.
4: Está el cuerpo afuera, pero la mano no sea.
3: A ver, yo lo vi afuera. A ver, la mano adentro, dices tú.
2: Hay que verlo de frente.
3: Sí, es justa. Yo la sigo viendo afuera. Pero lo increíble es que no haya sacado amarilla.
2: Es que él está afuera, pero el brazo está abierto.
3: Sí, ya sé que está extendido, pero no sé. No me pareció que.
2: No, es fuera.
3: Sí. No me pareció que estuviese dentro. Para mí está bien el tiro libre.
1: Yo esperaría las líneas, fíjese.
2: No, porque el bar la miró ya.
3: Sí. Confiemos que sí.
1: Ahí tiro libre para Colo Colo, entonces 4 o 5 hombres en barrera. Le va a pegar Correa en la entrada del área, sector izquierdo. Opción de gol para el cacique Correa. Gol, gol, gol, gol, gol, gol, gol, gol, gol, gol, gol.

0: Marco Correa, pie derecho bien abierto, comba suave al palo de Sánchez, que está hecho un desastre a la hora de reaccionar. Y Colo Colo, que empareja la cuenta. Colo Colo, que quiere seguir sumando en la punta. Colo Colo, que se acerca a la corona. Colo Colo 1, Coquimbo Unido 1, 22 minutos del primer tiempo. Lo hizo Javier Correa.
1: Décimo tercer gol para el Coco Correa en el certamen de primera división.
2: Está relatando Francisco Eguiluz. 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
0: ¡Viene Johan!

0: es triunfo para el equipo. No pasaron 45 segundos que aparece el goleador de la tarde. Otra pelota larga del Mono que se redime el error en el gol de Correa. Otra vez aparece Johansen. Otra vez falla Arturo Vidal y también Sosa, y Coquimbo Unido se pone otra vez en ventaja. ¡Qué partido tenemos en el Sánchez Rumoroso! Coquimbo Unido 2, Colo Colo 1, 24 minutos del primer tiempo. Lo hizo Nicolás Johansen.
1: Claro, a los 21 minutos de juego Colo Colo había hecho su primer gol, pero resulta que recién Coquimbo Unido mete su segundo gol. Está más peleado que nunca este partido. 2-1 queda el marcador. Coquimbo Unido va ganando a Colo Colo y lo escuchas aquí en Bio Bio Deportes.

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Bueno, y a propósito que estábamos hablando de este partido que se está jugando en este momento, que de hecho avanzó y van en 34 minutos, va ganando Coquimbo Unido 3-1 a Colo Colo. Y estábamos hablando aquí a través del WhatsApp con uno de nuestros amigos que de verdad los hinchas de repente se apasionan demasiado con el fútbol. Entonces uno de repente no se atreve a salir o con una camiseta o algo que te identifique a favor de otro equipo porque puede provocar algún problema con los hinchas. Pero te has puesto a pensar de dónde nace la palabra hincha. Bueno, si no lo sabes, aquí en la radio te lo contamos. Y se les dice hinchas por un utilero uruguayo de principios del siglo XX llamado Prudencio Miguel Reyes. Y él trabajaba para el Club Nacional de Fútbol en Montevideo. Ahora, el origen de la palabra es que el trabajo de él, su labor principal, consistía en hinchar o inflar los balones de cuero a pulmón o aparatos manuales de cada partido. Ya lo hacía, o sea, a puro pulmón, imagínense. Y en su entusiasmo, Reyes no se quedaba callado. Él alentaba a los equipos con gritos, saltos y cánticos y era muy efusivo para la época, donde los espectadores solían ver los partidos en silencio y con mucha formalidad. Y aquí nace el apodo. Cuando la gente en la tribuna preguntaba quién era el hombre que gritaba tanto, los demás respondían que era el que hinchaba las pelotas o el que inflaba las pelotas. De ahí nace la palabra hincha. Ya, y la expansión, obviamente, después con el tiempo esto empezó a agarrar vuelo, ¿cierto? Y la expresión hinchada o hincha ya se hizo masivo en toda América Latina y en todo el mundo. Así es que ya lo sabes, desde ahí viene la palabra hincha.

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2: Oriundo de Valparaíso, donde hizo sus primeras armas en locución, René Salinas Palacios tomó en 1946 un barco rumbo a Puerto Montt. Lo acompañaba su mujer Mafalda Mora, folclorista chillaneja, y René Luis, su único hijo por entonces. Trabajó en distintos medios hasta llegar a ser locutor de Radio Llanquihue, que en 1968 pasa a llamarse Cooperativa. En 1979, René Salinas llega a ser su propietario y la bautiza Radio Reloncaví.
3: Director responsable es el señor René Salinas Palacios.
2: Inquieto, sensible, paternal y servicial, Salinas captó rápidamente la forma de ser y expresarse de la gente del sur austral, identificándose con sus necesidades y esperanzas. Por ejemplo, en aquellos difíciles días del terremoto del 60 que devastó al sur, Salinas no paró de recorrer la ciudad en ruinas, micrófono en mano, alertando, pidiendo ayuda, acompañando. Ganó rápidamente el aprecio, el respeto y la admiración de la comunidad.
4: Comenzamos con un mensaje para el sector rural de Paso León, comuna de Cochamó.
2: Cuando los teléfonos eran escasos y los celulares no existían, sus espacios diarios de mensajes cumplieron durante décadas una función social fundamental, especialmente para las comunidades rurales.
5: María Fernández.
6: Radio Reloncaví.
2: Fue uno de los pioneros de la radiotelefonía del sur. Sus esperados comentarios de actualidad, el rumor de la ciudad, pronto comenzaron a ser publicados por un matutino. Y bajo el seudónimo de Lorenzo Palacios, legó a Puerto Montt el texto Geografía Humana de la Región, en el que hace una semblanza de 35 personajes que habían aportado de manera destacada al progreso de la región. De cada uno de ellos hizo luego un microprograma radial. Salinas fue más que un locutor, más que un periodista, más que un gerente. Al decir de uno de sus hijos, mi padre era una autoridad en la ciudad, una ciudad que la década del 90 lo reconoció como hijo ilustre de Puerto Montt. Su voz se apagó para siempre el 10 de junio de 2007. Descansa en la tumba familiar en el Cementerio General de Puerto Montt. Hoy, en el sector Bosque Mar, existe la calle René Salinas Palacios. Y en el Centro Cultural Diego Rivera, una sala lleva el nombre de quien siempre estuvo a su lado, su fiel compañera, Mafalda Mora.
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Bueno, y hasta ahora comentarle a todos nuestros amigos que si están buscando alguna actividad para hacer el día de hoy, este día domingo 11 de octubre, desde el mediodía comenzaba la nueva versión de la tradicional fiesta de la papa en el sector El Peñol, en la comuna de Maullín. Claro, esto empezó muy temprano, pero es una jornada que va a estar llena de música en vivo, concursos, tradiciones y gastronomía. En esta 24ª versión de la Fiesta de la Papa estarán en el escenario el conjunto municipal Brotes de la Cueca, Dulce Cumbia y para cerrar esta gran jornada todo el ritmo del grupo Rey. Así que es algo que sin duda no te puedes perder y si no tenías panorama para este día domingo 11 de octubre, aquí te dejamos ese datito en la radio.

Bueno, recordarles a esta hora, queridos amigos, que pueden seguir revisando más información y noticias dentro de nuestro portal biobiochile.cl. Pueden revisar noticias nacionales, internacionales, de economía, deportes y todo en la sección de tendencias también. Y también dejarlos invitados a que puedan descargar la aplicación de la radio y pueden hacerlo desde Play Store o App Store, dependiendo del dispositivo móvil que ustedes tengan. Y también dejarlos invitados porque ya se viene una nueva revisión de noticias.

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4: Comenzamos esta revisión de noticias contándoles que una luz de barro se registró durante este domingo en las cercanías del ADIT 42 en el sector El Rajo de la División El Teniente de Codelco, en la región de O'Higgins. De acuerdo con antecedentes preliminares, dos trabajadores de la empresa Aura permanecerían atrapados al interior de una camioneta. En el vehículo se trasladaban tres trabajadores, de los cuales uno habría logrado escapar. Carabineros confirmó que equipos de emergencia se dirigen al lugar y que los protocolos correspondientes para rescatar a las víctimas ya se encuentran activados. En otras noticias, un hombre de 48 años y una mujer de 33 fueron detenidos por tráfico de drogas en pequeñas cantidades en un campamento del sector Ragüe Bajo de Osorno, en la región de Los Lagos. Como ya les comentábamos, el procedimiento fue encabezado por la Brigada de Investigación Criminal de la Policía de Investigaciones y permitió incautar 58 papelinas de cocaína base tipo cera, además de dinero en efectivo y otros elementos de interés para la investigación. En información internacional, el presidente de Estados Unidos, Donald Trump, anunció que Rusia y Ucrania acordaron suspender los ataques contra sus respectivas infraestructuras energéticas en medio de una escalada de bombardeos que ha contribuido al aumento de los precios internacionales de los combustibles. A través de su red social Truth Social, el mandatario estadounidense aseguró que el acuerdo comenzará a regir de manera inmediata. Con efecto inmediato se establece un alto al fuego en materia energética en la guerra entre Rusia y Ucrania. Ambas partes han dado su consentimiento. No lo infrinjan, escribió Trump. Sin embargo, ni Moscú ni Kiev se han pronunciado sobre el supuesto acuerdo, mientras que la Casa Blanca tampoco ha entregado antecedentes adicionales sobre sus

0: duramente a Zelensky por autorizar ataques ucranianos contra refinerías de petróleo en territorio ruso. 16 horas con 4 minutos.
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Oigan, y para todos nuestros amigos que el día de hoy se encuentran haciendo alguna actividad al aire libre, que se encuentran paseando de repente en la playa, alrededores, ¿cierto? Recomendarles el uso del bloqueador. Porque, claro, la gente empieza a usar bloqueador cuando empieza a salir el sol. Entre primavera y verano empieza a subir el precio de los bloqueadores, ¿cierto? Porque la gente es este el tiempo en que empiezan a usarlos. Pero ¿qué pasa? Que se recomienda el uso del bloqueador solar todos los días. Ya esto para prevenir el cáncer de piel, evitar también el envejecimiento prematuro, las arrugas y la pérdida de colágeno y controlar la aparición de manchas también en la piel. Así es que ya lo sabes, si andas paseando por ahí, ponerte un gorro, ¿cierto? No exponerte en horas donde la radiación solar es muy fuerte. Ya, y usar gorrito, mantenerte hidratado y usar bloqueador si es que vas a andar paseando. Ahí te dejamos esa recomendación aquí en la radio.

tema de lo que estábamos hablando de proteger tu piel del sol. Esto no solamente debes hacerlo durante este tiempo, sino que hacerlo durante todo el año. Y esto, las cosas que puedes hacer o medidas principales de protección es, como ya te lo habíamos mencionado, usar protector solar a diario, todos los días. No solamente tú, sino que humectar la piel de tu familia también, la de los niños, la de los ancianos también. Y esto se hace cada 2 horas más o menos. Obviamente la gente lo que hace es ponerse una capa de protección y salir y exponerse al sol. Esto no debería ser así. Lo que debes hacer es ponerte el bloqueador y esperar que la piel lo absorba. También te hablábamos de evitar las horas de mayor radiación. Y te preguntarás, pero ¿a qué hora pasa que es la hora en la que más hay radiación? Esto es desde las 10 hasta las 16 horas. Es cuando los rayos UV son más intensos. Y también lo otro que puedes hacer es usar ropa y accesorios protectores que te cubran la piel. Obviamente no vas a andar todo, ponerte poleras largas, ¿cierto? O calzas, ¿cierto? Pero sí cosas fresquitas que te puedan cubrir los brazos, usar un gorro, ¿cierto? Y no usar camas ni lámparas de bronceado. También eso es importante para prevenir el cáncer de piel. Y lo otro también que debes hacer es revisar regularmente, si es que de repente te aparece algún lunar o algo que te parezca sospechoso, ir al médico y verlo de manera inmediata. Así que ahí te dejamos esas recomendaciones para que lo tengas en cuenta.

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1: Vamos nuevamente a una transmisión en vivo de este partido que se está jugando entre Coquimbo Unido versus Colo Colo. Con 55 minutos de juego, 3-2 va el marcador ganando Coquimbo Unido a Colo Colo. Y lo escuchas aquí en Bío Bío Deportes.
2: Finalmente en Gaxolo se va de la cancha y hay córner que juega el popular.
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4: Parece que Colo Colo está jugando con línea de 4 atrás, ¿no?
2: Sí.
4: Soltó a Vidal.
2: Sí, señor. Y nos vamos al arco del sur, bandera izquierda. ¡Claro! Frente a la pelota otra vez, Víctor Felipe Méndez para entrarle con pierna diestra. Hace el noveno tiro de esquina para el cacique. Le pega Méndez, pelota al área, primer palo. Despeja bien Cornejo, le cae Hernández. Ahí está Vidal, Vidal y el giro le pegó. Rebota en un hombre, volaba mal el Mono Sánchez. Intenta Colo Colo, rebota en un hombre de Coquimbo, pide mano todo Colo Colo y sale rápidamente el Mono a correr por la banda izquierda. Se viene Chandía y el pase al medio. La toma Badalá, se mete Badalá. Valaria Badalá alcanza a despejar Jason Rojas. El balón le va cayendo un hombre de Colo Colo. Recupera medias Coquimbo. Intenta Galani. El toque a la izquierda con Cornejo. Controla bien Cornejo. Me quedaron muchas dudas en la jugada anterior. Roberto, Diego, ¿les pareció penal en el área de Coquimbo?
4: No, es tan rápido toda la acción. Yo vi una mano, ¿eh? Soy sincero. Yo vi una mano. Sí.
2: Sí, pero, señor.
4: Vamos a esperar.
2: A mí me pareció
4: el juego continuó, se fue la pelota.
2: Exactamente, y acá la pelota la tiene Cornejo. Intenta Rojas en la marca, recupera Coquimbo. Acá la toma Riveros, el pase va para Badalá. Ojo en el medio, un hombre solo. Alcanza a cruzarse bien Víctor Méndez. Y la pelota le cae Mancita, el portero. El que se cruzó fue Román en la última jugada. Siguen pidiéndole la mano al árbitro Cabero. Pelota larga, Correa. Sale con todo el Mono. La deja dentro de la cancha. No quiere que se vaya Coquimbo. La pelota la tiene Zavala. Va a encarar a su marcador. Siempre Zavala. Ahí está Zavala frente al área. Espera Rivero. Tiene el centro. ¡Va Chandía! ¡Palo! ¡Palo va! ¡Gol! Chandía en el rebote. ¡Gol! De Coquimbo Unido. En medio de los reclamos del cacique aparece Chandía capturando el rebote en el palo tras el cabezazo inicial de Badalá, jugada de Zavala por derecha, el centro medido muy al límite, la presencia de Badalá azota el poste derecho y en el rebote aparece Benjamín Chandía. Coquimbo Unido 4, Colo Colo 2. 13 minutos del segundo tiempo apareció Benjamín Chandía.
5: Ya le había marcado a la una el Nacional. Marca su segundo gol en el torneo, el Benja Chandía.
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1: Con 58 minutos de juego, Benjamín Chandía mete un gol para Coquimbo Unido y el marcador queda 4-2 ganando Coquimbo Unido a Colo Colo. Y lo escuchaste aquí en Bío Bío Deportes.

0: Vamos con información del momento con Tomás Mochiati.
1: Estamos en el sector alto de Santiago, en el sector de Lo Barnechea, en el camino Los Refugios, a la altura del 15.120, donde ha sido encontrado el cadáver de un muchacho de solo 22 años, que se había perdido anoche, había salido con amigos, los enemigos lo perdieron, lo empezaron a buscar esta mañana, y ha sido encontrado, hace solo algunos, en un canal que se llama El Ají. Al interior del canal, en el agua, ha sido encontrado fallecido. En estos instantes está carabinero en el lugar, han llegado familiares, sus padres, y se está pidiendo instrucciones en estos momentos a la fiscalía para determinar qué es lo que se sigue con los trámites. Esto es en el sector alto de Loba, a la altura del 15.120, y todo un procedimiento policial en estos instantes. 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

Bueno, hasta ahora recordarles a todos nuestros amigos que la Casa del Donante de Sangre siempre está requiriendo nuevos donantes. Ellos están ubicados en calle Seminario y los horarios son los siguientes. De lunes a jueves desde las 8 hasta las 17 horas, el día viernes desde las 8 hasta las 16 horas y el día sábado desde las 10 hasta las 13 horas. Pero ojo, porque debes cumplir con ciertos requisitos para ser donante de sangre y aquí en la radio te los contamos. Lo primero es que para donar sangre debes portar carnet de identidad o un documento que te identifique. La edad mínima es de 18 hasta 65 años si es tu primera donación y para donantes frecuentes se puede hasta los 70 años. ¿Se puede con 17 años? Sí, pero solo con autorización de los tutores legales. También debes ingerir alimentos al menos 5 horas previas a la donación de sangre y pesar más de 50 kilos. Y por último, y esto es lo más importante para que lo tengas en cuenta, debes estar saludable al momento de donar. Así es que debes consultar previamente por enfermedades, medicamentos y cirugías. Puedes agendar tu horita en www.centrodesangreaustral.com. Oye, te queremos también comentar otros beneficios significativos que ofrece el ser donante de sangre. Y esto incluye la renovación de glóbulos rojos, la reducción de los niveles de hierro que disminuye el riesgo de enfermedades cardiovasculares como los infartos o accidentes cerebrovasculares y también un chequeo médico gratuito. Además que se estimula la circulación, ayuda a depurar triglicéridos y brinda bienestar emocional. Así es que ya lo sabes, dona sangre y salva vidas.

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1: El 11 de octubre del año 1990, la Academia Sueca anunció que había tomado la decisión de otorgar el Premio Nobel de Literatura al mexicano Octavio Paz.
2: Comienzo con una palabra que todos los hombres, desde que el hombre es hombre, han proferido. Gracias.
1: Octavio Paz Lozano nació en marzo de 1914 en Ciudad de México, en plena dictadura militar de Victoriano Huerta y la Revolución Mexicana. Su padre, Octavio Paz Solórzano, trabajó como escribano y abogado para Emiliano Zapata, por lo que el niño se crió acostumbrado a las largas ausencias paternas. Sin embargo, lo acompañaron su madre, Josefina Lozano, y una tía y su abuelo paterno, Ireneo Paz, un soldado retirado de las fuerzas de Porfirio Díaz, intelectual, liberal y novelista, que ejerció una temprana influencia sobre su nieto. Su padre, acompañado de la familia, tuvo que asilarse en Los Ángeles el año 1916 con la representación de Emiliano Zapata ante los Estados Unidos, un cargo que mantuvo hasta el año del asesinato de Zapata en 1919. De regreso a México, a los 17 años, Octavio Paz publicó sus primeros poemas en la revista Barandal en 1931. Estudió Octavio Paz en las facultades de Leyes y de Filosofía y Letras de la Universidad Nacional de México. En 1937 realizó un viaje a Yucatán con la intención de crear una escuela para hijos de trabajadores. En junio de ese año, contrajo matrimonio con la escritora Elena Garro, de la que se separaría años después, y abandonó sus estudios académicos para realizar, junto a su esposa, un viaje a Europa que resultó fundamental. En París, Paz tomó contacto, entre otros, con César Vallejo y Pablo Neruda, y fue invitado al Congreso de Escritores Antifascistas de Valencia. Hacia finales de septiembre de 1937, permaneció en España, donde conoció personalmente a Vicente Huidobro, Nicolás Guillén, Antonio Machado y a destacados poetas de la generación del 1927 como Rafael Alberti, Luis Cernuda y Miguel Hernández. Además de visitar el Frente durante la Guerra Civil Española, escribió numerosos artículos en apoyo de la causa republicana. Tras volver de nuevo a París y visitar Nueva York en 1938, regresó a México. Mientras trabajaba en un banco, escribía diariamente una columna de política internacional en El Popular, un periódico sindical que abandonó por discrepancias ideológicas. El año 1942, Octavio Paz fundó las revistas Tierra Nueva y El Hijo Pródigo. Desde finales de 1943, año en que recibió una beca Guggenheim para visitar los Estados Unidos, y hasta 1953, Octavio Paz residió fuera de México. Primero en distintas ciudades norteamericanas y concluida la Segunda Guerra Mundial en París, después de ingresar en el Servicio Exterior Mexicano. En la capital francesa comenzó su alejamiento del marxismo y el existencialismo para acercarse a un socialismo utópico y sobre todo al surrealismo de la mano de su gran amigo André Breton. De nuevo en México fundó en 1955 el grupo poético y teatral Poesía en Voz Alta y posteriormente inició sus colaboraciones en la Revista Mexicana de Literatura y en El Corno Emplumado. En la década de 1960, Octavio Paz volvió al servicio exterior, siendo destinado como funcionario de la Embajada Mexicana en París y más tarde en la de la India. En ese país conoció a Marie-Joseph Tramini, con la que se casó en 1964. Cerró su actividad diplomática en 1968, cuando renunció como protesta contra la política represiva del gobierno de Gustavo Díaz Ordaz frente al movimiento democrático estudiantil que culminó con la matanza en la Plaza de las Tres Culturas de Tlatelolco. Ejerció desde entonces Paz la docencia en universidades americanas y europeas, a la vez que proseguía su infatigable labor cultural impartiendo conferencias y fundando nuevas revistas como Plural o Vuelta. Paz escribió poesía, ensayos y fue una voz crítica que influyó en varias generaciones. Obtuvo el Premio Nacional de Ciencias y Artes de México en 1977, el Premio Cervantes en 1981, el Nobel de Literatura en 1990 y en 1993 el Príncipe de Asturias de Comunicación y Humanidades. Octavio Paz Lozano murió el 19 de abril de 1998 a los 84 años de edad. El 11 de octubre de 1990, la Academia Sueca anunció que le otorgaba el Nobel de Literatura.
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0: hasta ahora estamos revisando nuestro portal biobiochile.cl y hay una nota en tendencias en la sección de sociedad y noticias que te puede interesar. Y de hecho yo creo que has escuchado alguno de estos dichos, que es curado como tagua y de chincol ajote, porque esto es algo muy un chilenismo, ¿cierto? Y esta nota habla sobre eso, del éxito de la joven que difunde dichos populares de aves. Ella se llama Valentina Bustamante y tuvo una fama inesperada porque ella es la creadora de una cuenta de Instagram llamada Alas y Raíces. Bueno, desde el año pasado Valentina se transformó en una cara conocida en las redes sociales, donde ha reunido varias historias sobre las aves de nuestro país, reuniendo más de 160.000 seguidores. Las explicaciones de esta influencer, que recoge los dichos chilenos en torno a la fauna nativa, ha generado un interés por estas especies. En la siguiente entrevista que tuvo con BioBio Chile, Bustamante revela el origen de su peculiar cuenta y su misma fascinación por el repertorio de expresiones que abundan en nuestro territorio. Bueno, dice que su familia, o la familia de su papá, es de San Carlos. Ella comenta que por eso tiene ese acento como entonado, porque vive en San Carlos, en la región del Ñuble, o por lo menos allá viene la familia de su papá. Y todas las vacaciones íbamos para allá, revela la San Carlina por adopción. Como ellos son de San Carlos, mi familia siempre ha hablado así, con muchos chilenismos y dichos. Así pues, Bustamante detalla que antes de empezar a hacer todo este contenido, pensaba que si un extranjero la escuchaba hablar, no entendería nada, porque hablo en súper chileno. De hecho, eso les pasa a muchos, que usamos muchos chilenismos y de repente no se nos entiende. Y buscando en su memoria, Valentina recuerda que su madre siempre le habló de las aves durante su infancia. Tengo el recuerdo que cuando era chica, creo que tenía como 6 años, dice, cuando mi mamá me contó la historia del chincol, que es como siempre le digo. Ella me contó que cada vez que cantaba decía, has visto a mi tío Agustín. Y yo escuchaba el canto del chincol desde mi pieza y yo escuchaba que lo decía. Tiempo después, Bustamante volvió a reencontrarse con estos dichos populares que mantuvo siempre presente. Luego de trabajar como chef en la región de Magallanes, fui a trabajar allá porque es una zona muy turística. Estuve trabajando en un hotel en el Parque Nacional Torres del Paine y allí me acerqué de lleno. Pero porque allá uno sale y está rodeada de fauna y flora nativa. Bueno, además ella comenta que el origen de Alas y Raíces tiene que ver también con su emprendimiento de pintura en acuarela, donde empezó a ilustrar estas aves en tazones. Así es que está bastante interesante esta nota, si es que quieres ir a ver la cuenta, se llama Alas y Raíces, y la nota la encuentras en nuestro portal biobiochile.cl.
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7: Comenzamos una nueva revisión de noticias y les contamos que Carabineros busca presunto autor de ataque con arma blanca en Futaleufú, que dejó 2 heridos graves trasladados a Argentina y Puerto Montt. Los detalles de la información con Hans Barrows.
8: Una intensa búsqueda está desarrollando Carabineros en la ciudad de Futaleufú, la provincia de Palena, para dar con el paradero de un hombre que habría atacado con un arma blanca a otros 2 hombres de 29 y 30 años aproximadamente, quienes resultaron gravemente heridos. Según antecedentes preliminares que maneja la radio, el hecho habría ocurrido en las afueras del local nocturno Pub Scorpions, en circunstancias que aún están siendo indagadas. Ambas víctimas ingresaron por sus propios medios hasta el hospital de Futaleufú, pero debido a la gravedad de sus lesiones debieron ser trasladadas a centros de mayor complejidad. Uno fue derivado al hospital de Esquel en Argentina, mientras que el segundo fue evacuado en avión ambulancia hasta el hospital regional de Puerto Montt. La sección de investigación policial CIP de Carabineros de esa zona, en coordinación con el Ministerio Público, están desarrollando diligencias que incluyen la revisión de cámaras de seguridad para esclarecer lo ocurrido y también poder identificar al presunto agresor, quien hasta el momento no habría sido ubicado. La investigación se inició mediante una denuncia de oficio y se mantiene bajo reserva debido al desarrollo de las diligencias policiales. 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
7: El ministro de Vivienda continúa recorriendo la zona afectada por una enorme grieta detectada en Arauco. Nos cuenta más Fabián Polanco.
9: A esta hora se mantiene en Arauco el ministro de Vivienda, Iván Poduje, donde está reunido con autoridades y los vecinos de la Villa El Mirador en una asamblea. Esto luego de recorrer el

0: Ingeniería para contener el deslizamiento de terreno. Se evalúa el regreso mañana a la comuna para firmar una carta de compromiso con la Municipalidad de Arauco y así oficializar la hoja de ruta frente a la compleja situación de la Villa El Mirador. Se reevalúa en tanto otra agenda que tenía el ministro en el Mirador del Pacífico de Talcahuano respecto de la demolición de 140 departamentos declarados inhabitables allí. La visita que Poduje tenía en carpeta sería cambiada por una reunión con dirigentes en las oficinas del Servio a su regreso esta jornada desde Arauco. En Concepción, Bío Bío, la radio.
1: El diputado PPD Carlos Cuadrado presentó un requerimiento en contra de Javier Olivares por sus dichos sobre la expresidenta Michelle Bachelet. La información con José Francisco Montesino.
2: En la Comisión de Ética presentó un requerimiento el diputado PPD, Carlos Cuadrado, debido a los dichos efectuados por su par del Partido de la Gente, Javier Olivares, hacia la expresidenta Michelle Bachelet, como también sobre Belén Matthei y la ministra de la Mujer, Judith Marín. El objetivo del parlamentario Cuadrado es que la Comisión de Ética conozca e investigue las declaraciones del diputado Olivares. La primera ocurrió el 7 de octubre, cuando el militante del PDG dijo que la expresidenta Bachelet se fuera a su casa, disfrutara de sus nietos y se mantuviera alejada del debate político, y que podría dedicarse a cocinar cazuelas, como Evelyn Matthei. Al día siguiente, la ministra Marín objetó los dichos de Olivares, a lo que el diputado respondió que no debía disculparse, cuestionando a la secretaria de Estado y deslizando que el cierre de la cartera, aduciendo un gasto excesivo. De acogerse al requerimiento, el diputado Olivares podría ser sancionado con una multa superior al 15% y de hasta el 25% de la dieta líquida mensual.
1: El ex canciller Mariano Fernández criticó la gestión del gobierno frente a las controversias que involucran a embajadores en Israel y Estados Unidos. Los detalles con Geraldine Díaz.
3: El ex canciller Mariano Fernández abordó las recientes controversias que han involucrado a representantes diplomáticos y sostuvo que la Cancillería debe actuar con firmeza frente a situaciones que puedan afectar la imagen internacional del país. Respecto del embajador de Chile en Israel, Gabriel Zalyaznik, Fernández afirmó que el gobierno debió solicitar su renuncia hace tiempo, debido a lo que calificó como reiterados errores diplomáticos. Asimismo, señaló que las declaraciones realizadas sobre el conflicto en Palestina y su actual situación judicial constituyen antecedentes suficientes para evaluar su salida del cargo. En cuanto al embajador de Estados Unidos en Chile, Brandon Yad, el exministro aseguró que ha acumulado conductas que a su juicio podrían justificar una declaración de persona non grata. No obstante, reconoció que se trata de una situación compleja para el Ejecutivo y manifestó su expectativa de que el gobierno actúe con claridad y resguarde la dignidad e intereses del país frente a este tipo de controversias diplomáticas.
1: Hasta acá esta revisión de noticias, 17 horas con 7 minutos.
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Bueno, y hasta ahora estamos revisando cómo se viene el tiempo, ¿cierto? Por lo menos hasta el 15. Estamos revisando aquí en la Dirección Meteorológica de Chile y por lo menos para todo el sector sur. Puerto Montt, ¿cierto? Ancud, Castro, Quellón y Chaitén. Se ve o se espera, ¿cierto?, cielos nublados y con chubascos intermitentes y una máxima de 17 grados más o menos, por lo menos para el sector sur. Así es que ya sabes cómo se viene. ¿Y qué es lo que pasa? Que con el aumento de temperaturas, para todos aquellos amigos que tienen de repente mascotas, ¿cierto?, o que tienen niños pequeños o adultos mayores que usan pañales, se incrementan los malos olores, ¿cierto?, sobre todo con el tema de las temperaturas. Entonces, ¿qué puedes hacer para neutralizar estos olores? Aquí en la radio te lo vamos a contar, te vamos a dejar ese consejo para que puedas combatir estos malos olores. Y lo puedes hacer con una solución con vinagre y bicarbonato. Eso lo debes aplicar en donde deseas sacar, por ejemplo, una mancha, ¿cierto? O de repente para neutralizar estos malos olores, como te decíamos. Y también sirve para combatir los hongos. Y estas manchas negras que de repente aparecen en las paredes, sobre todo de los departamentos. Así es que ya lo sabes, ahí te dejamos ese secretito para que lo tengas en cuenta durante este tiempo.

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1: Un baile al líder. Coquimbo Unido le dio una verdadera paliza a Colo-Colo en duelo por la fecha 24 de la Liga de Primera, disputado en el Francisco Sánchez Rumoroso. El conjunto aurinegro se hizo más fuerte que nunca en casa y acabó superando al Cacique por un expresivo 5-2. Nicolás Johansen abrió la cuenta para los anfitriones cuando solo iban 2 minutos. Fue todo un aviso para el visitante sobre lo mal que lo pasaría el resto de la jornada. Ni siquiera el empate parcial de Javier Correa a los 23 minutos alentó a los salvos. Esto porque a los 24 minutos el propio Johansen volvió a adelantar a los coquimbanos. La gran figura del partido, Guido Badala, aumentó la diferencia para los dueños de casa a los 28 minutos. En el inicio del segundo tiempo, Arturo Vidal marcó y los colocolinos se ilusionaron. Sin embargo, Benjamín Chandia al minuto 58 y Lucas Prato al minuto 81 sentenciaron la cuenta. Así, con la goleada, Colo-Colo se retiró del recinto del puerto. El Popular se mantiene líder del torneo con 54 puntos, pero sus escoltas, UC y la U, registran 42 y tienen una buena ocasión para recortar diferencias.

Bueno, seguimos revisando actividades para este mes de octubre y te contamos que mañana, lunes 12 de octubre, hay una gran corrida familiar, el Encuentro de Dos Mundos, así se llama. Y esto lo está organizando la Bomba España de Alerce, la novena compañía de bomberos. El lugar es en la avenida Los Alerces, frente a Banco Estado, este lunes 12 de octubre, y la hora de encuentro es a las 9. Igual van a haber juegos típicos para toda la familia, si es que están todos invitados. Y si eres bombero, anda a representar tu compañía, a vivir la hermandad que se mantiene en la novena compañía. Así es que ya saben, están todos invitados y anda con tu familia, ¿cierto? Y tus ganas de pasarlo bien, corre, participa y sé parte de esta gran fiesta que une las tradiciones de España y Chile.

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Bueno, estábamos revisando ciertas actividades y estábamos hablando de esta corrida familiar que se llama Encuentro de Dos Mundos. Bueno, ¿y por qué este nombre? ¿Por qué mañana es feriado? Bueno, aquí en la radio te lo contamos para que lo sepas. Y es que el Encuentro de Dos Mundos conmemora la llegada de la expedición de Cristóbal Colón a América el 12 de octubre de 1492. Es un hito que marcó el contacto permanente entre el continente europeo y el americano. Así es que ya lo sabes, es el encuentro de dos mundos y por eso mañana es feriado. Y hay hitos que son claves, o sea, fechas que son claves. Por ejemplo, el 12 de octubre, como ya te decíamos, de 1492, tras 72 días de navegación, el marinero Rodrigo de Triana avistó tierra firme en una isla del archipiélago de las Bahamas llamada Guanahani y bautizada por Colón como San Salvador. Ya en Chile y otros países, esta fecha se conmemoró originalmente como el aniversario del descubrimiento de América y de forma informal como el Día de la Raza. Bueno, y en el año 2000, el nombre oficial en Chile cambió a Día del Encuentro de Dos Mundos. Esto para reflejar, ¿cierto?, la confluencia entre los pueblos originarios y la cultura europea. Así es que ya lo sabes, mañana es un día de reflexión, ¿cierto?, para pensar, ¿cierto?, sobre la diversidad cultural, el mestizaje y también la historia de los pueblos indígenas.

Seguimos revisando más actividades para esta semana que se viene, ¿cierto? Y la Freud Filarmónica te invita a vivir una noche de música y emociones. Bajo la dirección de Alex Pacheco, presenta Resonancias. Un concierto que invita a encontrarnos con la fuerza, la belleza y la emoción de la música. Esta es una experiencia sonora en la que las cuerdas y percusión se unen para crear un espacio de encuentro y celebración musical. Esto es el día martes 13 de octubre a las 19:30 horas en el Teatro Diego Rivera. Y la entrada es liberada con un aporte voluntario. Así es que ya lo sabes, para que tengas presente, es este martes 13 de octubre que has invitado a vivir la Freud de la Filarmónica.

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2: Oriundo de Valparaíso, donde hizo sus primeras armas en locución, René Salinas Palacios tomó en 1946 un barco rumbo a Puerto Montt. Lo acompañaba su mujer Mafalda Mora, folclorista chillaneja, y René Luis, su único hijo por entonces. Trabajó en distintos medios hasta llegar a ser locutor de Radio Llanquihue, que en 1968 pasa a llamarse Cooperativa. En 1979, René Salinas llega a ser su propietario y la bautiza Radio Reloncaví.
3: Director responsable es el señor René Salinas Palacios.
2: Inquieto, sensible, paternal y servicial, Salinas captó rápidamente la forma de ser y expresarse de la gente del sur austral, identificándose con sus necesidades y esperanzas. Por ejemplo, en aquellos difíciles días del terremoto del 60 que devastó al sur, Salinas no paró de recorrer la ciudad en ruinas, micrófono en mano, alertando, pidiendo ayuda, acompañando. Ganó rápidamente el aprecio, el respeto y la admiración de la comunidad.
4: Comenzamos con un mensaje para el sector rural de Paso León, comuna de Cochamó.
2: Cuando los teléfonos eran escasos y los celulares no existían, sus espacios diarios de mensajes cumplieron durante décadas una función social fundamental, especialmente para las comunidades rurales.
5: María Fernández.
6: Radio Reloncaví.
2: Fue uno de los pioneros de la radiotelefonía del sur. Sus esperados comentarios de actualidad, el rumor de la ciudad, pronto comenzaron a ser publicados por un matutino. Y bajo el seudónimo de Lorenzo Palacios, legó a Puerto Montt el texto Geografía Humana de la Región, en el que hace una semblanza de 35 personajes que habían aportado de manera destacada al progreso de la región. De cada uno de ellos hizo luego un microprograma radial. Salinas fue más que un locutor, más que un periodista, más que un gerente. Al decir de uno de sus hijos, mi padre era una autoridad en la ciudad, una ciudad que en la década del 90 lo reconoció como hijo ilustre de Puerto Montt. Su voz se apagó para siempre el 10 de junio de 2007. Descansa en la tumba familiar en el Cementerio General de Puerto Montt. Hoy, en el sector Bosque Mar, existe la calle René Salinas Palacios y en el Centro Cultural Diego Rivera, una sala lleva el nombre de quien siempre estuvo a su lado, su fiel compañera, Mafalda Mora.
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Bueno, y en días como estos, de repente, donde anda tanta gente circulando, el tema de los estacionamientos es bastante complejo. Entonces, si estás pensando de repente en salir, o hay mucha gente que de repente ya está, ¿cierto?, en la playa o en ciertos sectores, lo que se puede hacer de repente es preferir usar el transporte público. Obviamente averiguar siempre los horarios de salida y los últimos buses, porque no te vayas a quedar abajo, ¿cierto? Pero así te vas relajado también. No sé, por ejemplo, después de un día de playa, ¿cierto?, te vas descansando, siempre teniendo cuidado, obviamente, con las pertenencias, ¿cierto? Guardar bien tus objetos de valor y así te relajas y disfrutas de este día. Así es que igual es un buen consejo para el día de hoy. Si de repente quieres relajarte y salir sin tu vehículo, puedes usar el transporte público.

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10: Comenzamos una nueva revisión de noticias y les contamos que Quellón prepara plan de emergencias para salud con participación ciudadana. Los detalles con Hans Barrows.
11: Con la participación de más de 50 personas, Quellón ha realizado su primer diálogo ciudadano de emergencias y desastres, una instancia destinada a fortalecer la prevención y respuesta ante situaciones de riesgo en esa comuna. Durante la jornada, dirigentes sociales, representantes comunitarios y funcionarios de salud identificaron las principales amenazas del territorio y los recursos que hay disponibles para enfrentar las distintas emergencias. La información recopilada permitirá avanzar en la elaboración de un plan de emergencia y desastres para los establecimientos de salud, cuyas acciones serán priorizadas en un segundo encuentro programado para el mes de noviembre. En Chiloé, Bio Bio, la radio.
10: Según información preliminar, el alud de barro en la mina a rajo abierto en la región de O'Higgins habría dejado un trabajador fallecido. Nos cuenta más detalles Roberto Rojas.
12: Tal como lo ha estado informando la radio, ampliamos la información a propósito del alud de nieve y rocas que se produjo en horas de esta tarde en el sector Cráter Norte de la División El Teniente de Codelco, Chile. En el lugar, tres trabajadores que se trasladaban en una camioneta de la empresa contratista Aura fueron alcanzados por el alud. Según fuentes de la radio, una persona fue rescatada rápidamente. Habría un trabajador fallecido. Al lugar acude la Brigada de Homicidios de la PDI de Rancagua y el fiscal de turno. Es una información en desarrollo y se está a la espera de la información que entreguen los organismos que participan en la emergencia. En la región de O'Higgins, Bío Bío, la radio.
10: Pasamos a información policial del momento con una de nuestras unidades móviles en Santiago con Jorge Villar.

0: 34 kilómetros por hora. Se informó también hace algunos minutos por parte de Carabineros que se han cursado más de 200 infracciones al tránsito por exceso de velocidad también en las últimas 48 horas. Esta es la principal causa de muerte, según se puede informar por la institución, en accidentes de tránsito. Por eso entonces que el llamado se hace a prevenir accidentes, estar atento a las condiciones del tránsito y también no conducir bajo los efectos del alcohol. Fue parte entonces de las cifras que entregó Carabineros a través de este procedimiento, ¿no?, que dejó 10 personas detenidas siendo sorprendidas en conducción temeraria. Eso significa entonces que superan en 60 kilómetros por hora la velocidad permitida en distintas rutas de la región metropolitana. Bio Bio, la radio.
1: Vamos con la información desde Iquique con Cristian Núñez.
2: Claro, Bomberos a esta hora ya tiene controlada la situación de un incendio que afectó al menos 3 viviendas en el sector de calle Algarrobo con calle Los Chunchos en el sector sur de la ciudad. Incendio que, reiteramos, afectó a 6 viviendas, 3 de ellas con daño mayor. Un voluntario de Bomberos además resultó con lesiones, de acuerdo a información entregada por la institución. Los daños son por fuego y agua. A esta hora la situación se encuentra sin mayor riesgo de propagación para las viviendas colindantes en aquel sector residencial, reiteramos, en el lado sur de Iquique, donde este incendio afectó a 6 viviendas, 3 de ellas con daño mayor, 3 con daño menor, y un voluntario de Bomberos con lesiones de menor gravedad, también de acuerdo a información entregada por Bomberos acá en la ciudad. En Iquique, Bio Bio, la radio.
1: Concejales de Quilpué criticaron la participación de la directora de asesoría jurídica de la municipalidad en trabajos particulares durante su horario laboral. Los detalles con Fernando Ríos desde Radio Bio Bio en Valparaíso.
3: Sí, porque tras revelarse una presunta serie de trabajos particulares realizados por la directora de asesoría jurídica de la Municipalidad de Quilpué, Jimena Olivares, concejales de la comuna criticaron estos hechos. En ese sentido, remarcaron que una funcionaria que cuenta con la confianza de la alcaldesa y que comete estos actos es un hecho de extrema gravedad, por lo que se requiere una investigación para establecer si se requiere o no un sumario administrativo que sea aplicado a esta funcionaria. Asimismo, los concejales esperan que las diligencias esclarezcan las responsabilidades de los hechos y establecer las sanciones correspondientes. Desde la región de Valparaíso, Bio Bio, la radio.
1: Gracias por informarte con la radio, 18 horas con 7 minutos.
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Bueno, y hasta ahora seguimos revisando también todos los mensajes que nos llegan a nuestro WhatsApp y agradecerles también la compañía, ¿cierto? Sus saludos, la buena onda. Siempre nos llegan mensajes y nos dicen desde dónde nos están escuchando. Y nos dicen que harta gente hoy día fue a la playita, a Peyuco y a Peyuguín, y nos mandan un video ahí de la gente que se está bañando el día de hoy. Así es que un abrazo grande para todos ustedes, ¿cierto? Y también saludar a todos los que nos escuchan desde Puerto Varas y Cuenca y Yanquihue en la 88.9, en Ancud nos escuchan también en la 99.3, en Castro en la 89.3 y en Quellón en la 93.7. Así es que un saludo grande, ¿cierto? Para todos ustedes, un abrazo. Y la invitación, como siempre, es a que se queden en compañía de la radio porque vamos a seguir revisando más noticias, panoramas y mucho más aquí en la radio.

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1: La primera B del fútbol chileno está más apasionante que nunca, y es que Deportes Copiapó venció este domingo al líder Cobreloa y dejó la tabla al rojo. De hecho, la fecha 27 que se está desarrollando podría terminar con un nuevo líder, San Luis de Quillota. Axel Ríos y Diego Paso, a los 59 y 76 minutos, respectivamente, anotaron el triunfo del León de Atacama. Del otro lado, el eterno Gustavo Gotti, a los 89 minutos, marcó el único descuento en la caída. Con este resultado, Cobreloa quedó 48 puntos en la cima del torneo, pero San Luis registra 47 y se mide este lunes 12 de octubre a Puerto Montt en el sur. Copiapó, en tanto, alcanzó 40 unidades y escaló hasta la séptima posición en la competencia a 3 fechas del final.

semana que se viene, el 16 de octubre es el Día del Profesor. Así es que si todavía no le tienes un regalito, ¿cierto?, a ese docente que conoces, ¿cierto?, y le quieres hacer algún detallito, hacerle algún regalo, te contamos aquí en la radio que también hay panoramas para ese día, para que lo puedas considerar también como una invitación. Y es que el Conjunto Folclórico Adulto Mayor Trabunco está invitando a todos a su tercera gala folclórica justamente el día 16 de octubre a las 19 horas. Es en el Teatro Diego Rivera de Puerto Montt y lo mejor de todo es que la entrada es liberada. Así es que ya lo sabes, ahí te dejamos ese datito que también puede ser como un regalo, una invitación, ¿cierto?, a esta gala folclórica del Conjunto Folclórico Adulto Mayor Trabunco.

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Oye, a propósito de lo que estábamos hablando, de que se viene el 16 de octubre, que es el Día del Profesor, esto tiene que ver con que se conmemora el 16 de octubre la fundación del Colegio de Profesores de Chile, creada en esa misma fecha, pero en 1974. Y ya les comentábamos también como la importancia, ¿cierto?, de que esta profesión es una de las más importantes porque son quienes guían y forman a profesionales. Entonces, además de los regalitos, ¿cierto?, que van a recibir en ese día, que ya te decíamos también que ese día hay una gala folclórica en el Diego Rivera, también puedes comprar regalos únicos, auténticos y hechos a manos por emprendedores. Y lo otro también es ir a alguna parte, ¿cierto?, de repente a comer o ir a algún evento. Y si de repente estás medio corto, ¿cierto?, económicamente hablando, también hacer una cena, ¿cierto?, para disfrutar en familia. Si es que de repente conoces a algún docente que quieras hacerle ese regalo, ¿cierto?, hacerle una comida especial. No tienes por qué gastar de más, ¿cierto?, sino que hacer algo especial para disfrutar ese momento. Así es que esos consejitos te dejamos aquí en la radio.

seguimos revisando panoramas y actividades para este mes de octubre y te contamos que Cantorei Austral de la Asociación Cultural de Puerto Varas presenta Johannes Brahms, un Requiem alemán. Bueno, y cuenta con la dirección general de Jorge Contreras Parra, también va a estar la soprano María Jesús Catrilev y también el barítono Alfredo Lucero, junto a la Orquesta Filarmónica del Lago Llanquihue of La Llan. ¿Esto cuándo es? El 24 y 25 de octubre. El día 24 de octubre a las 20 horas estarán en la parroquia del Sagrado Corazón de Jesús en Puerto Varas, y el día 25 de octubre a las 17 horas en la Iglesia Luterana de Puerto Montt. Y esto es con un aporte voluntario. Así es que ya sabes, te dejamos esa invitación hecha para que puedas ir y disfrutar de la música.

Bueno, y hasta ahora seguimos revisando más información, y ayer estábamos debatiendo con uno de nuestros amigos que le decíamos que octubre es el mes de la salud mental, y me decía, no, esto fue en septiembre. Claro, esto no fue en septiembre. Lo que pasa es que se tienden a confundir dos cosas, porque octubre es el mes de la salud mental y septiembre es el mes de la prevención contra el suicidio. Así es que para que lo tengan claro, este es el mes de la salud mental y es un periodo que está enfocado en visibilizar la importancia del bienestar psicológico y emocional. Y es lo mismo que nosotros les comentábamos el día de ayer, que no porque una persona sea funcional significa que está bien. Hay que ver otros factores, ¿cierto? Y este mes lo que busca como objetivo es concientizar en cuanto a informar a la población sobre la prevención y el cuidado de los trastornos mentales, ¿cierto? Y reducir también el estigma, disminuir los prejuicios, la vergüenza, ¿cierto?, de hablar y el miedo que impide a las personas pedir ayuda. Así es que este mes busca eso, promover la salud mental, ¿cierto? Si es que de repente estás pasando por un mal momento, empezar por cosas muy básicas, como por ejemplo, de repente hay personas que les cuesta en la mañana salir de la cama, motivarse, ¿cierto? Levantarse, tomar agua, desayuno, ¿cierto? Comenzar teniendo hábitos más sanos. Eso sin duda te va a ayudar también a empezar bien el día. Ojo, eso sí, no hay que, si te sientes mal, no empezar a buscar maneras, por ejemplo, no sé, hacer deporte y reemplazarlo con una visita al médico. Hay cosas que podemos hacer en conjunto, ¿cierto? Tener hábitos más saludables, ¿cierto? Empezar rutinas de deporte, pero también ir al médico y pedir ayuda. Así es que ya lo sabes, te dejamos esa información aquí en la radio.

Respecto a lo que les estábamos hablando, el tema de la salud mental no solamente tiene que ver con un cambio de hábitos, sino que también uno tiene que ayudarse en algunas cosas, por ejemplo, en limpiar los espacios. Y claro, como se está viendo días más cálidos, ¿cierto?, más iluminación, lo que se puede hacer dentro del hogar para ayudarnos también a tener un bienestar adicional es cambiar los muebles de ubicación. Porque el percibir espacios más amplios y más luminosos nos va a ayudar a mejorar nuestra actitud, ¿cierto?, frente a la vida. Esto no lo es todo también, como te decíamos, lo que siempre se recomienda es el visitar un especialista, ¿cierto? Si te sientes muy agobiado por el estrés y por las rutinas, ir con un especialista y cambiar con hábitos muy básicos para poder estar mejor. Y así también hay muchos amigos que nos escriben hasta ahora a nuestro WhatsApp, ya van de vuelta a su casa, ¿cierto? Nos saludan, algunos anduvieron en la fiesta de la papa, ¿cierto? Otros en la playa y así. Así es que un abrazo grande para todos ellos que nos mandan saludos a nuestro WhatsApp.

Bueno, lo seguimos leyendo, ¿cierto?, a través de nuestro WhatsApp, y agradecerles también los saludos y la compañía de durante todo el día, ¿cierto?, toda la información que ustedes nos brindan, las fotos, los videos y mucho más. Así es que agradecidos estamos con la compañía de ustedes, y además también recordarles que pueden seguir revisando más información dentro de nuestro portal biobiochile.cl. Ahí van a encontrar noticias nacionales, internacionales, de economía y mucho más. Bueno, y la invitación, como siempre, de la radio es que te quedes en compañía de la radio, porque ya se viene una nueva revisión de noticias, así es que no te vayas.

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7: Una luz de barro se registró esta tarde en la división El Teniente de Codelco, dejando a 3 trabajadores afectados. Uno de ellos habría fallecido. A 3 días del aluvión en San Carlos de Apoquindo, en Las Condes, suspendió el voluntariado municipal para el lunes y reforzó las restricciones de acceso ante la llegada de nuevas lluvias. Murió Juan Aliste Vega, condenado por el homicidio de un carabinero 6 días después de pedir un indulto presidencial. La petición del ex lautarista generó divisiones en el oficialismo, reabrió el debate sobre la conmutación de penas por razones humanitarias. Carabineros confirmó el hallazgo del cuerpo de un joven en el sector El Arrayán, comuna de Lo Barnechea, luego que su familia alertara que no había regresado a su hogar. 10 personas han sido detenidas en las últimas 48 horas por el delito de conducción temeraria en distintas rutas de Santiago. Uno de ellos lo hacía a 184 kilómetros por hora y otro en estado de ebriedad. El desbarrancamiento de un bus en Valparaíso dejó a la violinista Penélope Knut y a otras fallecidas y otras 30 personas lesionadas. El conductor del autobús seguirá detenido mientras la fiscalía se encuentra reuniendo antecedentes para su formalización. El ministro Daniel Mas sostuvo que 2027 será el año del empleo y que buscarán adaptar la legislación al siglo XXI con una ambiciosa agenda laboral. El Ministerio de Vivienda iniciará de inmediato el proceso para trasladar a las familias cuyas casas están amenazadas con una grieta que se abrió en la comuna de Arauco, producto de las intensas lluvias. Expertos llamaron a la precaución por la inestabilidad atmosférica tras la alerta temprana preventiva emitida por SENAPRED para la región de Valparaíso. En el exterior, el Papa León XIV anunció hoy que deberá someterse a una intervención quirúrgica luego que médicos detectaran un nódulo localizado en uno de sus pulmones durante una serie de controles de salud. Y el presidente de Estados Unidos, Donald Trump, anunció que Rusia y Ucrania han acordado suspender los ataques contra sus respectivas infraestructuras energéticas que las últimas semanas han ido escalando y han afectado los precios de los combustibles a nivel global.
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7: ¿Qué tal? ¿Cómo están? Buenas tardes. 19 horas con 2 minutos de este domingo 11 de octubre. Aquí comienza Radiograma. Pese a que fueron 8 las personas inicialmente detenidas por una violenta balacera registrada en plena vía pública en Cabrero, que incluso dejó a un herido, solo 5 de ellos serán formalizados, declarándose ilegal la detención de los 3 restantes tras la audiencia de control realizada durante esta jornada. Los detalles con Maricel Venegas de Radio Bio Bio en Los Ángeles.
8: En el caso de los 5 involucrados, su formalización se realizará el martes tras ser ampliada su detención. Respecto a los otros 3, quedaron en libertad al declararse ilegal su detención, pues estableció que no tenían relación directa con el hecho central que es indagado, es decir, los disparos injustificados. Sin embargo, sí estaban relacionados con otros ilícitos, en concreto una pareja en cuyo patio se encontró un auto con encargo por robo y un sujeto detenido por oponerse al procedimiento. Pese a ello, quedaron libres, aunque citados para concurrir al tribunal el día martes.
9: 3 de los imputados lo habían sido por hechos diversos, es decir, no en relación con los disparos, sino que una persona que se había opuesto al ingreso al domicilio en donde él se encontraba, en persecución, ¿no es cierto?, de una de las personas autores de estos hechos, y otras 2 personas que en su domicilio, al momento de ingresar, se encontró un vehículo que tenía un cargo por robo.
8: Este hecho de violencia se suma a otro registrado horas antes en Cabrero, donde 2 personas fueron baleadas en medio del ataque a una barbería. Por este hecho no existen personas detenidas.
7: La muerte del ex lautarista Juan Aliste Vega, sin que su solicitud de indulto fuera resuelta, dejó una abierta una discusión que el sistema político no tiene zanjada. ¿Con qué criterios se concede un indulto humanitario a un condenado con enfermedad terminal? El tema ya divide al oficialismo, tensión a Chile Vamos con Republicanos.

0: de cárcel por el homicidio del cabo de carabineros Luis Moyano, ocurrido en octubre de 2007 tras un asalto al Banco Security en el centro de Santiago, y fue detenido en Argentina en 2010 y condenado en 2014. Su fallecimiento se produjo 6 días después de que el Ministerio de Justicia recibiera una carta dirigida al presidente José Antonio Kast, en la que el exlaustarista solicitaba un indulto presidencial para poder pasar sus últimos días en su hogar. El abogado defensor de Aliste Vega, Ricardo Bravo, señaló que tomarán acciones legales.
1: Tenemos acciones pendientes. Creemos que sí hay responsabilidad civil. Creemos que el Estado no fue garante con él y eso lo vamos a estudiar.
0: Su muerte reabrió una discusión política que sigue sin resolverse. ¿Bajo qué criterios debería concederse un indulto frente a los últimos días de una persona privada de libertad? Discusión que no se eximió de problemas dentro del oficialismo. Por parte de republicanos, la respuesta sobre el indulto era clara, señalando que, por su etapa terminal, no implicaba un riesgo para la seguridad. El diputado republicano José Carlos Mesa dijo que su partido siempre ha abogado por el indulto a quienes presentan enfermedades terminales, sin importar sus ideales políticos.
2: Hemos abogado siempre por la necesidad de aplicar indultos humanitarios para personas que tienen enfermedades terminales y que no constituyen un peligro para la sociedad.
0: En Chile Vamos la respuesta fue diferente. Los miembros de la bancada se mostraron distantes ante la respuesta de republicanos. La vicepresidenta de Renovación Nacional, Jimena Sandón, si bien fue más cauta que su bancada, expresó que los indultos tienen que verse caso a caso.
3: Los indultos deben verse caso a caso, independiente del crimen que haya cometido esa persona y del sector político que venga. Justicia no es venganza. Y yo creo que esta es una buena oportunidad para que Chile avance en humanidad.
0: En la oposición argumentan que el indulto Vega era parte de una estrategia política, que este buscaba utilizarse para eventualmente liberar imputados por crímenes de lesa humanidad, como los detenidos en el ex penal Punta Peuco.
4: Un bus que trasladaba integrantes de la Orquesta de Cámara de Chile cayó anoche al estacionamiento de un condominio en Valparaíso, dejando a la violinista Penélope Knut fallecida y otras 30 personas lesionadas. Hasta el miércoles 14 seguirá detenido el conductor del bus accidentado, mientras la Fiscalía pidió ampliar el plazo para reunir mayores antecedentes. Los detalles son de Aníbal Rosales, desde la región de Valparaíso.
5: El Juzgado de Garantía de Valparaíso amplió la detención del conductor del bus identificado con las iniciales JARR, cuyo desbarrancamiento dejó una fallecida y 30 lesionados. La medida fue solicitada por el Ministerio Público para reunir mayores antecedentes antes de formalizar la investigación. El imputado ingresará al complejo penitenciario Valparaíso y volverá a disposición del tribunal el próximo miércoles 14 de octubre para la jornada de controles de detención y formalización. Recordemos que el accidente ocurrió la noche de este sábado cuando el bus de la empresa Yanguas, que trasladaba integrantes de la Orquesta de Cámara de Chile después de salir de la Universidad Técnico Federico Santa María, cayó varios metros al estacionamiento del condominio Esperanza, en el sector de Diego Portales del Cerro Placeres, y aplastó un automóvil. El comandante de bomberos, Eugenio Rivera, explicó que todos los ocupantes del bus fueron retirados y los heridos de mayor gravedad recibieron prioridad para su traslado.
6: Realmente el rescate fue bastante complejo. El bus cae también dentro de un vehículo menor. Por ende, el sistema de estabilización no fue fácil en los primeros inicios, pero sí, dado la altura a la que cae el bus, solamente tenemos que lamentar una persona fallecida, pudiendo haber sido mucho más.
5: La emergencia movilizó a bomberos de Valparaíso, carabineros y personal de SAMU, además de 3 máquinas del Cuerpo de Bomberos de Viña del Mar que acudieron en apoyo al rescate. Este domingo, el ministro de la Cultura, Francisco Undurraga, visitó el Hospital Carlos Van Buren y conversó con 3 músicos hospitalizados. También destacó la trayectoria de Penélope Knut, identificada como la víctima fatal.
7: No, ella ya 32 años... trabajando en la orquesta, era profesora de la Universidad Católica de Santiago, es una persona demasiado irrelevante en el mundo artístico y ha hecho su vida en Chile, es una gran pérdida.
5: El delegado presidencial regional de Valparaíso, Manuel Millones, señaló que espera los antecedentes policiales para establecer las eventuales responsabilidades del accidente y del servicio del transporte contratado.
8: Está investigando ahora hasta la CIA en el lugar, haciendo el peritaje respectivo, porque aquí claramente y posteriormente hay responsabilidades civiles y penales, ¿no? Y eso le respondería hoy día a la justicia determinar la culpabilidad. Hoy día lo que interesa es la salud de las personas que están hoy día acá en el hospital.
5: En lo inmediato, según el reporte médico entregado durante la noche del accidente, otros 3 pacientes presentaban lesiones de mayor complejidad y eran evaluados para cirugía. El hospital describió fracturas en extremidades inferiores, caderas, rostros y mandíbula. Desde la región de Valparaíso, Bio Bio la radio.
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4: Hace solo algunos momentos se confirmó la muerte de uno de los trabajadores involucrados en el accidente en la mina a Rajo Abierto en El Teniente. Las diligencias continúan en curso mientras Codelco aún no entrega la confirmación de los últimos antecedentes. La información la tiene Roberto Rojas desde Radio Bio Bio en Rancagua.
5: Tal como lo informó la radio esta tarde, se ha confirmado el fallecimiento de un trabajador de la empresa Aura, quien junto a otros dos compañeros desarrollaban labores en el sector cráter norte de la división El Teniente de Codelco cuando fueron sorprendidos por una luz de nieve y roca. La esposa del trabajador fallecido, Ana María Urra, lo declaró a los medios de comunicación.
6: Bueno, yo supe por el hijo de mi marido que está trabajando arriba, de que había habido un accidente y que mi marido estaba involucrado en el, que se había habido una avalancha y que estaba mi marido ahí. Y ahora supe ya hace rato ya que está fallecido.
5: La identidad del malogrado trabajador es Guillermo Guajardo. A esta hora, la Brigada de Homicidios de la PDI de Rancagua y la Fiscalía trabajan en el lugar para esclarecer los hechos y la situación de los otros dos trabajadores. En la región de O'Higgins, Bio Bio, la radio.
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4: El Ministerio de Vivienda iniciará de inmediato el proceso para trasladar a las familias cuyas casas están amenazadas con una grieta que se abrió en la comuna de Arauco, producto de las intensas lluvias. Serían al menos 100 las viviendas en peligro por una posible remoción en masa y por eso la decisión del ministro Iván Poduje de entregar subsidios de arriendo a la brevedad. Los detalles con Fabián Polanco de Radio Bio Bio en Concepción.
7: Su segunda visita en una semana realiza la región del Biobío el ministro de Vivienda Iván Poduje, siendo ahora el principal objetivo la emergencia que surgió en las últimas horas en la Villa El Mirador, en la comuna de Arauco. Hace unos días el terreno comenzó a ceder y hoy existe una grieta de 500 metros de extensión y 3 metros de profundidad. En caso de seguir las lluvias, la situación podría generar un desprendimiento de tierra que caería sobre al menos 100 de las 300 viviendas de este proyecto desarrollado por el Serviu. En exclusiva con Radio Bio Bio, el secretario de Estado informó los hallazgos iniciales sobre el origen de la remoción en masa y que tiene que ver, dijo, con la falta de muros de contención, los que fueron reemplazados por taludes naturales.
8: Todo indica que es un terreno que se saturó de agua, que no tenía las contenciones adecuadas, los taludes no están tratados, son inestables, y por lo tanto eso hizo que al saturarse de agua, con el peso de la misma tierra y la roca, se producían aperturas, socavones que se fueron aumentando, hasta generar efectivamente un desplazamiento.
7: Poduje se reunió en con los funcionarios del Servio para después trasladarse a Arauco e informar a las autoridades locales y a los vecinos afectados in situ las soluciones de corto y mediano plazo, entre las que están subsidios de arriendo para que las familias sean evacuadas a la brevedad.
8: Tres medidas. Primero son sacar a las familias que están en zona de riesgo ya. Para eso vine también, para poder incluir subsidios de arriendo y retirarlas ahora. Segundo, hacer una mecánica de suelos con sondaje y caricatas profundas para saber en qué condiciones están los terrenos a ciencia cierta. Y tercero, programar obras, que hay que hacer obras de contención en los taludes.
7: Durante su visita a la Villa del Mirador, en tanto, el ministro de Vivienda también abordó las fallas que presentan las casas y que las familias han denunciado desde hace tiempo y que tienen que ver con filtraciones, además de fisuras en los pisos.
4: A tres días del aluvión en San Carlos de Apoquindo, Las Condes suspendió el voluntariado municipal para este lunes y reforzó las restricciones de acceso ante la llegada de nuevas lluvias. En paralelo, las autoridades coordinaron restricciones de tránsito para facilitar el trabajo de la maquinaria y así evitar nuevos riesgos. Más detalles con Dominga Hernández.
9: El aluvión del jueves arrasó más de 200 hectáreas y afectó a más de 1.200 personas.
3: Este domingo, bomberos trabajó la quebrada Honda para despejar el paso del agua bajo el canal de Francisco Bulnes Correa y reducir el riesgo de nuevos anegamientos en Colón Oriente. El municipio confirmó que no coordinaría voluntarios durante esta jornada ni el lunes, luego de que 800 personas colaboraran el sábado. Quienes quisieran ayudar a familiares podrían ingresar a pie, mientras la maquinaria continuará retirando barro y escombros de las calles afectadas. Las labores también enfrentaron dificultades por vehículos estacionados que bloquearon el paso de las máquinas. Además, las autoridades alertaron sobre tapas de alcantarillado desplazadas y piscinas afectadas por el barro, que representaban riesgos para quienes ingresaran al sector. La alcaldesa de Las Condes, Catalina San Martín, explicó las medidas adoptadas para acelerar los trabajos antes de las precipitaciones.
9: Lo ideal es que no haya ni un vehículo ni una persona transitando cuando comiencen las lluvias y que tampoco existan vehículos estacionados por las vías por donde sabemos pasó el aluvión. Por favor, obedezcan.
3: El delegado presidencial metropolitano Germán Codina abordó las restricciones dispuestas junto a carabineros y cuestionó a quienes acudieron únicamente a observar los daños, dificultando las tareas de recuperación.
10: Hemos instruido el cierre de calles que afecta principalmente la zona cero, que es el perímetro entre Avenida El Alba y también Quebrada Honda, con todas las transversales que fueron afectadas.
3: En tanto, los voluntarios advirtieron que el barro seco dificultaría las tareas manuales de limpieza en las viviendas.
11: Al menos yo he trabajado con pala, con algunas escobas, que ha servido mucho. El barro seco sí va a dificultar harto el trabajo. Igual sería bueno que la gente traiga agua así para poder mojar el barro y así que sea mejor el trabajo.
3: El último balance municipal contabilizó 2.015 viviendas afectadas, de las cuales 55 quedaron inhabitables. Para este lunes 12 de octubre se esperan nuevas precipitaciones en la región metropolitana.
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4: Carabineros reportó la detención de 10 personas por el delito de conducción temeraria tras fiscalizaciones realizadas las últimas 48 horas. En otras informaciones, un homicidio con arma blanca se registró esta madrugada en Recoleta. El presunto autor se encuentra detenido. Y en Lo Barnechea, la PDI indaga las circunstancias del fallecimiento de un joven de 22 años en horas de esta madrugada. Jorge Villegas, buenas tardes.
13: ¿Cómo están? Muy buenas tardes. Fiscalizaciones y controles por parte de la Prefectura de Tránsito y Carreteras de Carabineros y fiscalizaciones entonces que permitieron identificar y detener a 10 automovilistas que fueron sorprendidos transitando bajo el delito de conducción temeraria. Todo esto quiere decir que superan en 60 kilómetros por hora la velocidad permitida entonces en determinadas rutas donde se efectuaron estos controles. Fue así entonces que estas últimas 48 horas, según informó el personal de Carabineros, se logró concretar todas estas detenciones. Una de estas fiscalizaciones también particularmente que se realizó en la ruta 68 a la altura de Curacaví, uno de estos conductores marcó, digamos, en la pistola de Carabineros al momento de marcar, digamos, la velocidad a la cual se transitaba este conductor, la conducción de 184 kilómetros por hora. Superaba entonces en 64 kilómetros por hora la máxima permitida de esa zona de 120 kilómetros por hora. Además, se informó también en una vocería que se entregó hace ya algunas horas en el centro de Santiago que se han cursado más de 200 infracciones de tránsito, todo esto por exceso de velocidad también durante las últimas 48 horas, siendo la principal causa de muerte, según también se informó por parte de la institución, esta infracción al tránsito. Se han registrado también, de acuerdo a lo que se informó Carabineros en esta misma vocería, que durante este año 2026 se han registrado cerca de 1.091 personas fallecidas en accidentes de tránsito. De ese total, 292 personas corresponden a siniestros vinculados al exceso de velocidad, lo que representa entonces un 26% de esas causas de muerte. Vamos a escuchar a continuación los detalles del teniente coronel Néstor Vega de la Prefectura de Tránsito y Carreteras, quien entregó más antecedentes. Escuchemos.
14: En lo que llevamos del año han fallecido 1.091 personas. De estas, 292 corresponden a velocidades excesivas o exceso de velocidad en la conducción, por lo cual, y lo que corresponde a un 26,7%, más de un 25%, uno de cada cuatro personas fallece por esta causa.
13: Claro, una de cada cuatro personas entonces, según información de Carabineros, fallecen por este tipo de infracciones de tránsito. El llamado entonces que hizo la institución es a manejar atentos a las condiciones del tránsito y por supuesto no consumir alcohol si es que se va a conducir. En otra información policial que tiene que ver con un homicidio con arma blanca que se registró en horas de esta madrugada, todo esto en la comuna de Recoleta, particularmente en plena vía pública, no en la intersección de las calles Las Torres con Colombia. Todo esto fue en las cercanías del barrio El Salto. El cadáver de la víctima víctima, un hombre de 34 años, mantenía una lesión atribuible a un arma cortopunzante. Por eso entonces que tras las diligencias y por parte de las policías especializadas se pudo concretar, ¿no?, que esta persona fue atacada con un cuchillo. De acuerdo a la información que se mantiene preliminarmente, esta persona habría actuado aparentemente, ¿no?, según se informó, en defensa propia. Sin embargo, los detalles, ¿no?, de esta investigación vinieron de parte del comisario Sergio Mendoza de la Brigada de Homicidios de la Policía de Investigaciones, a quien escuchamos a continuación.
15: Una segunda persona de nacionalidad chilena, de 40 años de edad, manifestó ser el autor de la lesión. Entonces nos encontramos realizando diligencias para esclarecer fehacientemente la dinámica de lo ocurrido para poder entregar todos los hechos al Ministerio Público.
13: Información que se maneja hasta el momento de la víctima, ¿no?, que sería un hombre en situación de calle, presuntamente habría intentado asaltar a esta persona que se encuentra detenida, ¿no?, esta persona de 40 años, y al momento de oponer resistencia es que se habría apropiado del arma cortopunzante que mantenía justamente el asaltante, causándole lesiones graves que finalmente le costaron la vida. Es parte entonces de las diligencias que se están realizando por parte de la Policía de Investigaciones para poder entonces esclarecer la dinámica exacta de cómo ocurrieron estos hechos, ¿no?, que terminaron con la muerte de esta persona de 40 años en la comuna de Recoleta. Vamos a cambiar de tema y nos vamos a trasladar hasta donde estamos actualmente, acá en la comuna de Lo Barnechea, particularmente en el camino refugio de La Rayán, todo esto producto de el hallazgo del cadáver de un joven de 22 años. ¿Cómo ocurrieron los hechos, al menos de manera preliminar? Hay que recordar que está trabajando la Policía de Investigaciones en este sitio del suceso. Estamos hablando de a unos 110 metros de un centro nocturno que se llama Teatro Alicia, que se encuentra justamente acá en la comuna de Lo Barnechea. ¿Qué es lo que data, al menos de manera preliminar, cómo ocurrieron los hechos? Este joven habría salido con algunos amigos en la noche de este sábado, sin embargo, en horas de esta madrugada se retira de este centro nocturno y se dirige hasta una calle que se encuentra justamente acá en Camino Refugio de La Raya. En el trayecto nosotros lo hicimos, son cerca de 110 metros, no más de 2 minutos caminando. Sin embargo, al momento de llegar aparentemente hasta este lugar es que se intenta encontrar con algunos amigos, ellos no dan con su paradero y es por eso entonces que se informa a su familia de la desaparición de este joven. Se inician entonces los trabajos para poder de alguna manera poder ubicarlo, momento en el cual se desarrolló en horas de esta mañana. Fue encontrado por un grupo de amigos que llegaron justamente hasta un canal de regadío que se encuentra justamente acá en el camino al refugio de La Rayán. Finalmente y lamentablemente no fue encontrado sin vida. Se está trabajando entonces por parte de la Brigada de Homicidios de la Policía de Investigaciones en conjunto también con el Laboratorio de Criminalística de Carabineros, entonces para poder determinar las causas que habrían causado el fallecimiento del joven, que aparentemente, según hemos podido recabar también el lugar, mantendría su pertenencia, vale decir, su teléfono y su billetera, descartándose por el momento. Recordemos que estamos esperando la versión oficial por parte de la Policía de Investigaciones. Se nos ha comunicado que serían alrededor de una hora más, ¿no?, que las policías estarían en condiciones de entregar mayores detalles de cómo se ha apariciado y qué se ha encontrado producto de este lamentable hallazgo, ¿no?, este joven fallecido de 22 años acá en la comuna de Lo Barnechea. Una información en completo desarrollo. Nosotros estamos atentos acá en el lugar a la espera de cualquier actualización que pueda dar luces de la causa del deceso, ¿no?, este joven de 22 años en un canal de regadío acá en el sector alto de la comuna de Lo Barnechea. En el lugar, Bio Bio, La Radio.
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13: Thank you.
4: El golpe más duro a la descentralización, así calificó el gobernador de Ñuble los recortes para los gobiernos regionales en el presupuesto 2027 ante la subcomisión de presupuestos de la Cámara Alta. Los detalles desde Radio Bio Bio en Concepción los tiene John Vallejos.
19: En la cuarta subcomisión mixta de presupuestos para analizar la partida 31 del proyecto de ley de presupuestos 2027, el gobernador de Ñuble, Óscar Crisóstomo, solicitó al gobierno reponer los recursos de los gobiernos regionales, advirtiendo que este recorte constituye el golpe más severo para la descentralización desde la creación de los gobiernos regionales. Según la autoridad regional, este ajuste quitará cerca de 250 mil millones de pesos a nivel nacional. El gobernador advirtió que la reducción no solo afecta a las finanzas regionales, sino que profundizará la crisis económica y el desempleo, dijo la autoridad.
20: Son cerca de 250 mil millones de pesos que van a afectar a las regiones. Es el golpe más violento que han tenido las regiones, los gobiernos regionales desde el año 94 de su creación. En la práctica está afectando no solamente a los gobiernos regionales, lo que está haciendo es tener una mirada poco estratégica porque va a seguir profundizando el desempleo que actualmente hay en nuestro país. En el caso de la región de Ñuble es un 11.2 y hoy no tenemos ningún mecanismo adicional que haya anunciado el gobierno para combatir el desempleo que está afectando no solamente a nuestra región, sino que al resto del país.
19: El presidente subrogante de la Asociación de Gobernadores Regionales de Chile y gobernador de Valparaíso, Rodrigo Mundaca, fue categórico en rechazar la propuesta presupuestaria.
21: Creo que esta distancia que tenemos y esta forma en la cual se mira la descentralización en Chile, la verdad que es una propuesta bien vergonzosa. Y digo que es bien vergonzosa porque el propio presidente Kast nos ha dicho, cuando nos reunimos con él la primera vez, que era fundamental para él la descentralización. Esta es una propuesta presupuestaria que no aborda los temas de seguridad, ni empleo, ni en crecimiento. Muy por el contrario, es una propuesta de presupuesto que profundiza el desempleo en Chile y por tanto, hoy día, todos los gobernadores regionales estamos en contra de esta propuesta.
19: Mientras que la presidenta de la cuarta subcomisión mixta de presupuestos, senadora Yasna Proboste, recogió los planteamientos de los gobernadores y anunció su respaldo a la reposición de fondos.
4: La región de la Araucanía concentra el 5,18% del PIB turístico nacional, ubicándose entre las seis regiones que más aportan a la economía del sector en Chile, según una nueva medición de la Subsecretaría de Turismo. Los detalles los conocemos con Bárbara Justi, desde Radio Bio Bio en Temuco.
22: El turismo continúa consolidándose como una actividad relevante para el desarrollo económico de Chile. Así lo refleja los resultados de una nueva medición presentada por la Subsecretaría de Turismo, una herramienta que permite dimensionar el aporte económico de esta industria en todas las regiones del país. Entre los resultados destaca la Araucanía, que concentra el 5,18% del Producto Interno Bruto Turístico Nacional y ocupa el sexto lugar en participación económica del sector. El aporte de la novena región adquiere una dimensión distinta al observar el peso que tiene el turismo dentro de su propia economía. En este indicador denominado intensidad turística, la región alcanza un 5,4%, ubicándose en el segundo lugar nacional, solo superada por Magallanes y la Antártica chilena, que registra un 7,3%. Para el director regional de Cernatur Araucanía, Odín Vallejo, sí, los resultados son alentadores y representan un desafío.
23: Mencionar que estas cifras son muy alentadoras y relevantes y están en concordancia con el rol protagónico que tiene el turismo para la economía de la Araucanía y nos coloca un desafío muy importante para seguir creciendo.
22: La medición permite analizar el turismo a través de dos dimensiones complementarias. Por una parte, la participación, que muestra qué proporción del PIB turístico nacional genera cada región, y por otra, la intensidad, que permite conocer cuánto representa el turismo dentro de la economía en Chile. En la Araucanía, Bio Bio, la radio.
4: Sin resolver está un sumario en el gobierno regional de Los Ríos ordenado por la Contraloría por una denuncia de maltrato laboral que involucra a funcionarios de la repartición con alto poder de decisión y acción en el organismo. El plazo de investigación fue ampliado por tercera vez en el año. Los detalles en el informe de Carlos López de Radio Bio Bio en Valdivia.
24: El gobierno regional de Los Ríos mantiene en curso un sumario ordenado por la Contraloría tras recibir una denuncia en la que es invocada la ley Karin por presuntos maltratos que habrían ocurrido en 2025 en perjuicio de una funcionaria que es jefa de unidad por parte de su actual sucesora en su antiguo cargo, el cual es de alto poder de decisión y articulación en el gobierno regional. además de otra persona con importante poder de acción en funcionarios del GORE Los Ríos. La investigación es secreta, pero quienes supieron de ella se contactaron con BioBio, la radio, afirmando que no pueden tolerar el maltrato laboral, faltas a la probidad administrativa y un mal uso de facultades del ámbito público que dieron pie a la investigación. La denunciante habría sido víctima de exclusiones de reuniones en la toma de decisiones en las que debía estar presente o incluso habría sido descalificada en el mismo contexto laboral. Peor aún, las denunciadas habrían presuntamente creado un plan para perjudicarla laboralmente, intentando utilizar para ello a otra funcionaria de menor rango. El gobierno regional debió buscar a una fiscal externa de otro servicio público, quien ha pedido una tercera ampliación de plazo para cerrar la investigación, según el gobernador regional Luis Cubertino, por haber aparecido nuevas indagatorias.
1: Han habido indagatorias nuevas dentro del cuadro de la investigación y por consiguiente dimos 20 días más de plazo para el proceso de investigación.
24: La autoridad, que es quien debe resolver el sumario, estimó que la investigación esté concluida dentro de este mes, esperando que no surjan nuevas aristas, porque, según dijo, dan pie a nuevos interrogatorios, afirmando que la asesoría jurídica del gobierno regional aconsejó dar esta nueva ampliación de plazo por un caso que es catalogado como complejo. En Valdivia, BioBio, la radio.
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4: El gobierno concretó su 10º vuelo de expulsión de migrantes y elevó a 1.874 los procedimientos registrados durante este año, una cifra que ya superó los totales anuales de la administración anterior y que abrió cuestionamientos sobre el cumplimiento de las promesas del presidente José Antonio Kast. El último operativo trasladó a 56 extranjeros hacia Bolivia, Colombia y Ecuador. De ellos, 45 fueron expulsados por razones administrativas y 11 por resoluciones judiciales, principalmente por ingresos a través de pasos no habilitados. Según el balance oficial, 1.633 expulsiones administrativas y 185 judiciales se habían materializado hasta el 8 de octubre, a las que se sumaron las del nuevo vuelo. La comparación también marcó diferencias. Durante todo 2022, el primer año de Gabriel Boric como presidente, se realizaron 1.070 expulsiones, mientras que en 2025 fueron 1.267. Eso sí, las cifras de este año incluyen procedimientos realizados antes de que Kast asumiera en marzo. Pese al incremento, el diputado del Partido de la Gente, Fabiano Sandón, exigió al mandatario cumplir sus compromisos de campaña y advirtió que las expulsiones deben acompañarse de un mayor control fronterizo.
2: También exijo que el presidente Kast cumpla con las expulsiones que comprometió en campaña y que el Senado avance rápidamente en la ley que sanciona el ingreso clandestino a nuestro país. Porque no basta con expulsar, también hay que fortalecer nuestras fronteras.
4: En paralelo, el Ejecutivo informó de más de 10.000 salidas voluntarias efectivas, alcanzando un total de 12.219 salidas al sumar ambos mecanismos. Sin embargo, estas últimas no corresponden a expulsiones decretadas por la autoridad. Para mantener los operativos, el proyecto de presupuesto 2027 contempló elevar los recursos destinados a expulsiones de 4.000 millones a 11.604 millones de pesos, un aumento del 190%, luego que los fondos de este año se agotaran en agosto. Las cifras también provocaron críticas en la oposición. El diputado independiente de la bancada PPD, Jaime Araya, calificó de mentiroso al presidente Kast, cuestionando el cumplimiento de sus compromisos migratorios.
5: Tanta difusión de las expulsiones, lo único que busca es quitar de la retina de la ciudadanía la promesa de Kast de expulsar más de 330.000 migrantes durante su periodo. Es evidente que esa promesa se va a cumplir en más de 125 años. Por lo tanto, creo que el presidente mintió.
4: Mientras el gobierno destacó el aumento de expulsiones y la reducción de denuncias por ingresos irregulares en la frontera, el debate político quedó instalado respecto a si estos resultados responden a las expectativas que generó Kast durante su campaña y si podrán mantenerse durante el próximo año.

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6: Y antes de continuar a la siguiente nota, esta es una información que se confirmó hace pocos minutos. La muerte del actor Gabriel Prieto, actor chileno de 65 años, que fue confirmada hace pocos minutos. Este domingo se conoció la muerte de Gabriel Prieto, de reconocida trayectoria por su trabajo en la televisión y el teatro. Durante su carrera encarnó diversos personajes en series y telenovelas como Brujas, La Nani, Casado con Hijos, Loca Piel, entre otros. Chile Actores dedicó una publicación al actor en Instagram señalando que Gabriel fue un actor de teatro y televisión, además de maestro de muchas generaciones de artistas en la Universidad Católica, su escuela. Gabriel Prieto pasará a la historia como uno de los fundadores de la compañía Teatro Aparte, un espacio que ha sido un aporte esencial para la escena artística chilena. En 2022, Gabriel se convirtió en un sobreviviente de la pandemia, compartiendo con generosidad y valentía un testimonio de vida, amor, resiliencia y gratitud, agrega parte de la publicación. Finalmente, agregan y concluyen que con su cariño y buena energía, Gabriel es un destacado artista de nuestro colectivo. Hoy lo despedimos con profunda pena, gratitud, admiración y sobre todo mucho amor. Su legado ya es parte de nuestra historia. Un abrazo generoso para todas las personas que, como nosotros, hoy siente su partida. Es la declaración de Chile Actores por la muerte confirmada esta jornada de Gabriel Prieto Escobar.
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6: La oposición volvió a recurrir al Tribunal Constitucional, pero esta vez por las reglas del uso de la fuerza. Anteriormente ya habían presentado requerimientos contra escuelas protegidas y la Ley de Reconstrucción Nacional. Parlamentarios oficialistas acusan que acudir al TC se ha transformado en una estrategia para dilatar la agenda del Ejecutivo. Más detalles en el informe de Valentina Orec.
7: Por tercera vez y en pocos meses, una iniciativa emblemática del gobierno terminó en el Tribunal Constitucional por requerimientos de parlamentarios de oposición. Ahora fueron las reglas del uso de la fuerza luego de que 13 senadores impugnaran dos normas relacionadas con proporcionalidad y uso de fuerza potencialmente letal. El recurso llegó después de que el Senado despachara las RUF por 29 votos a favor, 15 en contra y una abstención. Para el senador independiente Alejandro Kuzanovich, esta vía se ha transformado en una estrategia recurrente para dilatar proyectos del Ejecutivo.
8: Sí, me parece que se ha convertido en una estrategia sistemática de dilación para trabar los proyectos del Ejecutivo en lugar de dar la discusión donde corresponde, que es en el Parlamento.
7: Y esto no es el único antecedente. Antes, la oposición presentó dos requerimientos contra escuelas protegidas y otros tres por la Ley de Reconstrucción Nacional. En este último caso, el TC acogió parcialmente las impugnaciones y eliminó algunas disposiciones, aunque mantuvo buena parte del proyecto. En ese escenario, la diputada republicana Kiara Barquesi también acusó una estrategia de bloqueo.
9: Que la izquierda vaya al Tribunal Constitucional es claramente una estrategia de bloqueo. Con la ley RUF consagramos la presunción del cumplimiento del deber y reglas claras, porque la seguridad se defiende con decisión, no trabando la ley que protege a quienes nos cuidan.
7: A esto se suma las críticas del senador independiente Karim Bianchi, quien presidió la comisión mixta que resolvió las diferencias del proyecto. El parlamentario calificó como un capricho la decisión de acudir al TC y sostuvo que la señal política se ve mal.
10: Ahora, querer seguir obstruyendo algo que costó cerca de 3 años llevándolo al Tribunal Constitucional por un mero capricho, en un principio, el de proporcionalidad, yo creo que queda mal, que se ve mal.
7: Considerando estos tres proyectos, ya se suman 6 requerimientos. 2 por escuelas protegidas, 3 por reconstrucción nacional y 1 por las RUF. Ahora será el Tribunal Constitucional el que deberá revisar esta última presentación y, si la admite a trámite, pronunciarse sobre las 2 normas cuestionadas antes de que las RUF completen su tramitación.
6: El viceministro de Economía y Minería, Daniel Mas, afirmó que el 2027 será el año del empleo y que desde el Ejecutivo buscarán cambiar la legislación acorde al siglo XXI. En la oposición criticaron la agenda del gobierno y subrayaron que buscan reponer el plan de trabajo del dictador. Más información con José Francisco Montesín.
11: Adaptar la legislación al siglo XXI. Así catalogó el viceministro de Economía, Daniel Mas, a las gestiones que está haciendo el Ejecutivo en materia laboral, en medio de números rojos del desempleo, que alcanzó una tasa del 9,6% en el último informe del INE, correspondiente al trimestre móvil de junio a agosto. Las declaraciones del secretario de Estado se dieron cuando se conocieron los detalles de las múltiples iniciativas que busca impulsar el gobierno, según consignó Pulso La Tercera. En detalle, esto se dividirá en 2 partes, comenzando antes de que finalice 2026 y que contará con 10 medidas. Entre los planes está la creación de los contratos a prueba y de aprendizaje, este último con el objetivo de potenciar la contratación de jóvenes, además de trabajo híbrido, bandas horarias, compensar permisos y atrasos y horas extraordinarias, entre otros puntos. Para el próximo año entraría la segunda fase del plan, el que busca incorporar cambios a la indemnización por despido. Específicamente, la iniciativa pretende sustituir el esquema actual por un sistema todo evento para contratos nuevos, financiado mediante una cotización adicional a cargo del empleador. El viceministro Mas aseguró así que hay mejores proyecciones para el próximo año. El viceministro Mas aseguró así que hay mejores proyecciones para el próximo año.
12: El próximo año es el año del crecimiento y el empleo. ¿Cómo lo logramos? Generando confianza, generando inversión. Lo que estamos tratando ahora es tratar de adaptar la legislación laboral al siglo XXI.
13: Lo que busca el gobierno es muy simple. Es prácticamente reponer el plan laboral del dictador, que con todos los derechos laborales de los trabajadores, según ellos, para abaratar los costos de contratación y con ello aumentar el empleo.
11: Mientras, la presidenta del Senado, Paulina Núñez, militante de Renovación Nacional, advirtió en Mesa Central de Canal 13 que no es suficiente el plan Chile Despega del Ejecutivo y que se requiere un esfuerzo mayor, pero con foco en las familias afectadas por el desempleo. En el gobierno manejan un diagnóstico que refleja más de 430.000 puestos de trabajo que todavía no se recuperan desde la pandemia.
6: El gobierno prometió mantener los beneficios sociales pese a que el proyecto de presupuesto 2027 contempló rebajas en 220 de las 590 iniciativas revisadas por 793.000 millones de pesos. La Moneda, en tanto, afirmó que busca ordenar las cuentas y a su vez mejorar la eficiencia del gasto. El Ejecutivo habló de combatir el llamado fraude social y cuestionó el costo fiscal del crédito con aval del Estado, CAE, por las deudas impagas. En paralelo, se investigaron presuntos pagos por raciones no entregadas en contratos de alimentación de Junaef. En ese sentido, el diputado republicano e integrante de la Comisión de Educación, Leandro Kunzmann, defendió la revisión técnica de los programas para mantener los beneficios a menor costo.
14: Por 10 años no se ha realizado una evaluación fehaciente y objetiva con criterio técnico con respecto de esos programas que se han entregado. Y es por eso que entendemos que si nosotros revisamos, ajustamos, podemos entregar los mismos beneficios con un mejor costo.
6: Cabe señalar que el programa Yo Elijo Mi PC quedó sin financiamiento explícito para 2027 después de entregar 96.100 computadores a estudiantes este año. Por otro lado, en salud, el proyecto contempló una rebaja cercana a los 28.000 millones de pesos para la ley Ricarte Soto. Tras eso, la ministra Maicho Malía aseguró que los pacientes con patologías ya cubiertas seguirían recibiendo sus tratamientos, aunque informó que se paralizaría el ingreso de nuevas enfermedades. En esa línea, la diputada del PDG e integrante de la Comisión de Desarrollo Social, Sandra Parisi, pidió garantías de que los ajustes no redujeran el apoyo a las familias vulnerables.
15: Porque una cosa es ordenar las cuentas fiscales y otra muy distinta es hacerlo a costa de las familias chilenas. La responsabilidad fiscal es necesaria, pero jamás puede estar desconectada con la responsabilidad social.
6: Según CIPER, en infancia, el programa Cuidado Alternativo Residencial registró una rebaja de más de 16.000 millones de pesos para 2027, pese a contar con una evaluación favorable de la Dirección de Presupuestos. En ese contexto, el presidente del Partido Comunista, Lautaro Carmona, cuestionó que la promesa del Ejecutivo no estuviera respaldada por indicadores concretos.
16: No hay nada que me diga que esa afirmación, vaya un buen deseo, sea rigurosa y tenga indicadores en economía que uno se aspecte.
6: Finalmente, el proyecto continuará su tramitación en las subcomisiones de presupuesto y la Comisión Especial Mixta, donde se revisarán las partidas y eventuales modificaciones. El Congreso dispone de 60 días para despachar el presupuesto 2027.
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6: La permanencia de Gabriel Zalyaznyk como embajador de Chile en Israel y la decisión del gobierno de no presentar una nota de protesta contra el representante estadounidense Brandon Judd mantienen bajo presión a la Cancillería. Expertos cuestionan la diferencia de criterios aplicados en ambos casos y advierten que la relación con Estados Unidos ha dejado al Ejecutivo en un verdadero zapato chino. Todos los detalles con Geraldine Díaz.
7: Cancillería enfrenta cuestionamientos por dos controversias diplomáticas. Por un lado, el embajador de Chile en Israel, Gabriel Zalyaznyk, se mantiene en funciones pese a sus declaraciones sobre la comunidad palestina y su condición de imputado en una arista del caso Hermosilla. Por otro, el gobierno descartó presentar una nota de protesta contra el embajador estadounidense, Brandon Judd, pese a sus reiteradas intervenciones en asuntos internos. En ese contexto, el analista internacional y académico de la Universidad del Desarrollo, Guido Larson, sostuvo que estas situaciones deben evaluarse considerando tanto la defensa del interés nacional como los costos políticos que enfrenta el Ejecutivo.
17: Y obliga a pensar cómo los distintos gobiernos intentan equilibrar intereses contrapuestos. Por un lado, respecto a su coalición y a su posición dominante, y por otro lado, en torno a los intereses de la nación.
7: Respecto del caso Zalyaznyk, el ex canciller Mariano Fernández afirmó que el gobierno debió haber solicitado hace tiempo la salida del embajador, considerando que sus declaraciones y su situación judicial han provocado un problema diplomático que, a su juicio, sigue debilitando la posición de Chile.
18: Haberlo retirado hace mucho tiempo. Haberle pedido la renuncia porque él no ha cesado en cometer errores de envergadura diplomática inaceptables.
7: Distinta es la evaluación sobre el embajador estadounidense Brandon Judd. El académico de la Universidad Andrés Bello, Luis Felipe Vergara, señaló que aunque sus intervenciones públicas han generado incomodidad en la moneda, la reacción de Cancillería responde al peso estratégico que tiene la relación bilateral con Estados Unidos.
19: Uno esperase que hubiese más cartas de reclamo. Sin embargo, es muy difícil para el gobierno asumiendo quién está al otro lado y lo que representa.
7: Con todo, Vergara sostuvo que el caso de Judd mantiene a Cancillería en un verdadero zapato chino, al tener que equilibrar la defensa de la soberanía nacional con la relevancia estratégica de la relación con Estados Unidos. En la línea, Larson advirtió que Washington suele reaccionar cuando percibe que un país se aleja de sus intereses, mientras que el ex canciller Mariano Fernández señaló que existen antecedentes para adoptar medidas más severas contra el diplomático.
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6: El exministro de Salud de los gobiernos de Sebastián Piñera, Jaime Mañalich, lanzó duras críticas a la clase política durante su visita a Osorno, acusando a sus integrantes de no dimensionar las dificultades que enfrenta la ciudadanía en medio del alza de los combustibles, el desempleo y la pobreza. Desde Radio Bio Bio en Osorno, los detalles los tiene Priscila Rupayán.
22: En conversación con Radio Bio Bio, el ex secretario de Estado calificó de pelea barata las disputas políticas entre el oficialismo y la oposición y los llamó a coordinar respuestas frente al escenario económico que enfrentan las familias del país, asegurando que las prioridades de los sectores políticos deberían estar centradas en enfrentar estas dificultades.
23: Y esta es pelea barata. Nosotros estamos en un estado de guerra en el mundo. Estamos enfrentando una carrera armamentista en los países vecinos. O sea, señores, pongámonos en serio. Si no tomamos decisiones solidarias como país, combinando oposición, oficialismo, realmente el panorama es muy complicado. Clase política no toma razón, no pisa el suelo de la situación que estamos viviendo. Me parece que se necesitan respuestas mucho más maduras.
22: En su evaluación de los primeros 6 meses de gobierno, Mañalich también cuestionó al Partido Republicano, al que acusó de no actuar con lealtad hacia la administración del presidente José Antonio Kast.
23: Hay que decirlo con toda franqueza, el partido fundamental del presidente de la República, Partido Republicano, no ha sido un partido leal. Ha sido un partido que ha estado buscando tremendo personalismo. En ese sentido, perdón que lo diga, la UDI ha sido mucho más leal con el gobierno que el propio Partido Republicano, recordando un poco lo que pasó con el presidente Allende. O sea, que su propio partido fue el que más daño le hizo a la hora de gobernar con leales.
22: Mañalich también apuntó a los propios partidos políticos, acusándolos de cerrar las puertas a nuevos liderazgos y favorecer la proliferación de colectividades. En ese sentido, planteó la necesidad de renovar la política y permitir que personas jóvenes, capacitadas y con vocación de servicio público puedan incorporarse y desarrollar carreras políticas de largo plazo. La exautoridad sostuvo que el país necesita una clase política capaz de dejar de lado las disputas internas y alcanzar acuerdos para enfrentar el desempleo, la pobreza y el impacto del encarecimiento de los combustibles, advirtiendo que la falta de coordinación puede dificultar aún más el escenario que enfrenta Chile. En Osorno, Bío Bío, la radio.
6: Una disputa por diferencias en remuneraciones y beneficios mantiene en huelga dos sindicatos de Minera Centinela, cuyos integrantes acusan recibir condiciones distintas a las de otros trabajadores que realizan funciones similares. Las organizaciones califican esta situación como discriminación y sostienen que la empresa no aceptó una propuesta para corregirla durante la mediación obligatoria. En medio del conflicto, este domingo representantes de los sindicatos y de la compañía sostuvieron una reunión de coordinación como preparación para un nuevo encuentro programado para este martes a las 10 de la mañana en dependencias de la Dirección Regional del Trabajo de Antofagasta. La instancia busca acercar posiciones y facilitar un acuerdo entre las partes luego que la paralización comenzara el pasado 7 de octubre. El director de la Dirección Nacional de Trabajo, David Odó, explicó el rol que cumple el organismo en este proceso, destacando el apoyo de mediadores especializados para contribuir a resolver las diferencias laborales.
0: Y aquí la Dirección del Trabajo dispone del espacio y también del equipo de mediadores especializados que apoya a las partes para poder acercar sus posiciones. Ese es nuestro rol también como servicio.
6: Desde el Sindicato de Trabajadores Minera Esperanza, su representante Milenco Díaz dijo que la expectativa es destrabar el conflicto y comenzar a construir acuerdos. Aseguró que ambas organizaciones han manifestado su disposición a conversar y buscar una solución de fondo.
1: Eso hay que dejarlo claro, los sindicatos siempre han estado llanos al diálogo. Lamentablemente la empresa no ha hecho lo mismo, entonces hemos recibido información de que ellos no están disponibles a conversar este tema.
6: Sin embargo, Díaz acusó que la empresa no estaría disponible para discutir lo que los sindicatos consideran el problema central, las diferencias en remuneraciones y beneficios entre trabajadores. Advirtió que la continuidad de la huelga dependerá de la voluntad de la compañía para abordar estos puntos. La paralización involucra a los sindicatos de Trabajadora Minera Esperanza y Distrito Centinela, que reúne a 709 personas, equivalentes al 22% de la dotación. La empresa, en tanto, ha señalado que mantiene su disposición al diálogo y niega que exista discriminación. Sostiene que las diferencias entre las organizaciones sindicales responden a negociaciones colectivas realizadas en distintos momentos.
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6: Llamado a la prevención y al monitoreo constante de las condiciones climáticas emitieron los expertos tras la alerta temprana preventiva decretada por Senapred para toda la región de Valparaíso ante la inestabilidad atmosférica. La medida coincide con la habilitación del tránsito en el paso internacional Los Libertadores para todo tipo de vehículos tras las evaluaciones técnicas de los organismos fronterizos. Los detalles en el informe de Fernando Tapias de Radio Bío Bío en Valparaíso.
3: A raíz de la alerta temprana preventiva comunicada por Senapred para la región de Valparaíso por un sistema de inestabilidad atmosférica, los especialistas han reiterado la necesidad de extremar las medidas de precaución en las distintas zonas del territorio regional. En paralelo, y tras las evoluciones viables favorables, la Delegación Presidencial Provincial de los Andes confirmó la habilitación del sistema integrado Cristo Redentor para todo tipo de vehículos, incluyendo autos particulares, buses, transporte de carga y turismo, advirtiendo que la operatividad continuará bajo un permanente seguimiento técnico debido al variable escenario meteorológico. Sobre la evolución de este frente, el meteorólogo de la Dirección Meteorológica de Chile, Elio Bruford, explicó que la inestabilidad en altura propiciará chubascos y probables tormentas eléctricas, con especial énfasis en los sectores precordilleranos de la zona.
8: Hacia San Felipe, Los Andes, Rinconada, todos esos sectores cercanos a esas tres localidades podrían verse afectadas por chubascos aislados y probables tormentas eléctricas. Se esperan chubascos fuertes.
3: Ante los riesgos asociados al desplazamiento por rutas de montaña bajo estas condiciones de alerta, el prevencionista de riesgo Luis Salamanca enfatizó la importancia de la revisión mecánica de los automóviles, el correcto uso de las cadenas y el abastecimiento preventivo.
9: Hay que tener mucha precaución debido a que las condiciones climatológicas de cordillera no son las mismas que en el valle. Por lo tanto, cambian rápidamente y al cambiar rápidamente se corre el peligro y el riesgo de quedar atrapados. Por lo tanto, ojo con transportar mucha agua, suficiente para tener de sobra, alimentación que tenga mucho poder calórico. Tercero, averiguar muy bien si vale la pena o no cruzar la cordillera o acercarse a algún centro de esquí.
3: Desde los organismos de emergencia recordaron a la ciudadanía mantenerse informado de manera constante, advirtiendo nuevamente sobre esta inestabilidad atmosférica que mantendrá el riesgo latente de posibles tormentas eléctricas y precipitaciones aisladas en distintos sectores de la región, principalmente en la precordillera. En la región de Valparaíso, Bio Bio, la radio.
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6: Una luz de barro se registró esta tarde en la división al teniente de Codelco, dejando a 3 trabajadores afectados. Uno de ellos habría fallecido. A 3 días del aluvión en San Carlos de Apoquindo, Las Condes suspendió el voluntariado municipal para este lunes y reforzó las restricciones de acceso ante la llegada de nuevas lluvias. Falleció Juan Aliste Vega, condenado por el homicidio de un carabinero 6 días después de pedir un indulto presidencial. La petición del ex lautarista generó divisiones en el oficialismo y reabrió el debate sobre la conmutación de penas por razones humanitarias. Carabineros confirmó el hallazgo del cuerpo de un joven en el sector El Arrayán, comuna de Lo Barnechea, luego que su familia alertara que no había regresado a su hogar. 10 personas han sido detenidas en las últimas 48 por el delito de conducción temeraria en distintas rutas de la región metropolitana. Uno de ellos lo hacía a 184 kilómetros por hora. El desbarrancamiento de un bus en Valparaíso dejó como saldo de fallecida a la violinista Penélope Knut y a otras 30 personas lesionadas. El conductor del bus seguirá detenido mientras la fiscalía se encuentra reuniendo antecedentes para su formalización. El ministro Daniel Mas sostuvo que 2027 será el año del empleo y que buscarán adaptar la legislación al siglo XXI. El ministro de Vivienda iniciará de inmediato el proceso para trasladar a las familias cuyas casas están amenazadas con una grieta que se abrió en la comuna de Arauco, producto de las intensas lluvias.
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6: Exactamente. Faltan 2 minutos para las 20 horas.
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10: Revisamos trabajos en la ruta donde no figuran trabajos para el día de hoy. Para consultas, emergencias o información, está disponible a las 24 horas el teléfono 652-438-888.
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10: Desconexión con la ciudadanía, acusó el alcalde de Puerto Montt, Rodrigo Wainwright, ante las críticas que ha recibido desde el mundo parlamentario la idea que propuso de permitir patrullajes de militares en horarios nocturnos en sectores de Puerto Montt. Los detalles con Damaris Ubiabre.
24: Recordemos que el alcalde de Puerto Montt, Rodrigo Wainwright, propuso que en la capital regional de Los Lagos se implemente un plan piloto que implicaría el patrullaje preventivo de militares en las calles en horario nocturno, lo que podría ser implementado en sectores como Mirasol, Alerce y el centro de la ciudad. Esto en medio de la aprobación de la modificación a las reglas del uso de las fuerzas de las policías y militares en el orden público. La medida propuesta por el jefe comunal puertomontino generó amplia polémica en la zona, siendo criticado por el espectro político. Desde carabineros hasta parlamentarios señalaron que la medida no es necesaria en Puerto Montt, dado los niveles de criminalidad que tiene la zona. Es más, solo entregó respaldo explícito a la iniciativa la diputada republicana Claudia Reyes, desmarcándose de la propuesta incluso él. Parlamentario Mauro González, cercano al jefe comunal, quien indicó que si bien estos serán casos excepcionales, el orden público le pertenece a carabineros. En defensa a su idea, el jefe comunal puertomontino Rodrigo Wainwright dijo que hay una desconexión con la realidad de parte del mundo político.
25: Esto lo que digan los parlamentarios, la verdad que demuestra una desconexión total con lo que ocurre hoy en día en nuestra ciudad, en nuestros barrios, en el mismo Chile, en las encuestas. Cuando se levanta la encuesta en Puerto Montt, en la región de Los Lagos, en Chile, la primera problemática que salta es justamente la seguridad. Y lo de carabineros, yo tengo una excelente relación con carabineros, yo entiendo que ellos no pueden decir otra cosa. Pero cuando nos vamos a los datos y la realidad es distinta. Y que carabineros no puede salir diciendo que no tiene todo el armamento o no tiene todas el número de carabineros que deberían tener.
24: Es importante señalar que desde carabineros reconocieron la falta de recursos, pero indicaron que no es necesario en Puerto Montt implementar esta medida. Respecto del respaldo de la ciudadanía que defiende el alcalde Wainwright, dijo que considera que no es necesario implementar una consulta ciudadana en este caso porque se pudo reflejar en la cercanía con la población o por redes sociales el apoyo que tiene esta medida.
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10: Carabineros busca a un hombre que habría atacado con un arma blanca a dos hombres de 29 y 30 años en Futaleufú, dejándolos gravemente heridos. Según antecedentes preliminares, el hecho habría ocurrido en las afueras del pub Scorpions. Las víctimas llegaron por sus propios medios al hospital de Futaleufú, pero la gravedad de sus lesiones obligó a trasladarlas a centros de mayor complejidad. Una fue derivada al hospital zonal de Esquel en Argentina y la otra fue evacuada en avión ambulancia al hospital de Puerto Montt. La sección de investigación policial de Carabineros, en coordinación con el Ministerio Público, revisa cámaras de seguridad y realiza otras diligencias para esclarecer el ataque e identificar al presunto agresor. La investigación se inició mediante una denuncia de oficio y se mantiene bajo reserva. Murió el hombre de 38 años que fue gravemente herido tras ser aplastado por una máquina compactadora ubicada en el supermercado Líder de Avenida Cardonal con Avenida Presidente Ibáñez de Puerto Montt. Según la información entregada por la Policía de Investigaciones, el hombre era oriundo de Santiago y murió en el hospital de Puerto Montt, lugar donde se mantenía internado tras el accidente sufrido. Los primeros antecedentes daban cuenta de que se trataba de una persona en situación de calle que habría ingresado a las dependencias del supermercado con la finalidad de buscar comida, aparentemente. Sin embargo, un trabajador no se percató de su presencia en el contenedor activando la máquina, lo que le provocó las lesiones mortales. Un funcionario municipal de Puerto Montt chocó en un vehículo de seguridad ciudadana contra un semáforo en Avenida Presidente Ibáñez con Volcán Michimavida, a metros del viaducto Furcade. Según fuentes de la radio, el funcionario municipal se encontraría grave. El trabajador de 62 años estaba iniciando su turno, realizando patrullajes preventivos cuando sufrió el accidente por razones que son materia de investigación, según señaló la directora de Seguridad Pública de Puerto Montt, Soledad Escobar.
7: Respecto de las circunstancias que originaron el hecho, por el momento no contamos con mayores antecedentes y Carabineros de Chile, por su parte, pondrá a disposición del Ministerio Público todos los antecedentes que ellos recabaron en el sitio de suceso a fin de establecer los hechos. Hoy nuestra principal preocupación es el estado de salud de nuestro funcionario y el bienestar de su familia.
10: Al llegar carabineros y bomberos al lugar, atendieron a la víctima, quien fue trasladado en una ambulancia del SAMU hacia el hospital regional, inconsciente según se informó.
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10: Como un error, calificó el gobernador de Los Lagos y presidente de la Asociación de Gobernadores de Chile, Alejandro Santana,

0: Sí.
1: Mire, primero decir que el caso convenio no tiene ninguna relación ni directa ni indirecta con el debate presupuestario que estamos haciendo para el año 2027, pero después de 4 años no puede afectar la institucionalidad y menos el presupuesto de los gobiernos regionales. Varios de los que somos hoy día gobernadores no tenemos ninguna vinculación, de todo lo contrario. A mí me llamó la atención la eso que hizo el ministro Alvarado, porque también quiero reconocer que ha sido un ministro que está colaborando para poder buscar un acuerdo.
0: El gobernador además dijo que como GORE en Los Lagos cumplieron con el 100% de ejecución en 2025, por lo que indicó que continuarán las negociaciones con el Ministerio de Hacienda o se defenderá el presupuesto local en el Congreso.
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0: La saturación del vertedero municipal de Palena y sus problemas de funcionamiento hacen urgente una nueva solución para los desechos de la comuna. El recinto tiene su capacidad sobrepasada, carece de control e incumple la normativa sobre disposición de residuos domiciliarios. Además, tiene fecha de cierre prevista para este año. Los detalles con Hans Barrows.
3: Ante este complejo escenario, recientemente el Consejo Regional de Los Lagos aprobó cerca de 495 millones adicionales para construir el Centro de Tratamiento de Residuos Sólidos de Palena. Con ese aumento, la inversión total supera los 5 mil millones financiados mediante el Fondo Nacional de Desarrollo Regional en el marco del Plan de Zonas Extremas. El alcalde Julio Delgado destacó que la iniciativa responde a una necesidad planteada hace años y permitirá evitar el riesgo latente que hoy día tiene el vertedero, que es un basural. También sostuvo que el nuevo centro implicará un cambio en la cultura de la comuna respecto del manejo y aprovechamiento de sus residuos.
4: No es poca plata lo que se está otorgando hoy día como presupuesto. 5 mil millones para un centro de tratamiento integral, que es una necesidad de la comuna, que se planteó hace muchos años. El desafío de poder avanzar en tratar mejor los residuos sólidos, evitar el riesgo latente que tiene hoy día el vertedero, que es un basural. Y esto nos llena de emoción porque ha sido harto trabajo, harta gestión, harto apoyo técnico. Va a significar un cambio en la mentalidad, un cambio en la cultura de cómo trabajamos en Palena nuestros residuos, pero estoy convencido que nuestra comuna así lo decidió hace mucho tiempo y así va a cumplir con esto también.
3: La infraestructura se emplazará en un terreno de 50 hectáreas y tendrá capacidad para unas 900 toneladas anuales y atenderá a una población estimada de 2.685 personas. Contempla 8 trabajadores, compostaje de residuos orgánicos, reciclaje y acopio, además de 9 zanjas para la disposición de los desechos no valorizables. El proyecto incluye maquinaria, equipamiento y obras de acceso para su funcionamiento. El gobernador Alejandro Santana destacó el compromiso con un manejo más sustentable de los residuos y valoró la prioridad que el municipio ha dado al proyecto y asimismo expresó su expectativa de que Palena sea ejemplo en protección ambiental y ordenamiento territorial en una comuna aislada.
5: Hemos tenido un permanente compromiso con el centro y la construcción de este de residuo sólido de la comuna de Alto Palena y agradecemos al alcalde Delgado por su también prioridad y urgencia que le ha entregado a este proyecto y es por eso que hemos accedido a ponerlo en tabla, a darle la urgencia necesaria y ahora esperamos que podamos terminar este proceso, que es un proceso esperado y que espero también sea un ejemplo que a pesar de ser una comuna pequeña, una comuna de zona aislada, el resguardo, la seguridad y el interés por un medio ambiente sustentable es un gran desafío del alcalde Delgado y de su comunidad.
3: Por su parte, la consejera regional Catalina Saavedra recordó que el proyecto lleva 15 años de historia y recoge una decisión de la comunidad.
6: Este proyecto lleva 15 años de historia. Uno de los desafíos más bonitos que tenemos en la provincia de Palena es poder hacernos cargo de nuestros residuos sólidos. Hubo consultas ciudadanas y las personas de Palena dijeron, nos queremos hacer cargo de nuestros desechos a través del reciclaje. Por todo lo que esto representa y porque además proyecta en la valorización de sus desechos y por supuesto también puestos de trabajo, este es un proyecto de aquellos que hay que celebrar, apoyar.
3: La aprobación de los recursos permite avanzar en una respuesta al problema del vertedero. Sin embargo, no se ha precisado cuándo comenzarían las obras ni tampoco la posible fecha de entrada en funcionamiento del nuevo centro para la comuna de Palena. 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

0: Los problemas en las rampas del lado norte del canal de Chacao podrían generar demoras en el cruce entre el continente y Chiloé. La rampa de Coronel Centro quedó limitada a un 50% de operatividad por desprendimientos de losas y platinas. Al no poder utilizarse durante las mareas bajas, las 9 naves que realizan el servicio deberán turnarse para operar en la rampa antigua. El director de Alianza Marítima de Chile y secretario del CIOMA, Alejandro Tenorio, calificó la situación como gravísima. Explicó que la rampa de Paragua también presenta gaviones inutilizables, especialmente en mareas bajas, lo que reduce las alternativas. Además de las esperas, manifestó preocupación por el esfuerzo adicional que deberá soportar la rampa antigua.
1: Estamos muy preocupados porque consideramos que esta es una situación gravísima. Nosotros como institución venimos más de 16 años bregando, insistiendo en la construcción de nuevas rampas. Y obviamente todo esto se ha dejado de lado por la construcción del puente Canal de Chacao. Hoy nos enfrentamos a una situación compleja, gravísima y que pudiera causar grandes problemas para la conectividad en forma permanente en el Canal de Chacao y para todo lo que implica el turismo y el traslado de serie bien a la isla Chiloé.
0: Tenorio llamó a las autoridades a revisar con urgencia la infraestructura. Advirtió que si la rampa antigua también presentara fallas, el tránsito podría suspenderse durante 2 o 3 horas, dependiendo de las mareas. Una nueva sede social para el Club San Luis y una rampa para mejorar la conectividad fueron anunciadas para la isla Lin Lin en Quinchao. Ambas iniciativas buscan responder a las necesidades de infraestructura y fortalecer la vida comunitaria de esa zona insular. El delegado de Chiloé, Fernando Borges, informó que la sede social contempla una inversión cercana a los 160 millones, financiada a través de la Subsecretaría de Desarrollo Regional y Administrativo.
2: Nosotros hemos hablado con el alcalde René Garcés y su honorable consejo de que hemos estado en la búsqueda de que la insularidad no sea un impedimento para que la gente tenga la misma dignidad que tiene en la ciudad. Y es por eso que ya le dimos una buena noticia del gobierno, que le vamos a hacer la sede social al Club San Luis de Lin Lin, ¿no es cierto? Son cerca de 160 millones que se van a invertir por la SUTERE para que esta gente también siga teniendo las alternativas que quiere tener en la isla.
0: En materia de conectividad, Borges dijo que la rampa está prevista para 2027. Se trata de una obra anhelada por los habitantes de Lin Lin destinada a mejorar sus condiciones de conexión de la isla.
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0: La licitación para conservar 7,8 kilómetros de pavimentos rurales en Puquildón fue anunciada en el marco del Plan Chile Despega, con una inversión superior a los 2.800 millones. Las obras buscan mejorar la conectividad y las condiciones de desplazamiento de los habitantes de la comuna. Durante el anuncio, el seremi del MOP, Jairo Quinteros, destacó que la inversión también apunta a mejorar la calidad de vida, generar empleo y favorecer el desarrollo económico local. Asimismo, señaló que el proyecto representa cerca del 5% de la inversión regional contemplada en el plan.
5: En materia del plan Chile Despega, queremos anunciar también una tremenda noticia para la comuna de Puquildón respecto a la licitación de la conservación de la red vial de pavimentos rurales de dicha comuna, un total de 7,8 kilómetros por un monto por sobre los 2.800 millones de pesos. Esta inversión viene a resolver no tan solo conectividad, sino que también viene a resolver calidad de vida de los vecinos de la comuna, a generar empleo y a ir en pos del desarrollo económico de la comuna de Puquildón.
0: Desde el municipio valoraron los recursos destinados a caminos y destacaron una inversión adicional de 2.200 millones para el sistema de agua potable rural de Puchilco. Las autoridades subrayaron la importancia de estas iniciativas para reducir las brechas de infraestructura y responder a las necesidades de las comunidades insulares. Para diciembre esperan abrir a tránsito calle vial ubicada en el centro de Puerto Montt. Esto de avanzar adecuadamente los trámites administrativos de recepción de las obras que se realizaron en el lugar, las que ya se encuentran terminadas, según informaron desde la municipalidad. El jefe de la Secretaría de Planificación Comunal de Puerto Montt, Sergio Barría, se refirió al retraso en la finalización de la obra, considerando que se esperaba que los trabajos culminaran en mayo.
6: Generalmente las obras dicen una fecha de término, pero durante el contrato hay modificaciones del contrato que implican aumento de obra y aumento de plazo. En el caso de Calle Vial tuvo un aumento de plazo de mayo a septiembre. Por tanto, las obras, digamos, contractualmente terminaron en septiembre y ahora en octubre se están haciendo las aprobaciones técnicas para poder solicitar la excepción provisoria por parte del contratista. Entre 2 y 3 meses yo estimo que esto debería estar ya abierto a la ciudadanía. Durante el mes de diciembre esto más o menos debería recepcionarse.
0: Las obras en Calle Vial consideraron mejoras en las veredas, la renovación de las luminarias y la intervención a las áreas verdes de la vía, lo que tuvo una inversión superior a los 300 millones de pesos.
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0: Una cirugía simultánea para resolver un tumor congénito de alta complejidad en una recién nacida realizó el Hospital Regional de Puerto Montt. El procedimiento contempló 2 pabellones y equipos médicos especializados. Mientras uno realizó la cesárea, el otro recibió inmediatamente a la lactante para someterla a una intervención quirúrgica. El caso fue seguido desde el embarazo de la madre, con exámenes y reuniones entre profesionales, para planificar el nacimiento y la operación, para la cual se dispuso anticipadamente equipamiento, sangre, incubadora y condiciones especiales de temperatura para enfrentar posibles complicaciones. Al respecto, el subdirector de gestión clínica del recinto y jefe de cirugía pediátrica, doctor Jorge Tagle, explicó que 2 equipos diferentes realizaron las intervenciones de manera coordinada.
7: Son 2 equipos diferentes. Un equipo el que se hace cargo de la mamá, que fueron los que planificaron el parto, la cesárea, que tiene un equipo evidentemente a cargo del cirujano gineco-obstetra que está a cargo de esto, el anestesista y un neonatólogo que recibe al recién nacido, y en el pabellón paralelo otro equipo distinto con anestesista pediátrico, con otro neonatólogo y los cirujanos pediátricos que somos los quienes resolvemos el problema quirúrgico de la niña.
0: El médico destacó que se trata de enfermedades poco frecuentes, con 1 o 2 casos al año, y advirtió que este tipo de intervenciones presenta riesgos de mortalidad y posibles secuelas. Sin embargo, Tagle señaló que en esta ocasión lograron controlar estos peligros y obtener buenos resultados para la madre de 30 años y su hija del sector Alerce de la capital regional.
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0: El mirador histórico de Keilen será renovado mediante un proyecto municipal de 120 millones aprobado y financiado por la Subsecretaría de Desarrollo Regional. La iniciativa busca recuperar una infraestructura que se encuentra en mal estado y que constituye un espacio de identidad y pertenencia para la comunidad. El alcalde, Marcos Vargas, anunció que la obra será licitada en las próximas semanas y destacó que su renovación será un compromiso pendiente del municipio. El proyecto contempla un espacio de 58 metros cuadrados, completamente techado, con iluminación, bancas, basureros y un telescopio.
8: La Subdere nos ha financiado y ha aprobado un proyecto municipal por 120 millones de pesos para renovar esta infraestructura que la verdad está en muy mal estado desde hace mucho tiempo y que era un compromiso pendiente que teníamos como municipalidad. En las próximas semanas vamos a licitar esta obra para que ojalá alguna empresa contratista se la adjudique y vamos a renovar un espacio moderno, tecnológico, de 58 metros cuadrados.
0: La intervención permitirá mejorar las condiciones para que vecinos y turistas disfruten de la vista panorámica desde el mirador. Vargas valoró la aprobación de los recursos como un avance en la recuperación de este lugar significativo para los habitantes de Keilen. Puerto Octay cuenta con 103 millones para desarrollar el diseño de su futura biblioteca municipal, iniciativa que fue abordada por la alcaldesa María Elena Ojeda en una reunión con el ministro de las Culturas, las Artes y el Patrimonio, Francisco Undurraga, en Santiago. La jefa comunal señaló que el municipio se encuentra próximo a iniciar el proceso de elaboración de las bases para contratar a los profesionales que estarán a cargo del diseño, con el objetivo de avanzar en una propuesta que cumpla con los requerimientos técnicos para su posterior revisión.
9: La reunión fue en el fondo a conocer el proyecto que habíamos ganado con respecto al diseño de la biblioteca, 103 millones, que no es menor. La verdad que es algo que nos tiene muy contentos y que estamos a puertas de iniciar ya las bases y todo lo que significa para lograr ya tener el diseño como corresponde, porque tiene que contratar harto profesional que va en relación a tener las observaciones, las menos observaciones en el gobierno regional. Y eso significa que estamos muy avanzado en esa área.
0: En la instancia también se abordó el desarrollo del Plan Comunal de Cultura, para el cual se espera contar próximamente con una empresa encargada de su elaboración. La alcaldesa además mencionó las dificultades asociadas a los recortes presupuestarios en el área y la necesidad de fortalecer las gestiones para acceder a nuevas oportunidades de financiamiento cultural.
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0: En prisión preventiva quedaron dos hombres, padre e hijo, imputados por femicidio frustrado contra una mujer que fue víctima de lesiones en el sector Valle Cardonal de Puerto Montt, camino al sector Lagunitas. Los hechos ocurrieron mientras los tres involucrados consumían bebidas alcohólicas, cuando se habría desatado una discusión entre uno de los imputados y la víctima, quienes eran pareja. Si bien la mujer intentó aislarse en una habitación de la vivienda, el hombre junto a su padre le habrían agredido, golpeándole con puños, rompiendo una botella de vidrio en su cráneo e incluso intentaron estrangularla, según expuso el Ministerio Público. La víctima logró escapar, alertando a carabineros del hecho e intentando sacar del domicilio a su hijo, que se encontraba en el lugar. Por la gravedad de los hechos, se determinó la máxima medida cautelar por el peligro que reviste la libertad de los dos hombres para la víctima y para la sociedad.
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0: Revisamos el pronóstico del tiempo según la Dirección Meteorológica de Chile para este día lunes 12 de octubre, donde se observa para Puerto Montt en la madrugada cielos nublados y chubascos. Por la mañana se esperan cielos nublados, por la tarde y noche nubosidad parcial con una mínima de 8 grados y una máxima de 15 grados para Puerto Montt. Nos vamos a Ancud, donde se espera una madrugada con cielos nublados, al igual que la mañana, y por la tarde y noche se espera nubosidad parcial, con una mínima de 9 grados y una máxima de 16 grados para Ancud. Llegamos hasta Castro, donde se espera una madrugada y mañana con cielos nublados, por la tarde y por la noche se espera nubosidad parcial, con una mínima de 8 grados y una máxima de 14 grados. En Quellón se espera una madrugada con cielos nublados. Por la mañana, tarde y noche se espera nubosidad parcial con una mínima de 8 grados y una máxima de 13. Finalmente llegamos hasta Chaitén, donde se espera una madrugada con cielos nublados y chubascos. Por la mañana se esperan cielos nublados. Por la tarde y noche nubosidad parcial con una mínima de 7 grados y una máxima de 15 grados. Actualmente la temperatura en Puerto Montt es de 19 grados. Son exactamente las 20 horas con 25 minutos. 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
0: Deportes Puerto Montt recibe este lunes a San Luis de Quillota en un duelo clave por la Liga de Ascenso, lo que se disputará a las 12:30 horas en el Estadio Chinquihue. El técnico del velero, Emilio Mancilla, anticipó un exigente compromiso frente al conjunto de Humberto Chupete Suazo, que llega como uno de los protagonistas del campeonato, en un encuentro arbitrado por Nicolás Gamboa. El informe con Guido Miranda.
12: Pero Deportes Puerto Montt va a enfrentar este lunes a San Luis de Quillota en un importante compromiso correspondiente a la fecha 27 del campeonato de primera B del fútbol para profesional chileno, en un duelo donde ambos equipos van a buscar sumar puntos fundamentales para sus respectivos objetivos en la recta final de la temporada. El encuentro está programado para las 12:30 horas en el Estadio Bicentenario Chinquihue de Puerto Montt, escenario donde el conjunto local intentará aprovechar su condición de dueño de casa y el respaldo de su hinchada para conseguir una victoria que le permita mantenerse en la lucha por los puestos de clasificación a la liguilla del ascenso. El cuadro puertomontino, dirigido técnicamente por Emilio Mancilla, llega a este compromiso ubicado en la décima posición de la tabla con 34 puntos, mientras que San Luis de Quillota se encuentra en el segundo lugar con 47 unidades, consolidándose como uno de los principales protagonistas de la competencia. En la previa del encuentro, el entrenador del velero reconoció la capacidad ofensiva del equipo quillotano, aunque también advirtió que existen espacios que su equipo buscará aprovechar durante el desarrollo del partido. Emilio Mancilla, técnico de Deportes Puerto Montt, también destacó la importancia de mantener la concentración durante los 90 minutos, considerando las características de un rival que ha mostrado regularidad en las últimas fechas y que llega a Puerto Montt con una racha de 5 triunfos consecutivos. 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
0: Y vamos con más información en el deporte nacional y nos cuenta más Diego Osorio. Buenas tardes, Diego.
13: ¿Cómo estás? Buenas tardes. No fueron muy buenas tardes para el puntero del campeonato. Colo-Colo fue goleado hoy en Coquimbo. Muy mal ha jugado el puntero. Tal vez esta es la cuarta derrota que acumula Colo-Colo en el campeonato. 3 empates, 17 victorias. Esta caída es una de las más duras, incluso en la recta final del campeonato, cuando quedan 6 fechas, 3 en calidad de local y 3 le quedará de visita. Esta visita no fue nada agradable, incluso el último campeón del fútbol chileno, Coquimbo, lo goleó por 5-2, y así lo reconoció incluso su técnico, muy poco para destacar o rescatar de esta presentación de Colo-Colo en la tarde de hoy. Así lo anunció su técnico, también lo reconoció Fernando Ortiz.
14: Fuimos superados por el rival, no entramos, a mi modo de ver, nunca en ritmo de juego, si bien por momentos sí hubo algunas acciones que me gustaron, pero en línea general es un partido malo, reconocerlo, el rival fue mejor, hay que dar vuelta a la página rápido.
13: Y la tiene que dar esto, lo que venimos escuchando de Ortiz en los últimos partidos, ¿ah? Porque viene dejando puntos importantes más allá de la diferencia que aún mantiene con las universidades. Tanto la U como Católica están a 12 puntos. La U va a buscar reducirla en el día de mañana recibiendo a Ñublense en Rancagua. Y Coquimbo está en una semana donde podría incluso lograr, hoy está fuera de torneos internacionales, ha hecho una buena presentación en Copa Libertadores este año, está por ahora cerca Talca, pero todavía no clasificado en Copa Sudamericana. Pero lo importante va a ser la final de la Copa de la Liga, porque esa da acceso a torneo internacional, en este caso a Copa Libertadores. Está prevista para el próximo viernes frente a O'Higgins, esa final de Copa de la Liga en el Estadio Claro Arena. Lo más probable es que cambie de escenario, considerando todo lo que está viviendo la comuna de Las Condes y en particular el Estadio Claro Arena, que no está siendo utilizado en este caso en materia deportiva. Eso se sabrá recién el día martes. Lo más probable es que cambie a Santa Laura, que es la primera opción. Pero bueno, de esto habló justamente su técnico Hernán Caputo, de gran triunfo de hoy ante el puntero del campeonato.
15: Lo hicimos bien, de principio a fin. Bueno, Fernando me lo dijo conversando, seguramente lo puede haber dicho, no sé, en la conferencia. Nosotros lo ganamos de principio a fin, al partido lo ganamos bien. Entonces, bueno, nada, creíamos que era importante presionar arriba aún más de lo que lo hacemos habitualmente, principalmente porque también ellos intentan y salen, y fuimos muy certeros cada vez que llegamos y digamos que fuimos muy intensos durante todo el partido.
13: A Coquimbo había dejado puntos importantes en el camino, producto de lo mismo, y él mismo lo reconoce, Caputo, ¿no? El hecho de participar en Copa Libertadores, torneo internacional, estar en una final de Copa de la Liga, estar en cuarto de final de la Copa Chile, y eso le ha quitado puntos que hoy lo está necesitando en el torneo nacional. De hecho, como decíamos, está a 2 puntos de Huachipato. Hoy ganó Everton, venció 3-2 a La Serena, y está en la cuarta posición. Everton está, atención, una posición muy expectante, a 3 de Católica y la U, pero claro, con un partido más, mientras que acaba de empatar el colista Unión La Calera. Y cómo empató, los descuentos, milagrosamente 1-1 ante Deportes Concepción. Van a jugar un ratito nada más, a las 20 horas, Limache y Palestino en Quillota. Además, en el torneo del ascenso perdió el puntero Cobreloa en Copiapó 2-1, ganó Antofagasta 3-0 Arica, y esto comprime aún más la parte alta de la tabla, con la primera opción para San Luis de Quillota en caso de ganar mañana a horas del mediodía Puerto Montt en el Chinquihue, de quedar como nuevo puntero si gana, en caso de empatar no, porque estaría igualando a Cobreloa, pero tiene peor diferencia de gol. Eso lo sabremos en el día de mañana. Hoy la Liga del Ascenso está realmente apasionante en la parte alta: 48 Cobreloa, 47 San Luis, 46 Magallanes, 44 Antofagasta y Santiago Wander. Destacamos algo del fútbol internacional, por ejemplo, gran partido de Vicente Pizarro, 2 asistencias hoy en la goleada de Rosario Central en la Liga Argentina frente a Independiente Rivadavia. Fue titular Brian Cortés en Argentino Junior, que empató ante Platense 1-1, y Manuel Pellegrini, que con su Betis sigue en la tercera posición de la Liga Española, detrás del Barcelona, pero igualado a puntos con el Atlético de Madrid. Está tercero por diferencia de gol. Hoy habló Manuel Pellegrini tras la gran goleada ante los Azules, y esto dijo:
16: ojalá no se cometieran nunca errores, pero creo que fuimos muy superior y marcamos 5 goles, aunque no hayan hecho, como digo, un par de goles, y es en un determinado momento del partido. Así que seguimos trabajando siempre en la parte ofensiva, en la parte defensiva, en la parte de funcionamiento. Siempre nos van a hacer goles, siempre vamos a hacer goles. No sé qué mejor podría ser, no haber perdido con Levante también, haber ganado todos los partidos. Siempre se puede aspirar a más, y nosotros intentamos partido tras partido irnos superando.
13: Ahí está Manuel Pellegrini, va a jugar en el Betis, recordemos, esta semana por Champions ante el Porto de Portugal. 2 noticias al polideportivo al cierre: el equipo Seven de Chile, los Cóndores Seven, es decir, Rugby 7, perdió en la final de Villa Carlos Paz ante Argentina, ante local, que es una potencia en todo caso Argentina, en esta disciplina del Rugby 7. Mientras que por la mañana ha ganado Max Verstappen el Gran Premio de Singapur, el Gran Premio nocturno en el circuito de Jazz Marinas. Pero el puntero del Mundial, y con grandes opciones de ser campeón incluso en Austin en la próxima jornada de aquí a 2 semanas, es Andrea Kimi Antonelli, el italiano del equipo Mercedes, que terminó tercero. Completó podio en el segundo lugar el monegasco de Ferrari, Charles Leclerc.
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0: ahora. Vamos con información del momento con Bárbara Paillal.
1: Ha emitido una declaración pública informando el fallecimiento de los dos trabajadores que se encontraban atrapados producto de este derrumbe, alud, que se registró durante horas de esta tarde. Los dos trabajadores corresponden a la empresa subcontratista del teniente tras precisamente este alud. Con profundo pesar, Codelco informa que en el marco de las labores de búsqueda y rescate desplegadas tras el alud de nieve registrado esta tarde en el sector de la mina a rajo abierto de la división El Teniente, fueron encontrados los dos trabajadores contratistas que permanecían desaparecidos. Pese a los esfuerzos desplegados por los equipos de emergencia y a las maniobras realizadas en el lugar, se constató el fallecimiento de ambos trabajadores. Conforme a los protocolos establecidos para este tipo de emergencias, la comunicación oficial de este lamentable deceso se realiza una vez que la empresa contratista San Lorenzo informó previamente a las familias de los trabajadores. En este difícil momento, la corporación expresa sus más sentidas condolencias y solidaridad a las familias, seres queridos, compañeros de trabajo y equipos de las empresas afectadas por esta dolorosa pérdida.
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se nos pasó el día volando, ¿cierto? Entre información, ¿cierto? Leyendo noticias, hablando con ustedes. Y ya hay muchos que están de vuelta en sus casas, ¿cierto? Y hay algo de lo que no se habla mucho, que es esa ansiedad que se sufre el día domingo cuando uno sabe que tiene que volver a empezar la semana, ¿cierto? Organizar ciertas cosas, esto igual produce como un nudo en el estómago y cierta ansiedad por el estrés que lleva a organizar una semana, ¿cierto? Pero mañana es un día distinto, ¿cierto? Porque mañana es feriado, así es que este estrés del día domingo podemos trasladarlo quizás un poquito más al día lunes, ¿cierto? Y empezar ahí recién a organizar nuestra semana. Aunque hay amigos que también les toca trabajar el día lunes. Para ellos mucho ánimo, a nosotros también nos toca trabajar el día lunes, así es que aquí vamos a estar en la radio, como siempre, acompañándolos durante el día.

recién estábamos hablando de la ansiedad que produce, ¿cierto?, el enfrentar una nueva semana. Y aquí en la radio, como somos amigos de ustedes, queremos dejarles algunas técnicas rápidas y que se pueden llevar en pocos minutos para poder volver al presente, ¿cierto?, y dejar tu mente tranquila. ¿Y qué puedes hacer? Esto igual te lo habíamos comentado en algún momento y es sumamente eficaz, que es practicar la respiración consciente. Inhalar por la nariz durante 4 segundos y exhalar lentamente por la boca o la nariz durante 6 a 8 segundos. Tienes que repetir esto de 3 a 5 minutos para activar el sistema nervioso, este freno natural del cuerpo. Y además también se recomienda pasear, ¿cierto?, de 5 a 10 minutos sin usar el teléfono móvil, que además también provoca demasiado estrés por todas las noticias y cosas inmediatas que aparecen en el momento, que no siempre son buenas. Entonces, descansar del teléfono celular también nos va a permitir relajarnos. Y lo otro es descargarte mentalmente, tener una hojita, ¿cierto?, y escribir todos tus pendientes, preocupaciones o pensamientos y dejarlo ahí, ¿cierto?, toda esta descarga mental. Y además también enfocarte en el presente, ¿cierto? Ver qué es lo que tienes alrededor, ¿cierto? Nombrar algunas cosas que tienes alrededor y sentir el suelo con los pies, porque esto te va a traer de vuelta al presente rápidamente. Así es que si tú sufres de estrés, ¿cierto?, puedes hacer esto, pero lo más importante de todo es convencer a tu mente, porque esta herramienta es poderosa. Tienes que decirle que todo va a estar bien y así vas a tener un buen comienzo de semana.

Bueno, y con esa canción tan alegre nos estamos despidiendo, ¿cierto? En compañía de todos ustedes, agradecerles la compañía, ¿cierto? Sus mensajes, los videos, toda la información también que nos brindan a nuestro WhatsApp. Y siempre los dejamos invitados a que puedan estar revisando más noticias en nuestro portal biobiochile.cl. Ahí van a encontrar todo en noticias nacionales, internacionales y mucho más. Y la invitación, como siempre, queda abierta para que sigan en compañía de la radio. Y para quienes están retornando a su casa, un abrazo grande, que lleguen bien sin novedades. Y muchas gracias por estar en sintonía de la radio.

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5: La muerte de un joven en la comuna de Lo Barnechea. Una de nuestras unidades móviles en la capital, Jorge Villegas, con los detalles.
6: Ampliamos la información producto del fallecimiento de este joven de 22 años, cuyo cadáver fue encontrado a un costado, ¿no?, de la quebrada de la Ají, en la comuna de Lo Barnechea, todo esto particularmente en calle y camino al refugio La Rayán, en el sector alto de Santiago. De acuerdo a lo que se informó por parte de la Policía de Investigaciones, que han estado trabajando en horas de esta tarde en el lugar, se descartaría preliminarmente la participación de terceras personas en el fallecimiento de este joven de 22 años, que recordemos se encontraba compartiendo con un grupo de amigos a unos 200 metros de donde fue hallado su cadáver, esto en un centro nocturno que se encuentra justamente en ese sector de la comuna de Lo Barnechea. Se pierde su rastro en horas de esta madrugada, se da aviso a sus familiares, el producto de que amigos no podían ubicarlo, y es por eso entonces que se inicia una búsqueda que finalmente termina, ¿no?, con el encuentro de su cadáver y el hallazgo de su cuerpo en la quebrada El Ají.